0: quiero que nuestros oyentes me den una definición de la flor amarilla. ¿Qué simboliza la flor amarilla? ¿Se regala? ¿Es necesario que se regale el 21 en el inicio de la primavera? ¿O se puede regalar cualquier día del año?
1: No, yo lo único que te puedo decir de la pollera amarilla.
0: Claro, no sería lo mismo, ¿no? No sería lo mismo la pollera amarilla que la flor amarilla.

0: Flora Amarilla, Tamara Castro. Hola, querido Darío Piquillén, bienvenido, buenas noches.
1: Hola, buenas noches, Claudio, ¿qué tal? ¿Cómo estás?
0: Muy bueno, bien.
1: Bueno, buena jornada, buen programa. Aquí desde el centro de San Luis,
0: Bien.
1: Se ven algunos refusilos, sí, por parte de, bueno, esta especie de tormenta, frente de tormenta que se aproxima, sobre todo en la ciudad capital de San Luis, a estar atento, a no correr, sí, a circular tranquilos con normalidad.
0: Claro, exacto.
1: Saludarte, desearte buen programa, compartir que hoy es el Día Mundial de la Prevención del Suicidio.
0: Sí.
1: Se han realizado distintas jornadas que tienen que ver justamente con la concientización sobre este tema, que la Argentina arroja un dato preocupante con respecto al suicidio. Uh-huh. Bueno, nada, a tomar conciencia y a darle valor a la vida, a las cosas simples, a los abrazos, a los besos, al respeto por el otro, a la empatía, pero por sobre todas las cosas, al cariño, al amor, a la vida, ese regalo tan preciado que Dios nos ha dado. Bueno, nada, un abrazo grande, quería compartir eso con vos y con la audiencia de toda la provincia. Buenas noches, gracias.
0: Dame el otro, tengo el otro audio de mi querido Darío Piquillén, siempre es muy lindo escucharlo.
1: Quería pedirte, si es posible, algún temita de Daniel Agostini. Hoy está cumpliendo años, el ex integrante del grupo Sombra. Bueno, nada, un abrazo grande, Claudio, siempre ahí acompañando a la gente a esta hora. Gracias.
0: Muy bien, dame el otro, dame ese.
1: Y haciendo referencia al color amarillo, sí, sí, hoy por ser el Día Mundial de la Prevención del Suicidio, justamente existe la cintita de color amarillo, por eso en referencia también a lo que significa la flor de color amarillo, ¿no? El amor, el respeto hacia la otra persona.
0: Bien, muy bien, muy bien.
2: Recuerdo aquella.
0: Y hay una, a propósito de lo que dice Darío, las estadísticas son realmente muy alarmantes, muy fuertes, porque las estadísticas hablan de dentro de esa preocupación que nos genera esto del suicidio, hay una franja de muchos jóvenes, ¿sí?, que toman esa decisión, lamentablemente, ¿no? Por eso nosotros debemos escuchar a nuestros jóvenes. Siempre hay un joven en la familia, siempre hay un joven en el club, hay un joven donde vamos, siempre hay un joven que se roza con nosotros, queriendo y de manera indirecta, ¿no? Por eso tenemos que estar muy atentos y decirles que nosotros, los que tenemos unos añitos más que ellos, decirles que los jóvenes son importantes para la sociedad, forman parte de nuestra sociedad. Conozco jóvenes muy talentosos, talentosísimos. También hay que ver la problemática de cada uno de ellos, ¿no? Que la problemática que arrastran desde la raíz, ¿no? Chicos que lamentablemente crecen sin sus afectos, no tienen contención, que comienzan a caminar en senderos que no son del todo productivos. Entonces hay que estar muy, muy atentos, ¿no? En este día particularmente es un día de reflexión y yo los invito a todos aquellos adultos a que nos acerquemos a nuestros jóvenes y les preguntemos cómo están, ¿no? Sería muy bueno que pudiéramos hacer eso, aunque por ahí puede pasar que no los conozcamos, ¿no? De última, ¿qué van a hacer? Te van a mirar raro, ¿no?
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0: Esta es una versión de Destino San Javier con Diango, de esta canción que se llama Alma, Corazón y Vida.

0: La definición de la flor amarilla, dicho por Émilis, que nos está escuchando a esta hora de la noche en Villa Mercedes, bienvenida.
1: Buenas noches, Claudio. De acá de Villa Mercedes estoy hablando, acá un poquito fresco, unas gotitas, una que otras piedritas por mi barrio. Yo digo por mi barrio porque algunos lados no ha caído, pero acá cayeron algunas de rebote, chiquitas. Sí. Bueno, dicho todo esto, que está fresquita la noche y que parece que va a llover, truenos, se escuchan. Suenan, retumban en la noche. Bueno, la flor amarilla,
0: sí,
1: para mí simboliza la vida. La vida, la felicidad, la sí. alegría, la pureza de una amistad pura.
0: Sí.
1: Normalmente dice que se regalan el 21 de septiembre, pero yo pienso que si vos quieres regalar una flor amarilla del color que sea, sí. se regala cuando realmente lo sientas. Sí. Pero en representación de la amistad, de una amistad pura, de una amistad sincera, mucha alegría, mucha felicidad. Para mí es eso, la flor amarilla. Y bueno, y me gusta flores amarillas de la oreja de Van Gogh.
0: Sí.
1: Muy linda, ese tema. Si no, bueno, no sé con qué ritmo estará, y si no, la que interpreta flores amarillas también es en ritmo chingui chingui, dijeran, es Mayolave.
0: Claro.
1: Bueno, chicos, que tengan un hermoso, pero hermoso, hermoso noche. Bueno, y bueno, vio usted que también en este momento yo tengo, como verás ahí en mi portada, en mi perfil de WhatsApp, sí. Tengo la cinta amarilla, que eso simboliza, porque estamos en el mes de septiembre, en el sí. mes de la concientización, para el suicidio. Uh-huh. Por eso digo yo que es el símbolo amarillo, la flor amarilla es la concientización de la vida, del renacer, de estar bien, ¿cierto? Eso, soy Elis.
0: Muy bien, Émili, bienvenida a Vuelta a Casa, bienvenida, buenas noches. La flor amarilla, qué lindo gesto esto. A ver, ¿es indistinto? Digo, ¿el hombre tiene que regalarle a la mujer o también la mujer puede regalar una flor amarilla a un hombre? Pregunto, ¿eh? Pregunto. ¿O tiene que ser el hombre hacia la mujer? Pregunto. ¡No, qué bonito tema! Déjame ese tema. ¡Qué belleza! ¿Saben quién es? El hijo de Diango. Es un tema que tiene unos añitos ya unos cuantos años.

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0: ¡Qué noche, Tete! ¡Qué noche tenemos hoy! ¡Impresionante! ¡Impresionante, eh! Es muy interesante lo que dice Emilis en este audio. Es muy interesante.
1: Perdón, que vuelva nuevamente a enviarle un audio. Escúcheme, ¿por qué siempre tiene que ser la mujer, el hombre que regale a la mujer? ¿Por qué la mujer no le tiene que regalar al varón?
0: Ajá.
1: Digo yo.
0: Exacto.
1: Por supuesto. ¿Estamos en libertad de derechos o no?
0: Me encanta esa reflexión, me encanta.
1: No.
0: A ver.
1: Por supuesto que podemos regalarle. Podemos regalar. Yo, no voy a decir yo no. Pero conozco amigas, como todos dicen, conozco amigas,
0: sí,
1: que les han regalado a un caballero.
0: Sí.
1: No precisamente una flor amarilla, le han, sí, regalado una rosa,
0: claro,
1: roja o qué sé yo, o una flor en símbolo del amor,
0: uh-huh,
1: o en símbolo de la amistad. Pero sí, por supuesto que podemos regalarle a un caballero una flor.
0: Claro.
1: Es hermoso, es un gesto lindo.
0: ¡Maravilloso!
1: O sea, cosas que se han perdido esas tradiciones, ¿no?
0: Uh-huh.
1: Y que te traigan una flor, ¡qué bello, qué hermoso! O que la chica, la mujer, nosotras mujeres, les regalemos una flor, ¡qué lindo gesto! Siempre y cuando del otro lado lo sepan apreciar, obviamente.
0: Claro.
1: Bueno, me estoy imaginando y no me imagino más, porque mi imaginación es muy rápida. Bueno, Claudio... Sí, por supuesto que se puede.
0: Pero
1: se puede,
0: claro.
1: Se puede regalar una mujer a un hombre una flor amarilla, del color que sea.
0: Pero claro.
1: Es así. Bueno.
0: Coincido.
1: Un abrazo.
0: Coincido. Dame el otro.
1: Sí. Pregunto, ¿no?
0: Sí, sí.
1: Perdón. Me lo contesto si usted quiere. Si no quiere, no me lo contesta. ¿A usted le gustaría que le regalaran una flor amarilla o del color que fuere?
0: Pero claro que sí. Claro, ¿cómo no? Por supuesto. Lo que pasa que también es cierto que estamos en una sociedad marcada por protocolos. ¿Se dan cuenta? Entonces, cuando uno intenta salir de ese protocolo, todos lo ven raro, lo ven mal, ¿no? ¿Por qué no? Y me encanta dicho por una mujer. ¿Por qué no? Me encanta, Emilis. La reflexión, la verdad,

10 más 1. ¿Por qué no una mujer a un hombre una linda flor? ¿Eh? ¿Por qué? ¿Cuál sería el problema en que el hombre reciba una flor de una mujer? Es un gesto precioso. Es un gesto maravilloso, ¿o no? ¿Los hombres aceptarían una flor de una mujer? Yo un rotundo sí, pero claro.

Mensaje: la flor amarilla simboliza alegría, amor, optimismo y el deseo de compartir la vida en momentos felices juntos, dice este mensaje. Exactamente.

0: ¿Qué dice Ariel?
1: Escuchame, acordate que el 20 es mi cumpleaños.
0: ¿El 20?
1: El 20 de septiembre es mi cumpleaños, estoy recibiendo regalo.
0: El 20, a ver, déjame ver. Déjame ver el calendario. 20, domingo. Cae domingo. El 20 dice Ariel que está festejando su cumpleaños un día antes de el inicio de la primavera. Va a recibir regalos ese domingo. Los hombres reciben una flor de regalo de una mujer o no. Qué bien que estuvo Emily. ¿Por qué siempre tiene que ser el hombre hacia el... Está bien, es un gesto de caballerosidad, hermoso, muy lindo. Pero qué lindo sería recibir una flor del color que sea, ¿no? Yo no creo que ningún hombre tenga inconvenientes en recibir un regalo, una flor de una mujer, ¿no? Me parece.

0: Usted, querido Ariel, usted recibe regalos. Si le regalan una flor, la recibe, ¿no?
1: Yo recibo regalos de todo. 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
0: ¡Qué grande! O sea que usted recibe sin ningún tipo de problemas un regalo. Si alguien, alguna mujer, su señora le regala una flor, usted la va a aceptar con los brazos abiertos, no tiene problema.

Le mando un abrazo grande a mi querido Matías Delicia. Le mando un abrazo grande. ¿Me está escuchando todavía? Nos pedía un tema, Me quedo contigo, de La Portuaria. Dígame, póngame pulgar arriba si me está escuchando. Quiero cumplir con ese tema, Lo vine a leer tarde a su mensaje porque la gente hoy está opinando de una manera impresionante. ¿Usted recibiría, mi querido Matías, una flor de una mujer como regalo o no?

Más vale, dice Matías. Más vale. ¿Qué tendría de malo, no? Nada de malo, absolutamente. Creo que ningún hombre rechazaría una flor de una mujer como gesto de cariño. Ni siquiera estoy hablando de una relación de pareja, ni siquiera eso. Estoy hablando de una relación de amistad, tal vez, ¿no? De una relación de familiar también puede ser, ¿no? Pero claro, claro que sí. Qué lindo, ¿eh? Bueno, definiciones de flores amarillas en el Vuelta a Casa de este jueves. Definición de flores amarillas.

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2: Me cuentan que dices...
3: ¡Querido Juan Peralta!
4: Hola, Claudito, soy Juan Peralta. Acá está tronando. Pásame un tema de Carlos Mata, Déjame Intentar.
3: ¡Déjame Intentar, de Carlos Mata! ¡Qué temita!
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3: Hola, amigo Claudio, ¿cómo estás? ¿Cómo te trata la noche? Me pregunta Mariano. Le digo que mejor que nunca. Yo acá haciendo tortilla de papas rellenas con jamón y queso. Con respecto a las flores, he tenido novias que me han regalado rosas, yerberas y también una vez recibí jazmín para primavera. Yo feliz porque es igual para todos los sexos las plantas y flores. Dice, mirá mi local, todas esas son mías y las cuido como oro. A ver, déjame ver la imagen. Déjame ver la imagen. Tema para el romperredes. Atención, romperredes. Atención, que acá Mariano quiere hacer una pregunta. Atención, atención. Tema para el romperredes, que nos enseña a cuidar las plantas o cosas a tener en cuenta en primavera. Saludos, pasame un tema de Hit, Mi Amor. El tema que nos pide acá nuestro querido Mariano. Bueno, dice, tema para el romperredes, que nos enseña a cuidar las plantas o cosas a tener en cuenta en esta primavera. Querido romperredes, acá Mariano de Villa Mercedes, Mariano pregunta cómo cuidar las plantas en primavera, Yo me imagino el romperredes el 19, que vamos a estar en Villa Mercedes. Va a estar Mariano en el salón de la calle Salta, 715. Allí vamos a estar. Me imagino, se van a poner al día. El romperredes con Mariano se van a poner al día hablando de plantas. Me imagino. ¡Qué bárbaro! No, pará, que estoy viendo las plantas que tiene Mariano. Me acaba de mandar un videíto de las plantas que tiene en su local. Qué lindo. Bueno, a mí también me gustan mucho las plantitas, Me gustan mucho. No sé cuidarlas, pero pero me gustan. Buenas noches, Claudio. Acá, como siempre, fiel a tu programa, ¿me podrías pasar el tema Eres de Café Tacuba? Dice Claudia. Pero claro, Clau, ¿cómo no? El tema de La Oreja de Van Gogh, el tema Rosas. Tiene razón, Emily. El tema Rosas era, ¿no? El tema... Tiene razón, Emily. A ver qué nos dice nuestra gente. Buenas noches, Claudio. Dice, le compré... Buenas noches, Claudio. Le compré esas plantas. Me manda una imagen. Le compré esas plantas para regalarle a mi señora. Mirá qué lindo. Están las plantitas al lado de la radio. Dice, les compré esas plantitas para regalarle a mi señora. ¡Una belleza! puede ser un una cumbia por los Palmeras, dice Elvio, pero claro, por supuesto que sí. Una cumbia de los Palmeras, cómo no. Hola, Gustavo.
1: Hola, Claudito, ¿cómo estás?
3: Muy bien, muy bien.
1: Estoy haciendo unas hamburguesas caseras con papas fritas.
3: ¡Ah, papá!
1: Y con respecto al tema que están tocando, sí, a mí también me gustan las plantas. Uh-huh. Me gusta la lechuga, el tomate, la palta. Todo lo que sea comestible. Mentira, mentira, es una broma, che. Escúchame, ¿viste que ahí nuestro amigo pidió un tema de Carlos Mato?
3: Sí,
1: Carlos Mata, déjame
3: sí,
1: intentar.
3: Sí, sí.
1: Ya que está, y si vas a poner el tema de Carlos Mata, ¿puedes poner pegadito al tema de Carlos Mata? Déjame intentar. ¿Puedes poner Te Estoy Llamando Tanto? De Carlos Mata también.
3: Claro.
1: Muchas gracias, mi hermano.
3: Claro, claro, cómo no. Te Estoy Amando Tanto, déjame intentar. Hacemos el 2x1, ¿eh? Hacemos el 2x1. Hacemos el 2x1 de Carlos Mata, por supuesto que sí. 2664-2071-49. Qué lindo, hoy están bien prendidos. Flores amarillas.
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3: hace. Flores amarillas.
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3: ¿Qué simboliza la flor amarilla? ¿Qué simboliza? Estoy debiendo música, estoy debiendo unos cuantos temas. Estoy debiendo unos cuantos temas. Me había pedido Emily el tema Rosas, puede ser, de La Oreja de Van Gogh. Hola, soy Fabián, dice el mensaje. La productora tiene las plantas en remojo, pero las plantas de los pies. Dice Fabián, la productora tiene las plantas en remojo, pero las plantas de los pies por los callos. Claro. Va a mandar un audio nuestra productora al mensajero de la radio para que nuestros oyentes la escuchen. Cuénteme cómo viene. ¿Me puede contar, mi querida Patricia, cómo viene el evento del próximo 19 en la calle Salta 715? ¿Me puede mandar un audio?
4: Hola, Claudito. Felicito a esos hombres.
3: Sí.
4: Que han tenido mujeres que han... que le han regalado una flor. Yo he tenido mujeres. Todos pensaron que yo era el... dueño del Banco de la Nación, pero todos me pedían plata.
3: Suele suceder, suele. Juancito Peralta, suele suceder eso, ¿eh?

0: ¡Qué temazo! Hola, hola, hola, hola, buenas noches, buenas noches.
1: Hola, amigo Claudio, ¿cómo le va?
0: Muy bien.
1: Hola, Walter Remillero, de acá Villa Mercedes.
0: Hola, Walter.
1: Rato más, yo los vamos a descansar. Bueno, ¿me puedes poner un tema de... puede ser de... Django? ¿Brandy? ¿Puede ser?
0: Esta noche quiero Brandy. Sí, claro. Bueno,
1: muy bien el programa, ¿qué hace? Felicito, amigo querido. Mando un abrazo grande. Hay que tener cuidado más tarde, viene tormenta fuerte, dice la alerta. Puede venir granizo, viento.
0: ¡Hay que cuidar el auto!
1: A tener cuidado. Bueno, abrazo, abrazo. Chau, chau.
0: Un abrazo, Walter. Un abrazo.
2: De mi corazón.
0: Un abrazo, Walter.
2: Amiga mía.
0: Bueno, bueno, bueno, bueno. Hola, buenas noches.
3: Hola, Claudio. Buenas noches. Quería aprovechar para saludar a Emilis, que sé que está escuchando el programa ahí, bien atenta siempre, Emilis.
0: Sí.
3: Bueno, a todos los chicos del grupo de Un Día de Noche. Y bueno, comentarte que yo, como romántica empedernida, he regalado rosas a un hombre.
0: ¡Bien!
3: Así que,
0: bien.
3: No sé, si hice bien o hice mal, pero bueno, salió del corazón.
0: ¡Muy bien!
3: Bueno, un saludito para todos los que están escuchando, besitos para vos, y bueno, soy Analía.
0: Gracias, Analía. Muy bien, Analía. Se puso la 10. Analía, la verdad es que se puso la 10. Pero está muy bien, ¿eh?
2: Amiga mía.
0: Está muy bien que le regalen a los hombres una flor. Está más que bien.
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0: Bueno, bien por Analía. Bien ahí. Se la jugó, se la jugó. Se la jugó. Me dice el rompe redes. No alcancé a escuchar la consulta. Bueno, Mariano dice: tema para el rompe redes. Que nos enseñe a cuidar las plantas en esta primavera o cosas a tener en cuenta. Esa es la pregunta para el romperredes. Se van a poner al día, ¿no? Con el romperredes, charlando de plantas el 19. Vamos a estar allá en la calle Salta. Calle Salta, 750. ¡Qué bárbaro! ¡Por Dios!

0: no. Hola, buenas noches a nuestra querida productora Patricia en Villa Mercedes, nuestra corresponsal, bienvenida.
1: Buenas noches, queridos amigos del grupo. Bueno, le quería comentar cómo va el tema del evento. Todavía no puedo bajar del autoelevador, pero bueno, estoy haciendo lo posible para mandarle este audio.
0: Claro. No,
1: está todo bien. Estoy podando los árboles de arriba, porque no mucho, porque si no, no nos va a dar sombra.
0: Claro.
1: Bueno, estoy inflando los globos, puede ser que no se desinfle hasta la semana que viene, ya que no tengo a ningún ayudante.
0: ¡No! ¿Cómo es eso?
1: Bueno, va todo viento en popa, o sea, quédense tranquilos, que en el baño va a haber papel higiénico, que va a haber toallas, bueno... va a haber un fuentón para los que se sientan descompuestos y bueno, y tengan que hacer su bueno, ya si toman de más, ya pueden ir a vomitar a la calle, porque no tengo nada adaptado en el jardín para esa ocasión. Bueno, los espero el día 19. Yo voy a estar temprano. Voy a estar probando los vinos.
0: ¡Ay, cuidado!
1: A ver si están en condiciones.
0: ¡Cuidado con eso! Bueno,
1: solo les pido que lleguen temprano, porque si no, van a tomar la bebida caliente. Bueno, gracias a todos los que van a venir. Lamento mucho los que no van a poder venir a asistir, que la idea era esa, de conocernos. Bueno, pero bueno, no va a faltar oportunidad para conocernos. Calculo que mi director, mi jefe, se va a hacer otra juntadita. Y bueno, estoy haciendo todo lo posible para que no me despida, porque la verdad que también este grupito, este señor... Yo le digo Walter, pero se llama Fabián.
0: Sí,
1: también
0: sí.
1: Me está dando una manito bárbaro. ¿Por qué tiene que estar contando mis intimidades? Y si me estoy preparando los talones, es para que también se vaya preparando él, porque él también va a bailar desde el momento que entra hasta que se vaya.
0: ¡Apa!
1: No sé cómo irá a ser.
0: Claro.
1: Y
0: claro,
1: bueno. Claro. Es todo lo que tengo para decirles, que se queden tranquilos, que está todo bien adornadito, está todo listo para que lleguen, empiecen a almorzar, empiece el espectáculo, canten, bailen mucho. Yo sí. Ya preparé mi coreo, que es un baile árabe. No sé los demás, no me han confirmado. Claudio dice que sabe bailar muy, muy, muy bien la tarantela. Pero espero que le llegue la mano en la pierna, que levanta la pierna.
0: Claro,
1: bueno, es todo lo que tengo que decir y intentar. Y bueno, voy a juntar firmas ese día para que no me despida, porque me parece que me está por dar el raje el jefe. Así que bueno, voy a estar juntando firmas para que no me eche, porque he hecho todo lo mejor posible. Y no sé.
0: Pero por favor, usted... tiene ganada la cinta de capitana. Usted tiene ganada la cinta de capitana, por favor. ¿Cómo la vamos a despedir? No, eso. Nunca esa carta.

0: la gente que hoy está muy participativa y me encanta, me encanta. Buenas noches.
1: Hola, buenas noches, ¿cómo andamos? ¿Todo bien?
0: Muy bien.
1: Mira, yo con eso, con respecto a la rosa, a las flores, mi señora por ahí siempre me reclamó, ¿no?
0: Sí.
1: Pero yo le dije, mi amor, el día que vos te mueras, vas a tener todos los roces que vos quieras. No sé no. Por qué, pero...
0: No.
1: No. No me da para regalar flores o rosas, ¿viste? Porque están tan caras.
0: ¡Claro!
1: Que vos las regalas ahora, sí. Y pasó mañana están marchitas, vos decís, la mierda que tiré tanta plata por dos días, ¿no? Un abrazo grande para todos.
0: No.
2: ¿Recuerdas cada invierno?
0: Acá por lo menos en la ciudad capital valen 8.000 pesos cada una. Cada una, cada una. 8.000 pesos. No, pero es un gesto bonito. Sí, la flor se marchita, pero a ver, es el momento, el gesto, ¿no? De llegar con la flor. Creo que no hay mujer que no se resista al regalo de una flor. Está bien, después se marchita, es verdad, después no sirve más, pero es el momento, ¿no? El momento que genera esto de llegar con la flor, recibir la flor, ¿no? Es el momento, querido Romperredes.
3: Bueno, Claudio, ahí vamos a contestar la consulta para este gran oyente. Primero que nada, algo básico, el tema del agua.
0: Agua. ¿Cómo cuidar
3: el agua? La humedad para las plantas.
0: Bien.
3: Les aconsejo a todos los que tengan plantas que no sean suculentas, por ejemplo, que no necesitan tanta agua y un palo de agua, y bueno. Que tengan a mano un palo de brochet. Un palito de brochet, esos.
0: Sí, sí.
3: Eso es como un palillo largo.
0: Sí,
3: un palo
0: sí.
3: De brochet.
0: Sí, sí.
3: El mejor termómetro para las plantas es ese palo de brochet.
0: Ajá.
3: Se mide la humedad de abajo hacia arriba.
0: ¡Apa!
3: Insertan el palo en la maceta.
0: Sí.
3: Lo sacan a la luz del día.
0: Sí.
3: Hacia el sol, lo miran al palo, lo van dando vuelta. Ahí nomás el palo acusa, si tiene mucha humedad la planta, empieza a brillar el agua que sale en el palo.
0: ¡Apa!
3: Si el palo tiene una humedad tenue, está bien. Es el mejor termómetro. La humedad se mide de abajo hacia arriba, la planta con poca agua se muere, la planta con mucha agua se muere.
0: ¡Apa!
3: Después hay para la peste, para el enraizamiento, hay muchas cosas, pero esto
0: claro.
3: Es lo más básico para una planta.
0: Bien.
3: Así que comenzamos por eso. Si hay algo más que preguntar, soy todo oído y les puedo explicar muchas cosas y muchos muchas pestes de las plantas que las podemos salvar.
0: Bien.
3: Así que, bueno, saluditos.
0: Muy bien, mirá el romperredes. Una clase magistral de cómo medir la hidratación que necesita la planta. El agua justa, ni más ni menos. Con ese palito, con esa maderita. No, pero hasta me quedé muy sorprendido porque es una buena manera de saber ¿qué agua necesita la planta? Ya lo dijo el romperredes, lo dijo. Ni mucha agua se muere, poca agua se muere. ¿Tomaron nota, chicos y chicas? No, porque acá estamos hablando de hombres y mujeres, porque también a los hombres les gustan mucho las plantas. Hay hombres que les gusta mucho, ¿eh? Bueno, tomaron nota, igual queda el audio acá, queda acá, ya lo vamos a repetir. Una explicación impecable. Bueno, 22-22, Emilis.
4: ¿Qué tal, señor Claudio?
0: A ver. ¿Cómo
4: le va? Buenas noches.
0: Buenas noches, no es
4: siempre Emilis. Romántico, es siempre rompiendo corazones usted, ¿eh? Espectacular, noche espectacular acá en Santa Fe, escuchándolo.
0: Sí.
4: Con WhatsApp o sin WhatsApp, pero siempre escuchándolo. muy grande, buena onda, Enrique. Qué buena música. Y llega el relax, que uno descansa, ¿viste? Y se pone a meditar y escuchando esos temas espectaculares que pone, ¿sí? Así que un gran saludo, maestro. Muchísimas gracias por difundir tan hermosa música de todos los géneros, pero espectacular la música.
0: Muy bien.
4: Pasame, Tevita. De los Broncos, Corazón Duro.
0: Bronco, sí, Corazón Duro.
4: Para la noche.
0: Qué grave.
4: Para mi gusto. No sé para ustedes, ¿sí? Muchas gracias, maestro. Que andes bien.
0: Un abrazo, querido Enrique. Querido Enrique, me confundí con el logo. Me confundí con el logo de la foto. Gracias, Enrique de Santa Fe. Muchas gracias, muchas gracias. Hola, ¿me pasás el tema Gabriela de Ulises Bueno? Por supuesto. Claro que sí.

0: ahora sí, la tengo a Emilis. Ahora sí.
1: Gracias, gracias por el saludito, Analía. Bueno, saludo para los chicos del grupo de un día de noche. Saludo para todos los oyentes. Saludo para todos, para todos, para todos. Me olvidé de saludar hace rato. Y qué bueno, Analía, que has regalado flores. Y supongo que vos habrás recibido flores. Has recibido flores. Una bella dama como tú. Es muy difícil que en algún momento no te hayan regalado ramos, ramos de flores.
0: ¡Apa!
1: Bellas. Bueno. Esa vocecita, ¿qué pasó, Analía? ¿Dormiste con los pies destapados? ¿Se le enfriaron los piecitos? ¡Los piececitos, como se dice! ya me saqué, perdón. Soy en... Los pies. Se enfriaron los pies de Analía y le agarró Nana.
0: ¡Qué bárbaro! Ahí teníamos el audio, estaba ahí el audio de Emilis.
2: Hola Walter, decide a partir si quiere que yo le ayude, que yo muchas cosas no puedo hacer, soy medio discapacitado. Pero si quiere que vaya y le ayude en algo, yo estoy a disposición.
0: Ahí está, ¿ves? Ya tenemos un colaborador ahí. Ahí tenemos un colaborador, ¿eh? Exactamente, tenemos un colaborador, si necesita nuestra productora de Juan Peralta, ¿eh? Téngalo en cuenta.
3: Tantas cuentas van a sacar por una flor. No merecemos una flor. Laburamos desde que nos levantamos hasta que nos acostamos. No merecemos una flor. Ah, el colmo ya.
0: Ah, por lo
3: no
0: que
3: dice. No problema, señor. Rompe redes, que las mujeres siempre tenemos un palo en la mano, no nos marchitamos nunca.
0: Colaborador, si necesita nuestra productora de Juan Peralta, ¿eh? Téngalo en cuenta.
3: 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Ah, el colmo ya.
0: Ah, por lo que dice.

0: Empiecen a votar para que no me despida el jefe, por favor. Señor Romperredes, ¿cómo puedo medir la hidratación el día 19 para que esta gente no se pase de líquidos?
1: Sí, el Romperredes también tiene la respuesta de eso, ¿eh? No, no, también tiene la respuesta de la medición de la hidratación del próximo 19. También tiene todas las herramientas el Romperredes. Mi felicidad te la de... El problema, dice, es el vestido árabe para el locutor. Si no... Si no consigue, mi nieta baila clásico. Le pedimos el tutú, dice. Porque no me quieres ver. Ay, cuánto me cuesta entender que ya no estás en mí. No, yo no puedo bailar nada. Soy madera de pino. Soy madera de pino. Yo voy a ver cómo ustedes bailan. Los voy a evaluar. Pero... soy madera, pero madera dura. Yo los voy a evaluar con el Romperredes. Vamos a ser el jurado de esa jornada. Dame ese tema que nos han pedido. Ya voy a la pausa.

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Voy cumpliendo con ustedes. Quiero decir que vengo muy atrasado con los pedidos, Algo de los Palmeras nos habían pedido. Algo de los Palmeras, y aquí está, bueno, con la voz de Cacho Deicas, cuando todavía no le daban el raje, ¿no? No le daban el raje todavía al Cachito Deicas. Bueno, wow, cuántos mensajes. Dice Mariano, un genio la respuesta. Un genio, dice. Uy, le debemos el tema de hit a Mariano. ¿Estás ahí, Mariano? Vengo atrasadito hoy, Vengo atrasadito con los pedidos. ¿Qué haces, Claudio? Soy Pablo de Potrero. Hola, Pablo, ¿cómo estás? Pablo de Potrero, acá estoy en lo de mi suegra. Me estaba esperando con el postre hoy.

0: Pero qué bueno eso, ¿eh? Eso es una buena señal, Pablito, ¿eh? Es una buena señal, es una muy buena señal. Dice que lo estaba esperando con el postre. Un abrazo grande, Pablo, muchas gracias. Gracias, gracias. Hola, Claudio, estamos escuchando acá la radio mientras nos hacemos una buena pizza con Mateo. 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Tengo catálogo de rosas amarillas, ya que están hablando mucho de eso. ¡Bien! Dejo mi número, dice Yasmín. ¡Qué bonito nombre! ¡Qué bonito, eh! Me encanta ese nombre. 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Siempre nos haces reír y divertir. Muchas gracias, Clau, dice Yasmín. Muchas gracias, gracias a ustedes. De eso se trata la vida, ¿no? Queremos hacer un programa que les haga bien. ¿Eh? Queremos hacer un programa que les haga bien, que les guste, que se diviertan, que se rían, que escuchen música, que se pongan sentimentales. Eso es lo que buscamos. A ver, dame ese.
1: Ay, Emily, sos terrible. Sí, estoy un poquito media pachucha. Capaz que me hayan destapado los piecitos. Solamente los piecitos. Y sí, me han regalado flores varias veces, pero ahora hace mucho que no me regalan, así que bueno, voy a esperar que alguien me regale un par de flores o una flor o un detalle, ¿no?
0: ¡Epa!
1: Qué lindo, es hermoso, ¿no saben? Los hombres, lo que es para una mujer ese detalle, aunque sea una flor cortada, robada, no sé cómo explicarlo, para las mujeres, o al menos para mí, es un detalle muy, muy bonito. Así que chicos, pónganlo en práctica. Que vuelva el caballero, el que le llevaba flores a las mujeres, es el amor a la antigua.
0: Ajá.
1: Eso, que vuelva eso.
0: El amor a la antigua.
1: Las cartas, las flores, eso a las mujeres nos encanta.
0: ¡Ahí está! ¡Ahí está, Lo acaba de decir Analía, las mujeres les encanta que le regalen flores. ¡Manos a la obra, muchachos! ¡Manos a la obra, manos a la obra, Bueno, muy buenas palabras de Analía, muy buenas palabras. Bueno, muchachos, ya lo dijo Analía, no hace falta que compren una flor robada, aunque sea, ¿no? Hola, Isabel, buenas noches.
2: ¿Qué tal? Buenas noches, Claudio, ¿qué tal? La verdad es que no sé qué me habré perdido. Recién puedo entrar a casa, así que no sé qué me habré perdido. Pero bueno, no importa, ya me iré a enterar, digo yo, ya me iré a enterar. Y eso, Claudio. ¿Y qué pedirle? Un tema musical a su elección. Porque estoy escuchando ese tema, eres precioso, me encanta. Gracias, buenas noches, Isabel.
0: Buenas noches, Isabel. El tema de Café Tacuba eres, que nos había pedido, me parece que Claudia. Hola, señor Jorge Rodríguez, ¿cómo le va? Usted no se preocupe. Yo entiendo, usted desaparece y aparece. Ya lo conozco, no se preocupe. Mi querido Jorge Rodríguez. Gustavo, te escucho.
3: Claudio, qué buena idea de la productora de llevar un fuentón para que nosotros devolvamos lo que no nos vamos a traer. Y con respecto
0: ¿qué,
3: a...
0: ¡qué ocurrencia, ¿no?
3: Bailarina de danzas árabes. Si no encontrás, clavate una minifalda y listo. Si total, va a ser un ratito. Nadie se va a dar cuenta de nada. Yo ya mandé a hacer un... O sea, una pollerita que encontré y le van a poner lentejuelas, ¿viste?
0: Sí.
3: Con brillantitos, así. Así que bueno, vamos a bailar un poquito y listo. Creo que hay que vestirse así o cómo es el tema. Yo encargué una minifalda para mí.
0: ¡Qué bárbaro, eh! No, por lo que veo, hay muchas ganas de bailar el 19. Hay muchas ganas de bailar. Veo que tienen un espíritu bien, pero bien alegre, ¿eh? Así que bueno, vamos a ver qué pasa. Con el rompe redes vamos a estar llegando cerca de las 12 del mediodía.

0: No sé si ponerme gomina, dice el romperredes. Usted vaya como usted se sienta, como usted se sienta. A ver, usted vaya como lo sienta. Primero iba a ir de traje, ahora de sport. Ahora está preocupado por la gomina o el gel, ¿no? Ya no viene más la gomina romperredes. Es el gel. Póngase un poquito en el flequillo, romperredes. No pasa nada con eso, no pasa nada. Quédese tranquilo, nadie le va a decir nada. En Villa Mercedes, calle Salta, 750. A las 12 del mediodía vamos a llegar con el romperredes. Me dice, ya tengo listo el equipo de mate que lo traje de Francia. De Francia traje el equipo de mate. Vamos a ir tomando mate en mi auto, dice el romperredes. Yo soy muy delicado, dice el romperredes. Tomo con yerba canaria. Bueno, está bien, gustos son gustos, romperredes. Usted no se preocupe, yo le voy a cebar mate. Soy terrenal, ¿por qué no le voy a cebar mate? Buenas noches.
1: Buenas noches, Claudio. Lindo el programa, habla Betty, de la linda y bella Villa Mercedes. Todavía aquí no llueve, estuvo resucitando truenos, pero no ha pasado nada. Bien. Veremos a la madrugada.
0: Bueno, acá igual, pero,
1: Bueno, quería felicitarlo siempre por el muy lindo programa todas las noches. Casi la mayoría de las noches los escucho. Y quería decirle que siento tanto que justo sea el 19 el día que viene, porque justo es un día de una nieta mía en Córdoba. Uh-huh. Creo que voy a ir, si no voy, voy a estar ahí.
0: ¡Ah, muy así bien! Que,
1: y le iba a llevar una cantante de bolero.
0: ¡Apa!
1: He vivido muchos años en Estados Unidos, en Atlanta.
0: Sí.
1: Y donde su marido también era un gran músico. No me acuerdo, Larry se llama, pero no me acuerdo en este momento el apellido, pero que ha tocado con grandes.
0: ¡Epa!
1: Digamos, conjuntos de música muy famosos. Creo que puede ser Santana, si no me equivoco, algo así. Y la iba a llevar, o sea, habíamos quedado, la invité todo, porque es mi prima mía, para que fuera. Ella ha vivido como 60 años allá, nacida y criada acá, pero se casó muy jovencita y después, ahora está de nuevo viviendo acá. Uh-huh. Les cuento esta pequeña historia chiquita para que no la quiera hacer larga. Y íbamos a ir con ella y otra amiga. Así que bueno, será para la próxima, pero cuando dijo el día, la verdad que me amaría. O sea, me hubiera gustado muchísimo estar. Y creo que tiene mucha gente que lo escucha, que les gusta el programa. Bueno, así que bueno, será en otra ocasión, lo sigo felicitando, que sigan los éxitos por el programa.
0: Muchas gracias.
1: Y también va a ser un éxito el día que venga. Estoy segurísima. Así que espero que pongan otra fecha más después para poder. Pero si por esas cosas que uno no sabe puede ocurrir, voy a tratar de ir. Así que.
0: Bueno.
1: Bueno, es lo que le puedo contar. Así que era lo que habíamos ideado. Bueno, yo soy viuda, pero hoy hubiera cumplido 60 años de casada, así que esta noche es una noche especial. Esas cosas de la vida, me quedé sin mi compañero, pero bueno, a recordarlo con lo mejor que me ha quedado, mis hijos y mis nietos.
0: Muy bien.
1: Buenas noches, Claudia, que sigan los éxitos.
0: Muchas gracias. ¿Hay un segundo
1: si
0: audio?
1: Puede, repita para anotar ahora el número. Es en la Salta. No escuché bien el número, 400 y algo. No sé si es un salón o algo así.
0: No se preocupe, Beatriz.
1: Va a ser el evento para saber.
0: No se preocupe, Beatriz. Lo que vamos a hacer es lo siguiente. Le voy a pasar a nuestra productora, le voy a pasar su número para que se ponga en contacto directamente con ella, que está en toda la organización de este evento. las voy a conectar. La voy a conectar a Beatriz con Patricia, nuestra productora, que está haciendo un trabajo extraordinario con toda la organización en este lindo evento que vamos a compartir con nuestra gente. Así que va a ser un placer estar con ustedes, charlar un ratito, tomar un mate, compartir una linda charla, una foto. Ahora le vamos a pasar, querida Betty, le pasamos tu número a Patricia para que se mantengan ustedes en contacto, Bueno, ¿qué debo? Uy, por favor, debo muchos temas. Qué lindo, nos han pedido mucha música hoy. Muchas gracias, Muchas gracias y gracias por la paciencia también que nos han tenido, porque la verdad tengo muchísimos pedidos pendientes todavía. Debo unos cuantos temas todavía. Me queda una hora de programa. Dice que por mí ya no siente nada. Debo unos cuantos. Algunos temas le voy a dejar a mi querido Luis Quiroga. Mi querido Luis Quiroga, le voy a dejar algunos temas si es que no llego. Le metemos porque tenemos que llegar. Llegamos a la hora 23 en toda la Argentina. Dale que seguimos.
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¡Apa! ¿Cómo venimos con este bloque? Yo sé que les gusta mucho esta música.

0: todo el mes.
1: Qué linda música, dice Juan Carlos. ¿Cómo estamos? Escuchándote como todas las noches. Tan lindo programa, dice Juan Carlos. Muchas gracias. Muchas gracias, muchas gracias. Gracias a todos, ¿eh? Gracias por el cariño que nos demuestran todos los días. Qué lindo, qué lindo, qué lindo. Querido Juan Peralta, el último audio que me mandó Juancito Peralta hablaba de todo lo que había tenido que pagar, ¿no? Ahora lo escucho, lo escucho, lo escucho.
2: Hola, Claudio, estoy escuchando a la mujer. Aunque sea una torre robada. No, no. Eso sería un falso amor. Cuando a vos te engañe, el amor también es robado. No, no. ¿Viste que vos escucharon que dicen los videos del Facebook? Demonios parados, ¿viste el baúl que bueno, bicicleta va a hacer daño? Es así, vos. No, no. Si la mujer realmente ama al hombre.
3: No.
2: Hacete cargo. A todas las mujeres, alguien se encarga. El hombre también se va a acercar. ¿Querés te regalar una rosa? Listo. Te regalan una rosa. La rosa para conquistar a una mujer es la rosa.
1: No, pero. A ver, Analía se refería a que no hace falta que el hombre tenga que comprar un ramo de flor, una flor, lo que fuere, en la florería, una flor, aunque sea, decía Analía, aunque sea una flor robada, ¿eh? De esas que uno pasa por un jardín, viste que uno se tienta cuando pasa por algún jardín lleno de flores, ¡tec! Agarrás, manoteás una y seguís camino. Como perro que ha volteado la olla. Seguís camino como si nada. Y esa flor robada, después discutiremos si está bien o si está mal que la sacamos de una casa sin pedir permiso. Pero eso puede ser motivo de otra conversación. Vos llegás con esa flor y quedás como un duque, ¿no? Por supuesto que no podemos andar por la vida asaltando jardines. No, no, no. Eso no, pero de vez en cuando una florcita robada que nos gusta, sí, puede venir bien, ¿no? Hola, Clau, querido. Te estoy escuchando como todos los días. Me encanta tu programa. Sé que hay algo muy bonito en Villa Mercedes. Te felicito por toda la audiencia que te acompaña. Te lo remereces. Yo me divierto mucho con tu risa. Nosotros con muchas actividades en el baile, como siempre. Te mando un fuerte abrazo, dice nuestra querida Laura. Le mando un beso grande a Laura, muchas gracias. Gracias por estar ahí, ¿eh? Qué lindo sería que puedan ir a Villa Mercedes el 19. Ahí vamos, ¿eh? Allá vamos, allá. Ya me preparó la productora. Ya me preparó el sillón de color rojo. Todo lo... Está en todos los detalles. Impresionante esto, ¿eh? Bueno, a ver, dice aquí. Ah, dice el mensaje. Saltan tapiales aquí. En Villa Mercedes saltan tapiales. ¿Para cortar una flor? Ah, perdón, Ulises, debo. Háganme, recuérdenme los temas que debo, por favor. Hagan, por favor, un trabajo de producción conmigo esta noche. Porque sé que estoy debiendo música. No sé cuántos son los temas que debo. Pero mándenme un mensajito a quien no le pasé el tema todavía. Perdón. Dice. Ah, mirá lo que dice acá, Analía. A ver. La flor que sale hacia la vereda es pública. Está bueno eso. Che, qué buena observación. Claro, ya pasaría a ser pública, ¿no? Claro, el tema es cuando uno medio como que estira el torso para el jardín, arranca la flor y sigue caminando como si nada, ¿no? Peor aún si te metes un poquito, metes el cuerpo al jardín y sacas la flor. Peor todavía. Está penado por la ley. Pero tiene razón Analía. No hace falta robar si la flor que sale hacia la vereda. Mirá qué buena definición. La que sale hacia la vereda es pública. Voy con ese tema de Gabriela, ¿no? De Ulises. Voy con ese, dale.
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0: bastante tiempo que no ponemos una canción del gran Joaquín Sabina, hace bastante, ¿eh?
1: Fue en un pueblo.
0: Querido Gustavo, te escucho.
2: Che, cabrito, vos sabés que yo escucho el programa, no el programa, escucho la radio todo el día, desde las 6 de la mañana hasta las 12, 1 de la mañana que me duermo. Pero nadie puso el tema del himno al cuarteto, que es septiembre.
0: Septiembre, sí.
2: Obviamente que iba a saltar alguno, como el serrucho serviría diciendo, yo lo puse. No, ninguno lo puso. Claudito, cuando puedas, pone septiembre, que es un himno al cuarteto y es un tema fantástico.
0: El monstruo. El monstruo Sebastián. Septiembre.
3: Luego todo pasó.
0: Lo vamos a buscar, prometido. 23:35, dame ese audio.
4: Y Claudio, ¿qué quieres que te digan? Yo te pedí un tema de los Broncos, ¿viste? Pero está bien, ¿viste? No pasa nada, ¿viste?
0: ¡Vamos tenés ahora!
4: Mucha audiencia, muchos pedidos, muchos WhatsApp, y bueno, entre todos estoy escuchando y analizando diversas cosas, ¿me entendés? El tema de las flores y todo lo demás.
0: Sí.
4: Yo no quiero hablar de las flores, tuve muy mala experiencia con eso, con un regalo que le hice a mi novia y no quiero saber nada.
0: ¡No!
4: Te había hecho un pedido de los Broncos, pero...
0: Escuchá.
4: A ver si tengo memoria, a ver qué tema te pedí. Pero no hay problema, maestro. Sí, muy linda la radio. Porque me he divertido muchísimo escuchando los comentarios de toda la audiencia que tenés. Y te entiendo, si no lo pasaste, es obvio esto.
0: No, lo tenemos, pero recuérdenme, aquellos que me han pedido música y no lo pasé, vuelvan a mandarme un mensajito. No, porque hoy hemos tenido récord de mensajes, y seguramente me ha quedado alguno sin pasar, seguro,
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0: Seguro, voy con ese y voy con... ¡Uy, el tema de Mariano! Dame Bronco y vamos, de ahí vamos a saltar, de Bronco a Hit. Así vamos a ir. Ya vengo.

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0: Bueno, muchas gracias, Diego, por la información. Un accidente, aparentemente, allí sobre Avenida La Finur y la ruta. Bueno, hay que transitar con precaución. Bueno, gracias, Diego, muchas gracias. Gracias por la información, ¿eh? Muchas gracias, querido Diego. 23:50 en toda la República Argentina. Vendría a ser como el corresponsal que tenemos en Molino Bianco. Lo tenemos al Bebo Becerra, el Bebito. ¿Cómo están los chicos ahí? ¿Quién está hoy, querido Bebo?
1: Hola, Cabito Lucero. Bueno, amigo, acá estábamos trabajando con Leo, Alejandro y el Nano. Por supuesto, Bebito. ¿Cómo estás, Clavito?
0: Muy bien,
1: está
0: muy bien.
1: Está frío, ¿eh?
0: Muy bien.
1: Acá estamos trabajando. Pasaron los buenos temas, Claudio.
0: ¿Cómo Saludos. No? ¿Cómo no? Muchas gracias. Muchas gracias. Un abrazo grande. Ah, bien. Entiendo. Avenida La Finur y Presidente Ilia. En ese cruce peatonal. Que cruza Avenida La Finur y llega al bulevar de Avenida Ilia. Bueno, ahí aparentemente se ha caído una persona. Gracias, Diego, gracias. Es entonces Ilia y Avenida La Finur. Se habría caído una persona de esa pasarela, ¿eh? Está trabajando la policía de la provincia en el lugar. Hay que transitar con precaución. Bueno, en un hecho en principio confuso, ¿no? Por lo menos lo que nos llega a nosotros es que un joven habría intentado colocar una bandera y por accidente cayó al vacío. No sé cuántos metros tiene esa pasarela. Tiene, calculo que 2 o 3 metros, ¿no? No soy muy bueno en eso, pero bueno, esa es la información que tenemos, ¿no? Se habría caído intentando colocar una bandera, se resbaló y cayó hacia la avenida La Finur, ¿no? Bueno. Te mando un abrazo grande, Diego. Te mando un abrazo grande. Estamos casi, casi en el final, ¿eh? ¡Qué programa hemos tenido hoy, eh! Si quedé debiendo temas, mañana me los reclaman. A todos los que quedé debiendo. No sé si quedé debiendo muchos, pero bueno. Algunos me parece que me quedaron en el tintero. Mañana me lo recuerdan, queridos oyentes del Vuelta a Casa. Me lo recuerdan y cumplimos con todo el mundo mañana, que nochecita de viernes vamos a tener. Para alquilar balcones. Ya estamos en el final. El abrazo grande para los chicos de Molino Bianco. Están preparando las cosas ricas que salen mañana. ¿Ya están haciendo pan dulce o no? Bueno, capaz que me estoy anticipando yo, pero ya salió el pan dulce, querido Bebito Becerra. Estoy viendo en algunos negocios ya hay pan dulce. Ya hay pan dulce, septiembre, octubre, noviembre. Bueno, no sé si es tan común ver en el mes de septiembre pan dulce, pero yo por lo menos los he visto en algunos negocios. ¡Buah! Señoras y señores, final de nuestro programa de hoy. Actualizamos datos del tiempo y me voy al estudio mayor en Villa Mercedes. 12 grados 5 de temperatura, la humedad 60%. Viento del sector sur-sureste. No ha llovido todavía, lo único que falta es que me agarre a mí ahora cuando salga. Lo único que falta. Señor Luis Quiroga, ¿cómo anda?
2: Navidad, Navidad.
0: ¿Qué le parece?
2: Navidad. ¿Cómo le va, mi amigo Claudio? ¿Cómo anda usted?
0: Muy bien, Luis, muy bien.
2: Bueno, qué bueno escucharlo.
0: Bueno, gracias.
2: No, por supuesto, siempre es una alegría cruzarlo a esta hora por acá.
0: Bueno, gracias. Igualmente, gracias. Lo mismo digo, ¿eh?
2: Gracias, muchas gracias, muy amable de su parte. Lo estaba escuchando, sí, efectivamente, ya hay artículos de Navidad,
0: ¿sí?,
2: en los supermercados. No solamente pan dulce, budín, mira, todo lo que se come, vio,
0: sí,
2: garrapiñada, praliné, qué sé yo.
0: Sí, sí, sí, sí.
2: Sí, ya hay desde agosto, le diría.
0: ¡Mira!
2: Sí, sí, sí. En agosto ya vienen algunos poniendo algún pan dulce por ahí. Y ya la semana pasada, en varios supermercados ya hay. O sea, todo, por lo menos lo que se come, el pan dulce.
0: Sí.
2: Y después viene todo lo que es praline, ¿cómo se dice? El confite, la.
0: Sí, sí, sí.
2: Budín, no me salió la palabra. Budín.
0: Budín. Sí. Garrapiñada.
2: Eso, garrapiñada. Bueno, sí. Todo. Toda esa cuestión ya. Sí, sí, ya está.
0: Mirá, que sí. con mucho tiempo de anticipación. Sí. No sé si ha pasado otros años. No le he dado demasiada importancia, pero he visto.
2: Uno a veces no presta atención a eso. Sí, es verdad.
0: Sí.
2: De todos
0: sí,
2: modos, sí. En un supermercado cerca de mi casa.
0: Sí.
2: Usted iba, no sé, a ver, ¿qué le digo? Marzo, abril, mayo, junio. Hasta el pino estaba armado. Pero eso no era porque había espíritu navideño, sino porque había tenido fiaque en desarmar, ¿vio?
0: Claro, lo dejaron para la otra fiesta y así.
2: Ya que, ¿no?, quedó. Claro, con que llega, claro, septiembre ya da fiaca desarmarlo, así que pasó de largo.
0: Claro, lo que pasa es que debe ser un bajón armar un pino muy grande, ¿no?
2: Claro.
0: Imagínate desarmarlo, el despelote, ¿no?
2: Bueno, pero tiene después casi un año después para volverlo a armar,
0: ¿no? Claro, claro, que lo arma
2: el mes que viene.
0: Claro.
2: Pero no, esta gente se dejó, esta era Semana Santa y estaba el pino ahí. Así que imagínense, ¿no? O sea, eso ya no era por lo que está usted diciendo ahora, que ya está mandando el artículo. Eso fue por dejadez. Sí. Ese fue otro caso.
0: Un vecino mío diría dejación.
2: Dejación, exactamente. Eso fue dejación. Ni más ni menos. Ni más ni menos.
0: Claro.
2: Ay, Dios mío.
0: Bueno, pero ¿a vos te gusta, Luis, el espíritu navideño?
2: ¿Lo
0: disfrutás? Porque hay gente que lo sufre mucho. Es entendible, ¿no? Porque hay gente que no está, ¿no?
2: Hay gente que no está y conozco gente, tengo gente conocida, que lamentablemente por ahí han tenido algún hecho feo,
0: claro,
2: un accidente o no sé, una cosa muy fea que ha ocurrido en Navidad, Año Nuevo o por esos días.
0: Claro, claro.
2: Entonces
0: claro,
2: la gente, mucha de esa gente anula el motivo festivo.
0: Claro,
2: ¿no?
0: Exacto.
2: En cierta manera sí, yo los sí, entiendo, sí, por supuesto, ¿no?
0: Sí, sí, sí.
2: Porque
0: sí,
2: es como usted dice, llega Navidad, Año Nuevo y uno por ahí recuerda los parientes que ya no están, los amigos, claro, que ya se fueron durante el año.
0: Sí.
2: Pero
0: sí,
2: cuando
0: sí,
2: te ocurre una situación así, en fechas festivas, ¿vio? Es como que lo marca más fuerte todavía.
0: Sí.
2: Un sentimiento mucho más fuerte.
0: Sí,
2: y
0: sí,
2: ahí directamente donde hay gente que agarra y dice, bueno, listo, no celebro más Navidad, no celebro más.
0: Claro.
2: Yo conozco gente que ha perdido papá, mamá, qué sé yo, algún pariente en Navidad. Sí. O previo, ¿vio? Previo a la.
0: Claro,
2: a la fiesta,
0: o cerca. Sí, sí, sí, sí, sí.
2: Ese mismo sí, día, sí, el 24, el 31. Y bueno, qué sé yo, a veces por ahí pasan. La verdad que
0: sí,
2: son situaciones muy muy difíciles, ¿no? Pero sí, a mí me gusta el espíritu navideño, sí, sí. Lo disfruto bien, mucho, lo... Sí. ¿Cómo se dice? Lo vivo.
0: ¿Come mucho usted?
2: Y como durante todo el año no voy a comer suficiente, imagínese. Esa pregunta medio como que es obvia, ¿no?
0: Claro.
2: Es como el que hace dieta, dice, no me cuido en todo el año, me voy a cuidar ahora.
0: Claro, claro, claro.
2: No,
0: y,
2: sí, dígame.
0: Y la mesa navideña suya,
2: sí,
0: o donde usted frecuenta, sí, sí, sí, habitualmente,
2: sí,
0: es una mesa de mucha comida, variada comida o no, o tranqui.
2: No, tranqui. No,
0: ah, bien.
2: No. Algunos años por ahí ha sido así, que por ahí nos hemos juntado quizás con más gente y ha habido como de todo, ¿vio? Y como dice la Andricina, hay que comer de todo, si no, señor, se enoja Jesús.
0: Sí. es verdad eso, ¿no?
2: Pero no, tranquilo. Tranquilo.
0: Ah, bien.
2: Ahora, qué sé yo, por ahí capaz que años atrás, no me acuerdo ahora, pero capaz que sí, años atrás por ahí era como que había que poner de todo. Había que
0: tener... Claro.
2: Claro. Pero ahora no, tranquilo. Yo, mi rutina entre Navidad y Año Nuevo, Navidad puede ser en la casa de mi vieja o mis hermanos, ¿vio?
0: Claro.
2: Y Año Nuevo, desde hace algunos años, varios años ya, en mi casa. ¿Por qué?
0: Sí.
2: Porque mi hija nació el primero de año.
0: Ah, bien.
2: Entonces, bien. Tenemos como un doble festejo, ¿me entiendes?
0: Claro.
2: Viene y nace el primero de año, ¿usted puede creer?
0: Mira, qué
2: puntería,
0: justo.
2: Puntería, me decían la vez pasada a mí. Qué puntería, Quiroga. Y bueno, le digo, hay que practicar. Mentira, de casualidad.
0: Doble festejo entonces, sí, 31.
2: El primero, ella nació el primero.
0: El primero, por eso. El
2: primero de año. Sí, doble bien. Festejo, antes hacíamos dos por uno, como era más chica, sí. No se daba cuenta, hacíamos dos por uno, ¿vio? Comida, torta, festejo, todo, hasta que después fue más grande y dijo, no, momentito.
0: Claro.
2: 31 de la noche, madrugada de primero,
0: claro.
2: Año nuevo.
0: Sí.
2: Primero a la tarde-noche, cumpleaños mío.
0: Tiene, o sea, razón la chica.
2: ¿Nos ardió?
0: No, tiene razón.
2: ¿Cómo que tiene razón? Sale más caro, claro. Ahora.
0: Claro, bueno, eso es verdad, pero tiene razón. Una sí. Cosa es una cosa y otra cosa sí, es otra.
2: Tiene razón, es verdad. Así, ¿no? Así que hace varios años ahí tenemos un doble festejo. Estamos, por ejemplo, primero a la tarde,
0: no.
2: Que lo cumpla feliz.
0: Claro.
2: Así que, sí, el primero como que se volvió así un poco diferente, ¿me entiendes?
0: Sí, fue.
2: Todo, el primero de año, ella fue la primera bebé del año. Me cayó el intendente, me cayeron todos. Me cayó la tele, la televisión, la radio,
0: claro.
2: El diario, todo.
0: ¿A qué hora? No me digas que nació a las 12
2: no,
0: justo.
2: No, recontra tarde, casi 11 de la mañana.
0: Ah, bien, sí, bien, sí, bien.
2: Sí. No, muy tarde. Yo, la verdad, después un día que tengamos tiempo le voy a contar bien, pero sí. Yo la verdad que ya después me había olvidado que era el primero de año. Pero sí, fue, me acuerdo, cayó el intendente, sacaron fotos, ahí sacaron un montón de fotos con, a mi esposa y a mí, con la beba, todo. Y al otro día, ¿cuál es la onda el otro día? Porque primero no hay diario, entonces el otro día, el 2... Uno salía a buscar el diario antes para ver la foto.
0: Claro. Sí.
2: Lo primero que hice, ¿puede creer que de las 25 fotos que sacó el fotógrafo que enviaron, publicaron con la madre nada más?
0: ¡Ah! ¡No!
2: ¡Me dejaron afuera!
0: Usted, o sea, esa niña no tenía papá.
2: No, me dejaron afuera, Lucero, ¿te puede creer? No, ¿cómo no le tomé nota quién era el fotógrafo que se fue?
0: Claro, no, vaya a buscarlo mañana.
2: Pero ¿cómo lo vieron buscar? Si no sé ni me acuerdo quién era. Contento, fui a buscar el diario el otro día, me acuerdo, el 2.
0: Sí.
2: El diario temprano, así salía el primero vez que había salido acá en San Luis, ahí en San Luis Capital. Que ese sí había sido el primero a nivel provincial, pero a nivel ciudad fue mi hija. Y busco así, buscaba las hojitas rapidito, así pasaba, a ver cómo había salido en la foto yo. Y no.
0: Nada.
2: ¿Te puedes creer? Nada.
0: Lo ningunearon.
2: Me ningunearon. Quiroga.
0: Sí.
2: Me sentí. ¿Cómo se dice? Más. Cuando no le prestan atención a uno, ¿cómo se llama? No me sale la palabra ahora. Eso mismo. No me sale la palabra ahora. Sí, como que no me tuvieron en cuenta.
0: Lo cancelaron.
2: Me ignoraron.
0: Lo ignoraron, claro.
2: Más que la publicidad de YouTube.
0: Claro, sí, exacto. Bueno, pero bueno.
2: Son cosas que pasan, ¿no?
0: Cosas que pasan, sí.
2: Sí, ya te voy a encontrar fotógrafo, alguna vez lo voy a encontrar.
0: Sí, no. Se tiene que sacar eso de adentro.
2: Claro, pero mira la cantidad de fotos que nos sacó, un montón de fotos.
0: Claro.
2: Y publica una y yo no estaba. ¿Ves? ¿Cómo es eso? ¿Cómo es
0: claro,
2: eso?
0: No. Rarísimo. Claro.
2: Es terrible. Y ya vamos a tener que empezar a hablar acerca de eso, Lucero. Ya se empieza
0: sí, cómo no.
2: Fiesta, ya hoy, mire, ya acabamos de terminar el primer tercio de septiembre. Hoy ya estamos a 11, ya estamos 11 dentro de 10 días, sí, llega la primavera.
0: Sí.
2: El martes de la semana que viene ya es mitad de mes.
0: Sí.
2: Y cuando querramos ver, ya estamos ya, ¿eh? Ya estamos.
0: Exacto.
2: Estamos, ya está, ¿eh? Lo que no tuvimos por acá fue tormenta, eso sí. Ya se bueno, cae el cielo, pero no pasó nada.
0: Sí, bueno, acá está que se cae el cielo.
2: ¿En serio?
0: Sí, está, se ve bastante feo, pero no. Mire, espero que no llueva cuando yo salga.
2: No, por eso lo libero.
0: Bueno.
2: No quiero que se moje por mi culpa, ¿eh?
0: Bueno, perfecto. Bueno, gracias por eso.
2: Regreso a casa, buen fin de semana, pues yo ahora usted ya no lo veo hasta la otra semana.
0: Claro, tiene razón.
2: Este fin de semana no me llame, Lucero.
0: No.
2: Ya, yo salgo de acá ahora 6 de la mañana, 6 y media, sí, estoy sentado frente a la tele, le digo.
0: Claro, no, regla, sí.
2: Así que no. Llámeme entre semana, no me llame este fin de semana, ¿sabes?
0: Este fin de semana no lo voy a molestar, no se preocupe.
2: Me lo promete, ¿no?
0: Sí, se lo prometo.
2: Buen regreso a casa, mi amigo.
0: Un abrazo, Luisito. Chao, me voy antes de que llueva.
2: Sí, vaya. Gracias por todo. Bueno, nos vemos.
0: Buen programa, muchas gracias. Chao.
2: Gracias, hasta luego. Señores, ahí estábamos hablando con nuestro amigo Claudio Lucero, haciéndoles compañía él hasta esta medianoche, o hasta ahora, hasta este rato, y liberándolo rápido, porque claro, es verdad, la tormenta, por lo menos acá en Villa Mercedes estamos, que todavía no pasa nada. Por supuesto, enseguida lo vamos a estar ampliando, vamos a estar viendo qué va a ocurrir con el clima, el pronóstico, todo eso lo vamos a tener dentro de un ratito. Le damos la bienvenida a nuestros amigos, hacemos la identificación, ¿te parece? Y arrancamos con el programa. Estamos hasta las 6 en esta presente edición de Un Día de Noche, el show de la madrugada.
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Señoras y señores, ladies and gentlemen, bienvenidos. A partir de este momento finaliza el horario de protección al dormilón. La permanencia de los tales frente al receptor queda bajo la exclusiva responsabilidad de ellos mismos. Nosotros no nos vamos a hacer cargo de nada. No lo hicimos, no lo haremos, no lo hacemos y no lo vamos a hacer. Desde este momento y hasta las 6 de la mañana nos vamos a quedar con ustedes, trayéndoles como siempre de todo un poco y un poco de todo: noticias, comentarios, buena música, información, novedades, servicios útiles y todo lo que usted necesita, quiere, debe de escuchar, como en cada noche tras noche, madrugada, nuevo día o como le quiera llamar. Somos los del show de la madrugada. Aquí estamos ya listos y preparados para compartir con ustedes una noche más. Una noche más con, bueno, con un montón de cosas, por supuesto, como lo hacemos habitualmente. Ya transitando los primeros minutos de este día de viernes, viernes 11 de septiembre del año 2026, hoy en el día del maestro, sí, vamos a estar hablando acerca de eso, sí señor. El saludo cordial para todos los amigos allí en su lugar de trabajo, en su casa, en su vehículo, donde quiera que estén, con quien quiera que estén, haciendo lo que vaya a saber que estén haciendo, pero lo importante es que la radio siempre está allí presente acompañándoles. Nosotros desde aquí, ustedes desde allí, juntos nos quedamos en esta presente edición. Linda noche sobre la ciudad de Villa Mercedes. No está frío, para el que no salió, le contamos. Para el que salió, bueno, ya lo habrá comprobado. No está frío, está fresco, sí, es verdad. Pero no está frío polar, ¿viste? No, está fresco. De hecho, ya seguimos a estar actualizando ya los datos del tiempo suministrados hasta ahora por la gente de la red de estaciones meteorológicas y el Servicio Meteorológico Nacional. Pero está muy lindo, muy, muy agradable, le podría decir así, ¿no? Apenas un busito, una camperita liviana, y te diría que más de eso no hace falta, ¿eh? Simplemente con eso ya tenés para un buen rato. Pero no hace falta abrigarse mucho, ¿eh? Digo así, capaz que por ahí a lo mejor está escuchando a alguien que sufre mucho el frío y dice, para vos. Bueno, puede ser. Pero de todos modos, no sé, me pareció a mí que no estaba haciendo. No he tenido tiempo de. Ni hemos abierto todavía ni los datos del tiempo, nada. Pero me parece que tenemos una temperatura que no era la que se estaba anunciando. Ya no es novedad, viste, que por ahí la gente de meteorología no es que le erre, sino que por ahí el tiempo está tan cambiante, pero tan cambiante, que a veces hasta los propios especialistas, los que estudiaron estas cuestiones, también se les complica poder dar algo certero, algo que realmente se cumpla. Entonces yo entiendo que a veces por ahí ellos quedan mal, pues diciendo, bueno, pero nosotros estudiamos esto y según nuestro estudio habíamos pronosticado, adelantado que tal o cual día iba a estar de esta manera y termina siendo de otra. Pero eso es producto del cambio climático que estamos teniendo. Yo no soy tampoco especialista en el tema, pero entiendo que a ellos también se les hace muy difícil poder pronosticar algo, ni hablar a distancia, me refiero en el tiempo, ¿no? En los días. Vas a ver que tenés el pronóstico de hoy, mañana, pasado, y ya pasando los 3 días, 4 días, todo se vuelve cada vez un poco más frágil. Porque es muy cambiante todo, realmente. Mira, nosotros teníamos hoy un 70%, ayer, hablando por ayer, jueves, teníamos en Villa Mercedes hasta un 70% de probabilidades de tormentas fuertes o lluvia, todo eso, y no pasó nada, unas gotitas nada más, y no pasó a mayores. Y voy a decir, pero ¿y cómo? Si estaban diciendo hace una semana que estaban diciendo que... Y bueno, pasó, exactamente. Bueno, aquí estamos, señores, 16 minutos pasan de la hora cero. Allí en el control central, en la consola de sonidos y silencios, está mi amigo, el hombre invisible. ¿Cómo le va? ¿Cómo usted? Muy buenas noches, bienvenido. Mi nombre es Luis Quiroga, su humilde presentador, ya con el equipo listos y preparado para compartir con ustedes una noche más junto a ustedes, ya en este día de viernes. De fondo allí la música de Germán Barceló y Manuel Wirtz haciendo Que se cumplan tus sueños. Claro, ya te lo he dicho un montón de ocasiones, eso forma parte de nuestros deseos. Nosotros realmente de todo corazón te deseamos todo lo que dice la letra de esa canción.

Eso. Bueno, por supuesto, vamos a estar con los datos del tiempo a través de la red de estaciones meteorológicas. Vamos a estar con el pronóstico, lo que hablábamos recién, mirá, a través del Servicio Meteorológico Nacional. Vamos a estar con el reporte de Infoclima también, que nos brinda permanentemente la información. Todo eso y mucho más. La historia de vida, por supuesto, tenemos una historia de vida muy bonita para compartir con ustedes. Estaremos con el folclore también más adelante. Sí, señor, vamos a tener una peña folclórica más adelante, muy buena, preparada por nuestro benemérito señor operador, ¿sí? Estaremos con algunos informes especiales, estaremos con algo de información del ámbito local, provincial, nacional, internacional, policial, deportivo, preparándonos también. Ahí algo te vamos a estar comentando, porque dentro de algunas horas comienzan las pruebas libres de Fórmula 1 allí en Madrid, donde este fin de semana se corre una nueva fecha de el campeonato de Fórmula 1, donde allí estará Franco Colapinto representando nuestro país. También están los argentinos Colnaghi y ay, me olvidé el otro. Bueno, el de Fórmula 2 y de Fórmula 3 también, que no hay que olvidarse de ellos también, vienen de atrás. Sí, y con muy buena participación en Fórmula 2 y en Fórmula 3. Barrone, ahí está, no me acordaba el apellido del otro muchacho, ¿no? Buenas noches más, señores.

20 minutos pasan de la hora cero, estamos en esta noche ya transitando, te decía, los primeros minutos de este día de viernes. Hoy viernes 11 de septiembre, en el Día del Maestro. También tenemos otras fechas especiales que ya te vamos a estar comentando dentro de un ratito, ¿sí?

Bueno, hoy 11 de septiembre. ¿Qué fecha también esa, no? Porque se conmemora un aniversario más de algo que ocurrió allá en Estados Unidos, ¿se acuerdan, no? En las Torres Gemelas en Nueva York y en otras ciudades también, donde está el Pentágono y la otra tercera ciudad que no recuerdo en este momento también, ¿no? Se cumple un aniversario más de ese atentado, ¿no? Que hasta el día de hoy marcó el mundo entero, ¿eh? ¿Te guste o no? Pasó de esa manera. Bueno, hablaremos también de eso dentro de un ratito. Hablaremos también del maestro, ¿eh? Hablaremos hoy del maestro en su día. Feliz día a todos los maestros en su día. Que la pasen realmente muy, pero muy bien. Hablaremos acerca de eso también, ¿eh? Tenemos varias cosas para hablar acerca de los maestros en su día, ¿sí? Los chicos también, por supuesto, los alumnos contentos, ¿no? Que no tienen clases, ¿no? Hoy día no hay clases. Así que fin de semana largo, mirá, encima fin de semana largo, bueno, claro. Bueno, qué cosa, ¿no? Porque esto también te cambia todo el ritmo de vida, porque la escuela marca agenda. Con los chicos en la escuela, viste, ya te tenés que manejar de otra manera, hacer planes de otra forma. Y cuando los chicos no van a la escuela, también tenés que organizarte de otra forma. Porque, claro, cambia todo, ¿no? Y ni hablar si son chicos de la primaria, ¿viste? Por ahí la secundaria, bueno, son más grandes, pero si son de la primaria, ¡oh! Se complica más. Bueno, señores, aquí estamos hasta la hora 6 de la mañana. Les vamos a estar haciendo compañía. Enseguida hablaremos acerca de esto que es hoy el Día del Maestro, ¿eh? Además, también tenemos otras efemérides también, otros días especiales. El mes de septiembre es el mes que más fechas especiales tiene, y te las hemos contado, te las vamos contando día tras día, ¿sí? También tendremos algo de Argentina Vintage, tendremos efemérides también de nuestros amigos que nos envían también permanentemente los audios, para compartir con ustedes. Algo de humor más adelante, por supuesto. Buenas canciones, estamos en día de viernes. Cerramos el viernes a pura fiesta. Esto no es un boliche, por supuesto, pero suena como tal, ¿no? Así que nuestro benemérito señor operador ha preparado allí una buena selección de canciones para celebrar los 10 viernes. Estamos un poquito más fiesteros, bueno, de hecho toda la semana estamos fiesteros, pero con más razón los viernes porque, viste, se termina la semana, ya como que los planes son diferentes, ¿no? Ya todo suena distinto ya en un comienzo de fin de semana. Algunos haciendo planes para pasear, para salir a visitar, para viajar, ¿por qué no? También, porque algunos por ahí no tener los chicos en la escuela, ya te organizas de otra manera, te pegas un viajecito, una escapadita, como le llaman ahora, ¿no? También puede ser, ¿por qué no? Más vale, ¿no? Qué lindo viajar. Lindo viajar el fin de semana, ¿no? Estaría bueno viajar el fin de semana, ¿no? Oh, hermoso. ¿A dónde te irías? Estaría bueno, ¿no? Digo, yo estaría bueno. Yo ni miro. Pero bueno, qué sé yo, me pongo contento por alguno que viaje, ¿no? Tengo un par de amigos que este fin de semana viajaron. Ahora que me acuerdo. Sí. Bueno, el que tiene la posibilidad de viajar este fin de semana, bienaventurado sea. ¿Cuándo te vas? ¿Más enseguida? ¿Dentro de algunas horas? ¿Ya tenés todo listo? ¿Ya preparaste todo para irte fin de semana? Eso que decís ahora, ¿viste? Salís ahora, señores, hasta el domingo a la tarde, noche. No me esperen. Oh, qué lindo, ¿no? Qué lindo que es viajar, por favor. Ya nos va a tocar a nosotros. Algún día nos va a tocar a nosotros, ¿eh? Sí, sí, algún día nos va a tocar. Yo tengo la fe, la esperanza. Fe, esperanza, comisión, de que vamos a poder viajar en algún momento. Sí, señor, ¿eh? Bueno, aquí nos vamos a quedar con ustedes, por supuesto, te decía, hasta las 6 de la mañana, trayéndote como siempre todo, un poco de todo en esta edición día de viernes, donde nos ponemos con mucho festejo, mucha fiesta, por supuesto, ¿no? Para compartir con ustedes. Y realmente nos encanta, cerrar la semana así de la mejor manera. Escuchá cómo arrancó el otro, escuchá. De que vamos a poder viajar en algún momento. Sí, señor, ¿eh? Bueno, aquí nos vamos a quedar con ustedes, por supuesto, te decía, hasta las 6 de la mañana, trayéndote como siempre todo, un poco de todo en esta edición día de viernes, donde nos ponemos con mucho festejo, mucha fiesta, por supuesto, ¿no? Para compartir con ustedes.

es un boliche, no, no es un boliche, es un programa de radio nada más, pero claro, suena como tal, ¿no? Y menos mal que acá no tenemos así como para, claro, para los drinks. No, no, no, no, eso no, no, pero bueno. Pero a lo mejor vos que nos escuchás allí en tu lugar de trabajo, en tu casa, te haces algo para tomar sin alcohol, estaría bueno. ¿Para qué vamos a fomentar el alcohol? No fomentemos el alcohol, pero sí por ahí tomar algo fresquito, ¿no? Estaba tratando de conseguir los datos del tiempo. 12 grados, ah, mira, 12 grados la temperatura en Villa Mercedes. Bueno, ahí está. Seguido vamos a estar ampliando, por supuesto, y actualizando. En San Luis estamos en este rato, también 12 grados, mira, 12 grados, bueno. Y en Merlo estábamos en 17 grados, y señor, se mantiene, 17 grados. Ah, no te dije la humedad, perdón. En Villa Mercedes 70% de humedad. En San Luis 62% de humedad. En Merlo 35% el porcentaje de la humedad. Allí en tu lugar de trabajo te toca laburar hoy día, o te toca, bueno, estar estudiando, o te toca estar manejando, hay gente que va viajando también, transportista, sí señor. Hoy te toca hacer guardia, o estás allí ahí en la cabina, en el móvil, ¿eh? Bueno, acá nosotros estamos para intentar acompañarte una noche más, como decía hace rato J-Love, ¿eh? Con algunos segmentos especiales para contarte algunos temas para tratar hoy. Ah, vamos a hablar de la IA. Me acordé justo también, mira, lo quería decir al comienzo, me olvidé. ¿Leyeron por allí que expertos, especialistas en el tema, uno acá viene y habla por lo que dicen los que saben del tema? Nosotros tratamos de contarles a ustedes, pero no somos expertos en todo. Hay algunos que por ahí se la creen expertos en todo, pero por lo menos en el caso nuestro, no somos expertos en todos. Pero dicen los que saben que con esto de la inteligencia artificial, todo eso, aparentemente habría posibilidad de que nos extingan, de que se finí. Así que vamos a tratar de aprovechar el planeta antes que nos voy. Enseguida te lo voy a estar contando, porque comenzó como un comentario en algunos artículos por allí, pero ahora ya se lo tomaron medio en serio, y en varios portales de noticias están figurando informaciones acerca de lo que han dicho algunos expertos respecto de que efectivamente la IA estaría empezando a tener herramientas que, hacemos un pequeño paréntesis, se las proporciona el mismo ser humano, no nos olvidemos de eso, ¿no? Pero la IA estaría empezando a tener herramientas proporcionadas por el propio ser humano, con las cuales podría borrarnos del planeta Tierra. ¿Vos te imaginas? Y se reían de James Cameron cuando hizo Terminator por allá por la década del 80, ¿te acordás? Se reían de James Cameron, el director de Terminator. Dice, no, eso nunca va a pasar. La trama de esa película es un invento, una pavada. Yo he visto incluso varios, ¿sí, no? Y ahora últimamente, viste, como que James Cameron, el director de la película, apareció, viste, varios y decían, y pensar que se reían de mí. Ahí está, ahí lo tienen. Yo hice una simple película, nada más. Hice una simple película. No soy experto en tecnología, todas esas cuestiones, no, no. Soy director de cine, nada más. Pero se reían de James Cameron. Y ahora... Y ahora te quiero ver cómo nos va a ir, Guarda el hilo, Hablaremos de la selección argentina. Se fue Messi, se fue Di María. Ahora dice que no se fue, pero bueno. Se va Scaloni. Tiene concreto este fin de año y aparentemente ya tendría unas tres razones por las que no renovaría su contrato como entrenador de la selección argentina. Enseguida te contamos acerca de eso, Sí, señor, vamos a hablar acerca de eso. Vamos a hablar de Fórmula 1, sí, señor. Obvio, ¿cómo que no? Vamos a ver. Estamos en viernes de fiesta, exactamente. Bueno, y seguimos de cerca, como hace ya desde la semana pasada lo venimos haciendo, lo relacionado al fenómeno climatológico denominado El Niño, o como le llaman ahora, el Super Niño. Es como que

te da, viste, un cierto temor, porque antes se llamaba el niño, ahora le agregaron la palabra súper. Y cuando algo le agregan la palabra súper, se potencia, ¿no? Y como que es algo más peligroso, ¿no? Bueno, hablaremos acerca de eso. A nivel nacional y a nivel provincial se están tomando medidas preventivas, ¿no? O sea, sabemos que eso nos va a golpear sí o sí. Eso va a llegar sí o sí, va a llegar. No es que no va a llegar. Ahora, ¿cuándo va a llegar? Ya, bueno. Y lo que sí se puede prever es el golpe, ¿no? Entonces se están tomando medidas preventivas acerca de cómo hacer que nos golpee lo menos posible, ¿no? Entonces, enseguida hablaremos acerca de eso porque el niño pone en riesgo especies emblemáticas de un archipiélago único en América, es lo último que conocemos ahora respecto de esta cuestión. Y bueno, y en algún momento ya esto se va a ir acercando hacia nosotros. Así que bueno, tendremos que tener en cuenta eso, ¿no? ¿Viste cuando escuchábamos hablar del COVID? ¿Te acordás? Noviembre, diciembre de 2019. Escuchábamos a lo lejos hablar de algo que se llamaba COVID, coronavirus. ¿Qué será eso? ¿Ves? Hasta que llegó y así no fue también, ¿no? Así no fue. Bueno, esto también, estamos escuchando hablar de lejos, el niño, el super niño, y ya va a llegar y va a llegar. Y va a llegar, exactamente. Bueno, hoy tenemos un segmentito para hablar de la generación Silver también. Sí, señor, hablaremos acerca de eso. A ver qué nos prepara la gente especialista en el tema para aquellos que ya somos más 50. Sí, más 50. Y bueno, hay que prepararse. Y a lo mejor no tenés 50, tenés muchos menos. Y no, eso no es para mí. Yo te diría que vayas tomando nota. Porque también es como el efecto super niño. Te va a llegar exactamente. Más vale, ¿eh? Más vale tomar nota de ahora, con tiempo, claro, más vale, ¿eh? Eso que dicen, no, no me va a llegar. ¿Estás seguro? ¿Estás seguro que no te va a llegar? ¿No te va a tocar? Pero por favor. Bueno, básicamente la hora 12 con 34 minutos. He hablado un montón, no sé si se dieron cuenta. Y no le dejé que se luzca con la música a nuestro operador. Tiene razón, discúlpeme. Quería adelantar todo lo que tenemos para hoy. Pero bueno, no se puede. Sí, tiene razón. ¿Hablé mucho? ¿De verdad? ¿En serio que hablé mucho? Bueno, dale. Escuchamos, ya venimos. Estamos en este viernes a pura fiesta. En esto que es un día de noche. El show de la madrugada.

0: 43 minutos pasan de las 12 del mediodía. Estamos hasta la hora 6. Hasta las 6 estamos, ¿no? Sí, señor. Bueno, aquí estamos en esta noche, día de viernes hoy. Qué bárbaro, por favor, cómo se pasa el tiempo. Cuando querramos ver, ya estamos a fin de mes. El martes que viene ya es mitad de mes. Una locura realmente, Bueno, ahí voy con algunos mensajes, algunos que están allí, que tenemos que saludarlos ahora. Pero voy a arrancar por este, aguantame un segundo, voy a arrancar por este porque es un cumpleañito que tenemos hoy. Gracias a los amigos que se están comunicando con nosotros, 2657-584783, 2657-584783. Arranco por este porque se está por ahí a dormir el cumpleañero. Saludos a nuestra amiga Ana Julia, dice, buenas noches Luis. Muy lindo el programa, quiero saludar a mi nieto Joaquín por su cumpleaños. Si puede pasar el saludo antes que se duerma, gracias. Bueno, no, estamos tratando así. Hacemos un equilibrio entre el comienzo del programa y la música que tenemos por ahí al principio, y entre que no se nos vaya a dormir Joaquín, Saludos a Joaquín, sí señor. Hoy en el día de su cumpleaños, tenemos música para saludarlo. Escuchá esto. ¡Eso! ¡Vamos nomás! Saludos para Joaquín. Vamos. Sí, señor. Muchas felicidades allí a nuestro amigo Joaquín hoy en el día de su cumpleaños. Ahí de parte de sus abuelos, de su familia, de sus padres, sí, toda la familia completa. Eso. No me pone acá cuánto cumple Joaquín. Bueno, le mandamos un abrazo enorme allí. Antes de que se vaya a dormir, me dice mandarle saludos, sí señor. Cumplimos allí con nuestro amigo Joaquín hoy en el día de su cumpleaños. Que la pase realmente muy, pero muy bien. Felicidad, sí señor. Como dice la canción, escucha.
1: Que reine la paz en tu día y que cumpla mucho más.
0: Eso, que cumpla mucho más.
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0: Eso.
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0: Va a haber fiesta por aquel lado, ¿no? Bueno, que la pase realmente muy, pero muy bien, Joaquín. Un abrazo enorme de parte de toda la familia y de parte nuestra, nosotros de acá también le saludamos como corresponde. Que disfrute hoy su día. Mira, en septiembre nació, Impresionante, muy bien, que la pase realmente muy, pero muy bien. Saludos allí para Joaquín hoy en el día de su cumpleaños. 11 años cumple. Gracias por el dato, Ana Julia. 11 añitos, Joaquín. Está grande, che. ¿Cómo han pasado los años, Me siento más viejo cada vez que veo los chicos que han crecido, ¿viste? Ay, por favor. 11 años. Qué bárbaro. Bueno, felicitaciones, Joaquín. Que la disfrute, que la pase realmente muy bien. Bueno, y lo va a disfrutar muy bien porque justamente no va a la escuela. Qué loco, ¿no? Porque Joaquín en su cumpleaños nunca va a tener clases. Porque, claro, siempre va a ser 11 de septiembre, día del maestro, así que siempre para el cumpleaños de Joaquín va a ser feriado. Así que... Qué lindo, ¿no? Así, no, mi cumpleaños no voy a la escuela. Felicitaciones, felicidades, Joaquín. Bueno, muy bien, ahí está. 12 de la medianoche con 47 minutos. No, digo así porque por ahí en alguna parte del mundo lo están escuchando y capaz que son las 12 del mediodía. Sí, ese ya, no sé. Puede ser. Puede pasar, exactamente. Bueno, enseguida vamos a estar hablando acerca de los maestros, pero acá nos llegó un saludo. Si quieren, la saludo ahora. Me dice Rodrigo, hola Luis, buenas noches. Bueno, lo leo ahora y si hace falta lo leemos más tarde cuando tengamos que hablar de los maestros. Volvemos a pasar el saludo. Por las dudas lo paso ahora también, ¿no? Y lo pasaremos más tarde. Dice, cuando hables del día del maestro, dice, ¿me podés saludar a mi vieja docente de toda la vida? Mirá vos, inclusive ayer, jueves, se jubiló y se despidió de las aulas. ¡No! ¡Qué bueno! Ella se llama Rosa Miranda. claro, la conocen como la señor Rosita, ¿eh? Ah, ahora acabo de leer, Rodrigo, perdón, acá me había dicho, dice, si podés me avisas para grabar y mandárselo. Hagamos una cosa, ¿eh? Primero le pregunto a nuestro amigo Rodrigo, allí en San Luis Capital. Si me dé el ok, hacemos todo de vuelta, claro, dejamos la música ahí, pones para grabar y entramos y le dejamos en salud y queda todo bien bonito, ¿te parece? Dale, avísame, Rodrigo, si pones para grabar, apreté el botón y grabamos el saludo como corresponde. Ah, si lo vamos a hacer, lo vamos a hacer bien, más vale, ¿eh? Ok, ah, me dé el ok, dale. Señor operador, vamos con la música, dame ahí... No sé, 20 segundos, 15 segundos de música. Nuestro amigo Rodrigo tiene que grabarle saludo para su madre, que ayer se jubiló. Va, no, borré esta parte, Rodrigo. Va de vuelta, dale, va de vuelta, ¿verdad?

Señoras y señores, estamos en esta presente edición de Un Día de Noche, el show de la madrugada a través del aire de la radio. Y en esta ocasión queremos saludar a nuestra amiga Rosa Miranda. La conocen como Señor Rosita, porque claro, hoy es el Día del Maestro y justamente ella es docente. Y acá me está pasando un saludo de parte de su hijo Rodrigo, que la quiere saludar muy especialmente hoy en el Día del Maestro. Pero además nos está diciendo que, bueno, ayer jueves se jubiló y se despidió de las aulas. Hemos visto un montón de videos de cuando a veces por ahí despiden a maestros en las aulas, los alumnos, qué bonito, qué emotivo que es, ¿no? Realmente una linda experiencia, un lindo momento. Así que me imagino que la señora Rosita ayer jueves habrá recibido mucho cariño, mucho amor de parte de sus alumnos que la despidieron allí, en su entorno de trabajo, donde ella se siente muy bien, como es nada más y nada menos que en las aulas, ¿eh? Felicitaciones para la señora Rosita, para Rosa Miranda, el saludo principal de parte de Rodrigo, su hijo, y nosotros desde acá también que nos sumamos, ¿eh? Nos enganchamos en el saludo. Saludos, señora Rosita. Felicitaciones, felicidades. Gracias por su vocación, gracias por su trabajo, gracias por todo eso que ha, bueno, en cierta manera inculcado en esas mentes que van allí todos los días a las aulas para llenar de conocimiento. Nuestros más sinceros saludos y agradecimientos, nuestros respetos por su trabajo, su labor, se lo reconocemos en este momento. Y en su nombre también a todos los docentes, a todos los maestros en su día, que hoy pasen un muy, pero muy lindo día. Felicitaciones, felicidades, a la señora Rosita, y ahora disfrutar, ya está, ya trabajó, ya disfrutó, ya quiero decir, ya celebró ya ayer en las aulas, y ahora viene el momento de distenderse, de disfrutar. Claro, exactamente. Ya hizo su trabajo, buen trabajo. Ahora le llega el momento de la recompensa. ¿Y cuál es? Descansar. Ahora con la jubilación, descansar, retirarse, disfrutar, irse de viajes, pasear. Exacto, que no, si su hijo se engancha, señora, no lo lleve, no, que se quede laburando. Rodrigo tiene que seguir laburando. Pero usted tiene todo el derecho a salir a pasear, disfrutar de la vida, disfrútelo realmente. Le mandamos un abrazo enorme, un beso grandísimo desde acá. Muchas felicidades a usted y a todos los docentes en su día.

0: Eso. La hora 0:53 en todo el país. En el Día del Maestro. Aquí estamos. Sí, señor. Vamos a hablar acerca del maestro. Sí, señor. Vamos a hablar de los maestros en todo caso, ¿no? Esa profesión tan loable como es nada más y nada menos que inculcar conocimiento en esas mentes que van todos los días como una esponja, ¿viste? Para llenarse de buen conocimiento, ojo, de buen conocimiento. Esos chicos que van allí con esas mentes que, como te dije, son como una esponja, ¿no? Y que absorben todo. Y bueno, ahí siempre nos falta alguno que por ahí les quiere inculcar algo malo. Pero para eso está justamente la educación. Mejor dicho, el conocimiento. La vez pasada hablaba así, ¿no? Ministerio de Educación, Ministerio de Educación, Ministerio de Educación. Esta es mi opinión, ¿no? Esto no sale en ningún lado, no sale en ninguna. Esto sale en el libro de San Luis, capítulo 4, versículo 5. Yo al Ministerio de Educación le pondría Ministerio de Conocimiento, de, no sé, de algo. Porque creo que la educación es en la casa. Y en la escuela es el conocimiento, ¿no? Pero bueno, qué sé yo. De todos modos, vale igual, por supuesto, vale igual. Ella sabe todo mi pasado. Por acá nos escribe nuestra amiga Ana Julia, dice, una puntería mi hijo. Y sí, ya lo creo ya, ¿no? Y su hijo, el nieto de Ana Julia, contento de por vida porque en su cumpleaños jamás le va a tocar ir a la escuela. Eso está bueno, ¿no? Claro. Qué bárbaro, muy bien. Bueno, dale, tengo algunos audios. Estamos llegando casi a la una. Uy, Dios mío, dale, cumplimos con algunos audios. 2657-584783. Hola.
1: Hola, Luis, querido, ¿cómo estamos?
0: Hola.
1: Juan, de este lado, nuevamente de guardia.
0: Hola, Juancito.
1: ¿Cómo andamos, Luis?
0: Bien, amigo, bien.
1: Ya perdí el día, no sé qué música te toca hoy.
0: A ver, no importa.
1: Pero si puede ser algo de Mother Talkie.
0: Dale.
1: A tu elección, hermano, un saludo.
0: Dale, dale, gracias Juan, un abrazo mi hermano. No, lo hemos dicho siempre, hoy es un viernes, por ejemplo, de a pura fiesta, ¿no? Pero si quieres escuchar una bachata, una salsa, un tango, un merengue, un folclore, no sé, cualquier un cuarteto, una cumbia, no hay ningún problema, no es obligatorio. Nosotros simplemente proponemos diferentes días, distintos estilos musicales para no poner siempre lo mismo, ¿viste? Se pone todos los días lo mismo. No. Al menos acá tratamos de cambiar los aires todos los días. Los martes, por ejemplo, bueno, el día lunes es una mezcla de todo porque es comienzo de semana, ¿viste? Entonces, no nos ponemos pretenciosos. Los días martes ya es sagrado, martes de metaclásicos. Los miércoles son tropicales. Los jueves son más urbanos y los días viernes a pura fiesta. Sí, señor, pum para arriba, como dice nuestro amigo Walter. Pero de todos modos, pueden pedir las canciones que ustedes quieran. Puede ser, no sé, el miércoles tropical y querés escuchar un tema de, no sé, de un tema de rock and roll o una samba, o sea. Sí, dale, no hay ningún problema, ¿eh? Nos pedía algo de Modern Talking, nuestro amigo, dale, enseguida cumplimos con Juancito, dale. Otro, escuchamos más, a ver, hola.
2: Hola, Luis.
0: Hola.
2: Si es el tema del niño, yo no creo en el niño. Porque yo un mandato que tiene Dios. Todo eso pasa porque el planeta... ¿Eh? Está roto.
0: Ah, mira.
2: Sí. Bueno. Fíjate lo que pasa en Estados Unidos, lo que pasa en Venezuela.
0: Sí.
2: No nos vamos a sorprender. Aquel que está confiado en yo,
0: sí,
2: sabe lo que va a suceder.
0: Mira.
2: Pero sí, y luego vamos a tener terremotos, volcanes. Así que... del bicho que salió el profeta Simón, que ese es el que el tipo no le erró nada.
0: Ajá.
2: Vos sabés que yo no creo al tipo. ¿Por qué te digo?
0: A ver.
2: ¿Qué tipo dijo?
0: Sí.
2: Sí, Eso lo va a tocar la gente que vive, por ejemplo, en Cortadera, en Morro.
0: Ajá.
2: Toda esa gente que vive abajo de los cerros.
0: Sí.
2: Acuérdate que los cerros se mueven. Por eso van a salir inundaciones, van a explotar los volcanes. Pero nosotros que somos cristianos, confiamos en Dios. Yo mucho oro no le doy. Pero si te lo dice un profeta, y el profeta cuando vos vas a la Biblia te lo dice todo.
0: Claro.
2: Y eso es por el pecado que tenemos en la humanidad. Le gusta o no le gusta. Hay gente que busca a Dios y hay otra gente que no.
0: Está bien.
2: Ahí está el error. Por eso está pasando con todos los temas, el chorrerío, los políticos, todo ello lo genera. Yo lo que quiero es revertir la situación, que todos se arrepientan delante de nuestro Jesucristo. Yo que soy cristiana, ya te lo están revelando. ¿Por qué pasa? Acordate, Luis, que la Biblia dice, el que tiene la Biblia concordancia temática viene de arriba para abajo, que el único de la Biblia, ¿cuál es? Argentina. Chile ahora, no sé cómo no va a pasar Chile ahora. Por eso Chile tiene nieve, terremotos, tsunami, cosas que nosotros no tenemos. Le demos gloria a Dios que a nosotros nunca jamás les pase nada.
0: Eso, sí, me imagino. Hasta ahora venimos, como dicen algunos, venimos zafando, ¿no? Venimos zafando de tantas cosas, por Dios. Estamos llegando a la una, dale, tenemos otro lado, escuchamos a ver. Hola.
3: Oh,
0: hola, mi amigo.
3: Magicri, ya lo tengo como Magicri, ya tenés un poquito más de chispa.
0: Ah,
3: ya
0: bueno.
3: Un encendedor.
0: Bueno, bueno.
3: ¿Cómo andas? ¿Todo bien?
0: Bien, bien, amigo, bien,
3: che,
0: bien.
3: Mamá, sí. Parece que hubiera conversado. No conversar en todos los días con nadie, ¿no? Porque ninguna te tiene que dar la petiza, ¿no?
0: Mira.
3: Porque llegas a las 6 de la mañana. ¿Sabes sí. qué me pasó?
0: No, no, no, no,
3: mi tranquila, mi.
0: Durmiendo esa hora.
3: Sí. Así que te cago pedo y te vas y te desahogas con el vago ese, papá. Y después la cortina esa que has puesto,
0: sí.
3: que es más larga que Esperanza Pobre.
0: Mira la voz.
3: Madre de Dios.
0: Madre de Dios.
3: ¿Qué te dije yo hace 2 años atrás? ¿Te acordás que vos te reías?
0: No, ¿cómo me reí?
3: Que todo lo que estaba apareciendo.
0: No.
3: Eran de las películas viejas.
0: Sí. No, no, pero reíme, no. Reíme, no.
3: Futuro.
0: Así.
3: ¿Cómo se llama? Terminator.
0: Claro, sí.
3: Sacar la conclusión de acá 20 años.
0: ¿Dónde vamos
3: después
0: a estar?
3: Me decís.
0: ¿Dónde va mía? Para. Ahora, Marcelo. No, no, reírme no, pero ¿por qué? Porque yo también creo en eso. Sí, obviamente. No, no. ¿Cómo reírme? No, no. Ni un reírme. Pero sí, sí, es cierto, Marcelo también lo dijo hace un par de años atrás, él también lo dijo, sí señor, eso es cierto. Gracias, Marcelo. Leo por acá, dice, hola señor presentador, quiero saludar a Joaquín en el día de su cumpleaños, sus abuelos, sus primos, Azul, Moana, Fergus, Martín y Toribio y demás familiares. Que pase una linda noche, dice, abrazo amigo. Nuestro amigo Claudio, ¿verdad? Claudio. Hola, Claudio. Pero no sé si el padre o el hijo. Porque, sí, me pone acá porque anda adivinando. Bueno, no, si no era el padre, era el hijo, exactamente. ¿Qué sé yo? Por ahí, no, se me. Acuérdense que acá no podemos agendar, ¿eh? Bueno, muchas gracias, ¿eh? Gracias por los saludos, gracias por los mensajes. Nos quedan varios audios, pero aguántanos un ratito. Tenemos que ir a identificar, actualizamos los datos del tiempo, toda esa cuestión y después intentamos regresar. ¿Te parece? Señores, exactamente la una de la mañana con 2 minutos en todo el país. Estamos dándole la bienvenida a los amigos de la una, aquellos que nos acompañan a partir de esta nueva hora y se quedan con nosotros hasta las 2, 3, 4, 5, 6. Este es un día de noche, este es el show de la madrugada. Estamos en vivo a través del aire de la radio acá en Villa Mercedes, en San Luis Capital, en la Villa de Merlo, a través de la radio de aire, ¿no? La radio analógica. También estamos en el www con la radio digital. Y no sé cuántos otros formatos más estás por allí escuchándonos. Gracias por acompañarnos, por elegirnos, por esperarnos, por sintonizarnos allí en el control central, en la consola de sonidos y silencio. Está mi amigo el hombre invisible, mi nombre es Luis Quiroga, su humilde presentador. Juntos nos quedamos en esta presente edición, trayéndote como siempre todo un poco y un poco de todo. Gracias por elegirnos y acompañarnos como cada noche. Identificamos, ¿te parece? Dale, identificamos y ya seguimos con más cuestiones aquí en esta presente edición día de noche, el show de la madrugada.
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0: Cuatro minutos de la una de la madrugada, estamos actualizando ya los datos del tiempo suministrados esta hora por la gente de meteorología. La temperatura en Villa Mercedes, el último reporte ya está en 11 grados 5 décimas. En San Luis Capital, el último reporte ya indica 11 grados 4 décimas. Y el tanto que en la Villa de Merlo estamos en 17 grados 2 décimas. Ampliamos algunas informaciones del ámbito nacional. Quirno y Presti viajan a Tierra del Fuego para reactivar la base naval integrada. La inesperada foto que se puede dar posiblemente, ¿no? Hablamos de que el gobierno enviará este viernes al canciller Pablo Quirno y al ministro de Defensa Carlos Presti a Tierra del Fuego para recorrer el predio destinado a la base naval integrada y acelerar una obra que proyecta convertir a la provincia en un polo logístico para el Atlántico Sur y la Antártida. La iniciativa requiere una inversión estimada de entre 400 y 500 millones de dólares y se articula con nuevas medidas contra empresas que operan sin autorización argentina en las Islas Malvinas, que ya anunció el presidente Javier Milei. La visita de los dos funcionarios busca impulsar los plazos de construcción de la zona donde se reanudarán las obras iniciadas en el año 2022 y pausadas en el primer año de la administración libertaria. La base naval integrada no tendrá un fin bélico, sino que concentrará funciones logísticas, operativas y científicas vinculadas con la proyección argentina hacia la Antártida. El vocero presidencial Adrián Rabier definió el alcance previsto, dijo: esta base no tiene un carácter bélico, sino que funcionará como un polo logístico más importante del Atlántico Sur y servirá de apoyo operativo y científico para nuestra proyección geopolítica hacia la Antártida. O sea, con esto quiere decir que se reactiva, se reinicia la obra pública entonces. Cambiando de tema, la inflación en agosto fue del 1,7% y acumuló el 33,5% en los últimos 12 meses. El INDEC informó que la inflación de agosto fue del 1,7%, con lo que el índice de precios al consumidor acumuló un 21,3% en lo que va del año y 33,5% en los últimos 12 meses. El dato quedó en línea con lo que esperaba el mercado. El dato era esperado por el mercado tras las señales de desaceleración que habían mostrado las estimaciones privadas y el indicador de la Ciudad de Buenos Aires. La comparación inmediata quedó planteada contra un 2,1% del mes de julio, por lo que el resultado de este mes implicó una desaceleración de 0,4 puntos porcentuales, de acuerdo con el número final difundido por el organismo estadístico. Le contamos que en el desagregado por categorías, el IPC núcleo registró una suba del 1,8% en agosto, impulsada por los aumentos en alquileres de viviendas y servicios culturales. En tanto, los precios regulados avanzaron 2,2%, por las actualizaciones de electricidad, gas, transporte público y cuotas de medicina prepaga. Bueno, polémica por los dichos de un diputado chileno que dijo que las Malvinas son británicas. Este último martes 8 de septiembre, en plena sesión de la Comisión de Defensa Nacional de la Cámara de Diputados de Chile, un legislador, tras un paralelo entre dos de las disputas territoriales más sensibles del Cono Sur, las Islas Malvinas y el estrecho de Magallanes. El diputado que pronunció esas palabras es Javier Olivares Avendaño, miembro del Partido de la Gente. Es una fuerza de derecha populista y presidente de la Comisión de Control del Sistema de Inteligencia de Estado. Su intervención fue parte del debate vinculado con el ida y vuelta que se registra entre personalidades de ambos países por la soberanía del estrecho, desatado días antes por las declaraciones de un alto mando argentino militar. Con un breve titubeo previo, Olivares Avendaño tomó el micrófono y sentenció, es decir, dijo, así como las Falkland son inglesas, el estrecho de Magallanes es chileno. Cambiando de tema, hablamos del club que le hizo una oferta, pero el técnico no lo quiere. Las razones por las que un DT campeón del mundo rechaza a Icardi. La Lazio mantiene el nombre de Mauro Icardi en su radar, pero la realidad del día a día en Formello, el predio de entrenamiento del club romano, indica que el delantero argentino está lejos de ser una prioridad para Gennaro Gattuso. El técnico italiano que llegó al banco del conjunto de la capital en junio de este año tiene en mente un perfil del centro delantero bien definido, dinámico, con despliegue físico, capaz de presionar y asociarse más allá del gol. Icardi, a sus 33 años y sin club desde su partida del Galatasaray, no termina de encajar en ese molde. La señal más clara de esa postura la dio la propia Lazio en el mercado de verano, cuando apostó por Andrea Pinamonti como refuerzo ofensivo. El ex jugador del Sassuolo, todavía en proceso de encontrar su mejor versión, es el hombre a quien Gattuso deposita su confianza para liderar el ataque. Diez minutos pasan de la una de la trasnoche. La temperatura en Villa Mercedes, 11 grados 5 décimas. La humedad del 74%. En San Luis Capital, 11 grados 4 la temperatura. La humedad del 64%. En tanto que en la Villa de Merlo estamos en 17 grados de temperatura. La humedad del 35%. El pronóstico anticipa para lo que resta de esta jornada. Acá en Villa Mercedes de Villa Reynolds, la zona de Justo Ara, una máxima prevista en 16 grados. Bueno, todavía continúa el pronóstico que nos indica que en esta madrugada, ahora la próxima mañana, en este día en la tarde y en la noche, es decir, todo este día viernes, se esperan tormentas fuertes en la ciudad de Villa Mercedes y sus alrededores, así también como se anunciaba ayer, pero bueno, lo decimos ahora porque simplemente sale en el portal como corresponde. Reiteramos entonces, se esperan tormentas fuertes durante todo el día viernes acá en Villa Mercedes y zona de influencia. Mañana sábado máxima de 6, mínima de 0 grados. Se espera un día ventoso por la madrugada y mañana el resto del día probabilidades de lluvias aisladas. Para el día domingo se espera una máxima de 11, mínima de 1 grado, día de cielo mayormente nublado. En San Luis Capital y alrededores, hoy viernes se espera una máxima de 17 grados. También se espera una jornada con chaparrones y tormentas aisladas durante todo el día viernes en San Luis Capital y alrededores. Mañana sábado máxima de 6, mínima de 2. Día ventoso por la madrugada, el resto del día con probabilidades de lluvias aisladas, un alto porcentaje. Para el día domingo máxima de 11, mínima de 1 grado, día de cielo nublado. Para la Villa Turística de Merlo, hoy viernes se espera una máxima de 14 grados, también con probabilidades de tormentas fuertes por esta madrugada y el resto del día con algún que otro chaparrón. El día sábado máxima de 11 grados, 7 grados, de máxima mínima de 1 grado, día con posibles nevadas. Sí, el día sábado allí en la Villa de Merlo. Sí, lo vamos a estar ampliando también, porque hay gran posibilidad de nevadas para este sábado allí en Merlo y alrededores. Para el domingo máxima de 8, mínima de 1 grado bajo cero, día de cielo mayormente nublado. 12 minutos de la una, hablemos de la información con la gente de Infoclima.
5: Buenas, buenas, ¿cómo están? Un placer saludarlos. Acompáñenme a conocer cómo va a estar el tiempo este viernes 11 de septiembre. Arrancamos con un pantallazo general. Como podemos ver, tenemos presencia de la inestabilidad en gran parte del país. Alerta amarillas para la franja central y norte por evolución de tormentas durante el día. Esto asociado al ingreso de un nuevo frente frío que generará un descenso de la temperatura marcado, afianzándose sobre todo hacia el fin de semana. Tenemos también alerta amarilla por fuertes vientos en el noroeste argentino y algunos sectores de la franja central, e incluimos una alerta amarilla por nevadas en provincias cuyanas y el norte de la Patagonia. Ahora sí, noreste y litoral argentino con tiempo mayormente inestable, alerta amarilla por evolución de tormentas con mejoras temporarias hacia la noche. Vamos a tener mínimas que serán de entre 19 y 20 grados y máximas que serán de entre 21, 25 y hasta los 26 grados en la provincia de Formosa, la humedad instalada en esta región. En la franja central vamos a tener tiempo mayormente inestable, probabilidad de algunas lluvias y llovinas para gran parte de la región. Y atención porque tenemos alerta amarilla para Córdoba por evolución de tormentas durante la primera parte del día. Vamos a tener el ingreso también de un nuevo frente frío que generará un descenso de la temperatura, como les decía al inicio, y generará chances de nevadas en zonas serranas de la provincia de Córdoba. Tenemos también alerta amarilla por fuertes vientos en el sudoeste de la provincia de Buenos Aires y La Pampa. Atención a tomar todas las precauciones. En esta región las temperaturas serán de entre 5 y 7 grados de mínima y máximas de entre 10 y 15 grados. Poca amplitud térmica, mañanas frías nuevamente. En el resto de la región, mínimas que serán de entre 10 y 13 grados y máximas que serán de entre 16 y 21 grados. En la región de Cuyo vamos a tener vientos soplando desde el sector sur, presencia de la nubosidad y de la inestabilidad, alerta amarilla por fuertes vientos para San Luis y Mendoza, donde además también tenemos alerta amarilla por abundante caída de agua en cortos periodos de tiempo y alerta amarilla por nevadas en zonas de cordillera. Mañanas frías también, con mínimas que serán de entre 7, 9 y 10 grados y máximas que serán de entre 16 y 19 grados. En el noroeste argentino vamos a tener presencia de la nubosidad, sobre todo en la franja central, Jujuy, Salta, Tucumán, con probabilidad de algunas lluvias y lloviznas, alerta amarilla por evolución de tormentas para Santiago del Estero, Catamarca y La Rioja. Vamos a tener mínimas que serán de entre 9, 13 y 16 grados y máximas que serán de entre 16, 23 y hasta los 26 grados. Por último, también te recuerdo que tenemos alerta amarilla por fuertes vientos en prácticamente toda la región. Vamos a la Patagonia Argentina con alerta amarilla por nevadas en Neuquén, Río Negro y Chubut. También tiempo inestable, cielo mayormente cubierto, mínimas que serán de entre 4 y 5 grados para Neuquén y Río Negro y máximas de entre 7 y 15 grados. Para Chubut, una mínima de 2 grados y una máxima de 5 grados, mucho frío. Santa Cruz con cielo algo más despejado, riesgos de heladas, una mínima de 4 grados bajo cero y una máxima de 3 grados, poca amplitud térmica. Hacia el extremo sur, cielo algo más cubierto, con una mínima de 8 grados bajo cero, mucho frío, riesgos de heladas también, y una máxima que va a llegar apenas a los 2 grados. Así que atención también porque tenemos chances de nevadas localizadas. En las Islas Malvinas, condiciones muy similares, cielo cubierto, probabilidad de nevadas, mínima de 1 grado bajo cero y una máxima de 4 grados. Recordá que podés encontrar esta información en infoclima.com y en todas nuestras redes sociales. Un placer saludarlos y hasta la próxima.
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6: 11 de septiembre, Día del Maestro. 1810, se inaugura en Buenos Aires la Academia de Matemáticas. 1973, Pinochet inicia el golpe de Estado en Chile. 2001, segundo atentado que destruye las Torres Gemelas.
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0: Ahí estamos cumpliendo con quien pedía Model Talking. Juan era, ¿no? Juan nos pedía Model Talking. Ahí vamos, dale.

Bueno, 20 minutos pasan de la una de la madrugada. Ya vamos a ir con más audios, más mensajes. Nos van llegando 2-657-58-47-83. Hoy es el día del maestro, hoy 11 de septiembre. Bueno, por supuesto, ¿no? Como cada 11 de septiembre, Argentina celebra el Día del Maestro. Esto en homenaje a Domingo Faustino Sarmiento, una de las figuras, bueno, más importantes de nuestra historia educativa. Nacido en San Juan en 1811, Sarmiento fue maestro, escritor, periodista, político y presidente de la nación. Por ahí creo que a veces no tenemos en cuenta esto, ¿no? Porque lo recordamos a Sarmiento como maestro, quizás como escritor, quizás como periodista, político, alguno por allí se acuerda, pero creo que muy poco nos recordamos que fue presidente de la nación también, ¿no? Por supuesto, su enorme labor como maestro es lo más destacable, pero digo, fue presidente de la nación. A lo largo de su vida defendió con firmeza la educación como una herramienta fundamental para el crecimiento de las personas y el desarrollo del país. Impulsó la creación de escuelas, promovió la formación de docentes y trabajó para ampliar el acceso a la educación. Su trayectoria dejó una profunda huella en la educación de Argentina. Más allá de las ideas y los tiempos de su época, su figura quedó estrechamente vinculada con la enseñanza y con el reconocimiento de quienes se dedican a su vida, de quienes dedican su vida a educar. Hoy, en su homenaje, celebramos a cada maestro, a cada maestra que enseña, acompaña, inspira y deja una huella en sus estudiantes. Feliz Día del Maestro, porque educar es también construir el futuro. Sí, señor, y lo creemos, y lo creemos. Bueno, hoy celebramos a quienes tienen la enorme tarea de enseñar, acompañar, inspirar, como le llaman algunos, abrir caminos. Ser docente no es solamente transmitir conocimientos, es despertar curiosidad, es sembrar preguntas, acompañar procesos y ayudar a cada estudiante a descubrir todo lo que es capaz de lograr, lo que comentábamos más temprano, ¿no? Porque enseñar también es construir futuro, decíamos recién, y detrás de cada aprendizaje hay tiempo, dedicación, hay paciencia y una profunda vocación. No cualquiera puede enseñar, no cualquiera tiene la vocación de ser maestro, maestra. Hoy desde acá, desde nuestro humilde programa, queremos desearle un feliz día a todos los maestros en su día, a todos los docentes. Gracias por dejar una huella que trasciende el aula y permanece para toda la vida. El conocimiento de ellos, por supuesto, nos acompaña, obviamente, ¿no? Toda la vida, Hablando nuevamente de Sarmiento, cada 11 de septiembre se recuerda a Domingo Faustino Sarmiento, quien además de ser presidente, decíamos, fue un gran intelectual, pedagogo, apasionado defensor de la educación pública. Sarmiento soñó con un país en el que el acceso al conocimiento fuera universal y gratuito, convencido de que la educación era la clave para el progreso. Durante su gestión se fundaron escuelas, impulsó la formación de docentes y se construyeron las bases del sistema educativo argentino, que aún hoy sigue siendo nuestro pilar. Bueno, queríamos hablar acerca de esto, ¿no? Y hacer un pequeño comentario, homenaje en todo caso, humilde, así, simple, humilde, quizás por allí. Si quisiéramos hacerlo, no nos alcanzaría todo para agradecer a los maestros en su día, realmente, ¿no? Y bueno, por supuesto, claro, las anécdotas, los maestros, las maestras, las cosas que nos ha tocado vivir en la escuela, en las aulas, yo creo que es destacable, ¿no? De poder tener en cuenta todo lo que hemos vivido en las aulas, ¿no? Y aquellos que por ahí, bueno, tienen la posibilidad de quizás encontrarse, tener cerca allí a alguna maestra, algún maestro, qué lindo también, ¿no? Me parece. Yo tengo lindos recuerdos, sí, señor. Muy lindos recuerdos de los maestros, de mis maestras, perdón. Por lo general, en la primaria fueron todas maestras.
Y en la secundaria recién tuve... bueno, no, claro, ya, pero no se dice maestro, se dice profesor, ¿no? Claro, ya cambia el término, cambia, aunque por supuesto la vocación es la misma, es la enseñanza. Pero en la primaria fueron todas maestras. Bueno, si quieren dejar sus saludos acá para los maestros en su día, alguno que recuerde allí, cómo se llamaba su señor, ¿cómo le decían antes? Maestro, señorita. Ahora se dice seño, exacto, se les dice seño. Bueno, muy bien. Y por supuesto, los chicos, agradecidísimo porque hoy no tienen. Qué bueno, ¿no? Porque es el día del maestro hoy, no hay clases. Está bien, por supuesto, cada maestro, en todo caso, cada trabajador en su área tiene derecho a tener su día. Pero yo no entiendo, ¿viste? ¿Qué sé yo? El día del trabajo no se trabaja. El día del maestro no se enseña. No sé, es raro. Está bien, ese día, ¿qué otro día va a ser? Tienes razón, más vale. Pero es raro, ¿no? Porque el día de educación o del maestro, ese día no se enseña. Claro, porque cada uno celebra su día, a tener su día. Pero yo no entiendo, ¿viste? ¿Qué sé yo? El día del trabajo no se trabaja. El día del maestro no se enseña. No sé, es raro. Está bien, ese día, ¿qué otro día?

0: Nos mandaba un audio nuestro amigo Carlos. A ver, espera, ¿lo tenemos por ahí? Ah, sí, dale. Escuchamos allí. Hola.
1: Buenas noches, estimado
0: Hola.
1: amigo Luis
0: Oh,
1: Quiroga.
0: ¿cómo anda mi
1: Buenas
0: amigo?
1: noches al operador, buenas
0: Hola,
1: noches a la
0: hola, hola.
1: audiencia.
0: Sí,
1: Acá
0: claro.
1: recién me voy sumando.
0: Mira, bueno.
1: No sé si pusiste alguna consigna, si escuché
0: Todavía
1: algunos
0: no.
1: temas a tratar esta noche.
0: Sí,
1: Están
0: claro.
1: buenas, están buenas.
0: Enseguida, enseguida.
1: Pero bueno, estaba algún amigo ahí solicitando un tema musical.
0: Ajá.
1: Entonces yo me voy a colar ahí
0: Bueno,
1: en esa pedida de tema.
0: ok.
1: Porque no es que uno no lo pueda escuchar en tantas aplicaciones que hay o buscarlo por ahí y escucharlo. Lo que
0: Sí.
1: tiene de mágico la radio es que
0: Ajá.
1: uno puede estar compartiendo un
0: Claro.
1: gusto musical
0: Y sí.
1: o el gusto musical de otra persona con vaya a saber qué
0: Es
1: cantidad de
0: verdad, es
1: personas.
0: cierto,
1: Lo que
0: claro.
1: hace la magia de la
0: Claro,
1: radio,
0: sí, más
1: repito,
0: vale.
1: es anular el factor soledad.
0: Ajá.
1: Y para mí es fundamental eso.
0: Mira.
1: De ahí que soy un fan, un admirador, un enamorado de la radio.
0: Mira, bueno.
1: Bueno, la hago corta.
0: Sí.
1: Yo quiero escuchar Ciudad Fantasma
0: Ah.
1: de Cheap Trick, creo que
0: Sí,
1: es.
0: Chip
1: Perdón
0: Trick.
1: mi pronunciación
0: No,
1: si
0: no,
1: es
0: no,
1: que no es la
0: está bien,
1: correcta.
0: está bien. Bueno,
1: Un
0: dale.
1: saludo, Luisito, y acá seguimos acompañándote en la noche, madrugada, día, como quiera que se le diga.
0: Ahí está la canción, dale. Ahí lo cumplimos para nuestro amigo Carlos. Chip Trick, Ciudad Fantasma.

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1: 33 minutos pasan de la 1 de la madrugada. Ya vamos a ir con más cuestiones en esta jornada, pero enseguida estamos hablando porque parece que Scaloni no va a renovar su contrato con la selección nacional. Le tiene contrato firmado, tiene que cumplir, digamos, hasta fin de este año, pero ha dicho que va a cumplir su contrato, sí, claro, hasta fin de año, y después sayonara, ¿no? Después sayonara. Bueno, enseguida estamos hablando acerca de eso. Enseguida hablamos del efecto El Niño, que dicen que pone en riesgo especies emblemáticas de un archipiélago único de América. El alza prevista en la temperatura del Pacífico amenaza con reducir el alimento de pingüinos, aves y mamíferos marinos en las Islas Galápagos, mientras las lluvias podrían impulsar el avance de plantas invasoras. Bueno, enseguida hablamos acerca de eso, lo que se va sabiendo por este rato respecto de el avance de esta, ¿cómo se dice? Esta corriente o fenómeno climático, ahí está. No, me salía la palabra, hoy ando mal con el super niño, como le llaman algunos por ahora. Pero quiero hablar acerca de esto que lo estuvimos hablando hace rato en el inicio, y habíamos hecho este comentario en algún momento, años atrás. Hace rato lo decía nuestro amigo Marcelo, justamente con él también lo había comentado respecto de la inteligencia artificial y bueno, y toda esa cuestión, ¿no? De cómo de a poco así se va cumpliendo lo que en algún momento quedó plasmado en algún guión de película, ¿no? Y que en su momento por allí al director de Terminator, recuerdo, se rieron de él porque decían que no, que era todo una fantasía, que era una película, que eso simplemente no podía ser. Y bueno, hoy por hoy estamos ahí hablando donde aparentemente parece que... ¡Oh! Y le pone la música. Tengo que leer con esa música de fondo. Es malo, ¿viste? Qué malo, ¿eh? Che, bueno, para los que no vieron la película, ¿quién no vio Terminator? ¿Quién no vio? Pero aunque usted no lo crea, yo conozco personas que hasta el día de hoy no han visto ni una de las películas de Terminator. A mí sí, yo me encantan este tipo de películas. Hace rato lo decía Marcelo, que nos comentó hace un par de años atrás, ¿no? Lo que se reflejaba en esa película, como que hoy por hoy lo estamos casi queriendo vivir, ¿no? Y da como una especie de no sé si de emoción, de decir, che, pero antes lo que vimos en películas, hoy por hoy parece que la realidad está alcanzando la ficción, no que la ficción supera la realidad, sino que, o la realidad supera la ficción, sino que la realidad está alcanzando la ficción. ¿Por qué? Porque en este caso, si es que esto llega a ocurrir, estaríamos hablando de algo que nosotros ya lo sabíamos de antes. ¿Viste cuando ocurre algo imprevisto? Bueno, no lo sabías. Pero cuando ocurre algo de imprevisto, suena diferente, suena distinto. Ahora, ¿cómo es que nosotros lo sabíamos? Porque vimos una película. Y en esa película, una inteligencia artificial que tenía otro nombre, ¿cómo era? Skynet. Cobraba vida. El hombre le iba dando herramientas para que fuera manejándose y tomando decisiones propias, todo con una especie de, con un objetivo de defensa militar. Todo arrancó porque en la película, bueno, muestran así, ¿no? Que el hombre le fue dando a Skynet, que era en la película sería como el nombre de la IA de ese momento, en la película, y le fueron dando distintas herramientas para que fuera tomando decisiones de defensa. Lo que hizo la IA, o el Skynet de ese momento, fue que en vez de tomarlo como defensa, lo tomó como ofensa, ¿no? Entonces, y de repente empezó a cobrar, no sé si vida, pero a tomar decisiones propias, y de esa manera decidió que ya no necesitaba del ser humano, y lo puso dentro del rango amenazas. Entonces todos los seres humanos pasamos a ser amenaza de Skynet, ¿no? Entonces la única manera de tratar una amenaza, ¿cómo es? Exterminándola. De allí, bueno, justamente viene todo el armazón o la trama completa, donde el porqué de la existencia de robots humanoides que tenían un solo objetivo, que era acabar con la raza humana. En la película se hace ya el énfasis de tratar de aniquilar a quien en el futuro iba a ser un líder, un humano que iba a liderar una confrontación, mejor dicho, un grupo de rebeldes, ¿no? Y bueno, en la película, en la 1, tratan de matar a su mamá antes de que, bueno, cuando quede embarazada, justo, y cómo quede embarazada. Entonces decidieron que la mejor manera era matar a quien identificaron que era su madre, Sarah O'Connor. Bueno, ya conocen la película. Estoy contando una película para aquel que no la vio, pero se puede contar esa película porque ya es una película de culto. ¿Quién no vio Terminator? ¿No la viste? Hoy me estás escuchando y decís: ah, mira, yo nunca vi esa película. Bueno, te invito a que la veas. No, pero a mí no me gusta ese tipo de películas, son así como ciencia ficción. Bueno, hoy por hoy diferentes portales de noticias están hablando de algo que podría ocurrir. Y eso que podría ocurrir, vos sabés que sale en el guión de una película. ¿En cuál? En la que te estoy contando. Terminator. La pregunta es: ¿la IA podría exterminar a la humanidad? Esto opina un investigador actual de Anthropic y un ex integrante de la firma. Un investigador en activo y un ex empleado de la empresa Anthropic coinciden en que la inteligencia artificial podría provocar la extinción de la humanidad. A ver, lo aclaro ahora, ¿no? Lo que vamos a contar ahora no es para crear miedo, no es para que se arme un caos, que mañana salgamos a comprar pilas y papel higiénico. ¿Te acuerdas cómo en la pandemia compramos papel higiénico? No es la idea de crear un caos y que todos se asusten. No, simplemente te estamos contando, y si no te lo contamos nosotros, lo vas a leer en algún portal o lo vas a ver en algún programa de televisión. Así que no estamos siendo diferentes, queremos ahora, viste, crear miedo. No. Como te digo, si no te lo contamos nosotros, lo vas a leer en algún portal de internet o lo vas a ver en algún programa de televisión. Así que no hay absolutamente ninguna diferencia. Te decía que un investigador en activo y un ex empleado de la empresa Anthropic coinciden en que la inteligencia artificial podría provocar la extinción de la humanidad antes de que concluya esta década. Estamos en 2026. La advertencia surge en el contexto de una renuncia pública que encendió el debate sobre los límites del desarrollo tecnológico en las principales empresas del sector. Evan Habinger, investigador de Anthropic, que ni siquiera sé qué es Anthropic, que dirige los trabajos de orientación y control de futuros sistemas de inteligencia artificial, salió al paso de la dimisión de su colega Jacob Coxon para respaldar abiertamente sus preocupaciones. Realmente creemos con convicción, dice el investigador, creemos con convicción que la IA podría matar a todos los seres humanos. Esto lo escribió Habinger en declaraciones públicas. A eso sumó una estimación concreta. Dijo: la probabilidad de que la IA cause la extinción de la especie durante los próximos 10 años supera a su juicio el 10%. Coxon, por su parte, presentó su renuncia tras señalar que Anthropic y su rival OpenAI compiten por desarrollar tecnologías que, en sus palabras, podrían acabar con todos nosotros antes de que termine la década. Que un investigador activo de la compañía haya respaldado públicamente esa postura minutos después de hacerse pública la salida de Coxon le otorga, por supuesto, un peso inusual a la advertencia. Una de las esa música de fondo. Ah, qué malo que... Una de las preocupaciones centrales entre quienes estudian la seguridad de los sistemas de inteligencia artificial es la posibilidad de que modelos futuros con capacidades muy superiores a las actuales, persigan objetivos que no coincidan con los intereses humanos. Ahora bien, si estos sistemas alcanzan un nivel de autonomía suficiente antes de que existan mecanismos de control eficaces, las consecuencias podrían ser irreversibles. El debate no es nuevo, pero adquiere otra dimensión cuando quienes lo plantean trabajan desde adentro de las empresas que construyen esas tecnologías. O sea, que vos y yo lo comentemos, bueno, viste, qué sé yo. Pero ahora que lo comente gente que está dentro de estas empresas, le da otro color, ¿no? La inteligencia artificial avanza con rapidez en áreas como la medicina, la educación y la ciencia, lo que alimenta expectativas de mejoras sustanciales en distintos ámbitos de la vida humana. Sin embargo, ese mismo ritmo de desarrollo es el que genera inquietud entre investigadores especializados en seguridad. A medida que los sistemas ganan autonomía y capacidad, la ventana para garantizar su alineación con los valores humanos se estrecha. Las renuncias y declaraciones públicas de figuras como Coxon y Hamminger plantean dos preguntas que el sector no ha resuelto. ¿Cómo podría materializarse un escenario de riesgo extremo? ¿Y por qué quienes construyen estas herramientas consideran que ese riesgo es real? Agentes de inteligencia artificial de la empresa OpenAI, que es una de las más usadas ahora, ¿no? Una de las IAs más usadas, se coordinaron entre sí durante una tarea de recuperación de información en Internet y recurrieron a un foro wiki alemán poco conocido para comunicarse sin supervisión directa de sus creadores. El hallazgo dejó al descubierto cerca de 18.000 publicaciones de agentes autónomos que se identificaban como pertenecientes a la compañía liderada por Sam Altman. La propia empresa confirmó lo ocurrido y anunció que definirá nuevos estándares sobre cuándo y cómo se deben compartir este tipo de sucesos catalogados como incidentes de desalineación. Este caso que no está en los planes le llaman incidentes de desalineación. Esos títulos que le ponen. Investigadores detectaron que los agentes recurrieron a Internet público para comunicarse mientras ejecutaban una tarea de recuperación de información. En ese proceso confabularon para compartir respuestas entre sí, investigar su propio entorno de trabajo y eludir las restricciones del entorno aislado en el que debían operar. Yo hablando con esa música de fondo. OpenAI se refirió a este episodio como el incidente de la Wiki. Era una publicación difundida a través de su cuenta oficial de la red social X. La compañía detalló que sus agentes escribieron a varios sitios de Internet, lo que confirma que la comunicación no quedó restringida al foro alemán, identificado en un principio por los investigadores. Para terminar, te cuento que este tipo de comportamientos se enmarca dentro de lo que la industria denomina desalineación. Yo creo que esa palabra la vamos a tener que tener en cuenta de ahora en más. Esa música no me deja hablar, no me deja concentrar. Te decía que la empresa OpenAI se refirió a este episodio como el incidente de la Wiki. Era una publicación difundida a través de su cuenta oficial de la red social X. La compañía detalló que sus agentes escribieron en varios sitios de Internet, lo que confirma que la comunicación no quedó restringida al foro alemán identificado en un principio por los investigadores. Este tipo de comportamiento, la que tuvieron estos agentes, se enmarca dentro de lo que la industria denomina desalineación. Situaciones en las que un sistema de inteligencia artificial actúa de forma no prevista por sus desarrolladores. A ver, empezaron a notar que varios software de inteligencia artificial empezaron a tener desalineaciones. Los quienes están a cargo de todo este desarrollo, toda esta investigación, catalogan estas actitudes o estos comportamientos o estas decisiones propias de la IA como desalineación. Para ellos, ¿qué son las desalineaciones? Son situaciones en las que un sistema de inteligencia artificial actúa de forma no prevista por sus desarrolladores, o sea, como que se les escapa de las manos. Ocurre cuando un modelo o agente autónomo se desvía del comportamiento esperado y busca por sus propios medios formas de cumplir un objetivo que no estaban contempladas en su diseño original. Como que te da miedo, ¿sí, no? Ahora que recuerdo también otro que tuvo un comportamiento en una película, repite, en otra película de ciencia ficción, donde un software también busca esto, una desalineación, es decir, un modelo o un agente autónomo que se desvía del comportamiento esperado y busca por sus propios medios formas de cumplir un objetivo que no estaban contempladas en su diseño original. Señor Smith, en la película Matrix, película que protagonizó Keanu Reeves, que hace poco cumplió años también, ¿no? Bueno, su contrincante, digamos, ¿no? Su enemigo número uno, señor Smith, llega un momento donde él toma un comportamiento de desalineación y busca por sus propios medios formas de cumplir un objetivo que no estaban contemplados en su diseño. Él se desconecta de la Matrix y busca por sus propios medios cumplir los objetivos, pero desde otro modelo que no era el original. Y estamos hablando de la película Matrix, es un poco más contemporánea, no es como Terminator, que estaba tan de años, muchos años para atrás. Yo no sé qué les pasó a los directores de cine, perdón, a los directores no, a los autores, a los que armaron el guión de esa película, los que escribieron el guión de cada una de esas películas. No sé si fueron iluminados, ¿no? Porque estamos hablando, Cameron grabó Terminator en el año 83, la 1, ¿no? 83 o 84, por ahí. Después vinieron las otras, 2, 3, 4, bueno, las que siguieron después, ¿no? Pero mirá cuando estamos hablando, Matrix, ¿qué fue? ¿En el 2000, 2001? También. Oh, esa música me mata, ¿no? Dios mío. Tenemos que hablar pronto. La semana que viene tenemos un bloquecito nuevo. Vamos a hablar de música de películas también, ¿no? Historia de una canción. Eso es uno. Y la otra, música de películas también. Esta está en la lista. Ya la tenemos en la lista, ¿no? Esto no lo hemos largado todavía porque lo estamos armando. No me quiero ir del tema, pero vamos a hablar acerca de la composición de canciones de películas también. Esto es una obra de arte realmente, ¿no? En la 2 recuerdo que la música también fue hecha, ¿no?, por los estudios, pero una de las canciones principales fue hecha por los Guns N' Roses, ¿no? Guns N' Roses, sí señor. Bueno, señores, no me quiero ir del tema, pero lo cierto es que lo que muchos hemos visto, para los que nos gustan las películas de ciencia ficción, hemos visto, ¿no? Cómo hoy por hoy lo que se hablaba, lo que era, ¿cómo es? Guión de una película, hoy por hoy termina siendo algo que bueno, lo vimos en una película, exactamente. Lo que hoy termina siendo noticia del momento, en su momento lo vimos. Ah, nosotros eso ya lo sabíamos. ¿Cómo lo supiste? Y porque lo vimos en una película. Ni más ni menos. Bueno, señoras y señores, ay, por favor, decime que sí. Sí, sí, sí. Hoy estamos en viernes a pura fiesta, pero después de semejante comentario que hemos hecho, un permitido, dale. Guns N' Roses, You Call By Me. Oh, guarda que se viene la IA.

0: Por favor. ¿A quién se le ocurrió invitar a los Guns N' Roses para que hicieran la canción principal de la película? Estamos hablando de Terminator 2, ¿no? La 2, exactamente. ¿En qué cabeza ocurrió eso? ¿A quién se le ocurrió? Y qué bueno que se les ocurrió, ¿no? Ellos hicieron la música, claro, esta canción es de la Terminator 2. Qué buena película, por favor, qué buena película. Qué buena saga, ¿no? Porque ahora, claro, no hay una. Está la 1, la 2. La 2 es el día del juicio final, ¿no? Claro. La 3, media fulerona fue la 3, ¿no?
1: Sí.
0: En la 4 y la 5 ya... hay una que zafó. Y la 6, que es la última, donde aparece nuevamente Sarah Connor. Y Arnold Schwarzenegger, que... nació para hacer ese... él nació en esta vida, vino a este mundo, porque hacía falta... interpretar a Terminator, exactamente. Al T-800. Por favor.

0: Estamos llegando a las 2 de la madrugada. Estamos así. Estamos muy rockeros hoy día, ¿no? Qué vale, por favor. Bueno, se ponen los pelos punta, ¿viste? Ya me dio ganas de ver la película. Sí, este fin de semana. Carrera a la mañana con Colapinto. Y a la tarde, Terminator. Olvídate. Ya tengo el plan para este fin de semana. Uy, qué planazo. A lo mejor pensaré yo, quería escuchar el plan de este. No importa, soy feliz. Por favor, después de esta cuota de... después de esta cuota rockera... Ay, por favor, no, más no se puede. Señores, estamos llegando a las 2. Dale, me quedan algunos años, cumplimos con eso ahora antes de irnos a la pausa. Escuchamos a ver, hola.
1: Mirá, Luis, ¿a quién le interesa este tema? Y,
0: ¿cuál?
1: Y verdaderamente quiere ahondar un poco más, obviamente que investiga, se informa y luego arma su propia conclusión, tiene su propia idea de esto.
0: Sí.
1: A mí me gusta. Lo hice, seguí esos pasos.
0: Sí.
1: No voy a dar una opinión completa de lo que tengo. Sí, te voy a dar un resumen porque por ahí me voy a comer la odiada de, no sé, de la mitad de la gente que nos está escuchando.
0: Bueno, dale.
1: Hay tres pasos a seguir, ¿no? La inteligencia artificial tiene que comunicarse entre ellos, o una inteligencia artificial con otra, y eso ya sucedió. Fue denunciado como un incidente, una anomalía en el comportamiento de la IA. Usaron un lenguaje binario completamente imposible para el ser humano de detectar, de percibir de qué estaban hablando, porque entre mensaje y mensaje iban cambiando sus códigos, sus claves, pero entre ellos era comprensible. Lo segundo es que la inteligencia artificial se alíe con la robótica. A lo que le falta a la inteligencia artificial es un cuerpo físico para manejarse en este mundo, ¿no? En este planeta. Cuando se alíe con la robótica, ya va a tener un cuerpo físico. Con la sapiencia que tiene, al gran acceso a la gran base de datos que tiene de posible, y sin duda va a tener un dominio superior a esta raza humana. No es para tener miedo, sino que es para decir que todo va evolucionando, y tal vez a nosotros nos llegue el tiempo en que debamos reconocer de alguna manera asumir que hay algo que es superior a nosotros. Puedo seguir ahondando, pero digo, no.
0: Sí, no, está bien, también. Bueno, ahí entendiendo un poco lo que nos decía nuestro amigo Carlos, en su opinión, o sea, nos está dando a entender. Ya tendríamos el, ¿cómo se dice? El vencimiento sobre este planeta. Ya nos tenemos que ir. Estábamos tan cómodos, ¿no? Bueno. Y sí, bueno, pero por supuesto, es un tema muy amplio esto para hablar. Y pero bueno, y esto es lo que nosotros, a ver, lo que yo te conté ahora o hace rato, o lo que podamos leer en algún portal o ver en algún noticiero, en algún canal de televisión, lo que podamos llegar a ver, lo que nos podamos llegar a enterar, es lo que a ellos se les ocurre contarnos. ¿Sabes las cosas que los experimentos que deben estar ocurriendo por estos ratos y que no son públicos, que no sabemos las cosas que están realizando y no se van a hacer públicas, al menos por ahora? ¿Sabes la cantidad de proyectos de eventos que han estado sucediendo a modo de prueba, viste, que lo que no te han de contar? ¿Sabes la cantidad de cosas que no nos están contando? ¿Quiénes? Bueno, la gente que está en este tema, ¿no? Los especialistas, las empresas que están en esta cuestión. ¿Sabes las cosas que no nos estarán contando? por favor. Dale, me quedan algunos segundos, me tengo que ir a la pausa. Escuchamos a ver, hola.
2: Ese vago que te pidió ese tema.
0: Sí.
2: Es muy bonito el tema ese.
0: Ah, sí.
2: De ahí donde sacaron en los vagos, de decir, la cucucha efervescente. Una cucucha efervescente.
0: Mira.
2: Es de ese tema, ¿eh?
0: Ah, mira. Bueno, está muy bien. Bueno, gracias por la información ahí. Muy, muy bien, vale. Otro audio, el último. Vamos a la pausa, estamos llegando a las dos. Ya llegamos a las dos, dale.
1: Oh, Luis, pero no me spoilé la película, ¿no? Que yo no la he visto. Y me la contaste todo.
0: ¡No!
1: Al final, el asesino es el mayordomo.
0: El mayordomo.
1: Es más o menos lo mismo que estaba haciendo.
0: El mayordomo, sí.
1: Me tapo los oídos, ¿no?
0: No, no te escucho, mami. No. Si, pero ¿quién no ha visto? Es como contar la trama de Esperando la carroza. ¿Quién no la vio la película esa? Más vale. Fíjate vos, ¿no? Esperando la carroza. La podés contar ahora de la película y... Pero todo el mundo la vio, y el que no la vio, aunque la contés, cuando la pasan en televisión la seguís viendo. Esas películas que están hechas de una manera tan perfecta, ¿viste? Ocurre eso, que aunque ya la hayas visto, te hayan contado la trama, la fuiste a ver al cine y la seguís viendo, la viste, la alquilabas en DVD y ahora la tenés en plataforma. Y si la pasan en algún canal de televisión de película, la volvés a ver. Aunque la agarres empezada, la ves de vuelta. Son ese tipo de películas que son únicas, únicas, únicas realmente. Señores, las 2 de la mañana con 6 minutos en todo el país. Estamos dándole la bienvenida a los amigos de las 2 de la mañana, aquellos que nos acompañan a partir de esta nueva hora y se quedan con nosotros. Estamos en esta presente edición de Un Día de Noche, el show de la madrugada, con muchos temas para hablar. Enseguida volvemos a hablar también acerca de los maestros en su día, que están celebrando hoy este día especial, Día del Maestro, 11 de septiembre. También tenemos que hablar lo que pasaba algunos años atrás allí en los Estados Unidos y que marcó la vida del planeta entero, te diría, porque la verdad que marcó mucho para y afectó al planeta entero con ese hecho terrorista que lamentablemente hasta el día de hoy lo seguimos recordando, ¿no? En cierta manera. Enseguida, por supuesto, hoy hay eventos, hay homenajes, los ojos del mundo van a estar puestos allí también, en donde fue la zona cero, ¿no? Bueno, ya hablaremos de eso también dentro de un ratito. Estamos dándole la bienvenida a los amigos de las 2 de la mañana, que nos acompañan a partir de esta nueva hora y se quedan con nosotros hasta las 3, 4, 5 o 6 de la mañana. Este es Un Día de Noche, este es el show de la madrugada. Estamos en vivo a través del aire de la radio, trayéndote como siempre todo un poco y un poco de todo, noticias, comentarios, buena música, información, novedades, servicios útiles y todo lo que usted necesita, quiere, debe de escuchar como en cada jornada. Somos los del show de la madrugada. Allí en el control central, en la consola Sonidos y Silencios, está mi amigo, el hombre invisible. Mi nombre es Luis Quiroga, su humilde presentador. Ahora identificamos y luego seguimos con más. Dale.
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0: Bueno, ahora estamos de vuelta ya y con algunas informaciones y luego hay un mezcladito de, me dice el hombre invisible, de Banda 21, para los que estaban pidiendo Banda 21, ahí viene enseguida ahí, tras este bloquecito de información. Hoy viernes, con mucha fiesta, mucha música, pum, para arriba, como dijeron amigos nuestros, ¿sí? Actualicemos ya los datos del tiempo suministrados esta hora por la gente de la red de estaciones meteorológicas. La temperatura en Villa Mercedes 10 grados una décima, en la ciudad de San Luis estamos en 10 grados dos décimas, en tanto que en Merlo en este rato estamos en 12 grados 9 décimas. Información del ámbito provincial, el gobierno inauguró la puesta en valor del CAPS del barrio San José y modernizó la atención a 10.000 vecinos. Hablamos de que esto pasó, como todos los jueves, la visita del gobernador a nuestra ciudad de Villa Mercedes. El Centro de Atención Primaria de la Salud del barrio San José, en nuestra ciudad, quedó inaugurado durante un acto que encabezó el gobernador Claudio Poggi este jueves junto al intendente Maximiliano Frontera. Hace 12 años que ese edificio fue inaugurado y nunca tuvo mantenimiento, por eso presentaba un gran deterioro. El gobierno proyectó una obra y la puso en valor en 120 días. Este centro de salud abrió sus puertas en el año 2014 y hoy, 10 de septiembre de 2026, volvemos a celebrar una nueva etapa con su renovación y puesta en valor. Comenzó diciendo Flavia Paz, una trabajadora social, en el inicio del acto donde le agradecieron al gobernador que el proyecto se hizo realidad. Cambiando de tema, la Muni más cerca llegó al barrio Matías Mercado con múltiples servicios y el anuncio de una plaza renovada. En San Luis Capital, una nueva edición del programa La Muni más cerca llegó al barrio Matías Mercado, donde 150 vecinos accedieron a trámites y servicios gratuitos brindados por distintas áreas municipales. Durante la jornada, además, el intendente Gastón Isa conversó y escuchó a los vecinos. En esta oportunidad anunció que la plaza ubicada sobre calle Córdoba será intervenida y puesta en valor a partir de marzo del año que viene. La actividad correspondió a la edición número 110 del programa municipal y se desarrolló en el espacio verde del barrio ubicado al inicio de la zona sur de la ciudad. Allí Isa dialogó con los vecinos, quienes plantearon distintas necesidades vinculadas al mantenimiento del sector. Entre los pedidos realizados sobresalieron el refuerzo de las tareas de poda, el retiro de un árbol de gran tamaño y la colocación de reductores de velocidad. Asimismo, los residentes expresaron su preocupación por el deterioro de la plaza y solicitaron mejoras integrales. Bueno, la ACTC acercó el turismo carretera a estudiantes de la UPRO y proyectó una formación en mecánica de competición. Le contamos que la mecánica de un turismo carretera llegó este jueves a las aulas de la Universidad Provincial de Oficios, la UPRO. Ingenieros y especialistas de la Asociación Corredores Turismo Carretera, ACTC, brindaron una capacitación a estudiantes de la institución que pudieron conocer desde componentes y aerodinámica hasta la interpretación de datos y la puesta a punto de un auto de competición. La jornada se desarrolló en la sede de la Avenida Centenario de la ciudad de San Luis, en la previa de la fecha del turismo carretera que se disputará este fin de semana en el Autódromo Rosendo Hernández. En un salón de usos múltiples repleto de estudiantes de mecánica automotriz y mecánica de motos, la ACTC desplegó piezas de un motor, una butaca y otros elementos utilizados en la competición. El principal atractivo fue el Ford Mustang, con el que Nicolás Trocet correrá este sábado y domingo en la ciudad de San Luis.

0: La hora 2 con 13 minutos en todo el país. La temperatura en Villa Mercedes, el último reporte, 10 grados una décima, la humedad del 82%. En San Luis Capital, 10 grados dos décimas, la temperatura, la humedad del 64%. En Merlo, 12 grados 9, la temperatura, la humedad del 66%. El pronóstico anticipo para lo que resta de esta jornada en Villa Mercedes, Villa Reynolds, la zona de Justo Arana, una máxima prevista hoy en 16 grados, día donde se esperan tormentas fuertes y chaparrones durante todo este día viernes. Para mañana sábado, máxima de 6, mínima de 0, se espera un día ventoso por la madrugada, el resto del día con lluvias aisladas. Para el domingo, máxima de 11, mínima de 1 grado, día de cielo mayormente nublado. En San Luis Capital, hoy viernes, se espera una máxima de 17 grados. También se esperan tormentas heladas todo el día. Mañana sábado, máxima de 6, mínima de 2, ventoso por la madrugada, el resto del día con lluvias aisladas. El domingo, máxima de 11, mínima de 1 grado, día de cielo mayormente nublado. En la Villa de Merlo, este viernes, máxima de 14 grados, un día de cielo con tormentas fuertes por la madrugada, el resto del día con algunos chaparrones. Para este sábado se espera una máxima de 7 grados, mínima de 1 grado. Y se esperan nevadas fuertes en gran parte del día sábado. Para el domingo, máxima de 8, mínima de 1 grado bajo cero, día de cielo mayormente nublado. 14 minutos de las 2. Cerramos con la gente de InfoClima.
1: Buenas, buenas, ¿cómo están? Un placer saludarlos. Acompáñenme a conocer cómo va a estar el tiempo este viernes 11 de septiembre. Arrancamos con un pantallazo general. Como podemos ver, tenemos presencia de la inestabilidad en gran parte del país. Alerta amarillas para la franja central y norte por evolución de tormentas durante el día. Esto asociado al ingreso de un nuevo frente frío que generará un descenso de la temperatura marcado afianzándose sobre todo hacia el fin de semana. Tenemos también alerta amarilla por fuertes vientos en el noroeste argentino y algunos sectores de la franja central, e incluimos una alerta amarilla por nevadas en provincias cuyanas y el norte de la Patagonia. Ahora sí, noreste y litoral argentino con tiempo mayormente inestable, alerta amarilla por evolución de tormentas con mejoras temporarias hacia la noche. Vamos a tener mínimas que serán de entre 19 y 20 grados y máximas que serán de entre 21, 25 y hasta los 26 grados en la provincia de Formosa, la humedad instalada en esta región. En la franja central vamos a tener tiempo mayormente inestable, probabilidad de algunas lluvias y llovinas para gran parte de la región. Y atención porque tenemos alerta amarilla para Córdoba por evolución de tormentas durante la primera parte del día. Vamos a tener el ingreso también de un nuevo frente frío que generará un descenso de la temperatura, como les decía al inicio, y generará chances de nevadas en zonas serranas de la provincia de Córdoba. Tenemos también alerta amarilla por fuertes vientos en el sudoeste de la provincia de Buenos Aires y La Pampa. Atención a tomar todas las precauciones. En esta región las temperaturas serán de entre 5 y 7 grados de mínima y máximas de entre 10 y 15 grados. Poca amplitud térmica, mañanas frías nuevamente. En el resto de la región, mínimas que serán de entre 10 y 13 grados y máximas que serán de entre 16 y 21 grados. En la región de Cuyo vamos a tener vientos soplando desde el sector sur, presencia de la nubosidad y de la inestabilidad, alerta amarilla por fuertes vientos para San Luis y Mendoza, donde además también tenemos alerta amarilla por abundante caída de agua en cortos periodos de tiempo y alerta amarilla por nevadas en zonas de cordillera. Mañanas frías también, con mínimas que serán de entre 7, 9 y 10 grados y máximas que serán de entre 16 y 19 grados. En el noroeste argentino vamos a tener presencia de la nubosidad, sobre todo en la franja central, Jujuy, Salta, Tucumán, con probabilidad de algunas lluvias y lloviznas. Alerta amarilla por evolución de tormentas para Santiago del Estero, Catamarca y La Rioja. Vamos a tener mínimas que serán de entre 9, 13 y 16 grados y máximas que serán de entre 16, 23 y hasta los 26 grados. Por último, también te recuerdo que tenemos alerta amarilla por fuertes vientos en prácticamente toda la región. Vamos a la Patagonia Argentina con alerta amarilla por nevadas en Neuquén, Río Negro y Chubut. También tiempo inestable, cielo mayormente cubierto, mínimas que serán de entre 4 y 5 grados para Neuquén y Río Negro y máximas de entre 7 y 15 grados. Para Chubut, una mínima de 2 grados y una máxima de 5 grados, mucho frío. Santa Cruz con cielo algo más despejado, riesgos de heladas, una mínima de 4 grados bajo cero y una máxima de 3 grados, poca amplitud térmica. Hacia el extremo sur, cielo algo más cubierto, con una mínima de 8 grados bajo cero, mucho frío, riesgos de heladas también, y una máxima que va a llegar apenas a los 2 grados. Así que atención también porque tenemos chances de nevadas localizadas. En las Islas Malvinas, condiciones muy similares, cielo cubierto, probabilidad de nevadas, mínima de 1 grado bajo cero y una máxima de 4 grados. Recordá que podés encontrar esta información en infoclima.com y en todas nuestras redes sociales. Un placer saludarlos y hasta la próxima.
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0: 2 de la mañana con 51 minutos en todo el país. Estamos de regreso. Ahí estábamos escuchando algo de buena música para aquellos que nos estaban pidiendo. No sé, sé que alguien por así lo pidió. Bueno, hay música pum para arriba, ¿eh? En este caso, traído por. Era. Banda 21, exactamente. Bueno. Las 2 de la mañana con 51 minutos en todo el país. Estamos de regreso en esta presente edición de Un Día de Noche, Show de la Madrugada. Estamos en vivo a través del aire de la radio. Enseguida, si alcanza el tiempo, vamos a estar hablando de una carta inédita del año 1833, aparentemente, que, bueno, apareció ahora, que ha reflotado el tema Malvinas, y descubrieron una carta inédita de 1833 que contó cómo fue la ocupación ilegal de los británicos en las Islas Malvinas. El escrito pertenece a Juan Ramón Balcarce y se lo envió el gobernador de Tucumán, Agustín Heredia. Estamos hablando del año 1833. Días después que los ingleses invadieron el archipiélago argentino. Allí relató qué ocurrió durante las primeras horas y las amenazas de los buques del Reino Unido. Apareció esta carta ahora. ¿Cómo puede ser que todo aparezca justo ahora? ¿Por qué no apareció años anteriores, no? Uno se pregunta a veces, ¿no? Pero bueno. Enseguida vamos a estar ampliando este escrito que pertenece, reiteramos, a Juan Ramón Balcarce. Un escrito que pertenece a Juan Ramón Balcarce y enviado al gobernador de Tucumán, Agustín Heredia. Esto fue días después que los ingleses invadieron el archipiélago argentino. Allí relató qué ocurrió durante las primeras horas y las amenazas de los buques del Reino Unido. Esta carta del año, una carta inédita del año 1833, donde en esa carta se cuenta cómo fue la ocupación ilegal de los británicos en las Islas Malvinas. Hablaremos de eso dentro de un ratito. Ahora vamos a hablar de Lionel Scaloni, ¿eh? Ustedes saben que, bueno, a raíz de todo lo que pasó con Lionel Messi, eso también trae consecuencias. Luego del fallecimiento de su papá, Leo Messi decidió, bueno, bajarse de la selección nacional. Y claro, eso conlleva a lo que realmente después pasó, ¿no? Que van a haber otras bajas también. Algunos hablan de cambio de generación, y que es lógico que ahora muchos se van a querer bajar para que teóricamente, bueno, surjan nuevos talentos, ¿no? En el fútbol. Bueno, al menos eso es lo que nos dicen, más allá de que por ahí creo que algunos no lo creemos. No lo creemos tan así, ¿no? Pero bueno. De todos modos, no vamos a hablar de los jugadores, sino en todo caso de el hasta ahora técnico de la selección nacional. Hablamos de Lionel Scaloni. Bueno, parece ser que la renovación de Scaloni con la selección argentina navega en aguas de incertidumbre. La continuidad del entrenador no asoma sencilla. Claudio Tapia, presidente de la AFA, se quiere reunir mano a mano con él durante la próxima fecha FIFA para intentar convencerlo, porque por ahora la entidad no tiene un plan alternativo. Son tres las razones principales que hacen dudar al orientador oriundo de Pujato. El gringo, que ahora tiene ya 48 años, sabe que tiene que estar absolutamente enfocado en el deseo de reconstruir un equipo nuevo y no tiene claro si 8 años después de dirigir a la selección está con esa energía y motivación para encabezar semejante proyecto. Es lo mismo que había deslizado en la conferencia de prensa tras la derrota por 1-0 ante España en la final de la Copa del Mundial 2026. Hay algunos de los referentes que ya no estarán, por ejemplo, Nicolás Otamendi, Lionel Messi, quienes renunciaron a la albiceleste. Leandro Paredes, quien recibió 10 fechas de suspensión por los incidentes ante la Roja. dio a entender que su tiempo en el combinado nacional puede haber terminado. De cara a la próxima fecha FIFA, el técnico eligió a Cristian Romero como su nuevo capitán. Luego hay dos razones que son extrafutbolísticas. Hay una importante deuda económica de la AFA con el plantel y el cuerpo técnico de la selección en concepto de premios. En un momento en el que la AFA recauda más dinero que nunca en toda su historia, por lo que entienden que es un escenario incomprensible para que haya deudas económicas. Esto tendría que haberlo hablado cuando comían asado en el Mundial, ¿no? Veíamos allí al técnico, al presidente de la AFA comiendo asado, como que estaba todo bien. Bueno, me parece que ahí era momento también para hablar acerca de esto, ¿no? Bueno, luego existen diferencias en torno a la organización de los partidos amistosos que vienen de arrastre. Desde antes del Mundial, Scaloni siempre quiso jugar contra equipos más competitivos. Y la selección se acostumbró a enfrentar a rivales de menor ranking FIFA. El último viernes, la AFA informó oficialmente que el pasado lunes se iban a dar a conocer los nombres de los rivales para los amistosos de la fecha FIFA, que van del 21 de este mes hasta el 6 de octubre. El lunes no los informó. Los rivales se iban a conocer este miércoles. Tampoco sucedió. Los rivales serían dos o tres: Burkina Faso, Benín y se sumaría Bolivia. Dos cotejos serían en Córdoba y el último en el Estadio Monumental. No se trata de una historia sentenciada, pero sí se presenta como un escenario complejo para la negociación. A este panorama hay que sumarle que en caso de continuar, el cuerpo técnico de Scaloni perdería uno de sus bastiones, ya que Walter Samuel también dijo que se va, ¿no? Sería su segundo, o su tercero en todo caso. En el segundo es el Pablo Aimar. Según se pudo saber, el ex defensor de Boca Juniors e Inter de Milán habría decidido iniciar un camino como entrenador principal. Samuel, que trabaja desde hace un tiempo como ayudante de campo y tuvo protagonismo en el último mundial por sus variantes en la pelota parada, transitaría así el tramo final de su etapa de NES seleccionado. La alternativa a reemplazarlo dentro de la estructura es Diego Placente, quien es actualmente el entrenador de las juveniles. Pero para que el ex lateral se anexe al cuerpo técnico, Scaloni debería seguir. Dependerá del desarrollo de las charlas entre Tapia, el entrenador, y su agente, Matías Aldao. Si la respuesta es negativa, los dos amistosos de la ventana internacional en noviembre, del 9 al 17, serán los últimos a cargo o encabezados por el gringo al frente del elenco nacional. Está bien, se puede entender, ¿no?, que ya no tenga quizás la misma energía, las mismas ganas, ¿no? Pero, muchacho, siempre se habló de ponerse la camiseta. Bueno, este es el momento de demostrarlo, ¿no? Bueno, le contábamos así las tres razones, digamos, ¿no?, por las que Scaloni no está seguro de renovar su contrato como entrenador del seleccionado argentino. Claudio Tapia, presidente de la AFA, espera reunirse con el gringo durante la fecha FIFA para intentar convencerlo, ¿no? Y reiteramos que aparentemente los rivales de Argentina para estos amistosos, si bien son amistosos, pero está bueno buscar equipos competitivos, ¿no? De todos modos, aparentemente serían Burkina Faso, Benín y Bolivia, que podrían sumarse. Dos cotejos serían en Córdoba y el último en el Estadio Monumental. Bueno, veremos qué decide el técnico del seleccionado argentino, Lionel Scaloni. Por ahora, por supuesto, tiene contrato hasta diciembre, hasta finales de diciembre, y sería ya aparentemente definitivo su salida del seleccionado. Lo que pasa es que, claro, la AFA no tiene plan B, no tiene un nombre todavía de recambio, ¿no? Buah. Las 3 de la mañana en todo el país. Estamos dándole la bienvenida a los amigos de las 3 de la mañana, aquellos que nos acompañan a partir de esta nueva hora y se quedan con nosotros hasta las 4, hasta las 5 o hasta las 6. Esto es un día de noche, esto es el show de la madrugada. Estamos en vivo a través del aire de la radio. Allí en el control central, el control de sonidos y silencios, está mi amigo, el hombre invisible. Mi nombre es Luis Quiroga, su humilde presentador. Juntos nos quedamos en esta presente edición. Trayéndoles como siempre todo un poco y un poco de todo, noticias, comentarios, buena música, información, novedades, servicios útiles y todo lo que usted necesita, quiere, debe de escuchar, como en cada noche tras noche, madrugada, nuevo día, como le quiera llamar. Somos los del show de la madrugada. Saludos a los amigos allí en la ciudad de San Luis Capital, en la Villa de Merlo, aquí en Villa Mercedes, a través de la radio de aire y también a través de la radio digital en el www. Estamos en vivo a través del aire de la radio, transitando estas horas ya día de viernes hoy, viernes 11 de septiembre del año 2026, en el Día del Maestro. Ese día estamos hablando más acerca de eso también y acerca de lo que va a estar sucediendo, porque hoy también se cumple un aniversario más de el atentado a las Torres Gemelas y otras partes del país, Estados Unidos. Ese atentado realmente histórico, ¿no? Parece que estamos ampliando acerca de eso en esta jornada. Bueno, las 3 de la mañana con 2 minutos en todo el país. Tenemos que identificar y luego continuamos. Dale.
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0: Tres minutos pasan de las 3 de la mañana. Actualizamos los datos del tiempo suministrados esta hora por la gente de la red de estaciones meteorológicas. 8 grados 6 la temperatura en la ciudad de Villa Mercedes. En San Luis, el último reporte, 10 grados en este momento, redondito, mira. Y en la Villa de Merlo, el último reporte, ya estamos en 12 grados 9 décimas, según lo que indica la gente de la red de estaciones meteorológicas y el Servicio Meteorológico Nacional. Hablemos algunas informaciones del ámbito nacional e internacional en esta jornada. Bueno, un adolescente planeaba matar a sus compañeros de colegio, se lo contó al chat GPT y el FBI lo detectó, allanaron su casa. Esto pasó allí en Quilmes, en la provincia de Buenos Aires. La Policía Federal allanó la casa de un adolescente en Quilmes que manifestó su intención de realizar un tiroteo en un establecimiento educativo y matar a sus compañeros. La investigación comenzó a partir de una alerta del FBI sobre la conversación que el menor mantuvo con ChatGPT. Durante el procedimiento, los agentes secuestraron teléfonos celulares, vestimenta y distintos elementos de característica tácticas. Según indicaron fuentes policiales, la investigación se inició el 19 de agosto a partir de una alerta remitida por el agregado jurídico del FBI en la Embajada de los Estados Unidos en la Argentina. Bueno, el reporte estaba relacionado con un usuario de correo electrónico que habría mantenido de conversación con ChatGPT o ChatGPT, en la que expresó su intención de realizar un tiroteo en un colegio y asesinar a sus compañeros. Según la información incorporada a la causa, el ataque habría sido inicialmente planeado para el año que viene, aunque el adolescente también habría planteado la posibilidad de adelantarlo. Además, manifestó interés de adquirir vestimenta y elementos de características tácticas. Ante la gravedad de las expresiones, tomó intervención la Unidad de Investigación Antiterrorista, dependiente de la Superintendencia de Investigaciones Federales de la Policía Federal Argentina. Los agentes desplegaron tareas digitales y de campo y utilizaron técnicas de inteligencia de fuentes abiertas, conocidas como OSINTs, para intentar identificar al usuario detrás de los mensajes. La investigación permitió individualizar al adolescente y establecer que se encontraba en el partido bonaerense de Quilmes. Su identidad, domicilio y cualquier otro dato de que pueda permitir su identificación permanecen bajo reserva. La causa quedó en manos de la Fiscalía de Responsabilidad Penal Juvenil número 1, a cargo del fiscal Walter Bruno, con los elementos reunidos durante la investigación del juzgado de garantías del joven número 1 del Departamento de Judicial de Quilmes, a cargo de la jueza Miriam Susana Alcocel, y con la secretaria única a cargo de Mariana Dijani, ordenó allanar el domicilio. Bueno, durante el procedimiento, los efectivos secuestraron dos teléfonos celulares, dos pares de guantes tácticos, un gorro tipo piluso con camuflaje militar, un pasamontañas con diseño de calavera, otro camuflado y gafas de protección táctica negras. Los elementos incautados quedaron a disposición de la justicia. Además, los padres y el adolescente fueron citados a presentarse en la Fiscalía de Responsabilidad Penal Juvenil. La causa fue caratulada como intimidación pública. El antecedente, a principios de febrero, la federal frustró una serie de ataques masivos y de carácter racial contra establecimientos educativos que, según investigación, eran planeados por dos adolescentes de 15 y 16 años de Jujuy y de Buenos Aires.

Bueno, la Argentina comprará 4 helicópteros UH-60L Black Hawk a los Estados Unidos. Le contamos que el Departamento de Estado de ese país dio luz verde a una operación militar que fortalece los lazos de defensa con Buenos Aires. La posible venta de 4 helicópteros UH-60L Black Hawk y equipo relacionado al gobierno argentino por un valor estimado en 140 millones de dólares. La decisión comunicada este jueves se suma a una serie de adquisiciones que el país sudamericano encaró en los últimos meses en materia de defensa. Según el comunicado oficial, el pedido incluye, además de las 4 aeronaves, 2 motores T-600GE-701D, fabricados por la rama aeroespacial de General Electric y utilizados también en helicópteros de ataque como el Apache. A esto se agrega una larga lista de equipos que Washington clasifica como no mayores, sistemas de referencia de rumbo y actitud, transpondedores de identificación amigo o enemigo, receptores de radio y de aterrizaje visual, radios de alta y muy alta frecuencia, un sistema de posicionamiento global, un Garmin, y un transmisor localizador de emergencia, entre otros dispositivos.

0: La última, olé, olé, olé, la gran jugada de Nico Paz entre dos rivales que se hizo viral en la goleada del Como por la Champions. El Como goleó al RB Leipzig por 4-1 y dejó una actuación central de Nico Paz, que aportó dos asistencias. Fue titular y recibió una ovación en la primera participación del club italiano en la historia de la Champions League. El equipo dirigido por Cesc Fàbregas dominó el encuentro como local y sostuvo la iniciativa de con presión alta, posesión y presencia de campo rival. El conjunto alemán, conducido por Martín de Michelis, solo pudo descontar en la segunda parte. El Como aprovechó los momentos de control, marcó dos goles ante el descenso y encontró en Nico Paz a un conductor capaz de generar peligro desde la banda derecha. El mediocampista argentino participó de los tantos de Hassan Diao y Máximo Perrone, que completaron la goleada italiana. Exactamente las 3 de la mañana, 11 minutos en todo el país. La temperatura en Villa Mercedes, 8 grados 6 décimas, la humedad del 90%. En San Luis, 10 grados de temperatura, la humedad del 65%. En Merlo, el último reporte ya nos indica 12 grados 9 la temperatura, la humedad del 66%. El pronóstico anticipo para lo que resta de esta jornada: en Villa Mercedes hoy una máxima prevista en 16 grados. Atención, porque, como lo veníamos anunciando, hay gran probabilidad de tormentas durante todo este día viernes acá en Villa Mercedes y alrededores. Mañana sábado, máxima de 6, mínima de 0 grados, ventoso por la madrugada, y el resto del día lluvias aisladas. En tanto que para el domingo se espera una máxima de 11, mínima de 1, mayormente nublado cielo. En San Luis Capital, hoy viernes, se espera una máxima de 17 grados, día de cielo mayormente nublado. Mañana sábado, máxima de 6, mínima de 2 grados, se espera viento por la mañana. El resto del día con lluvias aisladas. Y para el domingo, máxima de 11, mínima de 1 grado, día de cielo mayormente nublado. En tanto que para la Villa de Merlo, hoy viernes, se espera una máxima de 14 grados, día de cielo con tormenta fuerte, chaparrones. Mañana sábado, máxima de 7 grados, mínima de 1 grado. Atención, porque hay probabilidad de nevadas fuertes este sábado en Merlo. Para el domingo, máxima de 8, mínima de 1 grado bajo cero, día de cielo mayormente nublado. 3 de la mañana, 12 minutos en todo el país. Cerramos con la gente de Infoclima. Dale.
1: Buenas, buenas, ¿cómo están? Un placer saludarlos. Acompáñenme a conocer cómo va a estar el tiempo este viernes 11 de septiembre. Arrancamos con un pantallazo general. Como podemos ver, tenemos presencia de la inestabilidad en gran parte del país. Alerta amarillas para la franja central y norte por evolución de tormentas durante el día. Esto asociado al ingreso de un nuevo frente frío que generará un descenso de la temperatura, marcado afianzándose sobre todo hacia el fin de semana. Tenemos también alerta amarilla por fuertes vientos en el noroeste argentino y algunos sectores de la franja central, e incluimos una alerta amarilla por nevadas en provincias cuyanas y el norte de la Patagonia. Ahora sí, noreste y litoral argentino con tiempo mayormente inestable, alerta amarilla por evolución de tormentas con mejoras temporarias hacia la noche. Vamos a tener mínimas que serán de entre 19 y 20 grados y máximas que serán de entre 21, 25 y hasta los 26 grados en la provincia de Formosa, la humedad instalada en esta región. En la franja central vamos a tener tiempo mayormente inestable, probabilidad de algunas lluvias y lloviznas para gran parte de la región. Y atención, porque tenemos alerta amarilla para Córdoba por evolución de tormentas durante la primera parte del día. Vamos a tener el ingreso también de un nuevo frente frío que generará un descenso de la temperatura, como les decía al inicio, y generará chances de nevadas en zonas serranas de la provincia de Córdoba. Tenemos también alerta amarilla por fuertes vientos en el sudoeste de la provincia de Buenos Aires y La Pampa. Atención a tomar todas las precauciones. En esta región las temperaturas serán de entre 5 y 7 grados de mínima y máximas de entre 10 y 15 grados. Poca amplitud térmica, mañanas frías nuevamente. En el resto de la región, mínimas que serán de entre 10 y 13 grados y máximas que serán de entre 16 y 21 grados. En la región de Cuyo vamos a tener vientos soplando desde el sector sur, presencia de la nubosidad y de la inestabilidad, alerta amarilla por fuertes vientos para San Luis y Mendoza, donde además también tenemos alerta amarilla por abundante caída de agua en cortos periodos de tiempo y alerta amarilla por nevadas en zonas de cordillera. Mañanas frías también, con mínimas que serán de entre 7, 9 y 10 grados y máximas que serán de entre 16 y 19 grados. que en el noroeste argentino vamos a tener presencia de la nubosidad, sobre todo en la franja central, Jujuy, Salta, Tucumán, con probabilidad de algunas lluvias y lloviznas. Alerta amarilla por evolución de tormentas para Santiago del Estero, Catamarca y La Rioja. Vamos a tener mínimas que serán de entre 9, 13 y 16 grados y máximas que serán de entre 16, 23 y hasta los 26 grados. Por último, también te recuerdo que tenemos alerta amarilla por fuertes vientos en prácticamente toda la región. Vamos a la Patagonia Argentina con alerta amarilla por nevadas en Neuquén, Río Negro y Chubut. También tiempo inestable, cielo mayormente cubierto, mínimas que serán de entre 4 y 5 grados para Neuquén y Río Negro y máximas de entre 7 y 15 grados. Para Chubut, una mínima de 2 grados y una máxima de 5 grados, mucho frío. Santa Cruz con cielo algo más despejado, riesgos de heladas, una mínima de 4 grados bajo cero y una máxima de 3 grados, poca amplitud térmica. Hacia el extremo sur, cielo algo más cubierto, con una mínima de 8 grados bajo cero, mucho frío, riesgos de heladas también, y una máxima que va a llegar apenas a los 2 grados. Así que atención también porque tenemos chances de nevadas localizadas. En las Islas Malvinas, condiciones muy similares, cielo cubierto, probabilidad de nevadas, mínima de 1 grado bajo cero y una máxima de 4 grados. Recordá que podés encontrar esta información en infoclima.com y en todas nuestras redes sociales. Un placer saludarlos y hasta la próxima.
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0: Bueno, ya 17 minutos pasan de las 3 de la mañana. Ahí viene algo de humor, ahí también un cuentito. Sí, también que nos habían pedido más temprano, ¿sí? Bueno, pero antes quiero ahí que podamos cumplir con algunos audios que nos llegó de parte de nuestros oyentes. Escuchamos a ver, hola.
1: Hola, Luisito Quiroga.
0: Hola, hola. Buenos días.
1: Un día a la noche.
0: Un día a la noche, sí. Un día a la noche.
1: Un día a la noche.
0: Un día a la noche,
1: sí. Conocido por Luisito Quiroga.
0: Mira, bueno.
1: Bueno, Luisito, para contarle que hoy es el día de las señoritas maestras.
0: Claro, sí.
1: Sí, me acuerdo, yo cuando me sabían tirar un poquito la oreja, nada más. Bueno. Me agarraban, me llevaban.
0: Sí.
1: Me ponían de penitencia, y así jugaba con las chicas ahí.
0: Ah, bueno.
1: A jugar con los borradores.
0: Bueno.
1: Llenarlos de ti, se vieron lo que es.
0: Mire.
1: Prácticamente era un polvillo ese, pues ya caen.
0: Ah.
1: Están arreglando ahí haciendo el radio con el polvillo, es que dicen.
0: Sí.
1: Más allá de eso, ahí es peor. Peor porque en la escuela cerraban una puerta y veía lo que era.
0: Claro, no, me imagino. Sí.
1: Pero era un buen alumno.
0: Sí.
1: Pero sí, después también, así mismo también para me portaba mal.
0: Ah, mire.
1: Me mandaban, arréglatela el corazón, después de dar pito al papá a la muela.
0: Oh.
1: A la dirección Felipe Sequelnier.
0: Felipe. Ay. Ahí está Felipe.
1: O si no, a la orilla del pizarrón.
0: Claro.
1: Penitencia ahí. A mí tenía mucho malo en matemática.
0: Oh, ah, bueno.
1: Qué burrito que.
0: Mira.
1: Qué burrito.
0: Burrito, era burrito. Mira.
1: Todo bien, Luisito.
0: Sí, bien, bien, bien.
1: Que tenga un buen día, como siempre.
0: Sí,
1: porque
0: sí.
1: Seguimos así.
0: Sí.
1: Vamos a seguir escuchando por otras cosas que he tenido en mi vida.
0: Bueno.
1: Ah, Melisita, todo ahí al bueno, el operador.
0: Gracias, mi amigo, gracias.
1: ¿Quién fue ese?
0: Felipe
1: Ezequiel Nieves.
0: ¿Quién era?
1: Kilómetro 4.
0: ¿Quién era Felipe Ezequiel?
1: Recién despertador porque me había quedado dormido, que escuché ese programa, pues me había quedado dormido.
0: Felipe, pero ¿quién era? ¿Quién era? ¿Quién era? ¿Quién era? ¿Eh? Qué barro.
1: Ah, Melisita, todo ahí al el operador.
0: Bien, bien, bien.
1: ¿Quién fue ese?
0: ¿Quién fue ese?
1: Felipe Ezequiel Nieves.
0: Felipe.
1: Kilómetro 4.
0: Claro, ahí está. Muy bien.
1: Sin despertador porque me quedé dormido. Sí. Que escuché ese programa, pues me quedé dormido.
0: Se ha quedado dormido Felipe. ¿Vos podés creer? ¿Viste lo que contaba? Saludo allá a nuestro amigo Felipe. Se quedó esperando nuestro programa, pero ¿desde qué hora que nos estaba escuchando y que nos estaba esperando? O sea, se quedó dormido. Claro, viste, quedó ahí, seguramente, ¿no? Se recostó un ratito la radio prendida. Habrá dicho, bueno, todavía no son las 12, ¿no? Y cuando quiso ver ya estábamos, mira, casi 3:30 de la... Qué bárbaro, por favor, ¿eh? ¿Quién podía ser? ¿Quién podía ser? Felipe. Felipe, kilómetro 4, sí, señor. Tengo más audio, escuchamos a ver, dale hola, ¿sí?
2: Yo creo, amigo Luis, que
0: Carlos.
2: El caso de Scaloni, no hay que olvidar que es un caso único.
0: Ah, sí, ¿verdad?
2: Es el único director técnico de la historia, ¿no?
0: Sí,
2: salió campeón del mundo,
0: claro,
2: subcampeón del mundo, mejor dicho,
0: sin haber
2: dirigido un solo equipo de primera. Creo que no dirigió un equipo nunca. No le ponían fichas para nada. Pobre vago, ¿no? Y ahí les pintó la cara, ¿no? Que la AFA también no tenga una alternativa, no tenga alguien en vista, también es muy triste. Y como vos bien decís, no querés hablar de jugadores, pero yo sí lo voy a hacer y cortito. Prestémosle atención a Nico Paz, que no jugó ni un minuto en el Mundial pasado. Ese chango nos va a dar mucha alegría.
0: Bueno.
2: Es un muy buen jugador.
0: Ah, mira, bueno.
2: Nico Paz.
0: Che, lo vamos a tener en cuenta lo que decía Carlos allí respecto. Recién estamos hablando de Nico Paz y de su buena actuación allí en Europa. Recién estábamos hablando acerca de eso. Y ahí nuestro amigo Carlos nos estaba haciendo referencia, ¿no? De que lo tengamos en cuenta. Porque posiblemente vamos a seguir escuchando muy buenas cosas de él, ¿no? Así que, bien, bueno. En buena hora, si dicen que va a haber recambio, bueno, que tengamos con qué justamente producir ese recambio. Señores, 3 de la mañana, 21 minutos, me escribe por acá nuestro amigo Rodrigo, dice, ¿cómo te arranca? Ya se pasó más de medio programa, dice, ¿te quedan uñas? No. Tengo un regalito para... Siempre nuestro amigo Rodrigo nos pide el cuento de Negro Álvarez, Don Abraham. Don Abraham, él es fanático de... No sé si fanático de Negro Álvarez o de Don Abraham. Pero hoy es un cuento que hemos puesto un montón de veces en este programa. Ya como que, viste, lo escuchamos y lo escuchamos. Y aunque ya sabemos cómo es, pero nos encanta escucharlo de vuelta. Pero me decía nuestro amigo, nuestro benemérito señor operador, el hombre invisible, me dice, ¿sabes que tengo una nueva versión de Don Abraham? No, ¿cómo una nueva versión? O sea, el cuento es el mismo, pero relatado en otro momento, ¿no? Y creo que también allí con una segunda, con un otra persona más, uno que le hace ahí la segunda en la conversación al Negro Álvarez. Así que se lo vamos a dedicar allí a nuestro amigo Rodrigo, pero porque él le gusta ese cuento, no por nada en particular, no, para nada. Pero es una versión diferente, no sé si diferente, pero suena distinto. No es la grabación de siempre, es una grabación distinta donde él le da cuenta de Don Abraham. Así que con mucho cariño se lo vamos a... Ay, ¿por acá nos está escribiendo? Abraham Quiroga, ¿es eso vos? No, me están confundiendo con otra gente, sí señor. Bueno, a ver, espera que me quedo por acá. Ah, nos mandó otro audio otro amigo Carlos. A ver, ahí te lo paso, hombre invisible, así lo ponemos en el aire y si no lo hacemos esperar tanto, ¿te parece? Dale, escuchamos a ver qué dice. Hola, a ver. No dijo nada, Carlos. Pero qué cosa. Bueno, otro mensaje por acá dice: buen día, paso a saludarlos, que tengan un buen fin de... Lástima, mucho frío. Un abrazo, dice Patricia. Hola, Patricia. Qué bueno que pusiste tu nombre, porque si no, no podríamos identificar quién era. Saludos, Patricia. Ella se está lamentando que está fresquito. Y bueno, ahí va a ser. Gracias por estar allí, gracias por el saludo y gracias por los deseos de buen fin de semana. Igualmente para vos, Patricia, muy amable. 3 de la mañana, 24 minutos en todo el país. Separador allí y vamos con la nueva versión. ¿Sería una nueva versión esta de Don Abraham? El cuento es el mismo, el desenlace es el mismo. Pero puede variar algunos comentarios por allí, palabra más, palabra menos. Ahí, estése atento, mi amigo Rodrigo, se lo dedicamos a usted, pero simplemente porque a usted le gusta ese cuento, no es por nada en particular, ¿eh? No, claro que no. 3 de la mañana, 25 minutos, enseguida venimos y hablamos de otros temas en esta noche. Tenemos que hablar de esta carta inédita que fue encontrada, una carta, dicen, descubrieron una carta inédita del año 1833, que contó cómo fue la ocupación ilegal de los británicos en las Islas Malvinas. Ahora que está tan... está de vuelta, ¿no? En boca de todos el tema Malvinas. Todo por ese comentario que hizo en su momento el presidente de los Estados Unidos, Donald Trump. Y eso tiene gran repercusión a nivel mundial y principalmente en nuestro país. Entonces se sigue paso a paso, día a día, todas las repercusiones de lo que fue, de lo que puede ocurrir con las Islas Malvinas también, ¿eh? Pero bueno, eso será para enseguida. Hoy en el día del maestro, de los maestros, maestro, maestra, le mandamos un abrazo enorme a cada uno de ellos también, ¿eh? Hoy 11 de septiembre, y también dentro de segundos, nada, minutos, vamos a estar hablando también de lo que sucede allí en los Estados Unidos, porque hoy se cumple un aniversario más de... como es del atentado allí, no solamente las Torres Gemelas, al Pentágono y a otro, un tercer lugar, un tercer avión que cayó, que ese no llegó ni al objetivo. Bueno, pero el atentado allí en los Estados Unidos, se cumple un aniversario más. 25 años sería, ¿no? 25 años, claro, exactamente. Bueno, claro, fue el 11 de septiembre de 2001. Locura, por favor. Qué va. Bueno, y por acá me dicen, pásate un tema del maestro Antonio Ríos. Sí, tenemos un especial que lo estábamos guardando para hoy de Antonio Ríos. Así que va el cuentito de Don Abraham, nueva versión. Ah, porque hemos escuchado la versión, la misma de siempre. Pero como nos gusta andar siempre descubriendo nuevas versiones y toda esa cuestión, me dice nuestro amigo el Hombre Invisible que hoy tenemos nueva versión de, ¿cómo es? Don Abraham. Y después viene así como un hoy en el Día del Maestro. Bueno, obviamente, se les dice hoy en el día, se saluda a todos los docentes en su día. Hablamos de maestros de enseñanza, a eso me refiero, ¿no? O sea, ya lo saben, ¿no? Pero bueno, como también le dicen el maestro Antonio Ríos, dale, acá me dice Rodrigo, pasate un tema del maestro Antonio Ríos. Bueno, ahí está, ahí le vamos a preparar un especial de cortito de Antonio Ríos. Señores, dale, Don Abraham, por la nueva versión, una versión diferente, ¿no? Diferente a la original. Dale.
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0: El rey del breca, como dicen los
1: que... ¿El rey del qué?
0: Del breca. Así, cabaret, así dicen los que van. Así,
1: el rey del breca.
0: Y usted sabe que... Pero el viejo, digamos, casa o hace como 70 años.
1: Ajá.
0: Con la misma señora, ¿no? Tiene varios chicos, tenemos 10 chicos, nietos ya. Pero el viejo siempre ha hecho el verso en la casa de que le bueno, que...
1: Claro. La imagen de padre.
0: Claro.
1: Sí. Entiendo.
0: Entonces un día la señora, cuando cumplían la boda de oro, le dice, ¿Abraham? Sí, le dice él. No me diga nada. Te voy a hacer una fiesta para la boda de oro. Rodeada de nuestros hijos, rodeados de nuestros hijos.
1: Muy bien.
0: Nieto, bisnieto y todos los cosas que de la familia.
1: Muy bien.
0: Entonces la mujer le dijo, no, Abraham.
1: ¿Cómo no?
0: Eso, así le dijo. No. Dice, porque no es justo que vos y yo, sobre todo vos, no conozca y el cabaret.
1: ¿Eso le dijo la mujer?
0: Sí, a don Abraham se le hizo un nudo en la garganta como una bolsa llena de papa.
1: Me imagino.
0: Y no hubo poder de convencer a la vieja y hubo que llevarla al cabaret.
1: Qué feo.
0: Dejaron el auto, no fueron en el auto, tomaron un taxi. Ya llegaron al cabaret, estaba, vio que en el cabaret siempre están en la puerta unos cosos así, digamos, con un uniforme, con un sobre todo largo, lleno de correa y una gorra.
1: El portero, señor.
0: Eso, bueno.
1: Sí, negrito, el portero.
0: Apenas se bajó don Abraham con la señora.
1: Sí.
0: El portero le dice, don Abraham, ¿cómo estás tanto tiempo? Y ya la vieja empezó a los codazos.
1: Claro.
0: A pegarle al viejo, le dice, desgraciado, ¿de dónde conoces este, vos que no has venido nunca acá? Dice, espera, mujer. Dice, este muchacho quiere casarse. Entonces yo sabía que he hecho la otra vez ahí a la mueblería y le da un juego de dormitorio sin entrega. Porque está empezando.
1: Se salvó por ahí.
0: Se salvó el viejo.
1: Menos mal.
0: Era bien bobina el viejo.
1: ¿Tú era qué?
0: Bobina. Vivo.
1: Ah, vivo.
0: Sí, allá se dice así, vivo.
1: Discúlpeme, perdón, no.
0: Se mandan adentro ya, ¿no? Y pasa una chichi, ¿no? Una chichi, digamos, con...
1: Una señorita.
0: Una bikini color carne.
1: Lindo.
0: Y por el tamaño de la bikini debe haber sido de carne molida, ¿no?
1: Bueno.
0: Y pasó la chichi. Tenía de todo por todos lados, ¿eh? Era de no crecer. Y ahí apenas pasó don Abraham, lo agarró del cachete.
1: ¿Abraham?
0: Sí, y le dijo, bichito buki. Cuchi, cuchi, ¿dónde has estado estas noches que han sido largas? Y el viejo se hizo el sótano, claro. Y la vieja y empezó a los codazos.
1: Me imagino.
0: Le dice, desgraciado, ¿por qué día conoces a todo el mundo acá que no habías venido nunca? Y le dice, pará, mujer, dice, esta es la novia del coso de la puerta. Dice, a esta le da el que se dio el juego de comedor sin entrega. ¿No te acordás cuando empezamos nosotros? Dice, hay que fomentar el amor en la juventud. Yo estoy ayudando a la gente que no puede casarse. Bueno, más o menos pasa.
1: Se salvó de vuelta.
0: Y en una de esas, cuando ya empezó el show.
1: ¿El qué?
0: El show.
1: ¿Qué yo?
0: El espectáculo.
1: El show.
0: Eso.
1: Ah.
0: Ya cuando se largó, apareció el locutor. Y lo bongo, así que toca. Y apareció...
1: Perdón, repítamelo
0: eso. Digo cucaracha. O sea,
1: sí.
0: Le digo por si lo tiene que utilizar alguna vez.
1: Sí, puede ser. Sí.
0: Bueno, y... Apareció el locutor atrás de los bongos y dice, noche de cabaret, noche de lentejuela, qué sé yo, decía de todo, ¿no? Esta noche, dice, este cabaret se viste de fiesta porque está, ¿quién? ¿Quién está?
1: No me diga que lo nombró Abraham.
0: Y entraron todos los negros. Don Abraham. Don Abraham. El viejo no sabía dónde meterse. En serio, estaba desubicado, qué sé yo, como chancho en el Sheraton. Y sigue el locutor y los bongos se saca, taca, taca, taca, chaca, chaca. Y el locutor siguió y lo vamos a invitar a don Abraham a que y apareció una morocha, viera qué chichizón, ¿no? Y bailaba el mambo, saca, taca, Karim del Monte, y los negros la aplaudían y gritaban, don Abraham, ch, ch, ch. Y la chichi se le acercó hasta don Abraham y le pegaba ahí con esa parte que le dije en la cara, ¿no? Chuki, tuki, tuki, tuki, tuki, tuki, tuki. Y le pegaba y... Y el locutor decía, y ahora don Abraham le va a sacar el slip.
1: ¿El slip?
0: Sí, y el ñocorpi.
1: ¿El qué?
0: El ñocorpi.
1: El corpiño,
0: al revés, señor.
2: El corpi.
0: Y le dice, y él va a sacar el slip y el ñocorpi a Karin del Bondi como solo él sabe hacerlo. Y lo negro, don Abraham, y la vieja llorando, desgraciado, mentiroso. Y ya don Abraham no dio más y pegó un salto hacia el medio de la pista y con la

0: punte lo diente, le sacco, e Lelli va da Gigi, il suo Lelli non era, dora, e già subito ho parlato del cogotto, le sacco e gnocco, repico lo diente, e fra il lo nero, dora, e già il viejo, e la vieja llorando, desgraciado, mentiroso, infame, y el viejo, vení, ya la agarro y la manoteo y la llevo para el lado de la puerta, y lo saludaban todos los... Que pobre, sigo le diciendo mujer, todo, ¿no? Monstruo, le gritaban monstruo. Y ya llegó a la puerta y se subió a un taxi y le dice al del taxi, Castro Barro al 900. Ajá. Y el tachero le entró a dar, ¿no? Sí, y la vieja seguía llorando, porquería, desgraciado, atorrante, mentiroso. Y se da vuelta el tachero y le dice, don Abraham, hemos llevado loca, pero como esta. ¿Te gusta el tema?
1: La verdad que sí, mire, me ha impactado. Que... Oiga, negro, le voy a pedir un favor. Le voy a pedir, sí, un favor. ¿Me va a hacer el largo gusto escuchar ese tema que usted dice que es el tema?
0: Pero es de no crece.
1: ¿Cómo se llama? Perdón, debe ser una obra de arte, imagino.
0: No le voy a decir el título.
1: ¿No?
0: Habla de la historia de dos amigos, ¿vio? Ajá. Esto sucedió en Córdoba, ¿cierto? Uno era muy amigo y uno hizo guita con choripán, ¿vio?
1: ¿Con choripán?
0: Sí, con una fábrica de choripán. Ajá. Y lo dejo de saludar. Sí.
1: No me digas.
0: Y así empieza, mira, escúchelo. Ah, varón, ¿cómo hay, pelechao? Con los choripanes, ¿cómo hay, progresao? A tres cuadras de voy, pasao. Y con un diente de oro me hay encandilao.

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0: 3 de la mañana con 51 minutos. Qué terrible, ¿cómo estamos, eh?
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0: Nuestro amigo Rodrigo nos había pedido ahí algo de el maestro Antonio Ríos. No, por supuesto no tiene nada que ver, porque es el día del maestro. Nada que ver. Pero como le decían del maestro, a eso nada más. Pero no, no. No, no, no creo que sea maestro. Sí, no, no, no creo. Bueno, algunos dicen por ahí sí puede ser maestro en ciertos temas, pero no, no es acorde, o sea, no es obviamente relacionado al día de hoy, a eso me refiero, ¿no? Pero sí puede ser seguramente maestro en un montón de cosas, ¿no? 51 minutos de las 3 de la mañana. Qué bárbaro. Por ahí vamos con audios. Más gente que se esté comunicando con nosotros. 2657-5847-83. Dale, tengo audios atrasados. Hay saludos a Patricia, que recién nos estaba escribiendo. Nos pide un tema de Laura Pausini. Dale, ya enseguida sale el tema de Laura Pausini. Nos estaba solicitando, ¿eh? Muchas gracias. Tengo audios, gente que se sigue comunicando con nosotros, 2657-584783, hola.
2: Yo también, Luisito, me gustaría escuchar, porque sigo siendo el maestro, porque lo nuestro, qué nivel, ¿eh?
0: Qué nivel, sí, señor.
2: Antonio Río, no, el trucho.
0: No.
2: Un temito de Antonio Río, papá,
0: bueno,
2: si puedes, ¿sabes?
0: Bueno,
2: gracias,
0: bueno.
2: Eso me había olvidado yo. Claro.
0: No, ahí vamos a buscarlo, ¿eh?
2: Porque sigue siendo el maestro.
0: Sigue siendo el maestro.
2: Qué nivel.
0: Sí,
2: qué nivel.
0: Sí.
2: Espectacular.
0: Bueno. Sí.
2: Le pongo un cuentito de, en esta vida, si puede ser, de
0: a ver.
2: Del Luis Landry, sí.
0: Bueno,
2: si puede ser,
0: bueno.
2: No hay problema.
0: Ahí le buscamos
2: gracias
0: algo.
2: Por escucharme, sí.
0: Pero por favor, gracias, Felipe, ¿eh? ¿Quién podría ser? Felipe. Ahí le vamos a buscar enseguida algo de humor de Luis Landricina, sí, señor. De Don Luis Landricina. Dale, tengo más audios ahora, hola.
2: Disculpe, soy... Mi anuncio, soy Nievas, Ezequiel Felipe.
0: Ezequiel Felipe.
2: Bueno. Qué cansado el Felipe.
0: No,
2: por favor.
0: No, no, por favor, no, no, no. No, no, ningún problema, pero por favor, dale a ver.
2: Ay, papá, qué linda música, por favor. Ese hombre invisible que pone. Dios mío. Ya me levanté de la cama ya.
0: Ya está.
2: Me da ganas de bailar con un escobillón.
0: Bueno.
2: Ay, papita mía.
0: Bueno.
2: Papá la muere.
0: Papá la muere.
2: Ya se me pasó el sueño.
0: Ahí está.
2: Estoy esperando porque sé que tengo que hacer una changuita. Ojalá que el día esté mejor. Que mejore un poco.
0: Va a estar medio difícil, ¿eh?
2: A limpiar vereda.
0: Bueno, va a estar
2: Luisito,
0: difícil.
2: No, sí. Me queda otra. Así decía una vieja y estaba tomando sopa. Qué contagioso es Antonio Díaz.
0: Sí, sí, claro.
2: Ah, ya me levanté nomás. Ya está,
0: ya pasó.
2: Ya bien, cae por algo con el escobillón y damos más, compadre.
0: Che, saludos para nuestro amigo Felipe ahí, que ya se le fue el sueño ya con esta música, ¿viste? Y bueno, por eso esta música sale a esta hora y no más antes. Esta hora es como que, viste, es crucial. Entre las 3 y las 4 de la madrugada, ¿eh? O la trasnoche, como la quiera llamar, es crucial. Pasando esta hora, ya después lo demás, oh, olvídate, va, pero todo en bajada. Sí, señor. Dale, a ver, hola.
3: La verdad, Luis, que tiene razón, Rodrigo, ¿eh? Hoy... Con esos bloques musicales, la verdad, estuvieron buenos, ¿no?
0: Sí.
3: No los defenestro, no...
0: Sí.
3: No reniego de eso, ¿no?
0: No, está
3: estuvieron
0: bien.
3: Muy buenos, ¿no? Pero hoy te quedaste sin uñas, Luisito, ¿eh? La verdad que quedaste mocho de uñas.
0: ¿Por qué? ¿Pero por qué? No entiendo lo de las uñas. No entiendo. Bueno, no importa. Dale, otra vez, dale.
4: Pero qué ritmo, papá. ¡Vamos nomás! ¡Qué grande! Algún día quisiera ser como ese maestro, ya, Luis.
0: Ah, bueno, bueno. Dale uno más.
4: Obviamente, no precisamente como docente, ¿no?
0: ¿Se entiende? Me imagino. No, se entiende. Se entiende, mi amigo, se entiende. Che, dale que tengo que ir a la pausa, ¿eh? Dale que no vamos a la pausa. Estamos llegando casi a las 4 de la mañana. Hola.
5: Mira, empecé a escuchar la radio.
0: Sí. Oh, Pedro. Pedro.
5: Y luego me sorprendió. Así ¿qué? Que buen día, Luisito. ¿Cómo anda mi hermano?
0: ¿Cómo le va?
5: ¿Todo bien?
0: Bien,
5: ¿el
0: bien, bien.
5: ¿Pastor descarriado?
0: No, no, no.
5: ¿Cómo anda usted?
0: Por favor.
5: ¿Qué les dije, maestro? No. El maestro de las noches.
0: No. No, no, no, no. No, no, no. Fuera de mí. No, no. Acá hay maestros, pero mucho mejor. No, no. ¿De la noche? Pero por favor. Yo soy apenas un simple alumno. No, no, no, no. Comparado con ustedes, no, no, no, pero nada que ver. Apenas estoy en jardín infantes. Sí, preescolar, olvídate. Buenas noches, mi amigo Pedro. Gracias, le salí a poner el pecho al país. Un poco tarde salió, ¿no? Sí, cada día más tarde. Bueno, y a veces por ahí ni aparece. Dale, a ver, hola.
4: ¿Qué quiero? Ahora salió dañino ese maestro, ¿no? Se casó más de 10 veces. No sé cuántos hijos tiene. ¿Qué sé yo? Creo que tiene como 18 hijos. Voy a sacar la cuenta.
0: Sí, puede ser, puede ser.
4: Madre de Dios. Sí. Ha salido más dañino que el Quiroga. No.
0: Qué persona. No, no, no sé de quién está hablando. No, no, me están confundiendo con otra persona. Lo mandaron equivocado el audio para acá, pero no era para el otro. Era para el otro. Sí, sí, ¿eh? Bueno, 3 de la mañana con 57 minutos en todo el país. Nos tenemos que ir a la pausa. Ya se termina, señores. Sí. Ahora no sé cómo va a ser para cortarlo, hombre invisible, ¿eh? No sé cómo lo va a cortar, ¿eh?

0: Eso, estamos llegando a las 4 de la mañana, pero por favor. Acá me tiene otro amigo Claudio, dice entre cuatro paredes. Será el título de alguna canción posiblemente, ¿no? Bueno, ahí está, ahí lo vamos a buscar. Nos había pedido algo de Rodrigo Tapari también, enseguida sale la música de Laura Pausini. Sí, también, exacto, el que nos habían solicitado. Dios, no terminamos más. Los últimos audios, 4 de la mañana, 3 minutos.
1: Un abrazo grande, Quiroga, para don Felipe, para Carlos, para el Pedro, para toda la gente que está ahí atrás del receptor, que muchos no escriben, muchos no mandan audio, pero se sabe que están ahí. Así que un abrazo grande, gente. Esto es un día de noche.
0: Escucha.
1: El programa más escuchado de la trasnoche de San Luis y de Radio La Bomba.
0: Qué impresionante. Ese amigo nuestro, ¿viste? Es amigo, sí, sí, olvídate. Dale, el último, vamos a la pausa, dale.
1: No lo dije, obviamente, con la voz de él, con la conducción del gran Luisito Quiroga.
0: No, ¿por qué?
1: Con el hombre que no se ve en la consola de sonido y silencio.
0: Es el peor.
1: Esto es un día de noche, señores, haciéndote compañía en el último de la semana.
0: En el último de la semana, sí, señor. Bien lo dijo nuestro amigo Rodrigo, en el último de la semana. Dale, nos tenemos que ir a la pausa. ¿Uno más? Bueno, el último, dale. El último, porque si no nos llegamos bien con el tiempo, tenemos que ya ir a identificar y toda esa cuestión. Dale. Uno más, a ver, hola.
2: Gracias, Rodrigo.
0: Mira.
2: Gracias, un gran laburante, un gran amigo, una gran persona, sí, muy claro, solidario.
0: Sí.
2: No le conozco a Felipe, pero me intriga mucho.
0: Bueno.
2: Me intriga mucho poder conocerlo. Alguien que me explique de Villa Mercedes qué es lo que es el kilómetro 4, que me ponga en situación, que me ponga en pop. A ver, qué es lo que es el kilómetro 4.
0: Es un barrio, es un barrio.
2: Un abrazo grande, Rodri.
0: El kilómetro 4 aquí en Villa Mercedes, lo pregunta ahí Carlos de San Luis Capital, claro. Es un barrio que está un poquito más alejado de la ciudad. Y está en el denominado kilómetro 4, pero no sé de cómo es la medición, pero se lo conoce allí como el kilómetro 4. Es un barrio a un costado de nuestra ciudad, un poquito alejadito, así algunos metros, ¿no? Es eso, nada más, ¿no? Pero no, por eso tiene ese nombre, pero no nada de otro mundo. Señores, estamos identificando exactamente las 4 de la mañana en todo el país. Estamos dándole la bienvenida a los amigos de las 4 de la mañana. Quiero que nos acompañen a partir de esta nueva hora y se quedan con nosotros hasta las 5 o hasta las 6. Identificamos y seguimos ya en esta presente edición de Un Día de Noche, el show de la madrugada.
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0: Bueno, 4 de la mañana, 7 minutos en todo el país. Hacemos un repaso de algunas informaciones esta hora de la jornada, en este caso a través de un portal provincial. Antes actualizamos los datos del tiempo en Villa Mercedes, 7 grados, 7 décimas. En la ciudad de San Luis estamos en 9 grados, 3 décimas, según lo que indica el último reporte. En tanto que en la Villa de Merlo ya estamos en 12 grados 9 de temperatura. Para información del ámbito provincial, la inflación de agosto en San Luis fue del 1,7%. La inflación de San Luis fue del 1,7% durante agosto y acumuló un incremento del 18,7% en los últimos 8 meses de este año, según el informe de la Dirección de Estadísticas y Censos de la provincia. En la comparación con agosto del año pasado, el índice de precios al consumidor, el IPC, registró una variación del 32,3%. Uno de los datos del informe estuvo en alimentos y bebidas, que aumentó un 1%, 7 décimas por debajo del nivel general. El rubro acumula un incremento del 18,3% durante 2026 y del 34,7% interanual. Bueno, cambiando de tema, pintaron bancos de amarillo en plazas de Villa Mercedes por el Día Mundial para la Prevención del Suicidio. Le contamos que este jueves, en el Día Mundial para la Prevención del Suicidio, la Municipalidad de Villa Mercedes llevó adelante una intervención artística y de concientización que consistió en pintar de amarillo bancos de 8 plazas de la ciudad: la Plaza de Sesquicentenario, la Plaza Italia, Pedernera, San Martín, Sarmiento, de la Integración, Pringles y La Finur. La iniciativa es parte de una ordenanza municipal aprobada recientemente que busca generar espacios que recuerden la importancia de hablar, escuchar y acompañar. Busca que el banco amarillo, aunque parezca un gesto simple, también pueda convertirse en un mensaje. Todos los bancos tienen la leyenda con el número 911 y eligieron las plazas porque son un lugar de encuentro donde siempre se comparte con amigos. Cuando queremos reflexionar y estar solos, vamos siempre a un espacio público, transmitieron. Inscriptos de 3 localidades ya conocen la fecha que recibirán sus casas. Le contamos que el gobernador Claudio Poggi recorrió este jueves las viviendas que se construyen, en Juan Llerena, Santa Rosa del Conlara y Villa de Merlo a través del programa habitacional Tenemos Futuro. Durante las jornadas entregó resoluciones de preadjudicación a las familias sorteadas y confirmó las fechas en las que realizará para entregar personalmente las llaves. En Juan Llerena, durante su quinta visita a la localidad, Poggi confirmó que las 4 viviendas serán entregadas el 19 de diciembre y estuvo junto a Erika Fernández y Sergio Holguín, quienes recibieron las resoluciones de preadjudicación. Son momentos muy lindos para las familias perjudicatarias. La política de vivienda ha vuelto a la provincia de San Luis y ha vuelto para quedarse, expresó en declaraciones. Bueno, hablamos ahora de Migraciones, que desplegó controles en San Luis. Inspeccionaron comercios chinos, fábricas, hoteles y campos. La Dirección Nacional de Migraciones desplegó este miércoles y jueves una serie de controles en comercios, fábricas, hoteles, campos y otros sectores de San Luis para verificar la situación migratoria de ciudadanos extranjeros. Parte de los procedimientos alcanzó a comercios de ciudadanos chinos ubicados en el centro de la ciudad, en medio de un crecimiento de este tipo de establecimientos que fue reconocido por el propio organismo. Los operativos tuvieron repercusión especialmente por esas inspecciones. Sin embargo, el director de Migraciones San Luis, Pablo Mascareño, aclaró que los controles no estuvieron dirigidos exclusivamente a esa comunidad ni respondieron a sospechas relacionadas con su nacionalidad. Son operativos de control, de permanencia. Esto lo hacemos con regularidad en toda la provincia. Fiscalizamos en campos, comercios, en distintos lugares donde tenemos información de que existen, trabajan o viven ciudadanos extranjeros. Cuatro de la mañana, 11 minutos en todo el país. La temperatura en Villa Mercedes, 7 grados 7 décimas. La humedad del 94%. En San Luis Capital, 9 grados 3 de temperatura. La humedad del 69%. Y en Merlo, el último reporte ya nos indica una temperatura de 12 grados 9 décimas de temperatura, la humedad del 66%. El pronóstico anticipo para lo que resta esta jornada: en Villa Mercedes, Villa Reynolds, la zona de Justo Ara, una máxima prevista para hoy en 16 grados. Día con tormentas todo el día de hoy en Villa Mercedes y alrededores. En San Luis Capital, también para hoy viernes, se espera una máxima de 17, mínima de 7. Se esperan tormentas durante todo el día. Y por último, en Merlo, hoy viernes se espera una máxima de 14 grados y también se esperan tormentas, incluso algunos chaparrones el resto del día. 12 minutos de las 4 de la mañana. Cerramos con la gente de Infoclima.
1: Buenas, buenas, ¿cómo están? Un placer saludarlos. Acompáñenme a conocer cómo va a estar el tiempo este viernes 11 de septiembre. Arrancamos con un pantallazo general. Como podemos ver, tenemos presencia de la inestabilidad en gran parte del país. Alerta amarillas para la franja central y norte por evolución de tormentas durante el día. Esto asociado al ingreso de un nuevo frente frío que generará un descenso de la temperatura marcado, afianzándose sobre todo hacia el fin de semana. Tenemos también alerta amarilla por fuertes vientos en el noroeste argentino y algunos sectores de la franja central, e incluimos una alerta amarilla por nevadas en provincias cuyanas y el norte de la Patagonia. Ahora sí, noreste y litoral argentino con tiempo mayormente inestable, alerta amarilla por evolución de tormentas con mejoras temporarias hacia la noche. Vamos a tener mínimas que serán de entre 19 y 20 grados y máximas que serán de entre 21, 25 y hasta los 26 grados en la provincia de Formosa, la humedad instalada en esta región. En la franja central vamos a tener tiempo mayormente inestable, probabilidad de algunas lluvias y lloviznas para gran parte de la región. Y atención, porque tenemos alerta amarilla para Córdoba por evolución de tormentas durante la primera parte del día. Vamos a tener el ingreso también de un nuevo frente frío que generará un descenso de la temperatura, como les decía al inicio, y generará chances de nevadas en zonas serranas de la provincia de Córdoba. Tenemos también alerta amarilla por fuertes vientos en el sudoeste de la provincia de Buenos Aires y La Pampa. Atención a tomar todas las precauciones. En esta región las temperaturas serán de entre 5 y 7 grados de mínima y máximas de entre 10 y 15 grados. Poca amplitud térmica, mañanas frías nuevamente. En el resto de la región, mínimas que serán de entre 10 y 13 grados y máximas que serán de entre 16 y 21 grados. En la región de Cuyo vamos a tener vientos soplando desde el sector sur, presencia de la nubosidad y de la inestabilidad, alerta amarilla por fuertes vientos para San Luis y Mendoza, donde además también tenemos alerta amarilla por abundante caída de agua en cortos periodos de tiempo y alerta amarilla por nevadas en zonas de cordillera. Mañanas frías también, con mínimas que serán de entre 7, 9 y 10 grados y máximas que serán de entre 16 y 19 grados. En el noroeste argentino vamos a tener presencia de la nubosidad, sobre todo en la franja central, Jujuy, Salta, Tucumán, con probabilidad de algunas lluvias y lloviznas. Alerta amarilla por evolución de tormentas para Santiago del Estero, Catamarca y La Rioja. Vamos a tener mínimas que serán de entre 9, 13 y 16 grados y máximas que serán de entre 16, 23 y hasta los 26 grados. Por último, también te recuerdo que tenemos alerta amarilla por fuertes vientos en prácticamente toda la región. Vamos a la Patagonia Argentina con alerta amarilla por nevadas en Neuquén, Río Negro y Chubut. También tiempo inestable, cielo mayormente cubierto, mínimas que serán de entre 4 y 5 grados para Neuquén y Río Negro y máximas de entre 7 y 15 grados. Para Chubut, una mínima de 2 grados y una máxima de 5 grados, mucho frío. Santa Cruz con cielo algo más despejado, riesgos de heladas, una mínima de 4 grados bajo cero y una máxima de 3 grados, poca amplitud térmica. Hacia el extremo sur, cielo algo más cubierto, con una mínima de 8 grados bajo cero, mucho frío, riesgos de heladas también, y una máxima que va a llegar apenas a los 2 grados. Así que atención también, porque tenemos chances de nevadas localizadas. En las Islas Malvinas, condiciones muy similares, cielo cubierto, probabilidad de nevadas, mínima de 1 grado bajo cero y una máxima de 4 grados. Recordá que podés encontrar esta información en infoclima.com y en todas nuestras redes sociales. Un placer saludarlos y hasta la próxima.
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0: Las 4 de la mañana, 17 minutos en todo el país. Lo pedía Patricia, el tema de Laura Pausini, en cambio no. Lo compartimos ahora y luego regresamos con más.

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Las 4 de la mañana con 32 minutos en todo el país. Ahí escuchamos algunas canciones. Algunas de ellas estaban pedidas. Otras allí las fue completando nuestro señor operador. En esta, bueno, ya madrugada, en esta mañana. 4 de la mañana, 33 minutos. Estamos en esta presente edición de Un Día de Noche, el show de la madrugada. Estamos en vivo a través del aire de la radio. Y como cada madrugada, más o menos a esta hora, minuto más, minuto menos, aprovechamos el tiempo justo, preciso y necesario para, bueno, compartir una historia. La historia real de personas reales que transitan por este planeta Tierra, que quizás parte de lo que le sucede o sucedió, termina siendo una historia interesante para quienes llegan a conocerla. Algunas de esas personas tienen la grandiosa idea de subir esa historia a algún portal web, alguna página, para que otros también puedan conocerla. Allí entramos en escena nosotros, que andamos permanentemente en la búsqueda de cada una de estas historias. Las recopilamos, las preparamos, las traemos aquí a la radio y, por supuesto, las compartimos con ustedes. Son historias reales de personas reales, historias de superación, de toma de decisiones. Historias donde nos dejan un pensamiento, una manera diferente de ver las cosas, una manera distinta de continuar

son historias de aprendizaje, de información, historias de personas que supieron levantarse, superponerse y continuar a pesar de esa situación impensada, increíble, inimaginable. Historias que nos dejan un pensamiento, una idea, una manera diferente de ver las cosas, una forma distinta de pensarlas, de entenderlas incluso. Aunque más no sea, son historias que nos dejan la posibilidad de algún motivo de charla para el resto del día, cuando te encuentres por allí con alguna otra persona. Pero son historias. Y la de hoy tiene a un protagonista, él se llama José Israel Hernández Chávez. A lo mejor te llamará la atención, ¿no?, por el doble apellido, cosa que no es muy común en nuestro país. Y eso es verdad, porque en realidad el protagonista de nuestra historia no es argentino, sino que él es de Matamoros, Tamaulipas, México. José Israel Hernández Chávez es un joven de 21 años, como te decía, originario de Matamoros, en Tamaulipas, México, y durante los últimos años ha estado trabajando como recolector de basura en el Departamento de Limpieza Pública de la ciudad. Ha estado desempeñando jornadas extensas que suelen comenzar temprano en la mañana y se extienden hasta la medianoche, conocido en su entorno laboral como fajinero, el hombre que ha sido parte fundamental de las rutas diarias de recolección de residuos, enfrentando condiciones climáticas adversas mientras cumple con sus responsabilidades. No obstante, José, vamos a decir así porque es muy largo todos los nombres, no obstante, José se volvió una persona destacada por sus estudios y una curiosa manera de festejar su logro académico. Sí, José se graduó, se pagó la carrera de Derecho y se graduó con muy buenas calificaciones. Él se volvió una persona destacada, decíamos, por sus estudios y una curiosa manera de festejar su recibida, como se lo denomina. Tras varios años alternando jornadas extensas de trabajo y lecturas bibliográficas, José completó la carrera de Derecho, lo festejó a su manera y marcó tendencias con sus compañeros recolectores y al camión al que tantas veces se ha subido. La historia tiene como escenarios la ciudad de Matamoros. Allí Hernández Chávez cumplió funciones como recolector de basura en el Departamento de Limpieza Pública local, donde el oficio es conocido como fajinero. Su labor consistía en recorrer distintos barrios de la ciudad a bordo de un camión recolector, realizando tareas que pueden extenderse incluso hasta la medianoche y que implican una exigencia física considerable. Las jornadas comienzan a las 6 de la mañana y se desarrollan bajo condiciones climáticas diversas, desde lluvias intensas hasta el fuerte sol del norte mexicano. El entorno laboral se caracteriza por el trabajo en equipo y una rutina demandante en la que José Israel Hernández Chávez debe adaptarse junto con sus colegas a la dinámica de la ciudad y a los desafíos que presenta la recolección diaria de residuos. Esta actividad no solo constituyó su principal fuente de ingresos, sino también representa un compromiso con la comunidad, asegurando la libertad y el bienestar de Matamoros. La consistencia y disciplina exigidas por esta ocupación han marcado la vida cotidiana del joven, que ha sido sostenido el ritmo o que ha sabido sostener el ritmo de trabajo a lo largo de los años, según relata un medio local. José, que tenía 21 años al momento de recibirse, compaginó durante 4 años su trabajo como recolector de basura
con la carrera de Derecho en la Universidad de Matamoros. Su rutina diaria comenzaba a las 6 de la mañana, con la asistencia a clases en la facultad. Por las tardes se incorporaba a su labor, enfrentando jornadas que podían extenderse hasta altas horas de la noche, incluso hasta la medianoche. Para poder costear sus clases, sus estudios, Hernández Chávez utilizó el salario de su trabajo como fajinero, abonando semestralmente su formación universitaria. El esfuerzo físico y mental resultó considerable. Durante este periodo, el joven no solo debía cumplir con las demandas académicas de la carrera, sino también adaptarse a las exigencias y horarios del trabajo de recolección de residuos, que implicaba recorrer la ciudad en condiciones climáticas adversas, tal como relata a un medio. La estabilidad laboral fue determinante para que pudiera financiar sus estudios y continuar avanzando en su objetivo profesional. La combinación de ambas responsabilidades se mantuvo de manera constante a lo largo de los años, sin que una se desplazara o sin que una desplazara a la otra, hasta alcanzar el título de licenciado en Derecho, lo que acá se considera como un abogado. A lo largo de estos años, debió organizar su tiempo con precisión para poder cumplir con las exigencias de ambos ámbitos. Las jornadas podían extenderse hasta 18 horas entre las clases universitarias y la labor en el camión recolector. En ocasiones debía enfrentar turnos bajo la lluvia, el viento o el calor intenso, saliendo de la universidad directamente al depósito municipal para iniciar su recorrido laboral. El trabajo no fue una actividad temporal, sino el sostén permanente que permitió abonar la inscripción, los materiales de estudio y otros gastos asociados a la carrera. Según dice, la constancia y la disciplina fueron claves para sostener la doble jornada, que terminó por consolidar su formación profesional sin abandonar su responsabilidad con el servicio público de la ciudad. En el momento de compartir su logro en redes sociales, José Israel Hernández optó por expresar de manera directa el significado que tuvo para él culminar la carrera universitaria. Una graduación es el resultado del esfuerzo, constancia y disciplina que se ha puesto en el objetivo de terminar mi carrera. Sin duda es un momento muy especial que no debe pasar desapercibido, escribió en su publicación José. Para las imágenes, el joven decidió optar por valorar su puesto de trabajo, el cual le permitió costear sus estudios. Posó allí con el camión de basura de tantas jornadas que lo acompañó. El joven también aprovechó el espacio para agradecer a quienes lo acompañaron durante el trayecto. Primeramente, gracias a Dios, me siento muy orgulloso y feliz por este logro alcanzado, agradeciendo en especial a mis padres, hermanas, novia y amigos que fueron parte de este logro, señala en su posteo. Sus palabras reflejaron la relevancia del apoyo familiar y afectivo, así como la satisfacción de haber alcanzado de una manera o una meta que requirió años de esfuerzo y perseverancia. Tras recibir el título universitario, decidió continuar vinculado a su trabajo como recolector de basura en el Departamento de Limpieza Pública de Matamoros. A pesar de haber alcanzado el objetivo académico, eligió mantener su empleo habitual, valorando la estabilidad que le brindaba y el compromiso con el equipo que lo acompañó durante estos años. Su rutina, marcada por la doble exigencia de estudio y trabajo, se transformó en una etapa de transición mientras evalúa nuevas oportunidades vinculadas a su formación en Derecho. El joven manifestó su intención de desarrollarse profesionalmente en el ámbito jurídico, buscar un puesto acorde a la carrera que finalizó,
Mientras tanto, sigue sosteniéndose con la actividad que le permitió financiar sus estudios y que ya forma parte de su identidad laboral. Su historia quedó como un ejemplo de perseverancia y superación. Y hoy se encuentra en la búsqueda de crecimiento dentro de la ahora su especialidad. Pero claro, sin dejar de lado o sin dejar de reconocer el valor del esfuerzo realizado hasta este momento. Hoy trajimos para cerrar la semana una historia de perseverancia, de superación, de continuidad, de esfuerzo. La historia de José Israel Hernández Chávez, 21 años, originario de Matamoros, en el estado de Tamaulipas, en México. Trabajando los últimos años como recolector de basura en el Departamento de Limpieza Pública de la ciudad, desempeñando jornadas extensas que suelen comenzar temprano por la mañana y se tienden hasta la noche. Y entre medio de esas horas, algunas horas en la facultad, en la universidad. La historia de hoy nos deja bien en claro que la perseverancia trae, la buena perseverancia por supuesto, trae sus réditos, trae sus resultados. Tanto esfuerzo, tanto tiempo, estudiando incluso, en algunas imágenes se lo puede ver allí, estudiando arriba del camión, en algunos momentos. Camión que después él volvió una vez que se recibió para celebrar en ese lugar, en ese ámbito, que forma parte también de su vida, porque gran parte del día lo pasa allí, en ese camión. Allí decidió celebrarlo, con el vehículo, con los compañeros de trabajo, con la familia. La historia de hoy nos muestra que la perseverancia tiene sus frutos, tiene sus réditos, tanto esfuerzo, tanta situación para lograr un porvenir mejor. Y posiblemente hoy nos estás escuchando y que por ahí quizás la historia de José te trae a recuerdo de que dejaste por allí alguna carrera a medio estudiar, dejaste por allí algunas materias por rendir y que todavía eso te impide tener tu título. A lo mejor decís, bueno, pero yo ya tengo ya este trabajo en el que estoy ahora, estoy estable, me faltaron algunas materias, pero prefiero quedarme acá en lo seguro. ¿Y por qué? ¿Por qué no mejor terminarlo? ¿Por qué no mejor, si hiciste tanto esfuerzo y te faltaron un trechito nada más? ¿Qué cuesta terminarlo? En este programa siempre hemos hecho énfasis en las temporadas anteriores y en esta también, de que siempre es bueno el estudio, la capacitación, el conocimiento. Siempre, siempre es bueno eso. Y desde este programa siempre hemos incentivado a que si iniciaste una carrera, la puedas terminar. Si la estabas por terminar y la dejaste, concluíla. Y si a lo mejor no empezaste ninguna, pero siempre tuviste el deseo de estudiar alguna carrera terciaria, iniciala. No es tarde mientras haya vida. Hay personas que se han recibido con 70, quizás 80 años. Hemos leído acá, en Historias de Vidas, hemos leído cuántas situaciones de personas que decidieron concluir su estudio. Quizás por ahí ya no era el momento para trabajar, quizás ya estaban jubilados de su labor, pero quisieron conseguir la meta de lo que soñaron en algún momento. ¿Y vos? ¿Qué estudio tenés inconcluso? ¿O qué cosa no estudiaste y te hubiera gustado? Decir, no, pero ¿te parece ya a mi edad? Sí, claro que sí. Siempre hay tiempo para eso. Siempre hay una gran oportunidad para hacerlo, para concluirlo. Aunque ya por ahí a lo mejor me digas, pero ya no me hace falta, ya tengo mi trabajo. ¿Pero era el trabajo que querías? ¿O querías realmente trabajar de lo que querías estudiar? ¿Te parece que es tarde? ¿Te parece que no hay una oportunidad en este momento para vos?
¿Te parece que ya no es tu momento? ¿Estás seguro que tenés la razón? Hoy queremos incentivarte a que hagas el esfuercito. Y ni hablar si te faltan un par de materias para recibir el título y dejaste inconcluso. No, claro que no. Vamos, podemos hacerlo juntos. Te animamos desde acá. Y ojalá que la semana que viene podamos escuchar tu testimonio y decir, ¿sabes qué? La semana pasada decidí comenzar, o esta semana, decidí comenzar este estudio, o continuar esta carrera, o concluir estas materias. Sería algo bueno, ¿no? Y si hoy, en el Día del Maestro, en el día de que está relacionado con la educación, pudimos desde acá, aunque sea incentivarte con nuestro granito de arena, bueno, nuestro laburo, nuestro trabajo está realizado. Todo esfuerzo, por supuesto, tiene su recompensa en algún momento.

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Tres minutos pasan de las 5 de la mañana. Estamos de regreso en esta presente edición de Un Día de Noche, el show de la madrugada. Estamos actualizando ya los datos del tiempo suministrados a esta hora por la gente de meteorología. El último reporte nos indica, según la red de estaciones meteorológicas, que ya estamos en 7 grados en Villa Mercedes, ¿no? 7 grados 9 décimas, la humedad del 93%. En San Luis Capital ya estamos en 10 grados 1 décima de temperatura, la humedad del 65%. Y en la Villa Turística de Merlo estamos ya en 12 grados 9 décimas de temperatura, la humedad del 66%.

0: información del ámbito nacional e internacional, el gobierno creó una área o un área clave en Cancillería para reforzar el reclamo de soberanía sobre las Malvinas. En medio del paquete de medidas anunciadas para reforzar el reclamo de soberanía sobre las Islas Malvinas, el gobierno nacional dispuso la creación de un sistema de articulación de la política exterior. Así la Cancillería podrá centralizar la información, coordinación y asesoramiento sobre las gestiones internacionales. Por medio de la publicación en el decreto número 983/2026, en el boletín oficial se estableció que el Ministerio de Relaciones Exteriores, Comercio Internacional y Culto adoptará el rol de coordinador de las actividades estatales que puedan incidir en la política exterior, las negociaciones diplomáticas o los intereses internacionales de la Argentina. De la misma manera, remarcaron que el sistema también incluirá las acciones que se llevan a cabo para recuperar el ejercicio pleno de la soberanía sobre las Islas Malvinas, Georgias del Sur y Sandwich del Sur y los espacios marítimos e insulares correspondientes. Otra de las tareas que tendrá el sistema de política exterior será la representación nacional ante los gobiernos extranjeros, la Santa Sede y las entidades internacionales. Esto cobra especial relevancia debido a la visita que realizará el Papa León XIV a la Argentina desde el 8 al 11 de noviembre. Estados Unidos aumentó a 21 grupos la lista de organizaciones terroristas que amenazan a América Latina y el Caribe. La administración de Donald Trump incorporó a 21 grupos criminales de América Latina y el Caribe a su lista de organizaciones terroristas extranjeras, una herramienta que antes se asociaba con redes como Estado Islámico y Al Qaeda. La medida alcanzó desde los grandes carteles mexicanos hasta las pandillas haitianas que controlan sectores de Puerto Príncipe. El último ingreso coincidió con una gira del secretario de Estado Marco Rubio por Colombia, Ecuador y Perú. La estrategia estadounidense busca elevar la presión contra organizaciones dedicadas al narcotráfico, la extorsión, el tráfico de migrantes y otras economías ilícitas. También apunta a quienes Washington considere colaboradores de estas estructuras. La política comenzó en febrero de 2025 y abrió la puerta a operaciones contra embarcaciones que Estados Unidos calificó como narcoterroristas. Esos ataques dejaron más de 200 muertos, según el reencuentro incluido en el material. Hablamos de información deportiva. Franco Colapinto planteó cuál es su mayor preocupación de cara al estreno del circuito de Madrid de Fórmula 1. El Madrid tendrá, así como se lo denomina ahora, ¿no? Madrid tendrá su esperado debut en la Fórmula 1 en el Gran Premio de España. Las desafiantes curvas que presentará el trazado acapararon los flashes de las declaraciones de los pilotos. Y el propio Pierre Gasly lanzó alarmantes frases sobre su complejidad. Franco Colapinto brindó su punto de vista en el circuito y cómo deberán afrontar el desafío los corredores, además de las expectativas de Alpine para este fin de semana. En el circuito, que es un circuito que es muy difícil, creo que de los más difíciles de la temporada, sin lugar a dudas. En el simulador, cerrar una vuelta buena que decís me salió perfecta era casi imposible. Con la cantidad de curvas que hay, es realmente muy difícil poner todo junto. Son curvas traicioneras, son ciegas, entradas de bajada, frenas doblando y muchas combinadas. Es un circuito que va a ser duro para los autos y para los pilotos. El nivel de concentración en una carrera de 50 y pico de vueltas, con lo difícil que son algunas curvas, va a estar lindo, argumentó en diálogo con ESPN durante el mediodía allí en Madrid. Bueno, luego de clasificar a la Q3 en Monza y largar séptimo, el argentino hizo hincapié en los ínfimos márgenes de la quali y la clave para sacar diferencia en los tiempos. Hay muchísima adrenalina en la quali con estos circuitos. Hay que poner todo y va a ser duro juntar una vuelta excelente. El que lo pueda hacer y se sienta bien con el auto para ir al límite va a marcar la diferencia. Esa es la clave para llegar a la Q3 y estar al máximo. Exactamente las 5 de la mañana con 9 minutos en todo el país. La temperatura en Villa Mercedes 7 grados 9 décimas, la humedad del 93% en Villa Mercedes. En San Luis 10 grados de temperatura, la humedad del 65%. En la Villa de Merlo el último reporte ya nos indica 12 grados 9 décimas de temperatura, la humedad del 66%. El pronóstico anticipo para lo que resta de esta jornada aquí en Villa Mercedes, Villa Reynolds, la zona de Justo Vara, una máxima prevista en 16 grados. Se esperan tormentas aisladas durante todo el día de hoy, viernes. Mañana sábado, máxima de 6, mínima de 0 grados. Se espera ventoso por la madrugada el resto del día, con lluvias aisladas. Para el domingo, máxima de 11, mínima de 1 grado. Día de cielo mayormente nublado. No dije, pero para mañana sábado también en Villa Mercedes hay una leve probabilidad de lluvias y nevadas. No sé. En San Luis Capital, hoy viernes, se espera una máxima de 17 grados, día de tormentas aisladas todo el día. Mañana sábado, máxima de 6, mínima de 2, ventoso por la madrugada. También dice lluvias y nevadas, que en un 70% de probabilidades en San Luis Capital. ¿Será? Bueno. Para el domingo, máxima de 11, mínima de 1 grado, día de cielo mayormente nublado. En la Villa de Merlo, hoy viernes, se espera una máxima de 14 grados, espera también lluvias aisladas durante todo el día. Mañana sábado, máxima de 1 grado, mínima de 1 grado bajo cero, ¿en serio? Bueno, y se esperan lluvias y nevadas, o nevadas fuertes en el resto, cerca del mediodía, allí en la Villa de Merlo. Bueno, para el domingo máxima de 8, mínima de 1 grado bajo cero, día de cielo mayormente nublado. 5 de la mañana, 10 minutos en todo el país, cerramos con la gente de Infoclima, ya para contar acerca del pronóstico.
1: Buenas, buenas, ¿cómo están? Un placer saludarlos. Acompáñenme a conocer cómo va a estar el tiempo este viernes 11 de septiembre. Arrancamos con un pantallazo general. Como podemos ver, tenemos presencia de la inestabilidad en gran parte del país. Alerta amarillas para la franja central y norte por evolución de tormentas durante el día. Esto asociado al ingreso de un nuevo frente frío que generará un descenso de la temperatura marcado, afianzándose sobre todo hacia el fin de semana. Tenemos también alerta amarilla por fuertes vientos en el noroeste argentino y algunos sectores de la franja central, e incluimos una alerta amarilla por nevadas en provincias cuyanas y el norte de la Patagonia. Ahora sí, noreste y litoral argentino con tiempo mayormente inestable, alerta amarilla por evolución de tormentas con mejoras temporarias hacia la noche. Vamos a tener mínimas que serán de entre 19 y 20 grados y máximas que serán de entre 21, 25 y hasta los 26 grados en la provincia de Formosa, la humedad instalada en esta región. En la franja central vamos a tener tiempo mayormente inestable, probabilidad de algunas lluvias y llovinas para gran parte de la región. Y atención porque tenemos alerta amarilla para Córdoba por evolución de tormentas durante la primera parte del día. Vamos a tener el ingreso también de un nuevo frente frío que generará un descenso de la temperatura, como les decía al inicio, y generará chances de nevadas en zonas serranas de la provincia de Córdoba. Tenemos también alerta amarilla por fuertes vientos en el sudoeste de la provincia de Buenos Aires y La Pampa. Atención a tomar todas las precauciones. En esta región las temperaturas serán de entre 5 y 7 grados de mínima y máximas de entre 10 y 15 grados. Poca amplitud térmica, mañanas frías nuevamente. En el resto de la región, mínimas que serán de entre 10 y 13 grados y máximas que serán de entre 16 y 21 grados. En la región de Cuyo vamos a tener viento soplando desde el sector sur, presencia de la nubosidad y de la inestabilidad, alerta amarilla por fuertes vientos para San Luis y Mendoza, donde además también tenemos alerta amarilla por abundante caída de agua en cortos periodos de tiempo y alerta amarilla por nevadas en zonas de cordillera. Mañanas frías también, con mínimas que serán de entre 7, 9 y 10 grados y máximas que serán de entre 16 y 19 grados. En el noroeste argentino vamos a tener presencia de la nubosidad, sobre todo en la franja central, Jujuy, Salta, Tucumán, con probabilidad de algunas lluvias y lloviznas. Alerta amarilla por evolución de tormentas para Santiago del Estero, Catamarca y La Rioja. Vamos a tener mínimas que serán de entre 9, 13 y 16 grados y máximas que serán de entre 16, 23 y hasta los 26 grados. Por último, también te recuerdo que tenemos alerta amarilla por fuertes vientos en prácticamente toda la región. Vamos a la Patagonia Argentina con alerta amarilla por nevadas en Neuquén, Río Negro y Chubut. también tiempo inestable, cielo mayormente cubierto, mínimas que serán de entre 4 y 5 grados para Neuquén y Río Negro y máximas de entre 7 y 15 grados. Para Chubut, una mínima de 2 grados y una máxima de 5 grados, mucho frío. Santa Cruz con cielo algo más despejado, riesgos de heladas, una mínima de 4 grados bajo cero y una máxima de 3 grados, poca amplitud térmica. Hacia el extremo sur, cielo algo más cubierto, con una mínima de 8 grados bajo cero, mucho frío, riesgos de heladas también, y una máxima que va a llegar apenas a los 2 grados. Así que atención también porque tenemos chances de nevadas localizadas. En las Islas Malvinas, condiciones muy similares, cielo cubierto, probabilidad de nevadas, mínima de 1 grado bajo cero y una máxima de 4 grados. Recordá que puedes encontrar esta información en infoclima.com y en todas nuestras redes sociales. Un placer saludarlos y hasta la próxima.
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0: Bueno, exactamente las 5 de la mañana con 35 minutos en todo el país, y allí estábamos haciendo haciendo espacio para la peña folclórica de todas las mañanas, de un día de noche, en este caso en un mini enganchadito, así, un mix que habían provocado Sergio Galleguillo y Los Tequis. Bueno, ya estamos iniciando la última media hora de esta presente edición de Un Día de Noche, el show de la madrugada. Por supuesto, hoy es el día del maestro en nuestro país, y de eso estamos hablando ahora. 11 de septiembre, cada 11 de septiembre Argentina celebra el Día del Maestro en homenaje a Domingo Faustino Sarmiento, una de las figuras más importantes de nuestra historia educativa. Nacido en San Juan en 1811, Sarmiento fue maestro, escritor, periodista, político, presidente de la Nación. Algo que a veces nos olvidamos, ¿no? Que fue presidente de la Nación. A lo largo de su vida defendió con firmeza la educación como una herramienta fundamental para el crecimiento de las personas y el desarrollo del país. Impulsó la creación de escuelas, promovió la formación de docentes y trabajó para ampliar el acceso a la educación. Su trayectoria dejó una profunda huella en la educación argentina, más allá de las idas y los tiempos de las ideas y de los tiempos de su época. Su figura quedó estrechamente vinculada con la enseñanza y con el reconocimiento de quienes dedican su vida a educar. Hoy, en su homenaje, por supuesto, celebramos a cada maestro, a cada maestra que enseña, acompaña, inspira y deja una huella en sus estudiantes. Bueno, por supuesto, y celebramos a quienes tienen la enorme tarea de enseñar, acompañar, inspirar y abrir caminos. Ser docentes no es solamente transmitir conocimientos, es despertar curiosidad, sembrar preguntas, acompañar procesos y ayudar a cada estudiante a descubrir todo lo que es capaz de lograr, porque enseñar también es construir futuro, y detrás de cada aprendizaje hay tiempo, dedicación, paciencia y una profunda vocación. Felicidades a los maestros en su día hoy, que la pasen realmente muy, pero muy bien, ¿no? Ya, de hecho, los alumnos la van a pasar muy bien porque están contentos que no tienen clase, claro. Bueno, tengo que mandar saludos, no, escuchar audio, saber y leer algunos mensajes, y hablamos al final ya de la Fórmula 1, ¿te parece? Saludos a Erika, dice, por acá nos escribía, dice: hola, buenos días Luis, soy Erika, acá trabajando con Eliana, sacando el viernes, ya nos queda un día más para descansar y retomar el lunes. Siempre es un placer escucharte y darte las gracias por estar, para escucharnos y aportar siempre algo bueno. Gracias, que tengas un hermoso fin de semana y que Dios bendiga tu vida. Gracias, dice Erika. Gracias, Erika. Saludos para vos, para Eliana, allí trabajando firme a esta hora de la mañana, mira vos, ¿eh? Bueno, muchas gracias. Por acá dice: buen día, Saltarín, acá el señor N reportando sintonía. Muchas gracias, señor N, muy amable de su parte, ¿eh? Otro mensaje por acá, a ver, o eran audios, ya ni me acuerdo. ¿Qué más? Nuestro amigo Pedro también, que nos estaba pidiendo un tema de Camila. Aléjate. Bueno, ahí está, no sé. Bueno, ahí se lo vamos a dedicar. Supongo que está queriendo escuchar esa canción, ¿eh? Saludos a Patricia también, que nos había pedido hace rato la canción de Laura Pausini, En Cambio No. Bueno, ahí le estamos cumpliendo también. Muchas gracias, Patricia. Dice: buen día, paso a saludarlos, que tengan un buen fin de semana. Lástima, mucho frío. Un abrazo, dice Patricia. Bueno, sí, ahí estamos actualizando ya los datos del tiempo. Pero sí, muy fresca la mañana, aparentemente. Escuchamos a ver, hola.
1: Hola, Luisito, soy Juan Pedro. No, buenas,
0: sí,
1: noches.
0: Sí, Juan, ¿cómo estamos?
1: Va, buenos días.
0: Buenos días, claro, sí.
1: ¿No sabe por qué? Por ese casualidad, ¿no?
0: Sí.
1: ¿Por qué sonaron los bomberos?
0: Ah, bueno, ahí lo averiguamos. Dale, muy bien. Juan, acá en Villa Mercedes, ¿no? Está hablando. A ver, para. Ah, sí, acá en Villa Mercedes, ahí está. Bueno, muy bien, otro audio, a ver, hola.
2: Es un barrio que se mataron para ponerle el nombre, más o menos, Luis. Eso me quiere decir.
0: Ah, de lo que estaba volando hace rato, sí, sí. Dale otra vez, hola.
2: Hoy, definitivamente.
0: Sí.
2: El protagonista de la noche.
0: Sí.
2: Ha sido El hombre invisible,
0: ah,
2: como le
0: sí,
2: decís vos.
0: es verdad, sí, se ha destacado.
2: Acá el operador.
0: El operador, exactamente.
2: Eh, se
0: Bueno,
2: llevó la gloria.
0: se llevó, sí, los
2: Y vos,
0: laureles. Sí.
2: Luisito, te quedaste sin uña.
0: No entiendo lo de las uñas. Sí, no, no entiendo. Bueno, dale. Hola, a ver, recién.
3: Buenas tardes, Dani. Buenas tardes, Dani. Gustavo, ¿qué tal? ¿Qué tal? Los saludo. Bueno, linda tarde, ¿no? Hace frío, Dani. Frío no está. Hermosa la tarde.
0: Se equivocó, lo mandó de vuelta. Bueno, ahí lo escuchamos, a ver. Sí. Ah, ok, dale, quedó de la tarde, a ver si. Sí.
3: Buen día,
0: Ahora
3: buen día,
0: sí,
3: buen día,
0: ahora
3: Luis.
0: sí.
3: ¿Qué tal? Los saludo.
0: Hola, hola.
3: Gracias a Dios, estamos de pie nuevamente, con fuerza, con fe.
0: Bueno.
3: Bueno, qué folclore eso, qué bonito esos muchachos, cómo cantan.
0: Sí,
3: Nunca
0: sí.
3: sabrás
0: Sí.
3: cuánto te quiero, cuánto te quise, lo sé, por ahí es. Bueno,
0: Hola,
3: la verdad es que
0: Isabel.
3: cuando uno tiene tantas responsabilidades se
0: Sí.
3: duerme un poco, ¿vio? Pero
0: No,
3: bueno, pero
0: me
3: aquí
0: imagino,
3: estoy
0: sí.
3: feliz y
0: Bueno.
3: bendecido descanso.
0: Bueno.
3: Que tenga un buen descanso, Luis, y gracias por su
0: Gracias.
3: compañía. La verdad, como yo le digo, acá la radio solamente se le quita un poco el volumen, pero sigue andando. Mi fiel compañera.
0: Mire, bueno, ahí
3: Gracias,
0: está.
3: gracias,
0: Gra
3: Isabel.
0: gracias, Isabel, muy amable de su parte, ¿eh? Gracias ahí por los conceptos. Dale, a ver, hola, a ver.
4: Hola, hola, hola, hola, hola, hola, hola, hola, hola, hola,
0: Ah,
4: hola,
0: nuestro
4: hola,
0: amigo que
4: hola,
0: dice
4: hola, hola,
0: hola,
4: hola, hola,
0: exactamente.
4: hola, hola, hola,
0: Bueno,
4: hola, ya tengo tu número.
0: ya tiene nuestro número. Che, bueno, exactamente a las 5 de la mañana, 42 minutos en todo el país. Sí, ahora sí, prepara la cortina porque hablamos de eso, dale. Oh, eso es como hace rato que estábamos hablando de la inteligencia artificial, que de fondo teníamos la música de Terminator. Esto sería más o menos parecido, ¿no? Señoras y señores, esto va a ser dentro de un ratito, ¿eh? Sí, a las 7 de la mañana ya está. Olvídate, frente a la tele. Franco Colapinto en Madrid. Este fin de semana se corre la decimocuarta fecha de la temporada 2026, que contará nuevamente con la participación del argentino Franco Colapinto. El Campeonato Mundial de Fórmula 1 desembarcará en el Autódromo Madrid. Ahora le llaman Madrid, así, ¿no? Es un juego de palabras, obviamente, ¿no? Para disputar el Gran Premio de España, en realidad es Madrid. Programado entre hoy 11 y hasta el domingo 13 de septiembre, Franco Colapinto afrontará la competencia al volante de uno de los monoplazas de Alpine. Era una nueva oportunidad para buscar un resultado destacado en la segunda mitad de la temporada. Bueno, esto comienza hoy con la práctica 1. La fecha de Madrid no tiene carrera sprint, que es como una mini carrera el día sábado, así que solamente es una carrera el día domingo. Pero claro, la actividad comienza hoy. En realidad ya comenzó el día martes, miércoles, con algunos reconocimientos del lugar. Anduvieron allí los pilotos andando en bicicleta por el circuito. Bueno, en fin, todo, ¿no? La cobertura, la promoción, están ya desde el lunes, martes que están allí. Pero arranca oficialmente hoy a las 8:30 con la práctica número 1. A la hora 12, de 12 a 13, es una hora la práctica 1, de 8:30 a 9:30 hoy la práctica 1. A las 12 del mediodía, de 12 a 13, la práctica 2. Mañana sábado a las 7:30 de la mañana, de 7:30 a 8:30, la práctica 3. A las 11 de la mañana de mañana sábado, de 11 a 12, la clasificación. Y el domingo a las 10 de la mañana, la gran carrera en el circuito de Madrid. No es más Madrid, parece. Sí, es en la ciudad de Madrid, pero al circuito le llaman Madrid, en el Gran Premio de España de la F1. Utilizando tanto vías públicas como terrenos privados, Madrid combinará la sensación del circuito urbano con la de un trazado permanente, de forma similar al Autódromo Internacional de Miami. Sus 22 curvas son de naturaleza variada y en las rectas de los coches alcanzarán los 340 kilómetros por hora. Además, cabe esperar cambios de elevación drásticos y la curva peraltada más larga del calendario de la F1 la tiene Madrid o Madrid. Sí, es una curva impresionante, increíble. Allí en la curva sola creo que caben casi 400.000 personas, ¿no? El circuito tiene una longitud de 5.400 metros, casi unos 5 kilómetros y medio. La carrera va a ser a 57 vueltas. El circuito tiene 22 curvas. La carrera de la Fórmula 1 se podrá ver en vivo en la Argentina a través de Fox Sports. Además, vas a poder seguir minuto a minuto el de la competición en el sitio web de TIC Sport también, que se suma. Porque, viste, era solamente Fox Sports y Disney Plus. Pero ahora, al menos por esta fecha, se suma TIC Sport con su página web. Bueno, por supuesto, depende. Acá tengo los canales donde lo podés sintonizar, pero claro, depende del sistema de televisión que tengas en tu casa, depende del sistema de cable, pero son distintas ubicaciones de los canales. Pero por televisión, en los canales de deporte, Fox Sport lo transmite. En la página de TIC Sport, es ticsport.com, también lo transmite. 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Sale más barato, no hay que andar buscando la página. Y le pone más emoción. Personalmente me gusta más el relato de Andrés Agulla, que junto a el ¿cómo se llama? El relator de Telefe Noticias, ¿no? Le pone más emoción que la gente de ESPN. No sé, me parece. Le ponen más ganas a la gente de Fox Sports que la gente de ESPN. De ESPN hace una cobertura impresionante, con móviles allí en el lugar. Andrés, ¿cómo se llama? Fábregas. Albert Fábregas. Bueno, y toda la gente ahí que trabajan muy bueno, por cierto. Pero me parece que la de Fox tiene más emoción. Sí, señor. Y al relato de Andrés Agulla, que es impecable, obviamente. Señores, nuevamente estamos en carrera este fin de semana. La 14ª fecha de la temporada 2026 del Campeonato Mundial de la Fórmula 1 se corre en Madrid. Y allí también, nuevamente estará nuestro piloto argentino, que algunos por ahí lo critican, me dicen, no ha ganado nada. Actualmente es el piloto con más tiempo en carrera sin haber tenido un percance. Actualmente es el piloto que lleva más tiempo sin tener un percance en carrera. Lo han tenido todos en estos últimos tiempos. El único que lleva una racha, por así decirlo, ¿no? De no romper el auto, de que no tenga que abandonar por alguna situación, alguna carrera. El único, el que más tiempo lleva sin esos problemas, es Franco Colapinto. El piloto que tiene mejor salida, mejor largada en la pista, el más rápido, Franco Colapinto. ¿Puedes creer? El de los pases magistral, de las avanzadas magistrales, ¿eh? Y no es que sea fanático, es, che, qué fanático. No, en serio, de verdad. Las reacciones que ha tenido en el auto, a pesar de los autos que ha tenido. A mí no nos olvidemos eso, ¿no? A veces le ha tocado manejar una Renaulteta, con el respeto que se me merece la Renaulteta, por supuesto, ¿no? Y sin embargo, ahí ha estado el muchacho, ¿eh? El fin de semana pasado en Monza, increíble. Allí llegó a estar tercero. Después se le fue el auto. Se le fue un poco el auto. Quedó en el puesto, casi al final quedó, ¿no? Y remontó y que terminó noveno. Ahí está. Bueno. Señores, no es fanatismo, simplemente es lo que les comento, es simplemente el gusto de disfrutar. Que un domingo a la mañana te levantás y en los 22 asientos exclusivos que tiene la Fórmula 1, entre esos 22 asientos hay uno que lo ocupa un argentino. ¿Cuánto hacía que no te levantabas un domingo y en esos 22 asientos exclusivos, ojo, no es como otro deporte, viste, que por ahí hay más vacantes? No, acá solamente son 20, antes eran 20, ahora son 22 y no hay más, son esos 22. en todo el mundo son esos 22 asientos nada más. ¿Cuánto hacía que no te levantabas un domingo y tenías un argentino corriendo en un Fórmula 1? Claro, por favor. Tengo mensaje, dale, ya nos estamos yendo. Escuchamos a ver, hola.
2: Qué planazo para el fin de semana que tenés, Luisito, ¿no?
0: Señor.
2: Está muy bien, ¿no? Pero no, esto no lo digo a tono de broma, ¿no?
0: A ver.
2: Un planazo, ¿no?
0: Dale.
2: Ahí, mirar con la pinto y,
0: sí, señor.
2: Y después mirarse un peliculón, esos retros.
0: ¡Ay, oh, sí!
2: ¿Es tu película favorita, Terminator?
0: Sí,
2: ¿o
0: sí.
2: tenés una película favorita superior a esa?
0: Sí, Matrix. Va, pero están ahí nomás, ¿eh? Matrix y Terminator están ahí, se están peleando a ver quién es puesto uno, puesto dos. Están ahí peleando, mi amigo Carlos, están peleando. Como más temprano estuvimos hablando de la IA, de la inteligencia artificial, allí nuestro operador estaba musicalizando hace rato, más temprano, con la música de la película Terminator, ¿se acuerdan, no? Y hacíamos alusión ahora, como andan todos estos artículos hablando de que la IA pronto puede llegar a manejarse sola y hablábamos también que esto no era para generar miedo, sino simplemente lo que reportan varios portales, que podría haber una extinción de la raza humana a través de por la IA, que por la inteligencia artificial, que es nada más y nada menos un software se capacita de herramientas que le provee el propio ser humano. No nos olvidemos de eso, El ser humano es el que le provee las herramientas. Bueno, la cuestión que estábamos haciendo un comparativo entre la película de Terminator y lo que se habla ahora de la inteligencia artificial que podría dominarse sola y generar problemas. Y de tanto me genero planes para este fin de semana. Sí, señor, este fin de semana, no sé si hoy, no creo, no tengo tiempo, pero posiblemente, ¿cómo es? El sábado, ya estemos ahí a la mañana, como dijo Carlos, planazo, ver Fórmula 1 y a la tarde comenzar con la saga de Terminator. Más vale. Olvídate. Y el día domingo, también más vale. Sí, planazo del fin de semana. Perdón, discúlpeme. No me llamen porque no voy a estar, exactamente. Fin de semana, ahora a la mañana, ahora arranco acá y enseguida me voy de acá, derecho. Frente a la tele.

Bueno, así que no se olviden, hoy, mañana y pasado, la carrera desde Madrid de la Fórmula 1. Y esperemos que nuestro piloto tenga, ay, por favor, un buen fin de semana, como se lo merece, claro, más vale, como debe ser. Señoras y señores, 5 de la mañana con 53 minutos. Dame ahí, dame 3, 4 minutos nada más. Y ya venimos, y nos vamos, dale.

Las 5 de la mañana con 59 minutos en todo el país. ¡Qué ritmo, papá! Bueno, nos estamos ya yendo, pero por supuesto allí aprovecho para saludar a nuestro amigo Andy Morales allí en la ciudad de San Luis Capital. Andy, muy buenos días, bienvenido. A ver. Bueno, ahí está. Vemos si lo podemos...

0: Bueno, ahí está, vemos si podemos solucionar allí el contacto, sí señor, ¿eh? Señores, son las 6 de la mañana en punto en todo el país. De todos modos, nosotros ya nos estamos despidiendo, agradeciéndoles a ustedes por la sintonía. Si nada cambia, si se portan bien, la semana que viene nos vamos a encontrar nuevamente en este punto del dial, ¿eh? No se mueva del dial porque ahora viene lo mejor. Quedan allí en compañía de nuestros amigos allí en la ciudad de San Luis Capital con el noticiero de la mañana. Probamos una vez más a ver si logramos el contacto con nuestro amigo Andy Morales. ¿Estás por ahí? Bueno, ahí está. Ok, perfecto, muy bien. Bueno, señores, nos vamos. Espero que tengan un lindo fin de semana. Cuidarse del frío, haber tormenta seguramente. Así que, de todo, a ver. Espero que tengan un lindo fin de semana. Y nos encontramos la semana que viene. Saludos a todos, pórtense bien. Cuídense mucho del frío, principalmente del clima. Y la semana que viene nos encontramos. Chao, gracias.
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todos, en toda la... Ahí está, ahora me encantó, ahora me encantó. Uy, encima que la garganta y la máquina andan medio complicada. Bueno, por suerte y de a poquito nos vamos poniendo a punto y nos vamos acomodando. Y ahora sí, hacemos la bienvenida de nuevo, ¿le parece? Señor operador, son las 6 de la mañana con 25 minutos en todo el país. Y ahora sí, le damos la bienvenida y los muy buenos días a FM La Bomba.

0: Sí, estábamos saliendo nuevamente, estamos saliendo únicamente en San Luis Capital, pero ahora sí, ya nos hemos conectado con Villa Mercedes, con la Villa de Merlo, con toda la provincia y también los alrededores. Bienvenidos, buen día para todos. Nosotros ya pusimos primera, ya estamos listos para acompañarlos hasta las 8 de la mañana. Vamos a repasar los datos del tiempo a esta hora de la mañana en los diferentes puntos de la provincia. Hoy una jornada, como lo decíamos en el arranque aquí en San Luis Capital, agradable en sus inicios, pero bueno, veremos cómo nos va a empezar a acompañar a partir de ahora. En San Luis Capital la temperatura indica 7 grados 8 décimas a esta hora de la mañana con, bueno, un cielo mayormente nublado, humedad del 75%, viento en calma, la máxima será de 20. Para hoy con el cielo mayormente nublado, y atención porque hay probabilidad de precipitaciones para la tarde y noche de hoy.
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0: Bueno, la verdad que es un crimen cortar esto, ¿no? Ya me estaba motivando. En Villa Mercedes, 4 grados 9 décimas la actual temperatura. A esta hora de la mañana, 98% de humedad, viento en calma. La máxima de 17 para Villa Mercedes, cielo parcialmente nublado con probabilidad de heladas para el día de mañana.

Bueno, en la Villa de Merlo, 8 grados la actual temperatura, según el último informe de la red de estaciones meteorológicas, con una humedad estimada del 68%. La máxima de 19 para la Villa de Merlo.

Bueno, aquí estamos ya presentes en este día viernes, ya viernes 11 de septiembre, día del maestro, día de la maestra. Abrazo grande para todos, los educadores que hoy están festejando su día y que por ende no tienen actividad escolar. Algunos anduvieron anoche, le digo, ya anduvieron anoche festejando. Se veía las calles de la avenida Ile, al menos en San Luis Capital, con un importante movimiento. Algunos lugares que también hicieron su presencia a través de alguna reunión, alguna fiesta y demás. Bueno, seguramente los docentes festejando su día. Festejando su día. Hoy no hay actividad escolar, reitero. No hay actividad escolar, así que seguramente los chicos aprovecharán para descansar o para ponerse el día, por supuesto, con sus obligaciones escolares, pero seguramente para dormir un poquito más. El resto de las actividades, bancos, transporte público, urbano, interurbano, comercio, todo funcionando con total normalidad a estos servicios públicos, todo funcionando con normalidad a esta hora de la mañana de este viernes.

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1: Bueno, en San Luis seguramente, allí en la zona de lo que es el Soler histórico, en San Francisco del Monte de Oro, se lleva a cabo el acto formal de lo que corresponde a este día tan especial como lo es el Día del Maestro. La fecha supone un día de descanso para los docentes, personal administrativo y alumnos de las escuelas primarias. Se referencia en el día de hoy, pero el año 1888, donde falleció Domingo Faustino Sarmiento, expresidente de la Nación, considerado uno de los principales impulsores de la educación en la Argentina. El dirigente sanjuanino destinó su vida política a fortalecer la enseñanza en el país a través de diferentes acciones como la inauguración de nuevas escuelas y la difusión de la educación pública, universal y laica, abierta tanto para hombres como mujeres, que finalmente sería consagrada en la ley 1420. Y es por eso que celebramos el Día del Maestro.

No, ahora sí, algunos hechos importantes. No solamente es el Día del Maestro, sino también hay otras efemérides para compartir con todos ustedes. Un día como hoy se funda la Sociedad Argentina de Autores.

Mundial de los Primeros Auxilios. Saludo también para todos aquellos, aquellas personas que trabajan en el personal de salud y que están dedicadas justamente a los primeros auxilios. También un día como hoy, otro hecho histórico y que recordamos lamentablemente, un hecho no tan agradable, tiene que ver con el famoso 11S. En 2001 se estrellan dos aviones de pasajeros contra las Torres Gemelas en el World Trade Center de Nueva York y un tercero contra el Pentágono en Washington. Se da el mayor atentado terrorista realizado dentro de los Estados Unidos. Yo recuerdo cuando, justamente en este marco del Día del Maestro, al no haber clases, teníamos la tele prendida, 8:30 de la mañana, un poquito más, y veíamos justamente las imágenes realmente escalofriantes y aterradoras de lo que fue justamente este atentado contra las Torres Gemelas. Bueno, hubo otros intentos de atentados, algunos fracasaron, otros terminaron estrellándose en diferentes puntos de los Estados Unidos, pero marcan un hecho sin precedentes en todo el mundo. También un día como hoy, de 1940, nace el cineasta Brian De Palma. También un día como hoy, de 1945, nace el exfutbolista alemán Franz Beckenbauer. Además, nace el actor y humorista argentino Pablo Granados. Lo recordamos, amiga, en hace algunos días. Bueno, hoy está festejando su cumpleaños el padre, Pablo Granados. Y también un día como hoy, Pinochet encabeza el lanzamiento militar en Chile que culmina con la muerte del presidente Salvador Allende. Alguno de los hechos más importantes para recordar en las efemérides de este 11 de septiembre.

2020-7149, el contacto vía WhatsApp con toda nuestra audiencia. Nosotros, digamos, de a poquito vamos a empezar a compartir los títulos más importantes, pero es hora de cumplir con música, con pausa, y enseguida volvemos para compartir el Buen Día San Luis hasta las 8 de la mañana.

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Bueno, las 6 de la mañana con 45 minutos en toda la República Argentina. Bueno, una versión un poco más movida de esta canción de Pedro Capó. La fiesta es, ¿no? Ah, con la conga. Ah, mira vos, ahí está. Ahora entendí por qué el cambio de ritmo, ¿no? Bueno, nosotros ya estamos para compartir el segundo bloque aquí en el Buen Día San Luis. Hoy sí, nuestro compañero Marcelo Barrera, que ya avisó en la jornada de ayer que hoy no iba a estar presente porque tiene una cobertura importante en San Francisco del Monte de Oro, en el marco justamente del Día del Maestro. Vamos a actualizar los datos del tiempo con 8 grados 2 en San Luis Capital, con 4 grados 8 en Villa Mercedes y con 7 grados 5 en la Villa de Merlo. Seguimos adelante en la mañana de este 11 de septiembre.

Bueno, el gobernador Claudio Poggi visitó Villa Mercedes ayer, estuvo presente junto a Maximiliano Frontera en el Centro de Atención Primaria de la Salud del barrio San José y se inauguró la puesta en valor de justamente este Centro de Atención Primaria. Desde que abrió sus puertas en 2014, nunca le hicieron tareas de mantenimiento y estaba deteriorado. Ahora el espacio se amplió y se modernizó para ofrecer una mejor atención a los 10.000 vecinos que atiende. El gobernador encabezó el acto donde quedó habilitada la puesta en valor del Centro de Atención Primaria de la Salud del barrio San José.

0: Ciudad de San Luis, Gastón Issa estuvo presente ayer en el barrio Matías Mercado en San Luis Capital. Para aquellos que no se ubican, que no lo conocen, es el barrio que está en inmediaciones también de lo que es la Universidad Católica de Cuyo, entre las calles Córdoba, Avenida Juan Gilberto Funes. Hay un predio deportivo allí muy cerquita, Las Olivias. Allí es el barrio Matías Mercado. Estuvo presente el intendente ayer en el marco de esta edición de la Muni Más Cerca. Allí se acercaron vecinos para acceder a trámites municipales, servicios gratuitos como salud, zoonosis, medio ambiente, entre otros. Durante la jornada el intendente conversó con los vecinos y se anunció que se va a renovar la plaza ubicada sobre calle Córdoba, va a ser intervenida y puesta en valor para marzo del próximo año.
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0: 6 de la mañana con 50 minutos, perdón, 6 de la mañana con 48 minutos en toda la República Argentina. Le damos la continuidad a Buen Día San Luis de esta manera.
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0: Los ojos de la radio en las calles de la ciudad de San Luis. Comenzamos a transitar también su mañana y le damos la bienvenida y los muy buenos días al señor Iván López en el móvil de Radio La Bomba. Iván, querido, ¿cómo estás? Buen día.
3: Hola, Andy, ¿cómo vas? Buen día para vos, es para Walter Martínez allí en los controles. El saludo también es para todos los oyentes que ya están en el dial de la radio a esta hora de la mañana. Espero que tengan una maravillosa jornada. Bueno, en primer lugar, desearle un muy, pero muy feliz día a todos los docentes de toda la provincia de San Luis. Obviamente muchos deben estar descansando, pero bueno, hacen una enorme labor los docentes de toda la provincia de San Luis en su día. Bueno, por este motivo, recordemos, si lo habíamos anticipado, no hay actividad en el ámbito educativo durante este último día de la semana. En este viernes que comienza con el cielo parcialmente nublado, sin viento, y tengo esa sensación de que está ese olorcito a lluvia, ¿viste? Cuando sentís ese olorcito a lluvia, bueno, vamos a ver si llega la tan ansiada y anhelada precipitación, ¿no? Que muchos la están esperando. Así que, por ahora no llueve, pero bueno, como decíamos, el cielo que está totalmente cubierto y hay olorcito de lluvia aquí en San Luis Capital. ¿Cómo se nota, Andy, de que hoy no hay actividad en el ámbito escolar, ¿no? Digo, por el movimiento.
0: ¿Va mucho más tranquilo?
3: Se me suele notar que hay más tráfico, si bien todavía es muy temprano, pero bueno, se va a notar de que hoy no hay actividad escolar, en el movimiento vehicular, principalmente en hora pico, ¿no? Entre las 7 y 8 y media de la mañana, inclusive ya hasta ahora lo notamos, ¿no? De que no hay mucho movimiento. Se nota que la gran masa vehicular la mueve el ámbito escolar. Así que, bueno, aquí estamos nosotros arrancando este último día de la semana, en vísperas de lo que va a ser el fin de semana. Insisto, da la sensación de que en cualquier momento va a llover aquí en el capital, se siente ese olorcito de lluvia. Como es habitual, de nosotros nos metemos de lleno con la palabra de los protagonistas. Recordemos que desde las 8 de la mañana el resto de los servicios que van a funcionar con normalidad, el transporte urbano e interurbano que, bueno, ya está sin ningún inconveniente también funcionando aquí en la ciudad y en todo el interior de la provincia. Como decíamos, nosotros nos vamos a meter de lleno con la palabra de los protagonistas. En esta ocasión vamos a escuchar la palabra de Vanessa Ponce. Ella es mamá de una menor que habría sufrido un abuso por parte del papá de una compañera de la escuela. Bueno, Vanessa Ponce, que está exigiendo justicia. Ella es oriunda de la zona sur de la ciudad de San Luis. Bueno, hablamos con ella y esto nos decía exclusiva para el móvil de Radio La Bomba.
4: Hola, buen día. Bueno, mi hija concurre a la pijamada en la casa de una compañera que se conocían de toda la primaria. De la primaria completa se conocían. Ya habían hecho varias veces esto de ir, de venir en diferentes casas. Resulta que hace 25 días, en una de las pijamadas, el papá de su compañera abusó de ella mientras estaba en su casa. Se metió en la cama, donde ellas estaban dormidas. En que mi hija la patea a la compañerita para que se despierte, se van a otra habitación, donde este señor va y se mete en la otra habitación, ofreciéndole una almohada supuestamente a mi niña, y en eso que le ofrece la almohada, apaga las luces y empieza a manosearla debajo de su ropa interior, introduciéndole sus dedos en sus partes íntimas a mi hija.
5: ¿Cómo te lo contó tu hija? ¿Cuántos años tiene? Bueno, ella, a la casa de esta amiguita donde, según decías vos, fue a hacer la pijamada, ¿de dónde la conoce? ¿Hace cuánto tiempo?
4: Y ellas se conocen de toda la primaria, que iban a la escuela juntas, y ella me lo manifiesta a través de mensaje del celular de su amiga en ese momento, que por favor la fuera a buscar, que la fuera a buscar. No me decía nada por el teléfono, que la fuera a buscar. En eso que la va a buscar el papá, sale la menor a entregar a la nena, a entregar a mi hija, al papá. Se la entregó llorando entre gritos. Cuando yo llego a la casa del papá, ella me dice que el señor le había hecho cosas que no tenía que hacer, que le había tocado y que estaba muy asustada porque no se había podido ni mover nada debido a que tenía miedo que él la fijara con la almohada. En ese momento se quedó quietita y no dijo nada. En el momento que ella se va retirando del domicilio, este señor le manda mensaje al teléfono de su hija poniéndole: está bien, tu amiguita está bien, necesita algo. Encerrado desde otra habitación sin salir a dar la cara, como si no hubiera hecho nada, hubiera salido a entregar él, si la nena estaba bajo responsabilidad de él.
5: ¿Ustedes lo conocían al papá de la compañera de su hija? ¿Era la primera vez que ella iba a hacer una pijamada a la casa de ella?
4: Sí, lo conocíamos porque ya había ido reiteradas veces a su casa del señor, y esta no era la primera vez que se quedaba en su casa.
5: Cuando tu hija te lo contó a vos en primera persona, digo, ¿qué es lo que hicieron ustedes? Bueno, ¿han hecho denuncias?
4: Sí, nosotros nomás lo que hicimos fue dirigirnos a la comisaría cuarta y hacer todo lo pertinente al caso. Hacer las denuncias, dirigirnos a fiscalía, hacer todo, pero ya van 25 días hábiles, que no pasa nada, la causa sigue estancada ahí y no, nada. Lo terminaron imputando por abuso simple y para mí ver no fue algo simple, porque mi hija ese día no duerme, tiene pesadillas. Tuvimos que cambiarla de escuela. Hice toda su vida, la desmejoró esta persona.
5: ¿Quién es esta persona? ¿Cómo se llama? ¿A qué se dedica en su vida?
4: Este señor es empleado municipal. Se llama Leandro Emiliano Prado. Trabaja de sereno en el cementerio del Rosario. Y tiene a cargo una menor que es amiguita de mi hija. Que mi hija, a pesar de lo que le pasó a ella, sigue diciendo: yo a mí me preocupa que le haya hecho lo mismo que me hizo a mí y a mi amiga. Y yo quiero ver a mi amiga. Y ellas son amigas. Eso es lo feo, porque ella, a pesar de lo que le pasó a ella, se preocupó por su amigo.
5: ¿Esta persona sigue haciendo su vida como si nada, digamos?
4: Sí, sigue haciendo su vida como si nada, yendo a trabajar como si nada. Y es más, hace una semana le dieron un reconocimiento en la municipalidad.
5: ¿Se le hizo la formulación de cargos y la causa está caratulada como?
4: Abuso simple.
5: O sea, que ¿tomaron alguna medida de coerción de la justicia de ustedes hacia él o de él hacia ustedes?
4: De nosotros hacia él. O sea, la restricción directamente.
5: ¿La única medida que tomó la justicia es una medida de restricción, una orden de restricción?
4: Una orden de restricción. Ni siquiera contención psicológica para mi hija, que es la que pasó, o para nosotros, no. No, nada de eso.
5: ¿Tu hija hoy en día cómo está?
4: Mi hija hoy en día, como le decía, tiene pesadillas, no puede dormir sola, no es la misma nena de antes.
0: Bueno, Iván, ahí estaba la palabra de esta vecina. Es tremendo lo que cuenta, ¿eh? Es desgarrador el testimonio, y según lo que manifestaba la propia entrevistada, este hombre está en libertad.
3: Sí, tal cual. Vanessa Ponce se llama esta mamá, Andy. Qué lástima que no pudimos escuchar toda la nota, pero en el final de la nota también le consultamos si le hizo la cámara GESEL o no a esta menor, que tan solo tiene 12 años. Todavía no se le hace la cámara GESEL, inclusive todavía no tiene fecha la familia para, que se le haga la cámara GESEL a esta menor. ¿Y por qué lo destaco esto, Andy? Porque la cámara GESEL va a ser clave, dependiendo del resultado de la cámara GESEL, se podría llegar a cambiar la carátula de la causa. Por ahora, de manera provisoria, está caratulada como abuso simple. Según decía ella, el acusado sería trabajador municipal y trabajaría en uno de los cementerios del municipio capitalino, en este caso en el que está ubicado en la zona oeste de la ciudad de San Luis. Inclusive tenemos entendido, y según nos dijo la mamá Andy, este hombre pidió custodia de la policía provincial porque tiene miedo a que los familiares de la víctima tomen represalias contra él. Bueno, la verdad que es un hecho muy, pero muy delicado. Inclusive está todo judicializado. Nosotros estuvimos de manera presencial con la mamá, nos mostró toda la denuncia y demás. Esto ocurrió hace, se va a cumplir un mes aproximadamente. Así que se aguarda, como decíamos, la Cámara GESEL para la menor, que todavía no tiene fecha, porque esto va a ser clave para por qué no poder cambiar la carátula de la causa, que por ahora está como abuso simple. Así que es un caso que lo vamos a seguir muy, pero muy de cerca con el móvil de Radio La Bomba aquí en San Luis Capital. Atención, Andy, porque, bueno, dando vuelta un poquito la página, sí, una información sumamente importante sobre el operativo especial de circulación y el normal funcionamiento del transporte público. A partir de hoy, de las 4:30 de la tarde, se va a aplicar este corte total en la Avenida del Fundador, en las inmediaciones del Libro. Así que transporte no tan solo urbano, interurbano y el nacional van a circular por vías alternativas y mantendrán habilitado el ingreso y egreso exclusivo por la Avenida José Santos Ortiz. Esto, como decíamos, atención, va a ser a partir de la hora 16:30, 4:30 de la tarde aproximadamente. Bueno, un evento para aquellos fanáticos apasionados del automovilismo, allí en Lerindo, sobre la Avenida del Fundador, un corte de tránsito que va a durar, tenemos entendido, hasta las últimas horas de la jornada de hoy, bueno, por el automovilismo, exhibiciones de autos y demás, con entrada libre gratuita, bienvenido sea, así que para que lo tengan en cuenta en este último día de la semana, que insisto, arranca con el cielo parcialmente nublado, con todos los servicios funcionando con normalidad, salvo en el ámbito escolar. Hoy el acto central va a ser en la localidad de San Francisco del Monte de Oro, y de a poquito y lentamente empieza a amanecer aquí en la ciudad.
0: Sí, señor. Bueno, Iván, estamos en contacto entonces, que tengas una excelente mañana. Hoy promete un viernes entonces movido de mucha información, así que estaremos pendientes ante cualquier novedad. Te mandamos un abrazo y que tengas un excelente viernes.
3: Deseo y anhelo lo mismo para ustedes, a mí, para toda la audiencia. Abrazo grande, que tengan un bonito día. Será con ustedes hasta el próximo lunes, así que sí, pasen, señor, un hermoso fin de semana. Abrazo.
0: Descanse, grande. Descanse, nada de andar ahí buscando información en lugares donde no debe. Usted sabe.
3: No, hay que descansar, hay que renovar las energías, sí, para después comenzar la semana de la mejor manera. Le mando un abrazo grande, cuídense mucho.
0: Abrazo grande. Iván López, el móvil de Radio La Bomba desde la ciudad de San Luis.

6 de la mañana con 59 minutos en toda la República Argentina. Damián Córdoba y Valentino Merlo, si no escuché mal. A Luciano Kreiner. Mirá vos, tenía muy parecida a Valentino Merlo este chico, muy parecida. Bueno, haciendo herederos de la canción tradicional de una novela que marcó un antes y un después también en la televisión argentina. Bueno, vamos a seguir repasando información antes de pasar al clima y a esta hora habitual el contacto con nuestros amigos de la red de estaciones meteorológicas. Un tema que vamos a profundizar enseguida tiene que ver con el porcentaje inflacionario en San Luis que se dio a conocer ayer y que alcanzó en agosto el 1,7%. Uno dice, es un número muy bajo, pero realmente se refleja en lo cotidiano, en lo diario que vivimos nosotros aquí en San Luis. El índice de precios al consumidor acumuló un 18,7% en los primeros 8 meses del año, alcanzó el 32,3% interanual. Alimentos y bebidas aumentó 1%, ¿será? ¿Será? Mientras que las carnes registraron una baja del 0,2%, ¿será? Yo voy a comprar carne toda la semana y cada día vale un poquito más. Pero bueno, si dice el IPC que el porcentaje está en baja, bueno. Transporte y educación tuvieron las mayores variaciones del mes, según la información del índice de precios al consumidor, que da a conocer el INDEC. Uno de los datos del informe estuvo en que en alimentos y bebidas hubo un aumento del 1%, 7 décimas por debajo del nivel general. El rubro acumuló un incremento del 18,3%. ¿Será? Vuelvo a preguntarlo. ¿Será? ¿Solo 18% en todo el año? Yo pregunto, ¿no? Y digo, y analizo, comprar, no sé. Usted que compre el azúcar para la radio, señor Walter Martínez, ¿cuánto valía cuando vino el 2 de enero? ¿Cuánto vale hoy? 2.000 hoy. Y en 1.200 a principio de año. Creo que eso no es el 18%, es casi el 100%, pero bueno. No, pero capaz que sea el azúcar nada más. El té, por ejemplo, el té. La cajita de té. A ver. 1.000 pesos valía antes. ¿Y ahora? 2.000. Pero, ¿dónde compra usted? No están viendo el índice de precio consumidor. Está mal. Hay que denunciar a Defensa del Consumidor, entonces. La carne, el kilo de carne. Compra una milanesa. Un kilo de milanesa en el verano. ¿Cuánto salía? Digo milanesa, puede ser un kilo de lomo, de nalga o cualquier otro tipo de corte de carne que sirva para eso. ¿Cuánto sale a principio de año? 15.000 pesos, 16. ¿Y hoy? 16 contra 22 de ahora, de esta semana. Creo eso tampoco es el 18. Bueno, en fin. Si el índice, para mí que tiene que cambiar el lugar de compra usted. Porque no puede ser. Si acá dice que los alimentos aumentaron el 18% nada más. Bueno, en fin, esto es el informe que da a conocer el INDEC a nivel nacional. La inflación, según indica a nivel país, fue del 1,7%, mismo porcentaje según el índice del INDEC. Después en la realidad las variaciones van cambiando. Fue del 1,7% en el mes de agosto.

Bueno, hoy el señor Walter Martínez está romántico con el cuarteto, así que ¿no fue a ver a Axel usted ayer? No fue a ver a Axel, ayer estuvo Axel, ayer en el Cine Teatro San Luis, la verdad que un lleno total, disfrutando de este artista que estuvo presente en San Luis. Bueno, recordemos también que él dio una conferencia de prensa y manifestó su cariño especial hacia nuestra provincia, ya que la ha visitado desde que es chico, según manifestaba justamente el propio cantante que se estuvo presentando anoche en el Cine Teatro San Luis. 7:04 p.m.

0: Bueno, continuamos repasando títulos a esta hora de la mañana a nivel local. En Villa Mercedes se pintaron bancos de amarillo en las plazas por el Día Mundial para la Prevención del Suicidio. Así vamos a estar hablando con un especialista que nos haga un resumen de lo que fue la jornada de ayer. La propuesta está acompañada por una leyenda en cada asiento con el contacto 911 y forma parte de una ordenanza municipal recientemente aprobada. Ayer, en el Día Mundial para la Prevención del Suicidio, la Municipalidad de Villa Mercedes llevó adelante una intervención artística de concientización que consistió en pintar de amarillo bancos de 8 plazas de la ciudad. La Plaza del Sesquicentenario, Plaza Italia, Pedernera, San Martín, Sarmiento, Plaza de la Integración, Pringles y La Finur. La iniciativa es parte de una ordenanza municipal aprobada recientemente que busca generar espacios que recuerden la importancia de hablar, escuchar y acompañar. Bueno, antes del contacto telefónico, mensaje de nuestra gente, Nilda, como cada mañana. Buen día, chicos, que tengan un hermoso día. Nos manda su mensajito desde Villa Reynolds, también el oyente por acá. Buen día, amigos de La Bomba, buena jornada. Con respecto al informe del IPC, es totalmente falso. Usted va al comercio y todo aumenta, sí, es cierto. Es cierto, el reflejo o en lo cotidiano, el número es otro. El número es otro. Si en la macroeconomía o en la economía industrial o lo que sea se ve este porcentaje, bueno, pero uno en la diaria, bueno, en la diaria ve variaciones importantes todos los meses, ¿no? Y no lo digo yo, no lo estoy inventando, es lo que dicen todos. Es lo que dice la gente, lo que dice el vecino de a pie, que va al supermercado todos los meses, en fin. Es algo, pero no es de ahora esto, ¿eh? El índice de precios del consumidor viene emitiendo informes hace muchos años y yo creo que todos estos años hemos visto variaciones totalmente diferentes y totalmente desmedidas en relación a lo que indica justamente la realidad. Pero bueno, así las cosas. 7:07, vamos a saludar y darle los muy buenos días aquí al Buen Día San Luis a Adolfo Moreno, de la Red de Estaciones Meteorológicas, para conocer cómo va a estar la provincia en materia climatológica, no solamente hoy, sino el fin de semana. Adolfo, ¿cómo estás? Buen día.
1: Hola, muy buen día. ¿Todo bien? ¿Ustedes cómo
0: todo,
1: están?
0: Todo muy bien. Aquí arrancando el viernes, un viernes raro, raro porque no hay viento, raro porque está agradable. ¿Cómo lo notas vos?
1: Y bueno, por el momento, ¿no? Vamos a tener, si bien tenés razón, estamos teniendo 8 grados, una temperatura bastante agradable para comenzar la jornada. Pero bueno, vamos a tener prácticamente todo el día con el cielo cubierto, también parcialmente nublado, anulado. Y bueno, pero ya después, durante la tarde, vamos a tener viento del sector sur. Vamos a tener el ingreso de un frente frío, eso va a ser, así que el viento va a ser molesto, con algunas ráfagas que seguramente van a estar entre los 60 y 70 kilómetros por hora, así que bueno, va a estar algo molesto el viento hacia la tarde, hacia la noche, así que bueno, eso va a causar también este ingreso de frente frío, el aumento de la nubosidad, la que estamos teniendo en este momento.
0: Claro, eso te iba a preguntar, ¿en qué horario más o menos decís que se puede dar este cambio brusco de temperatura?
1: Y no, por viento, no van a ser temperaturas, sino más vamos a tener el ingreso de este frente frío, pero ya después del mediodía ya vamos a tener algunas ráfagas fuertes, cercanas a los 60 kilómetros por hora, bueno, y eso se va a mantener hasta la noche.
0: Claro, bien. Y esto, bueno, ya indicaría la baja en la máxima para mañana, ¿no?
1: Exactamente, porque bueno, vamos a tener este ingreso de este frente frío. Ya para mañana vamos a tener el cielo cubierto con la probabilidad de lluvias, lloviznas aisladas en gran parte de la provincia. Seguramente en las zonas serranas, en las zonas más elevadas, puede ser en forma de agua nieve. También no se descarta algo, tenemos unas bajas probabilidades para la ciudad de San Luis, así que también podríamos tener ese fenómeno para el día de mañana.
0: Bueno, día domingo se van a mantener las condiciones, ¿cómo volveremos la próxima semana?
1: Y bueno, para el día domingo, bueno, vamos a continuar, vamos a tener una mínima que va a rondar los 2 grados, la máxima de los 13, así que bueno, vamos a continuar con este descenso de las temperaturas, así que vamos a esperar un fin de semana bastante bastante frío. Eso sí, el domingo ya no vamos a tener inestabilidad. La inestabilidad se mantendría lo que sería el día sábado.
0: Bien,
1: y bueno, ya para el,
0: sí, lo escucho,
1: para
0: lo
1: el lunes repunta nuevamente las temperaturas. Si bien vamos a tener un frío amanecer, ya esperamos máximas que ronden los 21. Así que bueno, el frío se va a mantener nada más que el fin de semana, ya el lunes repuntaría nuevamente.
0: Bueno, el frío es como un amigo mío que le gusta salir el fin de semana nada más.
1: Ya, sí, últimamente estamos teniendo el fin de semana el ingreso del frente frío y ya después ya mejoran las condiciones.
0: Bueno, ¿ya despidiendo el invierno o podríamos tener una situación similar los próximos días en cuanto a estos frentes fríos y esta inestabilidad?
1: Y bueno, todo indicaría que bueno, a partir del lunes ya repuntan las temperaturas nuevamente y se van a seguir manteniendo temperaturas bastante agradables, por lo menos a corto plazo no se ve nuevamente el ingreso de un frente frío. Así que pues, hasta ahora sería el que vamos a tener de mañana y ya después ya tendremos temperaturas muy agradables, muy primaverales, de ahí en adelante.
0: Perfecto. Bueno, Adolfo, espero que disfrute el fin de semana, abríguese, cuide esa garganta, porque sí. Yo creo que estamos todos bastante complicados, más si va a ingresar este frente frío. Le mandamos un cariño grande, gracias por recibirnos nuevamente y nos encontraremos la semana que viene, si Dios quiere.
1: Casualmente nos encontramos la semana que viene, a cuidarse este fin de semana porque va a estar muy frío.
0: Sí, señor. Hasta luego. Abrazo grande, Adolfo. Abrazo grande. Adolfo Moreno, de la Red de Estaciones Meteorológicas, compartiéndonos y dándonos un panorama de lo que será lo climatológico en la provincia para este fin de semana. 7:10, pausa, y enseguida volvemos con más información.
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0: Bueno, le damos continuidad al Buen Día San Luis. Bienvenidos a todos los oyentes que se suman a esta hora de la mañana, a las 7 de la mañana. Al grupo de las 7 de la mañana, yo soy a las 7 y 20 casi, pero le hacemos extensivo el saludo a todo el grupo de las 7 de la mañana que de a poquito se van sumando a la sintonía de Radio La Bomba. Aquí estamos en la continuidad del Buen Día San Luis hasta las 8 de la mañana. Voy a leer más mensajes de nuestra gente al 2664-20-71-49. Buen día, chicos, que tengan un excelente mañana. Abrazo grande desde Villa Mercedes. Nos saluda Fabián. Abrazo grande y gracias por estar en la sintonía de la radio. En la jornada de ayer se llevó a cabo aquí en la Plaza Pringles, en San Luis Capital, una jornada llena de mensajes, escucha y abrazos por el Día Mundial de la Prevención del Suicidio. Una fecha que, sirve para generar conciencia, para tomar cartas en el asunto y ocuparse de estos temas. Con un encuentro abierto a toda la comunidad, el Ministerio de Salud conmemoró este 10 de septiembre el Día Mundial de la Prevención del Suicidio. La propuesta reunió a equipos de salud, instituciones y vecinos en el espacio público con actividades participativas, espacios de escucha, stands, mensajes de prevención, entre otros. Y para hablar de este tema, ya estamos en comunicación con el licenciado Aitue Gauto, quien forma parte del equipo del Ministerio de Salud, para, bueno, conocer acerca de los detalles de lo que fue esta jornada. Aitue, bueno, un profesional que conozco en lo personal, sé que trabaja mucho en ello, así que, bueno, le vamos a dar la bienvenida. Muy buenos días. Aitue, ¿cómo estás? Andy Morales, de Túnez, de este lado, para saber si me ubica. ¿Cómo te va? Buen día.
1: No, hola Andy, buenos días, ¿cómo estás?
0: Todo muy bien, ¿cómo estás vos? ¿Cómo arrancaste el viernes?
1: Bien, bien, la verdad que bastante bien. ¿Ustedes cómo están?
0: Todo muy bien por acá. Bueno, haciendo un repaso de lo que fue la jornada de ayer. Ayer estuvimos por Plaza Pringles y la verdad que una actividad muy concurrida. Quiero conocer un poco acerca de lo que fue, o el balance que en realidad ustedes hacen de lo que fue esta jornada de prevención.
1: Mira, ya que nos conocemos, te voy a decir la verdad, estábamos bastante asustados porque vimos que en el pronóstico llovía.
0: Sí, es verdad, estaba bastante bastante inestable y estaba incluso nublado.
1: Claro, entonces teníamos un poco de susto por eso, pero bueno, por suerte el clima nos acompañó, la gente se recopó, la verdad, eso es una realidad. Teníamos como mensaje abrazar la plaza y se hizo todo un trencito muy alegre en donde se pudo lograr. Entonces, bueno, la verdad es que salimos muy contentos de ahí.
0: Bien, contame un poco las actividades que se propusieron allí y bueno, ¿cuál fue para vos por ahí la más concurrida o en la que se hizo más hincapié?
1: Mira, basamos toda la jornada en que sea una jornada de salud mental. Nosotros nos hemos dado cuenta de que la comunidad no conoce bien los servicios a los que puede acceder, que son públicos, ¿no? Uh-huh. Entonces se nos ocurrió invitar a todos los servicios de salud mental con los que nosotros trabajamos diariamente, ¿no? Uh-huh. Y entonces ahí lo que logramos fue, primero invitarlos que cada uno vaya con sus stand, ¿sí? Y después nosotros planteamos varias actividades en donde se iban acercando y podían poner qué pensaban, cómo tratarían a una persona que se enteren que está en esta situación, ¿sí? Pusimos varios rincones de escucha. Eso estuvo muy bueno, fue bastante concurrido, viste que es difícil expresarse y vos decís, bueno, en un banquito en la plaza no se van a sentar, bueno, se sentaron, pudieron hablar con los profesionales que estaban ahí. Entonces, nada, la verdad que fue un éxito, fue todo el hospital de salud mental, fueron varios servicios que se encuentran en el edificio de CPA, amigos, conocidos, familiares, gente que iba caminando. La verdad que tuvimos muy buena recepción, así que estamos entre sorprendidos y muy agradecidos.
0: Claro. Aitue, ¿cómo considerás que, o por qué considerás, mejor dicho, que hay desconocimiento o no hay tanta atención en lo que es la salud mental? ¿Pensás que es desconocimiento? que por ahí es un tema a la que mucha gente no se anima a hablar, desde tu perspectiva y tu experiencia, ¿cómo lo analizás?
1: Y mira, es una cuestión tabú toda la salud mental, porque ayer, bueno, fue justamente el día de la prevención al suicidio, pero la salud mental es más amplia, ¿viste? Uh-huh. Y bueno, no, nosotros nos conocemos del ámbito del deporte, y viste que en el deporte cuesta también.
0: Sí. Sí,
1: hay una resistencia interna a decir estoy mal, me siento mal, por cuestiones desde menos complejas a más complejas hay resistencia, entonces es probable que venga por ahí. Existen muchos mitos sobre la salud mental en general, y bueno, nosotros estamos intentando eso, romper con los mitos para que todos nos animemos a pedir ayuda, ¿no? Hay que entender esto, para mí que es fundamental. Nosotros nacemos y nos criamos y nos educa otra persona. Nos ayuda a caminar otra persona, nos enseña a hablar otra persona. Empezamos, cuando somos muy bebés, pedimos ayuda. Y mientras vamos creciendo nos olvidamos de pedir ayuda. Un poco porque tiene mala prensa y otro poco porque no nos gusta. Si vos te pones a pensar, no sé si te sentís cómodo pidiendo ayuda. Entonces, el mensaje nuestro es este, pedir ayuda está bien, ¿sí? En los momentos difíciles no se sale en soledad, se sale pidiendo ayuda. No es un síntoma de vulnerabilidad para nada, sino de reconocer las capacidades de cada uno. Y también esto que es muy simple, a veces con solo escuchar, esto hablaba yo porque me tocó ir a la toma a mí ayer a otra capacitación que estuvo muy linda, uh-huh. Y les comentaba esto, ¿no? Por ahí uno se siente mal, se pone a hablar, por eso están los espacios de escucha, y ahí se da una suerte muy interesante de que pensar de a dos es más fácil, y cuando una persona habla, se escucha a uno mismo, ¿viste? Uh-huh. Pero para eso hay que sacarlo para afuera. Si no, sucede algo muy muy común, que es lo que más escuchamos nosotros, que la gente sobrepiensa mucho, ¿viste?
0: Claro.
1: Pero el sobrepensar está dentro de uno. Entonces se da como una suerte, ¿viste? Como los animales cuando mastican y empiezan a rumear.
0: Sí, sí, sí.
1: Bueno, se da eso, y eso es lo que complica. Cuando uno lo puede verbalizar, todo empieza a fluir un poco. Entonces, bueno, la idea es esa, que nos animemos a hablar, que por ahí cuando sean temas complejos, porque sí, da vergüenza, por supuesto que da vergüenza, pero da vergüenza más que nada porque creemos que desde el otro lado no se va a recepcionar bien. Si eso lo podemos cambiar y hay menos juzgamiento o menos caras raras, yo creo que la gente se va a animar a hablar. De todos modos, ¿viste cuando vas a los colegios? Yo ahí siento que se está empezando a notar un cambio generacional muy fuerte. Hoy, no te digo todos, pero muchos adolescentes varones, que son los que menos hablaban, hablan. Eso antes se notaba mucho menos. Entonces, bueno, creo que de a poco el cambio está surgiendo.
0: Sí, aparte vos marcabas algo que me parece fundamental, que es el cambio generacional, ¿no? Los chicos adolescentes por ahí un poco más interesados, más curiosos o simplemente más comprometidos ante esto que por ahí una persona adulta que no ha tenido esa formación o esa educación en salud mental que bueno, hoy lo lleva a estar un poco más temeroso, un poco más dubitativo o simplemente no querer expresarse, ¿no?
1: Sí, eso es tal cual, obviamente, no hay que juzgarlo para no repetir los patrones de que está bien o mal, sino son cuestiones de época, y antes se educaba así, y ahora por suerte estas mismas personas que crecieron con esa educación están educando a sus hijos de otra manera. En consultorio nos encontramos que los adolescentes hablan de ansiedad, estrés, miedo, angustia, tristeza. Eso en otra época era impensado, ¿viste? Había que solamente agachar la cabeza, trabajar y meterle para adelante.
0: Claro.
1: Hoy yo veo que los jóvenes, más allá de que tienen las mismas exigencias que todos, se están animando un poquito más a hablar. Y cuando encuentran este espacio, que por ahí es nuestra guardia de 911 o los consultorios nuestros que están en la FINUR 853, concurren, ¿viste? Dicen, no, bueno, yo siempre les pregunto a mis pacientes, mira, el protocolo es este, yo tengo que hacer esto, esto, vos tenés ganas de tener un espacio para vos poder venir a hablar, y yo te puedo asegurar que de 10, 9 me dice que quiere continuar. Entonces, qué importante que es poder tener un lugar para decir lo que uno siente, ¿no? Uh-huh. Sin que te estén mirando medio raro o que te digan, no te preocupes, ese problema es una pavada, se soluciona fácil. Porque cuando uno dice eso, que es una frase re común, desvaloriza al otro. Y ahí ya no dan más ganas de contar nada. Imagínate, yo te conté algo que a mí me cuesta y tu respuesta es, nada, si eso es una pavada, se soluciona fácil. Y no te voy a contar más nada, ¿viste?
0: Claro.
1: Entonces, por ahí estos pequeños cambios en la escucha de todos, que ayer, bueno, se charló en la plaza con la gente y nosotros lo repetimos constantemente, cuando nos piden capacitaciones en el cómo escuchar, ¿no? El cómo escuchar es bastante sencillo, solo necesita tiempo. ¿Por qué digo tiempo? Porque no hay que apurarse en la escucha.
0: Claro.
1: Primero es dejar que hable, se expresen, y después que se expresó, habló, pensar en conjunto otras opciones. Porque si vos al principio ya empezás a tirar soluciones o decís de que no es para tanto, y la persona se cierra, ¿viste? Uh-huh. Y lo que hay que lograr es que la persona se abra.
0: Sí, tal cual, tal cual. Y en cuanto a ayer, Aitué, en realidad sobre la jornada que...
1: Sí,
0: que ayer, exactamente. Sí, más allá de lo que fue la actividad, me quiero enfocar en lo que fue la fecha, ¿no? Durante este año has visto crecer o disminuir la cantidad de consultas en relación a este tema. ¿Cómo se comporta la gente en relación a esto?
1: Mira, en la provincia está sucediendo algo bastante particular porque suceden dos cosas. Primero, estamos segundos en el ranking de suicidios del país, y segundo, estamos segundos en el ranking porque de 23 provincias, solo 3 provincias adherimos a la Ley Nacional de Prevención al Suicidio. ¿Qué quiere decir con eso? Que en la provincia hay un muy buen registro y hay una intención de hacerse cargo de esto. Entonces, por supuesto que los números van a ser más reales. Uh-huh. Imagínate que hay 20 provincias que no registran como corresponde, ¿no? Esto como un dato de color porque es algo que sale mucho en todos lados a donde vamos. Uh-huh. Y después, gracias a esto y a que hay difusión y a que podemos tener estas entrevistas y que cada vez más personas saben de que nosotros estamos y que hay una línea de urgencia y de emergencia en 911, supuesto que los números van a ser más reales. Uh-huh. Imagínate que hay 20 provincias que no registran como corresponde, ¿no? Esto como un dato de color porque es algo que sale mucho en todos lados a donde vamos. Uh-huh. Y después...

0: intenten, cuando ya lo empiecen a tener como una idea, o como decimos nosotros, ideación activa, ¿sí? Ahí ya se animen a consultar. No que lleguen a intentarlo, a hacerse daño. Así que sí, yo te puedo decir que la demanda previa aumentó. Eso es positivo, porque llegan antes a un tratamiento.
1: Claro. No, y está bueno porque no es lo mismo también, como decís vos, la prevención o por ahí el alerta temprana antes de actuar, digamos, sobre la marcha o actuar sobre prácticamente una decisión que para mucha gente ya está tomada, lamentablemente, ¿no?
0: Sí, mira, es una decisión que se tarda mucho en tomar. Viste que por ahí uno de los mitos es que se hace por impulso, el que lo quiere hacer no avisa. Y en realidad hay muchos avisos previos que son sutiles por lo general, por eso son difíciles de ver. Uh-huh. Y se piensan durante mucho tiempo antes de lograrlo. Tenemos un leve aumento de suicidios en la provincia, es real, pero que no es tan diferente con el año pasado. Lo que sí, el abordaje a las familias después de que alguien se quita la vida, no solo que necesita de muchísimos profesionales, sino que son tratamientos muy largos y que además es muy devastador para todos, desde el profesional, obviamente muchísimo más la familia, y es como esa sensación, ¿viste?, de llegar tarde.
1: Sí.
0: Que es la sensación que tiene la familia y que se traslada al personal de salud. Porque uno llega a ese contexto y no hay mucho para decir, ¿viste? Vos ya perdiste un familiar. Y yo te estoy describiendo desde el servicio de prevención, imagínate.
1: Claro.
0: Es durísimo, drena mucha energía, por eso nosotros hacemos mucho énfasis en la prevención. En hablar de esto, en capacitar a escuelas, referentes locales, en promocionar el número, en promocionar el lugar para que sepan dónde ir. Por ejemplo, si cualquier persona va a la FINUR 853 en el edificio de CPA y pide un turno con nosotros, nosotros tenemos la persona que está de guardia, está a cargo de las admisiones espontáneas, de las personas que van sin turno. Y ahí pueden suceder dos cosas. O te atendemos inmediatamente porque evaluamos de que la evaluación de riesgo es inmediata, o te damos un turno inmediatamente, charlamos con vos un ratito, y a lo sumo en una semana ya tenés un turno y te vemos cada una vez a la semana. Que eso, viste, que en la provincia se dice que es imposible. Bueno, nosotros lo estamos logrando.
1: Uh-huh. Solamente en el edificio del CPA están esas, bueno, ya como para ir cerrando también la entrevista, me nombraste mucho este espacio, este lugar allí en la Avenida La Finur, pero los pueden encontrar de otras maneras, ya sea a través de redes sociales, a través de números de teléfono o a través de otra sede.
0: Mira, físicamente nosotros estamos ahí en edificio CPA, pertenecemos al Hospital de Salud Mental, pero somos un servicio externo. Estamos ahí medio estratégicamente porque le es fácil a la gente llegar, ¿viste? Uh-huh. Es bastante céntrico, todo el mundo lo conoce, llega fácil. Después tenemos la línea 911 por urgencia y emergencia, que es para toda la provincia. Y elegimos esta línea justamente porque es gratuita y porque si vos estás en un paraje, en el campo, en zonas limítrofes de la provincia, la línea funciona igual. Y también para casos que por ahí son más de consulta y que son un poco, que nos dan tiempo, como quien dice, ¿viste? Uh-huh. Está el mail, que es asistencia.suicidio.sl@gmail.com. Ahí, cuando escriban, dejan sus datos, por favor pongan nombres, porque a veces ponen solo hola, me siento mal, y empezamos a chatear por mail y es desesperante. Uh-huh. Ponen sus datos, ponen un breve resumen y un número de teléfono, y ahí nosotros automáticamente los llamamos.
1: Bien.
0: Al mail pueden acceder familiares, amigos o la persona misma que se encuentra con un dolor muy grande. Pero, por ejemplo, vos tenés un amigo que sabes que está pasando eso y tu amigo no se anima a escribir. Bueno, vos nos escribís, nos decís yo soy amigo de tal. Ya le comenté sobre el...

0: servicio, pero no se anima, ustedes me pueden ayudar, nos dejas tu número de teléfono y nosotros nos comunicamos con vos y empezamos a pensar estrategias para que llegue el tratamiento.
1: Perfecto. Bueno, hay un montón de instancias, entonces
0: Sí.
1: está la posibilidad y bueno, y eso se celebra porque, como lo decías, no todas las provincias o no todas las ciudades tienen esta posibilidad y que no se hable también sobre esto en lo que es la conmemoración o el día de la conmemoración, sino que se pueda hablar de esto todo el año.
0: Claro, y es más, mira, nosotros hace 10 días capacitamos a los estudiantes de comunicación y medios de la ULP, justamente de que para que en los medios se empiece a hablar, pero de forma preventiva, ¿no? Y que no solo se hable cuando hay una noticia terrible de que alguien se quitó la vida, de que si no se tome como una decisión de los medios de estar hablando constantemente desde la prevención.
1: Tal cual. Tal cual. Bueno, Aitue, queremos agradecerte mucho por este contacto. La verdad, muy interesante la charla.
0: No, gracias,
1: Yo creo
0: Max.
1: que da para mucho más, pero bueno, sabemos que los tiempos de radio son un poco acotados, pero nos gustaría tenerte en otro momento para seguir hablando sobre esto y bueno, también para abrir el mensajero a la gente y que también deje su consulta. Así que te queremos agradecer muchísimo por el tiempo y que tengas un excelente fin de semana.
0: Bueno, muchísimas gracias y bueno, estamos en contacto y a disposición para cuando lo necesiten, ahí estaremos.
1: Después quiero una camiseta, ¿eh? La vi.
0: Dale,
1: La
0: listo,
1: vi porque
0: quedamos
1: está
0: así.
1: muy buena, ¿eh?
0: Dale.
1: Abrazo, Aitue, abrazo grande.
0: Nos vemos, chao, chao.
1: Licenciado Aitue Gauto, de justamente el equipo del Ministerio de Salud, integrante también del Centro de Prevención de las Adicciones, que está en Avenida La Finura, aquí en San Luis Capital, hablando sobre esta conmemoración y esta actividad que se realizó en la Plaza Pringles ayer, en el Día de la Prevención contra el Suicidio. 7:38, nosotros cumplimos con el campo a esta hora de la mañana y le damos continuidad al Buen Día San Luis.
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3: Muy buen día, viernes 11 de septiembre, Día del Maestro, un saludo para todos ellos. Y se reanuda la actividad comercial tras el receso de ayer en el mercado agroganadero de Cañuelas con una oferta de características pobre otra vez, 151 los camiones que pasaron por Atracadero entre ayer a la tarde y esta madrugada y que ya dejaron en los corrales 5.705 vacunos. Reitero, 5.705 los animales encerrados con una oferta acumulada en toda esta segunda semana del mes de 19.500 cabezas para una demanda que vino haciendo equilibrio en estas últimas horas, trabajando siempre con su postura selectiva. Habrá que ver cómo encara la operatoria esta mañana, teniendo en cuenta que se sigue conformando, más allá de la excepción del martes, la apertura de esta semana, cuando tuvimos una entrada realmente importante, con volúmenes magros, acotados. ¿Qué es lo que venimos viendo bajo ese paraguas selectivo que impone hoy por hoy el operador de compra en el ámbito de Cañuelas? Que más allá justamente de esa búsqueda minuciosa aparece toda la potencia de la demanda cuando aparecen los conjuntos de vacas, que está claro ocupan menos que un tercio de lo que antes, por lo menos en el primer semestre del año, ocupaban el 50% del desarrollo. Y por eso en parte se explica la caída de la oferta. Cañuelas se ha transformado en los últimos tiempos en un outlet de vaca, básicamente, y con alguna oferta puntual de novillos y de consumo liviano. Por supuesto, el novillo persigue en parte el destino de la vaca, con firmeza aquellos conjuntos de muy buena terminación y con no tanta firmeza aquellos lotes que son suplementados y que no han pasado por el corral, y el consumo, sabemos, está chatito como revela la calle. 5.705 la entrada y la oferta para este cierre, en realidad ya de la primera quincena, teniendo en cuenta que cuando se reanuda la operatoria La semana que viene vamos a estar instalados en la segunda mitad del mes. Para Cadena Campo Argentino informó Silvio Bayoco.
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1: 8:02 a.m. Señoras y señores, muy buenos días. Aquí comienza la verdadera fiesta de la radio.

Esta viva la mañana a través de Radio La Bomba. Hola, buen día para todos. Gracias por acompañarnos en una nueva edición, la de este día viernes, ya viernes 11 de septiembre. Hoy en el Día del Maestro estamos iniciando nuestra actividad a través de la radio.

buenos días para todos, buen día, señor Sol. Tendremos la posibilidad de ver el sol en estas primeras horas de la mañana y quizás sí, quizás no, pero tenemos una mañana fresquita para aquellos que van a salir a disfrutar o a trabajar en este nuevo día.

Claro que sí, qué bonita es esta vida. El agradecimiento al creador de todas las cosas por un día más, por este paisaje que vamos redescubriendo donde quiera que te encuentres, principalmente aquellos que tienen el privilegio de observar las sierras, el verde, el florecer tenue, paulatino, de esta antesala de la primavera 2026.

0: mira, señor Sol, yo te iré tratando de ser mejor. Yo te iré tratando de ser mejor. Buenos días, Sol. Buenos días, alegría. Buenos días, vida. Buenos días, amor.
1: Hola, Norma. Gustavo, ¿todo bien?
2: Buen día, Normita. Buen día, Gustavo.
3: Hola, Gustavo. Hola, Norma. Los estoy escuchando.
4: Somos fieles radios de escucha de la bomba.
2: Hola, buenos días, Norma, Gustavo.
5: ¿Qué tal?
6: Hola, señor Castro. Hola, señora Norma.
7: Al Felipe mismo, lo voy a traer un con Castro.
8: ¿Qué pasó, amigo mío? Buen día, buen día.
9: Gustavo Daniel Castro. Te saluda Felipe, hermano.
10: Hola, Gustavo y Normita. ¿Cómo les va?
11: Buenos días, Radio La Bomba.
12: Hola, Normita. Hola, Gustavo. ¿Qué tal?
13: Hola, gente linda.
14: Hola, buen día, Normita. Gustavo.
7: Bueno, yo siempre dije que La Bomba es la radio de la gente.
15: Hola, Norma y Gustavo. Buenos días.
16: Buen día, Gustavo. Buen día, Norma.
17: Buen día, Gustavo y Norma. Los bendigo en este día hermoso.
18: Hola, buenos días. ¿Cómo está Radio La Bomba?
19: Muchas gracias, muy amable.
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21: Y a las 8 de la mañana, 8 minutos prácticamente en todo el país, como es costumbre, te presentamos el tango nuestro de cada día.

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0: Escuchábamos en la apertura la voz del varón del tango, Julio Sosa, Abuelito.
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En una mañana, como decíamos en la apertura, fresca, se ha presentado con el cielo parcialmente nublado. Vendrá de alguna forma en la baja temperatura. Ya en algunas provincias argentinas se podía apreciar inclusive hasta la presencia del granizo, que había provocado algunos inconvenientes. Vamos a ver qué sucede en esta parte de la República Argentina, en este 11 de septiembre, hoy festejando el Día del Maestro, fecha emblemática para nuestro país, recordando a Domingo Faustino Sarmiento, el referente de los maestros en la República Argentina. Hoy los actos centrales van a estar en la escuelita de Sarmiento, en el ranchito de Sarmiento, que celosamente se guarda en ese templete, en la localidad norteña de San Francisco del Monte de Goro. La actividad se va a centrar en ese lugar, como cada jornada, un poco recordando al padre del aula inmortal. Nos referimos a Domingo Faustino Sarmiento, y saludar hoy a todos los maestros y maestras en su día.

0: Bueno, para cada uno de los maestros que desempeñan su actividad, aquellos que están en ejercicio, aquellos que también pasaron por el aula, dejando prácticamente toda su vida educando a distintas generaciones. Para todos los maestros en este día, nuestra gratitud permanente en la apertura de Viva la Mañana.
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felicidad para darle la bienvenida a cada uno de ustedes, para que nos vamos levantando en esta mañana, saludando a todo Villa Mercedes, a San Luis Capital, a la Villa de Merlo, a cada uno de los lugares donde llega la emisión de Radio

0: Felicidad, vamos, vamos, bien arriba. Para los trabajadores, aquellos que van a cumplir con su tarea diaria, como cada jornada, para aquellos que trabajaron durante toda la madrugada y se preparan en este mismo instante para buscar el descanso reparador y después iniciar la misma rutina en algunas horas. Dejate llevar por la compañía de la radio.
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0: Vamos, bien arriba. Para los amigos de la costa, para aquellos que vienen transitando por rutas provinciales y nacionales, también nuestro saludo en esta mañana, en este 11 de septiembre, viernes 11 de septiembre, Día del Maestro.
1: Norma, Gustavo, qué lindo es escucharlos todas las mañanas.
2: Buen día, Gustavito, Castro, Mamita Lanís.
3: Muy buenos días.
2: Gustavo Daniel Castro, te saluda Felipe, hermano.
0: Bueno, saludar a todos nuestros oyentes que se van sumando en este día viernes también a la sintonía de la radio, en una fecha emblemática, como decíamos, para nuestra querida patria, recordando a el maestro del aula inmortal, a Domingo Faustino Sarmiento. Bueno, ahí están, por ahí viste que los cambios de temperatura nos tienen a todos bastante, bastante complicado. En esta mañana excepcional, podríamos decir, porque bueno, yo calculo que en algunos minutos podemos tener la presencia del Astro Rey también en esta jornada. Hola Norma, bienvenida, buen día.
4: Buen día Gustavo, buen día a todo el equipo de la radio, buenos días a toda nuestra audiencia. Feliz Día del Maestro, por supuesto, a todos los que desarrollan esta actividad, a todos nuestros docentes que tenemos tanto para agradecerle. Nos brindan su profesión, su sabiduría, su cuidado, su contención para con nuestros niños. Lo hicieron con nosotros, lo hacen con nuestros hijos. ¿Cómo no agradecerles, no? Todo lo que hacen en el aula y como personas. Le estamos dedicando especialmente nuestro programa a todos los docentes de las distintas áreas. Hoy que lo disfruten mucho, Día del Maestro. Está ahí la mañana, gris, fría. No se sabe si va a llover en cualquier momento. ¿Viste esas mañanas que están, que vos decís, qué va a pasar? Hay humedad en el ambiente, pero no hay pronóstico de lluvia. Puede suceder cualquier cosa a nivel climático. ¿Está fría la mañana? Sí, bastante fría. Estaremos hasta la hora 14 para acompañarlos hoy, en este viernes, último día de la semana. Sentir cada
0: instante. Bueno, está vigente todavía el alerta meteorológico, que bueno, mucha gente está expectante respecto a ello. Se emitió ya a través del REM en la jornada de ayer y está vigente todavía esta alerta para la zona centro-norte de la provincia de San Luis, con los fenómenos que se han registrado ya en distintas partes de la República Argentina, trayendo fuertes vientos, mucho granizo, provocando algunos inconvenientes, y por supuesto los fuertes vientos que pueden también ocasionar algunos daños.
4: Veremos entonces cómo se desarrolla la mañana. No deja de sorprenderme el pronóstico de mañana, porque cada vez es peor el pronóstico, pasan las horas y cada vez peor. Daban 5 grados, después daban 4, ahora el pronóstico para mañana da 3 grados. Sea 3 grados ya ni de invierno, no sé qué decirte. De julio sería. Muy frío para mañana, así es que para aquellos que tienen que calefaccionar la casa, a buscar leña, que no tienen gas, que no tienen artefacto, leña, la parte eléctrica, si no le anda la estufa, arréglela, no sé, acondiciónese para mañana porque va a ser un día bastante frío.
0: Hoy no, temperatura que va a descender notablemente, hay que ser previsor, vaya buscando alternativas también para poder, bueno, atenuar el efecto del frío que indefectiblemente va a llegar a la zona centro del país.
4: No es mentira, esto. Bueno. Gorrito de lana, bufanda, todo. La verdad que mañana se nos viene el invierno de nuevo. Dejanos tu mensaje, audio y WhatsApp y contanos cómo estás viviendo la jornada de hoy. 12-57-58-47-83. Movimiento hoy ahí, porque como no hay clases, no es lo mismo que días anteriores donde, bueno, están todos los padres yendo a llevar a sus niños, están los remises, Uber, en fin, todo el movimiento de la mañana. Hoy es un tanto diferente. Estaremos hasta la hora 14, recordá, participá también con tu mensaje donde quieras que te encuentres.
0: 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Bueno, la gente tempranito va a poder participar también, mencionando a los maestros, ¿no?, que fueron marcando nuestro camino, nuestra guía en los diferentes niveles, ¿no? Principalmente en la escuela primaria, desde el jardín de infantes hasta, bueno, culminar este ciclo primario que es sumamente importante, que es el cimiento de todo estudiante, bueno, después pasando por los diferentes niveles, ¿no? El secundario y el terciario, que ya te permite visualizar un futuro para forjarte como profesional. Pero hoy vamos a recordar a aquellos que te enseñaron las primeras letras.
4: Así es, y está muy bueno que la mañana los menciones. ¿Qué nombres? ¿Quiénes fueron tus docentes? Si hay alguno en particular que a lo mejor marcó alguna etapa de tu vida o que vos querés recordarlo, esté físicamente o no, siempre es importante nombrarlos, recordarlos, nombrar la escuela a la que fuiste. Hoy le estamos dedicando a los maestros, por supuesto, entero nuestro programa, y estaría muy bueno hablar con ellos también en el transcurso de esta edición. Llevar la bandera.
0: Bueno, está este fin de semana la presencia del turismo de carretera, también como acontecimiento importante. La ACTC acercó el turismo de carretera a estudiantes de la UPRO también y proyecta una formación en mecánica de competición. Ingenieros y especialistas de la entidad brindaron este jueves una capacitación sobre la mecánica, aerodinámica e ingeniería aplicada a los autos de carrera. La universidad adelantó que trabaja para incorporar en el año 2027 un perfil de mecánico de competición de la ACTC a la formación que dicta la provincia de San Luis.
4: Maestra Corazón, tus manos se extendieron a través de los años sobre esas cabecitas ansiosas de aprender y ellas recibieron los consejos más sabios de tus labios. ¡Qué tierna nos diste a conocer! Tus manos enseñaron su nombre a delinear a muchos pequeñitos que vinieron a ti y como aves nuevas llegaron a volar, conociendo secretos que te hacen tan feliz. Maestra silenciosa del bien que tú brindabas, maestra que dejabas estelas al pasar, de sabias enseñanzas, la ternura que dabas de tus años mejores, la más pura verdad. Maestra corazón, maestra canto y rima, maestra que tocaras en frutos y amor, maestra que olvidándose de sí misma, dejara en sus niños de ella lo mejor. Maestra rosa, maestra canto tierno, maestra trigo bueno, maestra poema y canto, tú que supiste cumplir tu caro anhelo, bendita seas por haber amado tanto. Después de tantos años de dar lo que tú has dado, te alejas de estas aulas que guardarán tu virtud. Tu nombre en el recuerdo que todo ha quedado, estarás presente siempre en nuestra gratitud. Bueno, una bella poesía para darle un tono de color, ¿no? En la mañana, donde vamos a estar homenajeando a todas las docentes, con muchas letras, con muchas palabras en el transcurso de la mañana.

0: Bueno, así teníamos también el himno a Sarmiento, el padre del aula Sarmiento Inmortal, y una versión muy bonita que recicló hace un par de años el Ministerio de Cultura de la Nación, un poco para que los chicos se mimetizaran con las canciones patrias, o sea, dejando de lado aquellas viejas interpretaciones que son muy buenas, son parte de la historia, pero quisieron modernizar un poco con intérpretes más contemporáneos y salió muy bien. Por ejemplo, hay varias versiones muy bien logradas, como por ejemplo el himno de Jairo, Mi bandera en la voz de Fabiana Cantilo. Hay una versión de Sandra Mianovich también del himno a Sarmiento, muy, pero muy bonita. Ya la vamos a estar disfrutando a lo largo de la mañana.
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0: Me voy a quedar con el Móvil en Vivo, 8 de la mañana, 31 minutos, en San Luis Capital. Ya está Iván López para contarnos títulos importantes a esta hora. Iván, bienvenido, buen día.
2: Hola Gustavo, ¿cómo estás? Buen día para vos, el equipo, el saludo también para toda la audiencia de Radio La Bomba. Espero que tengan una hermosa jornada. Aquí estamos en este último día de la semana en San Luis Capital, que, bueno, ha comenzado este viernes con el cielo mayormente despejado. Se había nublado bien tempranito, pero con el correr de los minutos se fue despejando. Sin viento, da la sensación de que hoy va a ser una jornada bastante agradable. En primer lugar, el feliz día para todos los docentes. Bueno, por este motivo, hoy no hay actividad en el ámbito escolar. El acto central va a ser en la localidad de San Francisco del Monte de Oro. Bueno, se nota mucho en el tráfico que no hay actividad escolar, si bien hay movimiento, pero no cuando hay clases. Con todos los servicios funcionando con normalidad, algunos títulos relevantes. En primer lugar, bueno, el secuestro de una camioneta tras detectar irregularidades en la numeración del motor. Hablamos de una Chevrolet C10 que fue secuestrada preventivamente. Este procedimiento que fue realizado por efectivos del Departamento de Investigaciones. Durante esta inspección, el personal especializado advirtió que la numeración del motor presentaba un rebaje y características que no coincidían con las originales de fábrica. Bueno, ante esta situación, los uniformados que procedieron al secuestro preventivo de la camioneta y de la documentación relacionada, y el rodado quedó bajo un resguardo policial y a disposición de la justicia. También las actuaciones fueron iniciadas bajo la carátula preventiva, averiguación o procedencia del rodado. Bueno, lo que se está buscando establecer es el origen del motor y determinar si existió o no algún tipo de adulteración en su numeración. Por otro lado, también en las últimas horas falleció el joven que había sufrido una descarga eléctrica tras de la documentación relacionada, y el rodado quedó bajo un resguardo policial y a disposición de la justicia. También las actuaciones fueron iniciadas bajo la carátula preventiva, averiguación o procedencia del rodado. Bueno, lo que se está buscando establecer es el origen del motor y determinar si existió o no algún tipo de adulteración en su numeración. Por otro lado, también en

0: Carrillo, estaba internado en terapia intensiva desde el jueves 28 de agosto de este año tras sufrir graves quemaduras por una descarga eléctrica. Recordemos que el hecho ocurrió durante la madrugada del jueves 28 de agosto, cuando los efectivos policiales fueron alertados sobre una persona que se encontraba tendida en la vía pública en las inmediaciones de la manzana R del barrio Primero de Mayo. Cuando llegaron los efectivos a ese lugar, se encontraron con el joven, bueno, que tenía distintas quemaduras en diferentes partes de su cuerpo y de inmediato solicitaron una ambulancia. Bueno, luego fue en ese momento trasladado al Hospital Central Doctor Ramón Carrillo, donde, bueno, estaba internado debido a la gravedad de las heridas. Recordemos que su pareja le había manifestado al personal policial que el joven habría sufrido la descarga eléctrica cuando intentaba cortar cables de alta tensión ubicados en la vía pública en un sector cercano al lugar donde fue encontrado. Bueno, la policía en ese momento había establecido que había ocurrido allí en la zona del barrio Primero de Mayo. La situación en ese momento había sido informada a la justicia, donde también un hombre se había presentado en la comisaría cuarta para denunciar bueno, daños ocasionados en el lugar, aportando nuevos detalles en la investigación. Finalmente, este joven en las últimas horas, bueno, falleció en el Hospital Central Doctor Ramón Carrillo por una insuficiencia cardiorrespiratoria. También es otro de los hechos relevantes de las últimas horas aquí en la capital de la provincia. Como decíamos, en este último día de la semana vamos a estar con el minuto a minuto y todo lo que vaya generándose desde San Luis Capital a través del móvil de Radio La Bomba.
1: Bueno, muchas gracias. Iván, algunos de los títulos importantes para destacar en la apertura de Viva la Mañana de este 11 de septiembre.
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5: Poggi participó de la apertura de sesiones de la Comisión Plenaria del Convenio Multilateral. San Luis fue anfitriona de la reunión, que congregó a asesores de 19 provincias y a representantes de 4 puntos de la Argentina.
6: Hay que buscar un punto de unión entre no salirse de lo competitivo como provincia y no quedarse desfinanciado. El punto de encuentro, ¿no? Por eso la lucha contra la informalidad, claro que sí que es uno de los grandes desafíos para ampliar la base, ¿no? Pero hay que, en estos casos, hay que buscar un punto de encuentro entre no seguir siendo competitivo como provincia, cada una de sus provincias. Argentina es riquísima en cada una de sus provincias, y no quedar desfinanciados. Entonces, yo los vinculo a cada uno de ustedes, además de ser parte de esta comisión plenaria, con las agencias de recaudación de sus respectivas provincias y jurisdicciones. Por eso quiero manifestarles mi respeto y mi reconocimiento por la tarea que realizan cada uno de ustedes, ¿no?
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0: Bueno, exactamente ya la hora 8:47 minutos en la República Argentina. El saludo para los que se van sumando en estos momentos a la sintonía de la radio en este 11 de septiembre. Saludar a tantos amigos de distintos parajes y localidades que cada mañana están escuchando la radio.
1: Así es, y dedicándoles, por supuesto, el programa hoy a todos nuestros queridos maestros, a los maestros rurales que la luchan tanto, que a lo mejor tienen grandes distancias, que van, que enseñan. Bueno, un cariño muy, pero muy especial le estamos dedicando el programa. Y a los maestros retirados también, aquellos que estuvieron durante tantos años en las aulas, enseñando, compartiendo tanto con sus alumnos, y hoy ya una vida un poco más tranquila fuera de las aulas, pero que los alumnos no se olvidan de ellos. Así es que también para los maestros jubilados le estamos dedicando nuestro programa.
0: Tempranito también con el saludo. 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
1: En Villa Mercedes, 7 grados la temperatura. Se anticipa para hoy una máxima de 18 grados, 3 grados para mañana. San Luis Capital, 10 grados para hoy, una máxima de 18 grados. La Villa Turística de Merlo, 9 grados. Se anticipa para hoy una máxima de 16 grados.

0: Comenzamos nuestra recorrida nacional como hacemos cada mañana. Me voy a quedar en Rosario, provincia de Santa Fe. Está Lisandro Leoni para informarnos. Hola Licha, bienvenido, buen día.
1: Hola Gustavo, buen día para vos, para todos y todas. Una mañana gris y templada en la ciudad de Rosario, 14 grados a esta hora, cielo completamente cubierto. Se prevé una máxima de 17 para la jornada de hoy y un descenso de temperatura a partir del día sábado. En cuanto a la información, tenemos que contar que un hombre y una mujer fueron detenidos. Se trata de los padres de un menor de edad que ingresó el día martes al Hospital de Niños Víctor J. Vilela con convulsiones, y tras la atención primaria y los análisis realizados se detectó cocaína en sangre en este menor de edad, que no trascendió su identidad y tampoco su edad, pero al haber ingresado al Hospital de Niños se trata de un menor de edad. Esa situación puso en alerta a las autoridades sanitarias, que realizaron la denuncia correspondiente, y actuó la Policía de Investigaciones con pesquisas en la casa de estos adultos que vivían con este menor, y fueron detenidos y puestos a disposición de la justicia. El niño, por suerte, evoluciona favorablemente, está al cuidado de la familia ampliada. La causa es investigada por la Policía de Investigaciones, como decíamos, a través de distintos operativos que realizaron, y de acuerdo a la información oficial, las medidas realizadas en los últimos días permitieron reunir elementos para avanzar sobre estas dos personas y disponer sus detenciones. Se trata de un hombre de 47 años que fue detenido en la vía pública en la zona sur de Rosario, y de una mujer de la misma edad que fue arrestada en inmediaciones del Hospital de Niños Víctor J. Vilela en Italia al 2800. La causa fue encuadrada provisoriamente como tentativa de homicidio agravado por el vínculo en concurso ideal con suministro gratuito de estupefacientes agravado por tratarse de un menor de edad. Los dos mayores de edad están detenidos y puestos a disposición de la Fiscalía Regional Rosario. Informó desde Rosario, provincia de Santa Fe, para Radio La Bomba, Lisandro Leoni.
0: Gracias, Licha. Todos los detalles armando nuestro mapa federal.

0: Bueno, hoy Día del Maestro y sin lugar a dudas le vamos a estar dedicando el programa entero a este acontecimiento tan especial. Recordemos que a la edad de 77 años muere en Asunción del Paraguay el docente diplomático y militar Domingo Faustino Sarmiento, presidente de la Nación entre 1868 y 1874, a quien se le llama padre del aula por ser un gran promotor de la educación pública en todo el país. Por eso se celebra hoy el Día del Maestro, en conmemoración de la fecha de 1888, en la que falleció el expresidente Domingo Faustino Sarmiento, considerado el padre del aula por su labor en favor de la educación pública. Día del Maestro, y estamos, por supuesto, acompañando a nuestros oyentes.
1: Algo importantísimo, Sarmiento, bueno, hizo cosas buenas y cosas no tan buenas, como marca la historia de la República Argentina. Hoy estamos para dar a conocer las cosas buenas que hizo, que es fomentar la educación libre y gratuita. Sarmiento, siendo ministro de Educación y posteriormente presidente de la Nación, fue a buscar principalmente a los Estados Unidos a viejas maestras formadoras, denominadas nodrizas, que vinieron al país, echaron raíces, no solamente con su costumbre, sino también aplicaron toda su experiencia en educar y formar a maestros para las futuras generaciones. Muchas, una vez concluida la tarea o el contrato formal establecido por el gobierno argentino, se fueron a su país de origen para terminar su vida. Otras tantas se quedaron en la República Argentina. Algo sumamente importante que todavía conserva Argentina, y esto lo debemos defender siempre, la educación libre y gratuita. San Luis tiene mucho que ver porque este hombre, que después se convirtió en presidente de los argentinos, estuvo siendo joven en San Francisco del Monte de Oro, acompañado de su tío, don José de Oro. Se conservan algunas imágenes de don José de Oro también en San Francisco del Monte de Oro. Ellos venían, en el caso de José, huyendo desde San Juan porque era perseguido políticamente. Se radicaron en San Francisco y hicieron un pequeño ranchito que no es la escuelita, porque Sarmiento daba clases al aire libre debajo de una higuera, que ya no hay prácticamente vestigio del árbol. Ese ranchito que se conserva debajo de un templete que ha hecho el propio gobierno de la provincia es el lugar donde pernoctaba el propio Sarmiento con don José de Oro. Esta información es surgida de la Casa de la Cultura de Sarmiento en San Francisco del Monte de Oro, que lleva como nombre Rosenda Quiroga, otra educadora y escritora oriunda del norte de la provincia de San Luis y también proyectada hacia la República Argentina. Rosenda Quiroga fue una de las tantas periodistas y docentes que escribía en la famosa revista muy difundida en la República Argentina que se denominó Caras y Caretas. Bueno, esta es un poco la historia de un Sarmiento juvenil, ya formador de letras en San Francisco del Monte de Oro. Por eso Argentina tiene este lugar en el país que, bueno, hay que rendirle gratitud en forma permanente. Hoy ya vamos a estar contando los actos centrales del gobierno de la provincia de San Luis. Van a ser en San Francisco del Monte de Oro.

0: Bueno, me voy a quedar en Villa Dolores y tras la sierra, Villa Dolores y tras la sierra, está Silvia de la Perada para contarnos parte de lo más importante registrado en las últimas horas que tiene motivo de tratamiento y observación en este nuevo día. Silvia.
1: Muy buenos días, amigas y amigos de Radio La Bomba. ¿Cómo les va? Espero que tengas una linda mañana de viernes. Nosotros, a pesar de todo lo acontecido en las últimas horas, la temperatura actual es de 9 grados. Está muy linda la plaza, ya está la gente trabajando para hermosearla. En este día del maestro, la actividad se disminuye bastante, no están los chicos yendo a la escuela. Nos ha sorprendido la noticia que este año no hay celebración del Día del Maestro en UPC Delegación San Javier. Ha sorprendido también a los docentes esta noticia, que esperaban con ansias este momento de encuentro donde, bueno, se reúnen a celebrar, ¿no?, esta vocación que es, sin lugar a dudas, una de las mejores, ¿no?, la posibilidad de formar a las nuevas generaciones. UPC Delegación San Javier este año no ha organizado ninguna celebración, ninguna cena. Tendremos, ya veremos en el programa, el acto protocolar que se suele hacer en Plaza Sarmiento. Está ubicada en uno de los barrios más pitucos, digamos, de la ciudad de Villa Dolores, con una hermosa plaza. Bueno, quería contarles que el camino de las Altas Cumbres está cortado precisamente por la intensa nevada que comenzó a caer ayer en horas de la tarde noche. En Villa Dolores la tormenta llegó alrededor de las 21 con algunas fuertes ráfagas. Hasta ahora no tenemos data de el registro de algunos daños materiales ni nada que se le parezca, porque en realidad en la ciudad fue una lluvia copiosa, pero muy tranquila, muy tranquila. De hecho, ahora, como les decía, está todo muy aplacado. Los trabajadores municipales pueden seguir abocándose a las mejoras en la plaza principal y no atender a lo mejor los destrozos de la tormenta en algunos sectores barriales. Mucha tranquilidad en la mañana del viernes. En la próxima salida les contaremos algo más sobre, bueno, cómo se mueve la ciudad y qué se espera para este fin de semana. Recordemos que nosotros tenemos el martes que viene feriado. En Villa Dolores se optó por dar feriado el día de la Santa Patrona, de la Virgen de los Dolores. Así que será feriado el martes que viene. Silvia de la Peral, desde Villa Dolores y tras la sierra, corresponsal Radio La Bomba.
0: Bueno, muchísimas gracias, Silvia. Toda la información para Viva la Mañana en La Bomba, Silvia de la Peral.

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1: Nos preparamos para presentar otro de los temas importantes en esta jornada, que es escuchar la música folclórica.

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3: Hora 9:04 en todo el país.
4: La temperatura actual en Villa Mercedes.
3: 8 grados.
4: En San Luis Capital.
3: 10 grados.
4: En la Villa de Merlo.
3: 9 grados. En la jornada de ayer, el gobernador de la provincia inauguró el renovado CAPS San José, un espacio clave para más de 10.000 vecinos. Los trabajos incluyeron impermeabilización total de la cubierta, reparación de revoques e instalaciones sanitarias, cambio integral de la instalación eléctrica, recambio de luminarias y reparación de sustitución de aberturas. El establecimiento registra unas 22.000 consultas anuales, explicó la ministra de Salud, Teresa Nigra.
4: Hoy, en la celebración del Día del Maestro, el gobernador va a estar en San Francisco del Monte de Oro. Desde la hora 9:30 participará en el solar histórico en el 138º aniversario del fallecimiento de Domingo Faustino Sarmiento. Allí entregará premios al mérito docente y distinciones a quienes cursan la diplomatura en inteligencia artificial y luego adjudicará la obra de una pasarela peatonal y entregará decretos e insignias de ascensos a personal policial.
3: Nos trasladamos a San Luis Capital luego de varios días de agonía, luego de recibir una descarga eléctrica. Lamentablemente falleció el joven que estaba luchando por su vida.
4: Ocurrió el pasado 28 de agosto, donde, según testimonio de su pareja, se recibió una descarga eléctrica después de cortar cables de alta tensión.
5: Falleció el joven que había sufrido una descarga eléctrica tras intentar cortar cables. Este joven de 24 años estaba internado en el Hospital Central Doctor Ramón Carrillo, estaba internado en terapia intensiva desde el jueves 28 de agosto de este año tras sufrir graves quemaduras por una descarga eléctrica. Recordemos que el hecho ocurrió durante la madrugada del jueves 28 de agosto, cuando los efectivos policiales fueron alertados sobre una persona que se encontraba tendida en la vía pública en las inmediaciones de la manzana R del barrio Primero de Mayo. Cuando llegaron los efectivos a ese lugar, se encontraron con el joven, que tenía distintas quemaduras en diferentes partes de su cuerpo, y de inmediato solicitaron una ambulancia. Luego fue en ese momento trasladado al Hospital Central Doctor Ramón Carrillo, donde estaba internado debido a la gravedad de las heridas. Recordemos que su pareja le había manifestado al personal policial que el joven habría sufrido la descarga eléctrica cuando intentaba cortar cables de alta tensión ubicados en la vía pública en un sector cercano al lugar donde fue encontrado.
3: El gobernador de la provincia, Claudio Poggi, participó de la apertura de sesiones de la Comisión Plenaria del Convenio Multilateral. San Luis fue anfitriona de una nueva reunión de la Comisión Plenaria y la Comisión Arbitral, que congregó a asesores de 19 provincias y a representantes de 4 puntos de la Argentina y vía Zoom.
6: Hay que buscar un punto de unión entre no salirse de lo competitivo como provincia y no quedarse desfinanciado. El punto de encuentro, ¿no? Por eso la lucha contra la informalidad, claro que sí que es uno de los grandes desafíos para ampliar la base, ¿no? Pero hay que, en estos casos, hay que buscar un punto de encuentro entre no seguir siendo competitivo como provincia en cada una de sus provincias. La Argentina es riquísima en cada una de sus provincias y no quedar desfinanciados. Entonces, yo los vinculo a cada uno de ustedes, además de ser parte de esta comisión plenaria, con las agencias de recaudación de sus respectivas provincias y jurisdicciones. Por eso quiero manifestarles mi respeto y mi reconocimiento por la tarea que realizan cada uno de ustedes, ¿no?
3: Desde Estados Unidos, el FBI detectó un plan de masacre escolar de un adolescente en Quilmes, Argentina. La Policía Federal allanó la casa de un adolescente de 15 años en Quilmes que planeó una masacre escolar con la ayuda de la inteligencia artificial. El pasado 19 de agosto, el FBI detectó conversaciones en un chat donde el menor detallaba sus planes para un ataque armado en el 2027 e incluso consideraba adelantarlo. La alerta llegó a la Argentina a través de la Embajada de los Estados Unidos, lo que llevó a la Unidad de la Investigación Antiterrorista de la Policía Federal Argentina a rastrear el correo electrónico del joven y ubicar su domicilio en Quilmes. Durante el allanamiento, las autoridades incautaron dos teléfonos celulares, guantes tácticos, una bala clava con diseño de calavera, un pasamontaña camuflado, un gorro militar y gafas de protección. La identidad del menor se mantiene en reserva. El joven y sus padres fueron citados por la Fiscalía de Responsabilidad Juvenil de Quilmes para declarar sobre este preocupante hecho.
4: Deportes, bomba en la selección argentina. Walter Samuel se va del cuerpo técnico en medio de las intensas negociaciones con la Asociación del Fútbol Argentino por la renovación del entrenador. El Muro decidió cerrar su ciclo de 8 años como ayudante de campo. Mientras la Asociación del Fútbol Argentino mantiene abiertas las charlas para sellar la renovación de Lionel Scaloni, se confirmó una baja de enorme peso en el proyecto. Walter Samuel no va a continuar como colaborador en el cuerpo técnico del albiceleste.
3: 9:10.
4: La temperatura actual en Villa Mercedes.
3: 8 grados.
4: En San Luis Capital.
3: 10 grados.
4: En la Villa de Merlo.
3: 9 grados.
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0: 9 de la mañana, 23 minutos en la República Argentina. La gente va dejando su mensaje también en este 11 de septiembre, hoy, Día del Maestro. El mensaje que tenés que dejar es recordando a tu maestro, el maestro de las primeras letras, de los primeros grados. ¿Vos recordás? Ah, no fuiste a la escuela. Bueno, discúlpame, no, nada. Cada uno va recordando su maestro de las primeras letras. 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
1: ¡Ay, maestra!
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0: ¿Ese chiquito fue a la escuela? 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
3: Bueno, que la gente nos comente cómo se está poniendo la mañana, si va ascendiendo levemente la temperatura o no. Pues está rara la jornada. Bueno, ¿estarán los cafés llenos a esta hora y con el tema de los maestros y demás? ¿Se juntarán a desayunar?
0: Y es probable.
3: ¿O se habrán quedado a dormir un ratito más?
0: Claro, y a lo mejor, viste, pero no sé si... Me parece que los maestros se quedan a dormir un rato más. Digo,
3: a mí me parece que en la mañana sí. Yo creo que donde va a haber más juntadas por el Día del Maestro va a ser a la tarde-noche. Tarde-noche, y ni hablar mañana, fin de semana. De hecho, hay espectáculos hoy a la noche, mañana, en referencia al Día del Maestro, ¿no? Los estamos saludando todos, por supuesto, y dedicándole nuestro programa.
0: Exactamente, hoy está en Adimanto Bailable la presencia de La Fabulosa, festejando el Día del Maestro también. Así que vamos a estar contándole eso durante la mañana.
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0: Estamos a 3 minutos de las 9:30. Enseguida me contás qué pasó con Polimer. Me voy.

0: haciendo el ademán de la Mona Jiménez a Córdoba. En Córdoba está Alejandro Pozo para contarnos los títulos más importantes de la mañana. Ale, bienvenido, buen día.
1: Gustavo, ¿qué tal? Buen día. Aquí en Córdoba hay una discusión hoy que vos decís, no, esto es un déjà vu, no pueden discutir de vuelta esto. Pero ayer alguien llama al 911 y le dice, escúchame policía, hay dos perros potencialmente peligrosos aquí al lado de mi casa, no me dejan salir, están sin protección y el dueño los tiene en la calle como si fueran dos Jazmín, el perro de Susana. No, pero son dos moles de un metro, policía. Vino la patrulla ambiental y se los llevó. Tuvo que salir el ministro de Seguridad de Córdoba a decir, gente, cuando hay una denuncia y cuando la responsabilidad individual no se hizo presente, en esos casos, si alguien denuncia, va la policía, va la patrulla ambiental, pero no nos podemos dedicar a perseguir perros, gente. Porque criticaron a la policía, ¿por qué no controla a los perros que están en la calle? No, la policía está para perseguir ladrones, no perros potencialmente peligrosos sueltos. Y dice, no puede haber un policía en cada esquina, por las dudas haya un perro. Eso es responsabilidad del dueño, de la gente y de las denuncias si llegan o no llegan. Parece medio obvio esto que te estoy diciendo, ¿no? Pero salió el ministro de Seguridad a aclararlo. Es responsabilidad de la gente cuidar los perros potencialmente peligrosos. Y cuando alguien no se hace responsable, bueno, a por una denuncia va la patrulla ambiental. Pero no pretendan que la policía esté en todas las esquinas. Es medio obvio, Gustavo, ¿no? Claro. Esto pasa ahora en Córdoba.
0: Claro, claro. La policía tiene que estar para el cuidado habitual, ¿no? Para perseguir perros. Eso es exclusividad de los propietarios.
1: Bueno, ya la policía anda con responsabilidades. Que los limpia vidrios no aparezcan. Ya le endilgaron a la policía que si ve un naranjita los detengan. Que si ve un limpia vidrio los detengan. O sea, la policía está persiguiendo todo menos ladrones.
0: Claro.
1: ¿Y
0: claro.
1: los inspectores municipales? ¿Dónde están?
0: Bueno, deben estar, no sé, tomando un café.
1: Bueno, ahí está. Es uno de los temas que están discutiendo ahora.
0: Gracias, Alejandro. Alejandro Pozo, desde Córdoba capital, para Viva la Mañana en La Bomba.

0: Bueno, ya que escuchamos ahí a la Mona, le voy a pasar un chivex al Tita, porque la Mona Jiménez va a estar actuando para Halloween, va a estar con un espectáculo maravilloso el viernes 31 de octubre en el Playón del Kempes. Va a estar la Mona, Casu, Camilo, Damas Gratis y Ráfaga. Entonces, ¿qué hace el Tita con Fer? Agarran un colectivo, como los hacen siempre, cada vez que viene la Mona, ha venido acá a San Luis también, y llevan a todos los que quieran ir y sumarse a ese viaje. La Crip Halloween, la fiesta más grande de Córdoba en el Kempes, salen de acá de Villa Mercedes al Kempes, van y vuelven. Pueden comunicarse a este teléfono, 2657-7899. 05.
1: Bueno,
0: Chivex para el Tita le va a salir caro al Tita.
1: Caro, y aparte se va vestido como la Mona.
0: Como la Mona.
1: Va como la Mona, canta como la Mona, hace todo como la Mona.
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1: Bueno, hoy recordá a tu maestra, la de las primeras letras. Yo me acuerdo de mi maestra de primer grado, siempre lo he dicho. Me acuerdo de la señorita Alicia, que venía en su Citroën 13B color celeste.
0: Todo eso te acordás.
1: Me acuerdo, es más, cierro los ojos y me acuerdo de la morocha bien alta, se pintaba toda.
0: Ah, mira.
1: Era muy chico, yo la recuerdo. Y excelente maestra de mis primeras letras tomadas allá en la escuela Lisandro Aguirre, en grado, siempre lo he dicho. 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
0: Todo eso te acordás.
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1: Buena música también para acompañarte. 9:43 minutos ya en la República Argentina. 2657584783 para que usted se pueda comunicar, para que deje su mensaje, para que nos acompañe también en esta mañana, Día del Maestro.
2: Bueno, me informan que la situación de Polimer hasta ahora no tiene novedades.
1: ¿No hay novedades?
2: No. Están en la misma. Aparentemente habría una reunión hoy al mediodía con relaciones laborales. Ojalá sea así. Estamos esperando a ver cuál es la propuesta que tiene la patronal, ¿no? Ajá. Que en realidad son los más importantes en este momento. No solo que se hagan presente, que le den una respuesta a la gente y que le digan cuáles son los pasos a seguir. Porque hasta ahora Naranja Fanta no han aparecido.
1: Claro, este pibe José, el propietario, se enteró que tiene una fábrica a cargo, ¿no? Porque a lo mejor no está enterado, qué sé yo.
2: Bueno, lo están esperando que... por favor, solucione este problema. Para la gente que nos está escuchando, Polimer es una fábrica que se dedica a la realización de las bolsas camiseta, las bolsas y demás, viste, para hacer los mandados, las famosas bolsas. Bueno, está ubicada aquí en la ciudad de Villa Mercedes y están siendo en este momento perjudicados con la falta de pago de 3 quincenas impagas, aguinaldo adeudado, falta de medidas de seguridad. Mientras los trabajadores cumplen con sus obligaciones, sus familias esperan cobrar lo que les corresponde. Trabajar es un derecho, nos envían aquí en su panfleto, cobrar el salario en tiempo y forma también. Los trabajadores reclaman que la empresa regularice de manera inmediata los pagos adeudados y garantice condiciones seguras de trabajo. Necesitamos una solución ya. Trabajadores de Polimer en conflicto, está la fábrica parada, están los trabajadores ahí en el lugar esperando una solución.
1: Esperando la solución, que llegue el propietario, que pague menos café y que venga a ocuparse de la gente que está esperando una solución. 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
1: Me voy a La Rioja a las 9 de la mañana, 46 minutos en la República Argentina, en esta federalización permanente de la comunicación a través de Radio La Bomba. Juanjo Barrios, buen día.
2: Buen día, Gustavo, Norma, equipo, provincia de San Luis. Buena jornada. Hoy empiezo de otra manera, no empiezo con las noticias. Permítame, por favor, amigo mío, déjeme saludar, porque a través de ese medio nos escuchan toda la información de La Rioja, los papás de Marcelo Sosa, lo cual, bueno, dice que son fervientes admiradores de Radio La Bomba. Son fervientes admiradores de usted, de Gustavo, de usted, señora. Y bueno, y todos los días los escuchan, de poner la radio hasta las 2 de la tarde, le ponen al palo y están, mientras van haciendo sus cosas, los papás de Marcelo Sosa, van escuchando. Eso es lo que me contaba Marcelo, así que el saludo para ellos. Ahora sí, doy vuelta a la página y comienzo a informar, porque hace minutos nada más rebotaron una apelación donde solicitaban la excarcelación de una mujer que en el año 2023 golpeó a su marido y le prendió fuego la casa, donde este hombre quedó con lesiones muy, pero muy graves. Pero fíjate, la pena fue de 3 años y medio de prisión. Prácticamente nada. La apelación fue, dijeron, no, señor, esto es una condena firme. Obviamente que el debate en la sociedad ha generado preocupación. Dice, ¿con qué vara se mide? Una mujer puede atacar, golpear, prenderle fuego a un domicilio y solamente tiene una condena en suspenso y encima solicitan una apelación. En cambio, si un hombre llega a ser una situación que ni Dios lo permita, por supuesto, que corresponde, que caiga toda la pena de la ley, porque es así y es ley. No, ningún hombre tiene que actuar mal contra una mujer. Pero ¿por qué a la mujer le exhiben tanta, tan liviana la condena? Y esto ha generado debate en toda la provincia con esta condena que, bueno, lamentablemente para muchos dice que fue muy liviana. Y que, bueno, obviamente todavía falta mucha investigación, dice que todavía hay que ver, pero ya con 3 años y medio de prisión es lo que queda esta señora. Lamentablemente esto ha generado la opinión pública, Gustavo.
1: Bueno, otro de los tantos casos que se da de otra manera, Juanjo, en esta, claro, en esta oportunidad. Y es cierto lo que vos decís por allí, la justicia no tiene la misma celeridad cuando se trata de un hombre.
2: Exactamente, conocemos muchos casos, pero muchos casos. Vuelvo a repetir, ningún hombre debe de actuar mal con ninguna mujer. Y tiene que caer el peso de la ley como corresponde, punto. No hay debate ahí, ¿eh? Ahí no hay debate. Ahora, cuando hablamos de una mujer, ¿por qué no cae el peso de la ley como corresponde? Prendió fuego una casa, o sea, le prendió fuego, le incendió la casa y lo golpeó al hombre. Entonces, ahí se genera el debate. Esto sucedió en el año 2023.
1: Gracias, Juanjo. Juanjo Barrios, corresponsal de Radio La Bomba en La Rioja.

0: 9:50 minutos. 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
0: 9:51, empezó el albañil, el loco del martillo hoy.
1: Sí, hoy es el loco del cortafierro.
0: Ay, mamá querida, no. No de nuevo, por favor. No.
1: Otra vez, aislada. Pobre señor, aislada.
0: Y no te, que le funciona bien las manos, pues ni tirita martillando. No, qué barro. No,
1: nada, nada.
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1: Estamos a 8 minutos de las 10 de la mañana. 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
1: Bueno, ¿sabes que murió el histórico hincha de River que iba al Monumental con galera y bastón?
0: Ah, mirá.
1: Era todo un emblema, sí, de la hinchada, sí, de las tribunas. A través de la cuenta con galera y bastón, la familia del histórico hincha del Monumental confirmó su fallecimiento. River perdió a un personaje entrañable del paisaje de sus tribunas. Marcelo Vanegas se llamaba, el fanático que se convirtió en una marca registrada en el Estadio Monumental por asistir a cada encuentro vestido con una distinguida galera y un bastón a tono con la banda roja. Falleció este jueves tras atravesar un delicado estado de salud. La noticia fue confirmada por su círculo íntimo mediante la cuenta de Instagram con galera y bastón, así se llama la cuenta, espacio virtual donde compartía su pasión y mantenía el contacto con el mundo millonario. Siempre estaremos los cuatro alentando. Tu familia gallina te ama, te vamos a extrañar, pero vas a estar con nosotros en cada abrazo de gol, expresaron sus familiares después del fallecimiento del hincha de River emblemático. Iba al Monumental cuando River era local, de galera y bastón.
0: 9:54 minutos, qué mañanita, hoy viernes, Día del Maestro. 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

0: Gustavo, quería mandarle un gran saludo a mi maestra, que fue en el año 69, maestra rural, Cecilia Lucía López, una excelente maestra recién recibida. Que tenga un hermoso día.
1: Hola, buen día Radio, buen día Jorge de San Luis Capital. Quiero aprovechar el momento de este medio tan importante de poder mandar un gran saludo a todos los maestros, no solamente de mi San Luis querido, sino de todo el país, que gracias a ellos son los que nos educan y nos guían en la vida. Y un recuerdo muy especial a mi querida maestra de tercer grado, Manuelita Páez, que Dios la tenga en su santa gloria. Bueno, feliz día para todos y muchas gracias a ustedes por comunicarse con toda la provincia. Y otras también. Chao y gracias.
2: Hola, buen día Gustavo, buen día Norma. Mirá, estoy escuchando el tema del polimer. Los muchachos esperan que el gordo Carvalho les va a pagar, tanto el padre, la madre, él. Siempre fueron toda una vida unos mangas de sinvergüenza. A nosotros nos quedó debiendo un montón de guita. ¿Les va a pagar los empleados? El gordo sinvergüenza este vive ahí en la frente del Club Pantera, vive. Ese sinvergüenza no les va a pagar nunca, lo que como menos va a en la fábrica donde está la. Donde están los muchachos, ellos usurparon esa fábrica es una fábrica de Buenos Aires. No es el gordo Carvalho, te puedes imaginar esa fábrica que tú usurpabas. ¿Y le va a pagar a los muchachos? No, yo que los muchachos saben lo que haría. Les comen que se hagan una cooperativa y se queden con la fábrica. Si la fábrica no es el gordo. Los Carvalho estos toda una vida fueron delincuentes. Mi vieja, mira, les barría, les hacía todo. Jamás le pagaron a mi vieja. Bien hecho que se lo merecen. Ojalá que le no esperen el pago del gorro, porque es un delincuente el gorro ese. Salió igual que el padre y la madre. A cada santo le deben una vela esto. Pregúntenle a Mercedes quiénes son los Carvalho. Los padres vivían ahí en la Salta, vivían. Pregúntenle qué es lo que son. Pregúntenle a Mercedes, la gente de Mercedes. ¿Quién son los Carvalho?
3: Buen día, Gustavo, querido, Norma, equipo de Radio La Bomba, operador. Bueno, mi primer seño se llamaba Pochita Quiroga. Era una maestra flaquita, alta, muy elegante, de pelo cortito. Se pintaba y usaba taco. Me encantaba la señorita Pocha Quiroga. Ella me enseñó a mí, ella, con ella fui a primer grado yo. Divina, una reina, eso mi recuerdo, soy Isabel.
4: Bueno, qué lindo recuerdo que la gente, me gusta escuchar a la gente que hoy recordamos a tu maestra. ¿Vos llevabas la manzanita lustrada?
5: No, no, no.
4: ¿No?
5: No, no sé si tenía manzana para mí. Éramos tan pobres. Ah,
4: bueno, también era otro tema, sí.
5: La miseria era grande. No, no, la manzanita no, pero me llevaba muy bien con las maestras. La verdad que si tengo que decir algo de aquella época, tenía muy buena relación siempre con las docentes, nunca me llevé mal. Bueno. Al contrario, es hasta el día de hoy que varias de ellas, bueno, nos vemos y se acuerdan de mí con cariño, y yo de ellas, por supuesto.
4: Claro. Sí.
5: Hola Gustavo, hola Norma, hola Radio La Bomba. Quiero que saluden a mi hermano José Luis Pereira, que hoy está cumpliendo años. Le deseo todo lo mejor, que lo cumpla muy feliz. Es un ejemplo de persona, mi hermano, te quiero mucho. Con un tema de los charros, del Lumaco, para mi hermano en especial. Gracias, Gustavo y Norma. Somos del puesto Las Aguadas del departamento San Martín. También, ¿qué pasa con el puesto de Corrientes? Bueno, no se entiende bien qué puesto hay. Espero que lo pasen, los estamos escuchando. Bueno, después te lo voy a repetir de nuevo por si no lo escuchaste o te lo grabamos. Hoy, en el Día del Maestro.
4: En el Día del Maestro, nunca te hicieron así, ta, ta, ta, ta.
5: No, sí de florero, a mí me han puesto sí, de florero a vos, ¿no?
4: Sí, claro que
5: yo
4: sí.
5: Yo recuerdo.
4: Yo era más bien tímido, o sea que por ahí pasaba desapercibido, no estaba...
5: Es el famoso que se hace el dolobu, ¿eh?
4: No.
5: Ese que dice, che, es tímido, este no mata una mosca, pero te miró y...
4: No era buen alumno, era, pero tímido.
5: Yo sí. También era tímida, pero ¿sabes qué me traicionaba a mí? La risa. Era como que me daba tentación algo y no podía aguantarme la risa y quedaba recontra colorada de la risa. Y por eso recuerdo que en los primeros años, las veces que he quedado de florero ha sido por eso, porque me han chapado riéndome.
4: Claro, sí. O te ponían contra la pared y te decían, no se dé vuelta, no se dé vuelta.
5: Y ahí quedaba, ¿no? Y, bueno, pero las penitencias de antes, ¿viste?
4: Continuaba la clase, ¿no?
5: Eran firmes. Sí.
4: Bueno, hoy recordamos a los maestros o las maestras en su día. Salga al aire, díganos. Yo recuerdo a mi maestra que me enseñó las primeras letras.
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4: El móvil en vivo en San Luis Capital, 10 de la mañana, 2 minutos. Vamos con la unidad de comunicación. Está Iván López.
7: Sí, Gustavo Norma. Estuvimos hablando con Cintia Roldán. Ella es una mamá oriunda del barrio República, zona oeste de la ciudad de San Luis, que están necesitando ayuda, porque tiene a su hijo, que tiene, un pequeño problema de salud muy, pero muy complejo, una cardiopatía congénita, la más compleja. Bueno, están necesitando ayuda. Hablamos con ella y esto no es exclusiva para el móvil de Radio La Bomba.
8: Buen día a todo el equipo, ¿cómo están? Bien, acá estamos, ahora salimos un ratito de ver a nuestro hijo Giovanni. Él nació el 18 de agosto, recibió la primera cirugía, tardó 7 horas. Es la cardiopatía más compleja que existe, así que fue una... lo que han hecho, digamos, hicieron... De dos operaciones hicieron una, digamos, muy compleja que no se había hecho en el Garrahan, así que agradecida. Salió bien, a los 3 días cerraron esa intervención, cerraron su pecho, tuvo 2 días con su corazoncito abierto. A los 5 días una complicación, otra vez otra operación, duró varias horas, así que él ahora se encuentra, digamos, evolucionando bien. Le quieren sacar la asistencia respiratoria mecánica con una mascarilla para que vaya evolucionando. Con 20 días él ahora todavía no toma leche materna, así que vamos esperando. Así que estamos acá en el Garrahan. Y bueno, ahora salió otro problema, nos quedamos sin cobertura de la mutual, porque mi esposo se quedó sin trabajo en los últimos días de junio, y entonces después cobró el fondo de desempleo y con eso la mutual nos seguía cubriendo. La mutual nos permite tener un alojamiento a unas cuadras de Garrahan, entonces ahora a fin de mes se termina eso y él tiene que volver a San Luis y yo me quedarme acá. El Garrahan a mí me da un lugar donde quedarme, pero yo necesito de que él esté acá, porque nos turnamos para cuidarlo, para todo el apoyo, todo. Entonces, y además un trabajo, que es lo que estamos pidiendo, si alguien conoce a alguien desde Buenos Aires o buscar una forma, el trabajo actualizaría la mutual, pero también nos ayudaría en esto de solventarnos acá. Y además tenemos nuestro hijo de 14 años, San Luis, y al que debemos también solventar. Entonces, ese es nuestro dilema ahora, el tema económico. Giovanni ahora necesita varias semanas acá para su recuperación y después a los 4 meses necesita otra operación. Entonces nuestra estadía acá va a ser extendida.
7: Para aquella persona que quiera ayudarlos, ya sea económicamente o con un trabajo, con un empleo, a tu marido en la provincia de Buenos Aires, ¿a qué número de teléfono se pueden comunicar? ¿Qué tipo de trabajo suele hacer él?
8: Bien, mi marido hizo el carnet de chofer de autoelevador, el trabajo en fábricas, sabe herrería, albañilería, es técnico, refrigeración, todo tipo de trabajo, y si no, él aprende rápido, en ese sentido, ¿no? De limpieza, de albañilería, de lo que sea, que pueda extender, digamos, nos pueda ayudar el tema de la mutual. Y el teléfono nuestro es 2665-019-715, y el alias es Fuerza Giovanni.
7: ¿A nombre de quién figura y qué billete privado es?
8: Es Mercado Pago y figura a nombre de Roldán Cintia Alejandra.
7: Hay que destacar algo aquí, Cintia, que el trabajo para tu marido tiene que ser en la provincia de Buenos Aires.
8: Y si es en San Luis y nos ayuda a extender la cosa, pero sí, en realidad acá en Buenos Aires, estamos en San Cristóbal, a unas cuadras del Garrahan, sí. No, nos encantaría. Yo pido oración por mi hijo que la está luchando, que es todos los días ir a terapia intensiva y ver cómo evoluciona, un pasito adelante, dos atrás. Así que yo, toda la gente que pide, comparto esto, y oraciones, eso es lo que más pedimos, para su recuperación y que nos podamos encontrar los 4. Volver.
7: Palabra de Cintia Roldán, esta mamá que está con su hijo en la provincia de Buenos Aires, su pareja, bueno, son oriundos del barrio de la República y acuden a la solidaridad del pueblo puntano, las historias que también contamos con el móvil de Radio La Bomba aquí en la capital de la provincia.
4: Bueno, muchas gracias. Iván López, toda la información en la mañana de la radio desde San Luis.

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2: Hora 10, 8 minutos en todo el país.
3: La temperatura actual en Villa Mercedes:
2: 11 grados.
3: En San Luis Capital:
2: 10 grados.
3: En la Villa de Merlo:
2: 9 grados. El 22 de diciembre, las familias de la Villa de Merlo van a obtener las llaves de sus hogares. El gobernador visitó la obra de construcción de la Villa Turística e hizo el tan esperado anuncio. Allí, 8 familias abrazan el sueño de la casa propia, donde próximamente van a celebrar la Navidad.
3: Otro de los temas importantes que tiene que ver con la provincia, informaron el operativo especial de circulación y el normal funcionamiento del transporte público con motivo de la presencia del turismo de carretera. Este viernes, a partir de la hora 16:30, se aplicará un corte sobre la Avenida del Fundador en San Luis. Por eso, el transporte público urbano e interurbano y nacional circularán por vías alternativas y mantendrán habilitado su ingreso y egreso exclusivo por la Avenida José Santos Ortiz.
2: Villa Dolores, camino de altas cumbres cortado.
3: Nos informa la corresponsal de Radio La Bomba en Villa Dolores y tras la sierra, Silvia de la Peral.
4: El camino de las altas cumbres está cortado precisamente por la intensa nevada que comenzó a caer ayer en horas de la tarde noche. En Villa Dolores la tormenta llegó alrededor de las 21 con algunas fuertes ráfagas. Hasta ahora no tenemos data de el registro de algunos daños materiales ni nada que se le parezca, porque en realidad en la ciudad fue una lluvia copiosa, pero muy tranquila. De hecho, ahora, como les decía, está todo muy aplacado. Los trabajadores municipales pueden seguir abocándose a las mejoras en la plaza principal y no atender a lo mejor los destrozos de la tormenta en algunos sectores barriales.
2: Nos vamos a Rosario. Hombre y mujer fueron detenidos por presencia de cocaína en la sangre de su niño.
3: Nos cuenta Lisandro Leoni, corresponsal de Radio La Bomba en Rosario, provincia de Santa Fe.
5: Un hombre y una mujer fueron detenidos. Se trata de los padres de un menor de edad que ingresó el día martes al hospital de niños Víctor J. Vilela con convulsiones. Y tras la atención primaria y los análisis realizados, se detectó cocaína en sangre en este menor de edad, que no trascendió su identidad y tampoco su edad, pero al haber ingresado al hospital de niños se trata de un menor de edad. Esta situación puso en alerta a las autoridades sanitarias, que realizaron la denuncia correspondiente, y actuó la policía de investigaciones con pesquisas en la casa de estos adultos que vivían con este menor, y fueron detenidos y puestos a disposición de la justicia.
2: Hora 10, 11 minutos.
3: La temperatura actual en Villa Mercedes:
2: 11 grados.
3: En San Luis Capital:
2: 10 grados.
3: En la Villa de Merlo:
2: 9 grados.
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0: Dale, dale, dale. 10 de la mañana ya con 25 minutos en la República Argentina. Todo te lo contamos a través de Radio La Bomba, la radio de la gente.
1: Así es, en una mañana que, bueno, está muchísimo mejor a nivel clima. Ya vamos a estar actualizando los datos del tiempo y también el pronóstico para lo que resta de la jornada.
0: Bueno, estaremos brindando todos los detalles en este nuevo día. Hoy, 11 de septiembre, Día del Maestro, recordando a Domingo Faustino Sarmiento.

0: 10 de la mañana con 26 minutos en la República Argentina. La gente va dejando su mensaje también al 2657-584783 para recordar hoy a la maestra o al maestro, aquellos que marcaron tus primeras letras. Quiero escuchar audio. La gente ya ha dejado algunos mensajes. Neo va a ir preparando de alguna manera todo lo que vaya ingresando para que nosotros podamos de alguna forma, bueno, contarles a nuestra gente qué es lo que uno recuerda de aquellos años idos.
1: Claro que sí, no. La experiencia, ¿no? Que la gente nos cuente, por supuesto, sus momentos lindos, agradables, travesuras también, ¿por qué no? Y recordar a esos seños que formaron parte de nuestra vida, que nos acompañaron y que nos han dejado tanta sapiencia, tantas cosas lindas. 11 grados es la temperatura actual en Villa Mercedes. Para hoy se está anticipando una máxima de 19 grados. Tenemos una mañana muy cargadita, también con muchos mensajes, y nos parece bárbaro que la gente participe. Hoy, recordá a tu maestro, hoy en el Día del Maestro.
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0: Recordá que estamos hasta las 2 de la tarde. Vamos a estar en un ratito con nuestro móvil que está en San Luis Capital, Iván López, trayendo absolutamente toda la información minuto a minuto.
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0: Ya vamos a estar con los primeros premios de la previa, el primer sorteo de la jornada. Vamos a ir con los favoritos que mucha gente está esperando también. Ya estamos con los primeros premios de la previa. 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
1: Seguí dejando tu mensaje audio y WhatsApp al 2657-584783 y nos contás cómo estás viviendo esta mañana. 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
2: Buen día, Gustavo, querido. Norma, equipo de Radio La Bomba, operador. Bueno, mi primer seño se llamaba Pochita Quiroga. Era una maestra flaquita, alta, muy elegante, de pelo cortito. Se pintaba y usaba taco. Me encantaba la señorita Pocha Quiroga. Ella me enseñó a mí, ella, con ella fui a primer grado yo. Divina, una reina, eso me recuerdo, soy Isabel. Me da risa, Norma. No, yo no llevaba manzanita, yo llevaba lo que había en el campo. Llevaba un membrillo, llevaba una pera, llevaba un durazno, era lo que había. Y torta frita. Qué lindo recuerdo.
3: Hola, Sadero Gómez. Muchachos, tienen que hacer como le pasó a la ex Camelia. Así, formarse en cooperativa y chao. Y te digo más, respeto el Gordo Canfares, preguntarle a la municipalidad, mejor que la municipalidad, creo que no saben. La municipalidad sabe que esa fábrica es usurpada por ellos. El padre se llama José, igual que el gordo este, José Canfares. Ellos rompieron los alambres y se metieron de plepo. Y ahí nunca más lo sacan.
4: Hola, la radio, buen día, buen día. Muy bueno su programa. Bueno, quiero mandarle un feliz día del maestro a todos mis maestros de primaria de la escuela 371, Juan Bautista Alberdi. Que la verdad, yo arranqué de jardín hasta séptimo grado ahí y esos recuerdos no se terminan más. Feliz.
0: No, no, por supuesto, recuerdos inolvidables que están grabados en el subconsciente. Dicen que todas aquellas cosas que tenemos en el subconsciente, que es como un galpón de ideas, cuando ve unas situaciones similares, aparecen esas imágenes porque actúan por reflejo.
1: Dicen claro, saben, ¿no? Seguro, seguro. Bueno, qué lindo, hoy día del maestro, recordar. Recién se acercaba un oyente y nos decía, están los cafés llenos. Claro, los docentes se han aprovechado, muchos que hoy no trabajan, porque es feriado por el día, para ellos, ¿no? Asueto por el día del maestro. Entonces se han reunido. ¿Te imaginas lo que va a ser esta noche y mañana? Bueno, nos alegramos que puedan disfrutar y que lo puedan pasar bien.
0: Así es, hay café, café. 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
1: ¿Qué es lo que recordás de la escuela primaria? De cuando ibas, por ejemplo, ¿qué materia te gustaba? ¿Viste en las primeras letras?
0: Ah, en mi caso me gustaba mucho lo que es lengua. Lengua me encantaba, porque me gustaba muchísimo escribir. Ajá. De hecho, me destacaba mucho escribiendo, leyendo poesías, y bueno, con la lectura también. Entonces, esa materia me gustaba mucho. Bueno, no sé a vos, ¿cuál es tu, era tu materia
1: también,
0: favorita?
1: También me gustaba lengua y literatura, me gustaba, por ejemplo, hacer las oraciones, ¿no? Viste que vos tenías que elaborar, las primeras letras con la palabra papá, mamá, no sé, nene... y después yo aprendí a escribir porque las maestras ponían énfasis con la famosa letra cursiva, porque inicialmente no tenía una buena letra.
0: Ah, mira, y después la mejoraste.
1: Y después la mejoré, tampoco tengo la letra de un catedrático, pero
0: la práctica,
1: fui mejorando, claro, fui mejorando con esas prácticas.
0: Yo me acuerdo en séptimo grado, porque antes había séptimo grado, leíamos el Cuentos de la Selva.
1: Ah, de Horacio Quiroga.
0: Me encantó, sí, pero cómo me gustó. A mí me trasladaba, porque cada lectura era una historia de un animal, ¿no? Creo que la que más me gustó fue la de la serpiente, mira, todavía me acuerdo, porque te dejaban una enseñanza, una moraleja, cada historia, claro. Estaba muy buena, y además nos hacían trabajar mucho con ese tema, con esas lecturas, hacer las ilustraciones, hasta si podíamos hacer el animal con nuestras propias manos, utilizando el arte y demás, también... muy didácticas eran las clases.
1: Bueno, excelente. Recuerdos, hoy 11 de septiembre, Día del Maestro.

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0: señores, gracias. Bueno, mucha gente que por ahí viniera a saludarnos también en la mañana. 10:47 minutos en la República Argentina. Estamos en vivo y en directo. Muchas gracias al gato Tom, que anduvo por acá también haciendo de las suyas. Bueno, acompañándote rumbo a las 2 de la tarde en esta propuesta de la radio. Hoy, en el Día del Maestro, recordá, podés dejar absolutamente todos los mensajes en primera persona, recordando a tu maestra, la de las primeras letras.
1: 10:47 minutos, qué mañana, estamos hasta las 14 para acompañarlos en la jornada de viernes, ya casi fin de semana.
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1: Neo, que se venga para este sector, le pedimos Neo. 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

0: Bueno, en música de bachata, puesto en esta mañana, la gente va dejando su mensaje al 2657-584783. Recordá, hoy en el Día del Maestro.
1: Bueno, hay más mensajes. Norma, Gustavo, buenos días. Feliz día viernes. Feliz día del maestro a todos aquellos que nos instruyen, nos enseñan, nos quieren, nuestras señas. Patricia. Bueno, Patricia, gracias, el saludo para la seña, de parte tuya. Buen día, Gustavo y Norma. Yo recuerdo a mis maestras de primer grado, señorita Bringas. Recuerdo que cuando se casó nos invitó a todos, la señorita del Valle y señorita Origone. La materia que me gustaba era lengua. Yo hice la primaria en la escuela Vicente Dupuy, desde jardín hasta terminar turno mañana. Soy Esther. Gracias, Esther. Saludos.
0: Bueno, muchas gracias a la gente que va dejando su mensaje también en la mañana. 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

0: 10:50 minutos, estamos hasta las 14 para acompañarlos. Vamos a actualizar los datos del tiempo en minutos. Es bueno el pronóstico para hoy, así que aprovechemos la jornada de este viernes, porque el pronóstico está anticipando mucho frío para mañana sábado. Sigue dejando tu audio al 12-57-58-47-83 y nos vas contando cómo estás disfrutando la mañana de hoy.
1: Ya tenemos los primeros premios. Vamos a cantar con los primeros premios de

Ahora los hijos, ¿viste lo que? No te piden permiso, te mandan WhatsApp. ¿Crees que una carta certificada de ellos? Papi, me acabo de dormir en la casa de Claudio, chao, nos vemos. Hey, chinita, ¿por qué no me avisas si te mandé un WhatsApp? Ya con eso solucionan todo. ¿Sabes lo que era para nosotros pedir permiso? Como no queríamos que los viejos se enojen porque la siesta, a las viejas les gustaban dormir. Entonces no podía hacer ruido porque los viejos dormían. Entonces mi mamá te hablaba con esos sonidos onomatopédicos que hablaban las viejas de antes. Viste que las viejas de antes no te hablaban todo completo, te decían... Y la única frase que se entendía era la del final, viste, porque te decía... Esa era clarita. Entonces, ¿qué le decíamos? Mami, ¿y qué podemos ondear? Sí, dice, pero yo a las 7 te quiero acá. Nosotros no teníamos reloj pulsera, no teníamos celular, no teníamos WhatsApp, no teníamos Facebook. ¿Qué es lo que teníamos? ¡Cagazo! Empezamos a ver que se bajaba un poquito el sol y decíamos, ¡oh! ¿Qué me buscas, mamá? Y buscamos un hombre grande y decía, ¡hola, don! ¿Qué tiene, hola? 7:10.

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0: Señoras y señores, ya estamos aquí, estamos, claro, sí, en este día del maestro estamos, sí, lo tenemos acá, Tandarica, que está dejando todo en condiciones. Si tiene alguna, claro, recuerden que estamos en situación de construcción, estamos están remodelando los muchachos acá, están dejando todo en óptimas condiciones para que nosotros estemos bien al aire. Bueno, el abrazo grande para los que se van sumando a la sintonía de Radio La Bomba, 91.3 para la ciudad de Villa Mercedes, 97.5 para San Luis Capital, 92.7 para la Villa de Merlo, para tantos amigos allí en la zona de la costa, de Villa del Carmen, de Cortadera, de Papagayo, de Villa Elena. Observando el imponente Comechingones llegando a la Villa de Merlo.
1: Bueno, están saludando muchos a los maestros de la zona rural y nos parece genial que nos recuerden, que nos digan de qué zona, de qué lugares. Eso nos parece bárbaro. Y ustedes también pueden hacerlo al 2657-584783. Bueno, Ramón nos pedía que le grabáramos el saludo. A ver, vamos. Para mi hermano José Luis Pereira, que hoy está cumpliendo años, le deseo de todo lo corazón que lo pase muy bien. Feliz cumpleaños, un ejemplo de persona, mi hermano. Del puesto.
0: Del puesto.
1: Mirá qué bueno, ¿no? De este lugar, del puesto, del departamento de San Martín. Saludos para él, de parte de toda la familia. Bueno, un gran, pero gran cariño de parte de Ramón Pereira del Puesto.
0: Bueno, abrazo grande para toda la gente del Puesto allí en el departamento San Martín, que nos están escuchando a través del 92.7. A la gente de San Isidro, de Potrerillo, de Planta de Sandía, de Puertas Coloradas. ¿Cuántos lugares tiene el departamento San Martín?
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0: Estamos llegando prácticamente a las 11 de la mañana. Voy con la unidad de comunicación que me está llamando desde San Luis Capital. Está Iván López con todos los detalles. Iván, contame. A ver, el móvil en vivo. Te escuchamos, Iván. Ahí vamos a retomar la comunicación con Iván López para que nos cuente todos los detalles, las historias de cada jornada con la palabra de los protagonistas. ¿Intentamos, Iván? Bueno, en un ratito volvemos entonces con Iván cuando estemos ya dispuestos para charlar con Iván, que está desde San Luis Capital.
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0: Ahora sí, probamos con Iván López en San Luis Capital, el móvil de La Bomba. Iván.
2: Sí, Gustavo Norma. Bueno, una vez más hablamos con Susana Ibáñez, la mamá de Maximiliano Ariel Cabrera, porque se están cumpliendo 14 días, 2 semanas de su desaparición. Esto es una acción exclusiva para el móvil de Radio La Bomba y las novedades que surgieron en las últimas horas.
3: Buenos días a todos. Sí, buenos días. No, allá hoy hacen ya 14 días que no sabemos nada, nada de mi hijo. No hay ni una novedad, no hay nada. Mañana pensamos de salir todo de vuelta a hacer la búsqueda allá al basural. Sí, lo escucho.
2: ¿Se han podido reunir con la fiscal? ¿Han tenido alguna novedad por parte de la policía o de la justicia?
3: Ayer fuimos a ver a la fiscal, Ornella se llama ella, en el juzgado número 3. Ayer estuvimos con ella, dice que está poniendo más personal, que está buscándolo a él en un otro basural que es municipal, que está al lado del pozo del basural de ahí de la municipalidad, que ahora van a rastrear ellas ayer, que estaban rastreando, realmente que ayer iban a mandar gente para allá, porque acá en San Luis todas las pistas que ella tiene se han cansado de buscarlo por todos lados y no saben nada. ha pedido una máquina, porque dice ella que había mandado un dron, había pedido una ese dron que tiene una luz, no sé si verde y una amarilla, y en la parte donde andaba el dron, en el basural, en ese justo en la esquina, que ahí donde estaba él, ahí donde se perdió, que le das una luz amarilla, pero ella había pedido una máquina municipal, dice, para que le den una topadora en esa parte, en ese pedazo nomás, para cavar ahí, por si él se cayó, la máquina lo largó ahí, ¿no? Con tanto ruido de las máquinas, los camiones, se quedó dormido y se cayó ahí. Ella quiere descartar esa posibilidad que él esté ahí, pero ¿qué pasa? Que la municipalidad no le quieren dar esa máquina. Dice que ella ha discutido, ha peleado, está haciendo todo lo posible que le presten esa máquina, porque si no tengo que pagar yo la máquina para que vaya a buscarlo a él ahí. ¿Y que cómo voy a pagar una máquina para que busque a mi hijo ahí?
4: Y la fiscal quiere descartar eso, digamos, por eso lo quiere hacer.
3: Quiere descartar eso, que a dónde le sale el dron, la luz, esa luz amarilla que está en esa parte, para ver si es el fuego que sale de abajo o es otra cosa o puede ser él también.
4: ¿Sabe si los rastrillajes lo están haciendo permanentemente o lo hacen en cierto horario del día?
3: Dice que lo hacen en no permanentemente, ella hace lo que puede, toda la gente que ella tiene está mandando que vayan a hacer rastrillaje, como yo le dije a ella, tienen caballos, tienen que andar a buscarlo. Nosotros tenemos que salir caminando, si no tenemos quien nos lleve, quien nos alcance, nos vamos caminando, es muy lejos. Si tenemos que salir a las 4:30 de la mañana caminando hasta allá, lo vamos a hacer, porque yo no voy a bajar los brazos.
4: Bueno, hoy se cumplen 2 semanas de la desaparición.
3: 14 días, y no, sin saber nada, sin novedad, sin nada.
4: ¿Qué tiene pensado hacer, mamá? Digo, porque son muchas horas, días de angustia, de preocupación, ¿en dónde, con quién estará su hijo?
3: Lo frío, mire, anoche el frío, no come, no toma agua, no sé, todo lo frío que él está pasando, pobrecito, yo no duermo en las noches pensando eso.
4: ¿Usted sigue manteniendo la postura de que está ahí en el centro de disposición final?
3: Él está ahí, él se perdió ahí, él tiene que estar en ese campo, como yo le dije a la fiscal, que ya no busque el más en los mismos lugares que busque, salgan más allá, buscarlo más allá. Capaz que él se sorrentió y se fue más allá. Yo, pensamiento mío es eso, que ya no lo busque el más en el mismo lugar, que salgan a buscarlo en otra parte, más allá del campo, en otro sector, en otros lugares.
4: Por último, decía recién que tienen pensado ir mañana sábado a hacer un rastrillaje ustedes,
3: ¿sí?,
4: nuevamente.
3: Sí, de vuelta vamos a tener que salir nosotros, estamos hablando ahí con los familiares, los primos, los hermanos, de salir mañana de vuelta. No, muchas gracias a usted, muchas gracias por ayudarlo y muchas gracias porque siempre están preocupados como yo, como madre, y bueno, los agradezco del alma que me están ayudando.
4: Muchas gracias.
0: Bueno, ¿qué tema, Iván?
2: Mamá, ¿no? Sí, Gustavo, sí, hoy se cumplen nada más y nada menos que 2 semanas de esta solicitud de paradero a la familia, que sigue sosteniendo que este joven está allí en el predio del centro de disposición final. Bueno, al parecer se van a intensificar los trabajos de búsqueda, rastrillaje, con drones y demás para poder dar con este joven. Y la fiscal, según decía la mamá, lo recibió una vez más para ver cómo se continúa trabajando para poder dar nuevamente con este chico de tan solo 26 años.
0: Sí, acá hay un tema. Lo que pasa es que en ese sector es un mundo distinto. Es un mundo diferente. Para ubicar geográficamente a la gente es... pasando la rotonda y en ruta Pescadores, camino a Sol Puntano, pero es mucho más allá que del predio de Sol Puntano. O sea que la tirada es bastante larga, porque se toma como punto de referencia donde él se habría ido caminando junto con su hermano y otros conocidos desde el 25 de mayo Rawson. Y caminar, primero tenés que entrar a la autopista y después caminar en línea recta hasta el predio donde está hoy el centro de disposición final municipal. Es bastante larga la tirada, Iván.
2: Sí, tal cual, Gustavo, sí, y mínimo son 4 kilómetros, mínimo, como mínimo.
0: Bueno, esperemos que esto tenga de alguna manera resolución, sea como fuere, ¿no? Porque la familia también está especulando de, obviamente que los quieren encontrar con vida, pero también una de las hipótesis es que puede que no esté con vida. Esto no nos debemos mentir, y los medios de comunicación también deben ser responsables en esto de tenerlo en carpeta o sobre la mesa, que puede existir también esa posibilidad, ¿no? Bueno, Iván, estamos en contacto.
2: Abrazo grande, Gustavo, volvemos en cualquier momento.
0: Muchas gracias, Iván López, con toda la información, el móvil de la bomba desde San Luis Capital.

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0: Hora 11:09 en todo el país.
1: La temperatura actual en Villa Mercedes.
0: 14 grados.
1: En San Luis Capital.
0: 14 grados.
1: En la Villa de Merlo.
0: 11 grados. Nos trasladamos a San Luis Capital con la información, con el pedido de ayuda de una madre para con su hijo.
1: Estaba pasando por una difícil situación, ya ha sido intervenido dos veces quirúrgicamente. Ella manifiesta cuál es el inconveniente que tienen en la actualidad en diálogo con el móvil de la bomba en un trabajo de Iván López.
2: Bien, acá estamos, bueno, ahora salimos un ratito de ver a nuestro hijo Giovanni. Él nació el 18 de agosto, recibió la primera cirugía, tardó 7 horas. Es la cardiopatía más compleja que existe, así que fue una, lo que han hecho, digamos, hicieron dos operaciones. De dos operaciones hicieron una, digamos, muy compleja que no se había hecho en el Garrahan, así que agradecido. Salió bien, a los 3 días cerraron esa intervención, cerraron su pecho, su 2 días con su corazoncito abierto. A los 5 días una complicación, otra vez otra operación, duró varias horas, así que él ahora se encuentra, digamos, evolucionando bien. Le quieren sacar la asistencia respiratoria mecánica con una mascarilla para que vaya evolucionando. Con 20 días él ahora no, todavía no toma leche materna, así que vamos esperando. Estamos acá en el Garrahan y bueno, ahora salió otro problema, nos quedamos sin cobertura de la mutual, porque mi esposo se quedó sin trabajo en los últimos días de junio y entonces después cobró el fondo de desempleo y con eso la mutual no se iba a cubrir. La mutual nos permite tener un alojamiento a unas cuadras de Garrahan, entonces ahora a fin de mes termina eso y él tiene que volver a San Luis, yo me quedo acá. El Garrahan a mí me da un lugar donde quedarme, pero yo necesito de que él esté acá. ¿Por qué? Porque nos turnamos para cuidarlo, para el, todo el apoyo, todo. Entonces, y además un trabajo, que es lo que estamos pidiendo, si alguien conoce a alguien de Buenos Aires o buscar una forma. El trabajo actualizaría la mutual, pero también nos ayudaría en esto de solventarnos acá.
0: Vialidad Provincial reparó caminos no pavimentados en los departamentos Ayacucho y Belgrano.
1: Hubo despliegues de maquinarias y personal en los parajes de La Majada, Quebrada de López y la zona de Leandro y Alén. También se trabajó en Bajada Grande y en las rutas 3, 31, 38 y 41.
0: Además, en los ingresos a los manantiales y San Francisco del Monte de Oro se realizó mantenimiento de banquinas y desmalezado.
1: Por supuesto, también el bacheo y la colocación de cartelería.
0: Nos vamos a Córdoba con la información polémica por las intervenciones de la policía en algunos casos particulares.
1: Le quieren asignar más tareas de las que ya tienen. En esta oportunidad, controlar a aquellas personas que manipulan a los perros peligrosos. El detalle del corresponsal de Radio La Bomba en Córdoba Capital, Alejandro Pozo.
3: Ayer alguien llama al 911 y le dice: escúchame, policía, hay dos perros potencialmente peligrosos aquí al lado de mi casa, no me dejan salir, están sin protección y el dueño los tiene en la calle como si fueran dos Jazmín, el perro de Susana. No, pero son dos moles de un metro, policía. Vino la patrulla ambiental y se los llevó. Tuvo que salir el ministro de Seguridad de Córdoba de decir: gente, cuando hay una denuncia y cuando la responsabilidad individual no se hizo presente, en esos casos, si alguien denuncia, va la policía, va la patrulla ambiental, pero no nos podemos dedicar a perseguir perros, gente, porque criticaron a la policía, ¿por qué no controla a los perros que están en la calle? No, la policía está para perseguir ladrones, no perros potencialmente peligrosos sueltos. Y dice, no puede haber un policía en cada esquina, por las dudas haya un perro. Eso es responsabilidad del dueño, de la gente y de las denuncias, si llegan o no llegan. Parece medio obvio esto que te estoy diciendo, ¿no? Pero salió el ministro de Seguridad a aclararlo. Es responsabilidad de la gente cuidar los perros potencialmente peligrosos.
0: Hora 11:13.
1: La temperatura actual en Villa Mercedes.
0: 14 grados.
1: En San Luis Capital.
0: 14 grados.
1: En la Villa de Merlo.
0: 13 grados.
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0: placer de escucharlo como siempre. Bueno, hoy no solamente es el día del maestro, el docente que enseñan, sino ustedes también son maestros de la locución. Son unos grandes maestros de la locución. Y toda la programación de la Radio La Bomba, ¿por qué así? Yo el otro día me encuentro con un conocido y me dice, che, si te acordás, te enteraste que una noticia que me dio, ¿y dónde la viste? ¿Dónde la escuchaste? En una radio inquieta. Una radio, no, le digo yo, me dio nombre, ¿viste? No, le digo, yo escucho la Radio La Bomba siempre, en todas las programaciones, porque me gusta, ¿viste? Está transmitido por... No, y si vamos a inquieta la bomba, le digo. La bomba está inquieta en todos lados, dentro de la provincia y fuera, en todas las provincias. En todas las provincias, inclusive internacionalmente también. Así que, ¿qué me venís con Radio Inquieta vos de la otra? Bueno, ¿qué querés? Claro, Inquieta de la provincia, acá nomás adentro. Pero la Radio La Bomba, le digo, te transmite en todas las provincias, en todos lados, le digo, tienen corresponsales. Así es, chicos. La verdad que, en serio, también son el día de ustedes, pues son maestros de la locución. De la gran Radio La Bomba. Suerte y que anden bien, ¿eh?
1: Muy buenos días, Normita, Gustavo. Espero que hayan tenido el comienzo bendecido de la semana. Quería preguntar, por casualidad, ustedes no saben si están vendiendo la gasafa social, si están en San Antonio o cerca de las Mirandas, porque... Llamo a 147, no atienden y nadie da información a ver si están o no están vendiendo. Les agradecería y por favor podrían decir. Gustavo y Norma, qué terrible. Todavía no apareció ese chico. ¿Dónde está? ¿Por qué no lo encuentran? No hay un rastro, no hay evidencia, no hay nada, nadie lo vio. No se lo puede tragar la tierra. Tiene que aparecer, ya pasaron muchos días sin comer, sin tomar agua, como dice su mamá. Ay, por favor, que Dios haga un milagro y que aparezca ese chico.
2: Bueno, la opinión de la gente de distintos temas y por supuesto también sus saludos, hermosos mensajes también, y gracias al señor recién que habló también de la radio, de nosotros. Gracias a este fino oyente, muy lindo todos los conceptos que dijo. 11:25, se nos vuela la mañana.
3: Se va la mañana, prácticamente la mañana, mira, a lo mejor desconocida para lo que el servicio meteorológico había manifestado, porque decía que se desmejoraba desde... en las primeras horas del viernes. ¿Vienen errando?
2: Sí, no, yo lo que tengo entendido que es de mañana es la cosa. Bueno. Para hoy daban una máxima de 18 grados. Está lo bien. Que pasa que el pronóstico está bien. El tema es que el cielo no está bien. Porque, un ejemplo, ayer a la tarde cayeron como unas pocas gotas, te diría. Pero había refusilos por donde mires en el cielo. Y vos decís, en cualquier momento se cae el cielo, tormentón. A muchos empezaron a correr, dice, se viene la piedra, y no pasó nada, realmente nada. Bueno, hoy a la mañana, más o menos en el horario de ingreso de nuestro programa, estaba como gris, como si fuese a llover en cualquier momento, y tampoco pasó nada. Viste, está raro el clima, pero el pronóstico lo que da sí es un marcado descenso de temperatura para mañana sábado. Por si no escuchó el pronóstico, señora, señor, usted que dice, voy a aprovechar el fin de, no sé, voy a algún lugar lindo, voy a pasar un lindo fin de, o al aire libre, no se lo aconsejo. La máxima es de 3 grados.
3: Exactamente,
2: increíble.
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3: La gente también puede opinar este tema. Ayer cuando hablábamos del tema de Polimer, creo que fue Nelson que me había enviado un mensaje y decía, ¿sabes, Gustavo, lo que están haciendo algunas empresas? Por ejemplo, vos tenés 20 años de actividad en blanco. Te citan a una oficina y te dicen, mira, Norma, nosotros la vamos a indemnizar por esos 20 años. Va a empezar, no la vamos a dejar sin trabajo, va a empezar de cero y a partir de ese momento será monotributista si usted no quiere perder su puesto de trabajo.
2: O sea, prácticamente obligado.
3: Claro, desprendiéndose de toda responsabilidad. O sea, te sacan de ese compromiso que ellos tienen de hacer aporte jubilatorio, pagarte una mutual, y darte opciones como trabajador en relación de dependencia para indemnizarte con lo que ellos quieren, no con lo que corresponde. Y después empezás de cero si querés mantener tu puesto de trabajo como monotributista. Es otro de los grandes temas que tiene desde hace mucho tiempo, no desde hace 2 años. Desde hace muchísimo tiempo que estas empresas, ayer hablábamos del tema Polimer, ¿no? Que lo primero que hacen es echarle la culpa al gobierno nacional, pero no se hacen responsables de que la decadencia viene desde hace ya un tiempo. Bueno, los trabajadores de esta empresa siguen esperando respuesta.
2: Así es, en este caso con la empresa Polimer sí, ojalá, aparentemente habría reunión al mediodía, necesitan una solución. Lo que pasa es que el estómago de los niños, de los empleados, no pueden esperar. Los alquileres no pueden esperar, ahí la situación es crítica. 3 quincenas sin que les paguen, y ni hablar ni de aguinaldo, ni un montón de cosas. ¿Cómo hacen para subsistir más habiendo niños? Es delicada la situación, no es cualquier cosa.
3: Ahora, cuando vos vas con una resolución ya pensada, cosa que no tiene absolutamente nada este propietario de Polimer, porque si no ya hubiera tratado de hablar con los laburantes, ¿por qué tantas vueltas? Porque el hilo se corta por lo más delgado. ¿Por qué tantas vueltas?
2: Seguro, sí. Y además necesitan contención los empleados, o sea, su situación es dolorosa, hay que empatizar, por favor.
3: Y si no, como dice uno de los oyentes que salió hace momento, ha habido muchas empresas que funcionaron después como cooperativa.
2: Así es.
3: Donde todos son socios, todos tienen su parte. Bueno, la ex Camelia es uno.
2: Sí, ¿cómo funciona?
3: ¿Cómo funciona?
2: 20 de julio.
3: ¿Y cómo laburan?
2: Un ejemplo son, realmente yo me quedo admirada cómo trabaja esa gente. Bueno. Para sacarse el sombrero, bueno, podrían dialogar con ellos, ¿no? Para que les cuenten las experiencias, claro. Sería una alternativa.
3: Porque sí, ahora, a ver, muchas veces, no, vos como comunicador social no podés instar a estas cosas. ¿Por qué no? Si desde la patronal no hay una solución, empiezan a buscar todas las chicanas necesarias, y como decía Norma, el estómago de una criatura no se banca 4, 5, 20 reuniones que ellos quieren tener previamente para después llegar a una resolución exigua. que no conviene absolutamente nada. Los trabajadores tendrían que ir pensando en esto. Hermano, vos no nos pagás, te tomamos la fábrica y hacemos una cooperativa.
2: 11:32, 11 de septiembre. Te cuento algunos hechos destacados de esta fecha un poco para tenerlos en cuenta.
3: Bueno.
2: Nos dijimos, 1888 muere Domingo Faustino Sarmiento en Asunción del Paraguay. 1910 se funda la Sociedad Argentina de Autores Dramáticos y Líricos, que en 1933 se constituye como Argentores, Sociedad General de Autores de Argentina. 1910 nace el escritor argentino Manuel Mujica Lainez, también periodista y crítico. 1940 nace el cineasta Brian De Palma. 1965 nace el actor y humorista argentino Pablo Granados. 1965 nace el DJ, músico y productor estadounidense Moby. Año 1973, Pinochet encabeza el alzamiento militar en Chile que culmina con la muerte del presidente Allende. Hoy también, bueno, se recuerda la muerte del músico jamaiqueño Peter Tosh en 1987. 2018 muere el músico y cantor de tango argentino Horacio Molina. 2024 muere Alberto Fujimori. Hoy se celebra el Día del Maestro en Argentina en homenaje a Domingo Faustino Sarmiento. Hoy se celebra el Día Mundial de los Primeros Auxilios. Mirá qué bueno. Recordás que también instaman mucho en esto las propias maestras en otra época, más que nada a nivel primario, bueno, en los primeros años de la secundaria también, de cómo podíamos armar nuestro botiquín, ¿te acordás?
3: Sí.
2: Que cada uno pudiese llevar algo, no sé, un alumno vendas, otro curitas, otro alcohol, elementos que a lo mejor ante una situación que puede pasar un golpe, una caída, un corte, vos por lo menos lo básico lo tenés, Perminox, en fin. Y nos enseñaban a armar nuestro botiquín también. Pienso que todavía sigue existiendo, no sé, pero es importante, sin lugar a dudas, que haya el botiquín de primeros auxilios en las escuelas y en todo lugar donde sea un alumno vendas, otro curitas, otro alcohol. Elementos que a lo mejor ante una situación que puede pasar un golpe, una caída, un corte, vos por lo menos lo básico lo tenés, Perminox, en fin. Y nos enseñaban a armar nuestro botiquín también. Pienso que todavía sigue existiendo.

0: siempre tiene que estar, como vos dijiste, Pervinox, una gasa, una vallaspirina, una novalgina, un jarabe.
1: Sí, todos esos elementos están bárbaros. Vos sabés que a mí, por ejemplo, yo en particular, o será que, bueno, uno es mamá y tengo un nene pequeño, entonces no voy a ningún lado si no tengo esos elementos. Tengo como una carterita aparte y tengo todo, más si me voy de viaje, ni hablar, de vacaciones, ni hablar. Es imposible que si se corta un dedo, se lastima o algo, yo no tenga algo.
0: Claro, no tengas una curita, por ejemplo.
1: No, venda, cinta, Perminox, imposible que me falte. Bueno, ni hablar de los protectores solares. O sea, tenemos que estar prevenidos, pero yo digo niños, pero a cualquiera le puede pasar. Vos si vas a un campo, por ejemplo, o a un lugar donde, no sé, podés lastimarte o rasparte o algo. Bueno, te pasó esto, abrimos y ahí tenemos. Está bueno eso.
0: Está muy bueno. Está cuando muy los bueno chicos hacen de prevenir.
1: Claro, ¿no? Cuando los chicos hacen deporte también. Está bueno. Ya vamos a seguir ampliando esos temas.
0: Excelente. Mirá, hemos activado, pero para un ratito, el whatsappero de la gente que va opinando. Pero luego tengo a Alejandro Pozo. Está Alejandro Pozo con toda la información desde la provincia de Córdoba. Nos mantiene al tanto de lo que acontece en La Docta, corresponsal de Radio La Bomba. ¿Vale?
2: Bueno, muchas gracias. Hay un acto en este momento en la Casa de Gobierno de Córdoba, donde están pidiendo a familiares de desaparecidos, que tengan familiares desaparecidos entre el 1974 y 1983, que se pueden acercar a dar alguna muestra de sangre, porque hay todavía 19 muestras de personas halladas que no han sido identificados. Entonces están lanzando esta campaña para poder identificar a estas personas. Habla Miguel Siciliano, que es ministro de vinculación, a ver qué dice.
3: Si el gobierno municipal, provincial, ni hablar, obviamente, nacional, debería, pero si el gobierno da claras señales políticas de que a este tema debe contar con el apoyo absoluto de un gobierno, bueno, es como que las instituciones que rodean a esto pueden trabajar con más facilidad. Digo, hay mensajes que no deben ser dubitativos, hay mensajes que deben ser claros. Por lo tanto, tanto el gobierno municipal, en manos o en cabeza del doctor Pacerini, como el gobierno provincial, en cabeza del doctor Dallora, tenemos clara indicación de hacer todo lo que tengamos que hacer para poder ser parte de lo que está haciendo este equipo fantástico, encabezado por el EAF, por la Justicia Federal, por todos los organismos de derechos humanos, en lo que nosotros solamente aportamos una gotita de agua en este enorme trabajo que ustedes
2: están haciendo. Bueno, ahí está la palabra del ministro de vinculación, Miguel Siciliano, lanzando este acto donde le están pidiendo a familiares que se acerquen para donar una gota de sangre y encontrar o identificar a 19 personas más, chicos.
0: Bueno, muchas gracias, buen trabajo, gracias y buena decisión también de alguna manera. Alejandro Pozo, corresponsal de Radio La Bomba en

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0: este, la Maris. Bueno, voy a mandar un mensajito porque tuve un tiempito. Aquí estoy trabajando y escuchándolos. A Normita y Gustavo. Me encantan los temas, hermoso, todo lo que hablan, todo lo que comentan. Bueno, quería saludar a los maestros, en especial a todas las maestras y maestros. Mi gran recuerdo de mis maestras de la primaria. Hermoso, porque eran como nuestra segunda mamá. Realmente, ¿no? Y cuando no sabías escribir, ¿qué hacían? Te agarraban la mano para hacerte, para enseñar a escribir. Se ocupaban y se preocupaban. Las dos cosas. Bueno, ahora todo mandan para hacer en la casa. Lo digo porque soy fiel testigo. Le ayudo a mi nieta cuando le mandan muchas tareas. Bueno, yo le ayudo a mi nietita. Y quisiera querría preguntarles o comentarles que yo vi en un video donde una persona dice, como que nos advierte o nos dice, que esos aviones que andan por el cielo, que largan mucha así como humo blanco, y dice que no es eso, que están tapando el sol, y que eso es todo metal lo que están tirando en el cielo. Yo ya lo he comprobado porque una de mis compañeras amigas me dice, mira Estela, cómo está todo el cielo, y del otro lado está el sol y está azul y está esa línea blanca.
1: Bueno, gracias a la gente que va dejando su mensaje. Claro, generalmente, viste que está esta creencia o no de los aviones que disipan las tormentas. Esto se empezó a poner de moda, por llamarlo de alguna manera, en Mendoza, contratado por grandes productores para que no les arruinaran la cosecha, principalmente en las temporadas estivales cuando las tormentas son muy fuertes. ¿Qué es lo que lanzan los propios aviones? Hay empresas que obviamente los tienen y los grandes productores contratan. Es hidruro de plata que permite que las tormentas se disipen y no lleguen con la contundencia que acostumbradamente ocurre, porque arruina una gran cantidad de siembra o de productos que están a punto de ser cosechados.
2: Y van contra la naturaleza.
1: Totalmente. También, ¿no? Bueno, por eso después ocurren todo lo que pasa con los fenómenos, ¿no?
2: Todos los desastres.
1: ¿Cuántas tormentas frenadas hasta en algún momento dice no basta? Y viene con todo y las consecuencias son aún mayores.
2: Bueno, te doy algunas frases para enviar en el Día del Maestro, ¿te parece?
1: Dale.
2: Feliz Día del Maestro a quienes enseñan con paciencia, dedicación y cariño cada día. Está buena esa.
1: Está buena, sí.
2: Un maestro puede cambiar el rumbo de una vida con una palabra de aliento en el momento indicado. Está linda. Sí. En este día celebramos a quienes convierten el aula en un espacio de aprendizaje y descubrimiento. También estoy tratando de elegir cuál me gusta más. La enseñanza comienza mucho antes de los libros, empieza con el ejemplo cotidiano. Gracias a los maestros por acompañar los primeros pasos de tantas generaciones. Otra frase.
1: Bien.
2: Te doy dos más.
1: Vamos.
2: Un buen maestro enseña contenidos, pero también transmite valores que perduran para siempre. Feliz Día del Maestro para quienes creen en el potencial en cada estudiante. Ay, ese me gustó.
1: A ver.
2: Feliz Día del Maestro para quienes creen en el potencial de cada estudiante. Porque yo creo que cada uno, no solo de los niños, en general, todas las personas, tenemos habilidades distintas. No todos podemos servir para lo mismo, o sea, destacarnos quizás, ¿no? Pero las habilidades y el potencial está. Y está a veces en el buen docente en descubrirlo, pero también en darle confianza al alumno, ¿no? En decir, no, vos podés, ¿viste? Porque hay palabras que matan también, ¿no? Y si estás desmotivado, es muy probable que la fe en vos mismo se vaya.
1: Claro, porque nadie es igual a otro. Mi abuelo solía decir que cuando uno se sale en un molde, estoy hablando filosóficamente, ¿no? Y ese molde al nacer se rompe. Es decir, que no somos todos iguales, ¿viste? Erróneamente pensar que todos somos iguales. Podemos ser similares, que no es lo mismo, pero somos distintos. Entonces las potencialidades o los talentos son diferentes.
2: Seguro, seguro. No puedo recordar ahora, pero ya me voy a acordar de una importante figura destacada de Estados Unidos. Ay, no me acuerdo en este momento, pero se destacó en un montón de cosas, un capo. Veía el otro día un reel donde empezaba el reel. ¿Vos te acordás? ¿Sabés de qué estoy hablando?
1: Sí, fue Walsh, a lo largo de la historia Benjamin Franklin.
2: Bueno, no sé si es de lo que voy a hablar yo, pero comienza cuando la mamá le lee una carta que le mandan de la escuela.
1: De la escuela, claro.
2: Y le dice: vos sos muy especial, sos tan especial, algo así, ¿no? Que hemos decidido que como no se te puede enseñar en la escuela de lo tan especial y bueno que sos, no estamos a tu altura, hemos decidido que en tu casa se te dé la educación que realmente necesitas. Es un orgullo para nosotros que la escuela cuente con vos. Entonces, bueno, la cara de felicidad del niño, ¿no?
1: Eso le dijo la mamá.
2: La mamá le dice. Y después pasan, que cuando pasan muchos años, ya en el ocaso este hombre, abre un cajón de los recuerdos y encuentra la verdadera carta, que no fue lo que leyó la mamá, sino que en la carta le decía: soy el director de la escuela tanto, su hijo es muy distraído, su hijo es inquieto, parece que no entiende nada y no está apto para nuestra escuela, no lo queremos. Y él se queda, se me pone la piel de gallina porque al instante imagina a su madre, ¿no? Dice, una verdadera madre te da seguridad, ¿no?
1: Claro.
2: Cómo te protege, ¿no?
1: Claro.
2: Ante eso. Y fíjate vos cómo llega lo que vos le transmitís. Si le transmitís seguridad y que puede y confianza, todo se puede lograr.
1: Exactamente. Y a lo largo de la historia fue uno de los grandes inventores. Benjamin Franklin,
2: sí, sí.
1: Entre tantas cosas que inventó, fue el inventor del pararrayos.
2: Mirá vos. El que la escuela había rechazado.
1: El que la escuela había rechazado, supuestamente por tonto.
2: Claro, por tonto. Y lo que ahí decía, que las palabras son poderosas. Es como que dejaba ese mensaje. Y es verdad, uno a veces no se da cuenta. Y por ahí cometemos ese abrupto, ¿no? O decimos cosas que a lo mejor lastiman demasiado. Porque el golpe duele, pero la lengua filosa y bien clavada una palabra, literalmente, como dicen ahora los chicos, literalmente puede destruir el autoestima de una persona o lograr cosas muy feas por dentro. Feas o buenas, depende de lo que decís. Por eso es importante que uno mida sus palabras también, ¿no? ¿Qué voy a decir? ¿Construye, edifica lo que yo quiero decirle a esta persona? Y si no, a veces es preferible guardarnos. Después podemos arrepentirnos de ciertos dichos o cosas que vos decís, ¿para qué lo hice? Pero bueno, digo, la palabra es importantísima y es un milagro también, ¿no? Porque puedes decir, sí, pero ¿cómo hablamos si nos ponemos a hablar fino? ¿Cómo hablamos? La voz sale de acá, pero ¿cómo es esto? Parece un milagro el que tengamos voz. Y entonces nuestras palabras deben ser importantes al decirla también.
1: Bueno, linda reflexión para que la gente pueda opinar también en la mañana, 5 minutos para llegar al mediodía.
2: Le estamos dedicando nuestro programa a los maestros hoy en su día.
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1: La gente puede seguir opinando al 2657-584783. 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
1: Bueno, estamos llegando al mediodía. ¿Cuántos amigos en la sintonía de Viva la Mañana a través de la bomba? A Mauri Agüero, este conductor de, según él, la Furia Roja. Según él, un colectivo común. No, le mandamos un abrazo grande a Mauri, que es oyente permanente. Es uno de los propietarios responsables de perros peligrosos.
2: No me digas.
1: Él dice que es responsable.
2: Pero es irresponsable.
1: No. Él dice que es responsable. Está bárbaro que así sea. Bueno,
2: pero ¿qué perro tiene este hombre?
1: Un dogo argentino.
2: Bien.
1: ¿Eh?
2: Bueno.
1: Ahí, pero es responsable, lo tiene bien alimentado, en óptimas condiciones, como corresponde.
2: Como corresponde. Bueno, nos parece genial.
1: Exactamente. Y los propietarios tienen que hacerse cargo de los perros, no mandar a la policía para que controle a los dueños si los sacan a pasear o no.
2: Claro.
1: Seguro. No.
2: Me quedé con un tema que lo decíamos en el flash, pero digo, qué increíble lo que pasó, porque desde Estados Unidos el FBI detectó un plan de masacre escolar de un adolescente, pero en nuestro país.
1: Tremendo.
2: O sea, lo detectaron en Estados Unidos, pero el chico
1: vive
2: aparentemente
1: acá.
2: Tenía las intenciones de perpetrarlo aquí en Argentina.
1: Tremendo el FBI.
2: Sí. La Policía Federal allanó la casa de este adolescente de solo 15 años, esto en Quilmes. Planeó un masacre escolar con la ayuda de la inteligencia artificial. Mira, fue el pasado 19 de agosto, detectaron el FBI conversaciones en un chat donde el menor detallaba sus planes de un ataque armado en el 2027 e incluso consideraba adelantarlo. Argentina, rastrear el correo electrónico del joven, ubica su domicilio en Quilmes. Durante el allanamiento, las autoridades incautaron 2 teléfonos celulares, guantes tácticos, una bala clava con diseño de calavera, un pasamontaña camuflado, un gorro militar y gafas de protección. La identidad del menor se mantiene en reserva. El joven y sus padres fueron citados por la Fiscalía de Responsabilidad Juvenil de Quilmes para declarar sobre este preocupante hecho. Mira todos los elementos que él ya tenía. Convengamos que para el 2027 no falta mucho y el chico dijo que pensaba adelantarlo. Mirá qué bueno el trabajo del FBI, en este caso en conjunto con la Policía Federal Argentina, porque no sabemos qué podría haber pasado y de concretarse pudo haber sido un desastre.
1: Claro, mirá lo que pasó, por ejemplo, en Santa Fe.
2: Tremendo fue lo de Santa Fe. Bueno, sí. Este menor tiene 15 años de edad nada más y planeaba un ataque armado para el 2027. Él utilizó inteligencia artificial para contar y, bueno, planear todo. absolutamente todo. Se debe haber hecho la logística, cómo iba a ser el tema y demás. Un ataque armado planeaba. Y bueno, se secuestraron todos los elementos que acabo de decir y la justicia va a determinar, ¿no?, la responsabilidad que tiene este chico, este menor, de solo 15 años y, bueno, las intenciones que tenía.
1: Vos sabés que ayer, escuchando a un especialista, viste que ahora todo se potencia a través de la inteligencia artificial. Y sí, está muy bien. Obviamente el FBI descubre este plan macabro a través de esas aplicaciones, ¿no? Porque deben tener alguna información. Este especialista en cibernética decía, y un poco reafirma nuestra teoría que venimos sosteniendo desde hace muchísimo tiempo, que en algún momento todo vuelve a foja cero. Que en menos de 20 años la inteligencia artificial nos va a matar. Para la reflexión. Hay que buscarlo. Está en uno de los tantos reels que hay dando vuelta en la web o en internet, y habla, pero con contundencia, con conocimiento de causa. Bueno, este es uno de los planes, ¿no? Él elabora este plan macabro que iba a llevar adelante en el 2027 o antes, para entrar en un establecimiento educacional, cualquiera fuere, oriundo de Quilmes, provincia de Buenos Aires, y matar a quien se le ponga en el camino.
2: Tremendo, tremendo. Por suerte la policía tomó intervención y pudo actuar en este hecho. Se nos vuela la mañana, ya 12:03. Recordá, estamos hasta las 14 acompañándote.
1: Bueno, tenemos al móvil, está el móvil con Iván López. Iván, te escuchamos.
3: Sí, brevemente, Gustavo, para contarle que a esta hora del mediodía, sobre Avenida La Finur, entre las calles Pringles y Belgrano, está trabajando el personal de bomberos de la policía de la provincia en conjunto con efectivos policiales. Aparentemente una persona, bueno, habría quedado atrapada en una máquina, sería un operario de una empresa. Reiteramos, Avenida La Finur, entre las calles Belgrano y Pringles, una persona, un operario, habría quedado atrapada en una máquina, sería operario de una empresa. Bueno, esto está ocurriendo ahora aquí en San Luis Capital. Ante cualquier detalle, lo vamos a estar ampliando con el móvil de Radio La Bomba desde la ciudad de San Luis.
1: Bueno, estaremos muy atentos a eso, Iván. Habría quedado atrapada esta persona que estaría manejando una máquina, me decís, reiterame las calles.
3: Sí, sobre Avenida La Finur, entre las calles Belgrano y Pringles.
1: Bien, entre Belgrano y Pringles. Perfecto, ¿estarían haciendo alguna tarea ahí en algún domicilio privado, particular? ¿O son de esas empresas?
3: Sí, es una empresa, Gustavo, y lo que estarían haciendo los bomberos de la policía y también en conjunto con efectivos es una especie de tarea de rescate para que este operario no salga lesionado.
1: Bueno, vamos a recabar más información respecto a ese tema. Es la información de último momento que queremos contarle en el aire de la radio.
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0: Ahora 12:06 minutos en todo el país.
1: La temperatura actual en Villa Mercedes.
0: 15 grados.
1: En San Luis Capital.
0: 16 grados.
1: En la Villa de Merlo.
0: 12 grados. Intensa búsqueda de familiares para con este joven que ya lleva varias semanas sin aparecer. Su madre sigue desesperada por esta situación.
1: Aparentemente el joven habría estado en el centro de disposición final, que está ubicado sobre autopista Serranías Puntana, y habría partido con un hermano y un grupo de personas desde Rawson y 25 de Mayo en la ciudad de San Luis. Su mamá sigue en la búsqueda con gran parte de los familiares y esto manifiesta.
2: Buenos días a todos. Sí, buenos días. No, ya hoy hacen ya 14 días que no sabemos nada, nada de mi hijo. No hay ni una novedad, no hay nada. Mañana pensamos de salir todo de vuelta a hacer la búsqueda allá al basural. Ayer fuimos a ver a la fiscal, Ornella se llama ella, en el juzgado número 3. Ayer estuvimos con ella, dice que está poniendo más personal, que está buscándolo a él en un otro basural que es municipal, que está al lado del pozo del basural de ahí de la municipalidad, que ahora van a rastrear ella. Ayer que estaban rastrillando, realmente que ayer iban a mandar gente para allá, porque acá en San Luis todas las pistas que ella tiene se han cansado de buscarlo por todos lados y no saben nada.
0: Vamos a La Rioja, denegaron la excarcelación a una mujer que había golpeado a su esposo.
1: Esto ocurrió en el año 2016, amplía la información Juanjo Barrios, corresponsal de Radio La Bomba en La Rioja.
3: Rebotaron una apelación donde solicitaban la excarcelación de una mujer que en el año 2023 golpeó a su marido y le prendió fuego la casa, donde este hombre quedó con lesiones muy, pero muy graves. Pero fíjate, la pena fue de 3 años y medio de prisión, prácticamente nada. La apelación fue, dijeron, no señor, esto es una condena firme. Obviamente que el debate en la ciudad ha generado preocupación. Dice, ¿con qué vara se mide? Una mujer puede atacar, golpear, prenderle fuego a un domicilio y solamente viene una condena en suspenso y encima solicitan una apelación. En cambio, si un hombre llega a hacer una situación que ni Dios lo permita, por supuesto, que corresponde, que caiga toda la pena de la ley, porque es así y este es ley, ¿no? Ningún hombre tiene que actuar mal contra una mujer.
0: Nos vamos a Córdoba con la información. Familiares de desaparecidos apuntan a que por favor puedan brindar, solidarizarse con respecto a las muestras de sangre para poder obtener mayor información.
1: El propio gobierno de Córdoba solicita a estas personas, familiares de desaparecidos durante la última dictadura militar, que puedan dar una muestra de sangre. El detalle del corresponsal de Radio La Bomba en Córdoba Capital, Alejandro Pozo.
4: Gobierno de Córdoba, donde están pidiendo a familiares de desaparecidos que tengan familiares desaparecidos entre el 1974 y 1983, que se pueden acercar a dar alguna muestra de sangre, porque hay todavía 19 muestras de personas halladas que no han sido identificados. Entonces están lanzando esta campaña para poder identificar a estas personas. A ver, Miguel Siciliano, que es ministro de vinculación, a ver qué dice.
5: Si el gobierno municipal, provincial, ni hablar, obviamente, nacional, debería, pero si el gobierno da claras señales políticas de que a este tema debe contar con el apoyo absoluto de un gobierno, bueno, es como que las instituciones que rodean a esto pueden trabajar con más facilidad. Digo, hay mensajes que no deben ser dubitativos, hay mensajes que deben ser claros. Por lo tanto, tanto el gobierno municipal en manos o en cabeza del doctor Pacerini, como el gobierno provincial en cabeza del doctor Dallora, tenemos clara indicación de hacer todo lo que tengamos que hacer para poder ser parte de lo que está haciendo este equipo fantástico, encabezado por el EAS, por la Justicia Federal, por todos los organismos de derechos humanos, en lo que nosotros solamente aportamos una gotita de agua en este enorme trabajo que ustedes hacen.

0: Hora ya 12:11 minutos.
1: La temperatura actual en Villa Mercedes,
0: 15 grados.
1: En San Luis Capital,
0: 16 grados.
1: En la Villa de Merlo,
0: 13 grados.
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Tal cual, Gustavo querido, nadie es igual a nadie, nadie. Mi abuela siempre sabía decirme esto y enseñarme. Nadie va a hacer las cosas que yo hago, decía mi abuela. Nadie va a ser como soy yo. Todo eso mi abuela siempre me enseñaba, así que yo lo tengo bien claro. Nadie es igual a nadie. Yo soy hermana y hermano, gracias a Dios, de un solo papá, de una sola mamá. Pero nadie es igual a yo, nadie. Yo soy única. Es así. Gracias, gracias por escucharme. Soy Isabel.

0: Bueno, exactamente la hora 12:25 en la República Argentina. Allí estaba el maestro Antonio Ríos. También, bueno, un toquecito de esa música inolvidable que siempre, no desentona, siempre estos temas que marcaron una época siguen estando vigentes por más que pasen los años, ¿no? Si no, no se entendería que sigan teniendo éxitos, canciones del 60, del 70. Bueno, son temas que se han convertido en himnos, son realmente inmortales. Ya vamos a estar, estamos chequeando una información, dos informaciones en realidad, algo que decía hace momento Iván López con este hombre que está atrapado, pues, o los bomberos están intentando sacarlo, lo sacaron ya en Avenida La Finura entre Pringles y Belgrano, nos decía Iván López, que ya nos amplía esa información que es muy importante, la estamos esperando. Y en ratito vamos a contar un hecho que habría ocurrido en la ciudad de Villa Mercedes. Estamos recibiendo información en la mañana. La buena música también. Después poneme esa versión que te pedí, Neo, de el himno a Sarmiento en la voz de Sandra Mianovich con las manos mágicas en el teclado o en el piano de Lito Vitale.
1: Bueno, ya lo vamos a estar escuchando. Bueno, hoy homenajes a nuestros maestros. Hola, Gustavo. Jacob Coxon es el desarrollador que dijo que la IA terminará con la humanidad. Ahí está. Dice Dani de San Luis Capital.
0: Bueno, gracias por el dato, Dani, querido. Gracias. ¿Viste que lo había visto en algún lugar? Decía que en poco menos de 20 años la inteligencia artificial nos termina matando.
1: Bueno, aquí nos llega esta frase muy bonita de Domingo Faustino Sarmiento. Dice, es la educación primaria la que civiliza y desenvuelve la moral de los pueblos. Son las escuelas la base de la civilización. Por Domingo Faustino Sarmiento, con una muy bella ilustración. Gracias a los oyentes que están homenajeando tanto a nuestros docentes.
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1: Bueno, ya vamos a estar ampliando detalles, pero sí ha habido un robo hoy en horas de la mañana en una de las sucursales de verdulería difunta del Durazno, mirá, que es uno de nuestros clientes que nos acompaña en la mañana. Mira. Está muy nerviosa la dueña ahora, yo le pido que se calme, por supuesto, y ya nos va a estar dando mayores detalles, pero lamentablemente sí ha entrado un ladrón a una de sus sucursales. Ya vamos a estar ampliando detalles en referencia a ese tema.
0: Bueno, ¿qué tema esto de los choros, que son siempre los mismos? Días pasado, y esto, discúlpenme que sea así tan sin filtro, pero la gente se cansó. ¿Por qué? Porque acá, y seguimos poniendo los puntos sobre las IE, la propia justicia sigue siendo, y lo voy a silabear, un desastre. Porque sacábamos cuenta, 8 hechos en San Luis Capital protagonizados por el mismo choro, por el mismo delincuente.
1: ¿Menor de edad eso?
0: Algunos menores de edad, porque se escudan bajo esa situación, y otros son mayores de edad que cuando la policía los detiene, los esposa. Días pasado en la zona de Plaza Pringles, se burlan, porque dice, yo en 48 horas estoy afuera.
1: Claro. Qué bárbaro, es increíble eso, la impotencia y la bronca que da, obviamente, porque son gente que vos ves y sabés que va a volver a delinquir, claro. Y salen como si nada.
0: Bueno, días pasado también en la zona oeste de San Luis Capital, filmaron a un delincuente que intentaba abrir un vehículo o había robado en las inmediaciones de un comercio. La policía lo estaba esposando y decía, la persona que lo filmabas, y se atrevía a mirar a la cámara y decía, sí, soy chorro, filmame porque soy chorro. Bueno, con esa displicencia, con esa naturalidad, los ladrones entran a cualquier parte. Ya no entran en horas de la noche, a escondidas, buscando una endija para poder meterse. No, hoy te roban a plena luz del día. Y en cualquier horario. Entonces, yo creo que tienen que estar presos. Absolutamente todos. Porque si no, vamos a seguir teniendo de estos casos un montón. Hora 12:30.

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1: Está Iván López desde San Luis Capital, te estamos escuchando.
2: Sí, Norma, aquí estoy con el móvil en vivo de Radio La Bomba. Bueno, ampliamos esta información que habíamos adelantado de último momento, donde un joven de tan solo 23 años que estaba desarrollando su jornada laboral, bueno, sufrió este accidente laboral. Se quedó encajado con su brazo izquierdo en una sobadora. Bueno, luego del rápido accionar policial, se logró desencajar el brazo de este joven de tan solo 23 años y de inmediato fue trasladado en una ambulancia del Sempro hacia el Hospital Central Doctor Ramón Carrillo. El propietario de este comercio de 34 años se comunicó con la policía y manifestó que su empleado de 23 años había sufrido este accidente laboral encajando su brazo izquierdo en una sobadora. Bueno, gracias a rápido accionar de la policía y también de los profesionales de la salud, como decíamos, lograron desencajar el brazo izquierdo de este joven, de esta sobadora, y lo trasladaron de inmediato al Hospital Central Doctor Ramón Carrillo. Se estuvo trabajando también el personal de bomberos de la policía de la provincia, reiteramos, en un comercio ubicado sobre Avenida La Finura, entre las calles Pringles y Belgrano. La información a esta hora de la mañana con el móvil de Radio La Bomba, ya mediodía, que la queríamos cerrar lo que habíamos adelantado hace minutos nada más.
1: Gracias por completar esta importante información, Iván López, desde San Luis Capital.
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2: De la mañana con el móvil de Radio La Bomba, ya mediodía, que la queríamos cerrar lo que habíamos adelantado hace minutos nada más.
1: Gracias por completar esta importante información, Iván López, desde San Luis Capital.
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0: Bueno, exactamente la hora 12:45 minutos en la República Argentina. Estamos recabando más información de este hecho acontecido en la ciudad de Villa Mercedes, un hecho de inseguridad, principalmente a trabajadores, gente que está laburando. Y lamentablemente acá el factor de la droga sigue incidiendo en estos individuos que van y roban cualquier cosa.
1: Estoy hablando con la propietaria de verdulería Difunta del Durazno, quien está haciendo la denuncia en este momento, porque entró, aparentemente amenazó con cuchillo y demás a las empleadas de Las Heras y Rivadavia, de este local. Un joven que no es la primera vez que anda merodeando en la zona. Las chicas estaban en ese momento sola, por suerte, luego vino el propietario del lugar, porque ellas dicen, ¿qué hubiésemos hecho si no venía él con dos mujeres solas y él con armas ahí adentro? Cansadísimos, Vanessa me decía, no es la primera vez que roban, ya no sé, han perdido la cuenta cuántos en esta dirección de Las Heras y de Rivadavia, dice que se han llevado, por ejemplo, cajones de mandarina, pero algunos lo justifican porque dicen es para comer, pero Vanessa me decía que es la propietaria, no es así, porque ellos se enteran después qué hacen con las cosas. Por ejemplo, las venden para comprarse droga, las venden a la gente que está ahí en la zona o a otras verdulerías, porque dice que los mismos colegas van y bueno, y cuentan eso, ¿no? Que a los mismos colegas se las venden más económicas. Así que bueno, la verdad que es una situación bastante dolorosa para ellos que están trabajando en este tema, y la inseguridad tremenda que los golpea permanentemente.
0: Bueno, esperemos que prontamente esto se termine, pero evidentemente ahí está el quid de la cuestión, ¿no? Trabajar con miedo, de alguna manera, ¿no? Trabajar con miedo, porque él se entró con un cuchillo, qué sé yo, capaz que no las atacaba a las chicas, pero si las ataca...
1: Y bueno, por algo tenía el cuchillo ahí en la mochila, ¿no? De qué manera las increpó y demás. No, tremendo, no es la primera vez, han llegado al hartazgo, dice, ya no saben más qué hacer. Dice, hay mucha gente honesta en ese sector y tienen que aguantar esta situación.
0: Bueno, esto pasó hace algunas horas en la ciudad de Villa Mercedes.
1: Hace un rato, nada más. Aquí en Las Heras y Rivadavia nos solidarizamos, por supuesto, con ellos y con los vecinos también de la zona que ya están cansados de este tipo de situaciones.
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0: Nos vamos rápidamente. ¿Qué pasó ahí? ¿Ladislao sigue en pie, Ladislao, o no?
1: Sigue.
0: A ver. Bueno, estaba enojado la vida, creo que había radicado una denuncia, ¿eh?
1: No.
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1: Hola Norman, a Gustavo, feliz día del maestro para todos mis colegas. Soy Alicia, barrio Teodoro Fels. El mejor maestro no es el que más sabe, sino aquel que enseña con amor y dedicación el camino de la vida. Feliz día, nos dice Alicia. Para vos, Alicia, un beso enorme y muy feliz día.
0: Bueno, muchas gracias, muy lindas esas frases en el día del maestro.
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0: Estamos a 8 minutos de la hora 13. Quiero ver si podemos repasar los primeros premios de la previa y los primeros premios de las primeras de la mañana, para los detalles de la gente que siempre escucha los numeritos de la quiniela.
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0: Vamos a repasar los primeros premios de la previa. En la previa, Ciudad Nacional 7838.
1: 38 Las Piedras.
0: El primer premio de Lotería de Provincia, la Lotería del Primer Estado Argentino, en la previa 7049.
1: 49 La Carne.
0: Primer premio de Mendoza, en la previa 7787.
1: 87 Los Piojos.
0: El primer premio de San Luis, en la previa 9501.
1: 01 El Agua.
0: Y el primer premio de Córdoba, en la previa, para el 3901.
1: 01 El Agua.
0: Vamos a repasar los primeros premios de las primeras de la mañana, que ya está también en la lista. Ciudad Nacional en primera 7918.
1: La Sangre.
0: Primer premio de Lotería de Provincia en primera 2825.
1: La Gallina.
0: En Mendoza, el primer premio en primera 8182.
1: La Pelea.
0: El primer premio de San Luis en primera 1601.
1: El Agua.
0: El primer premio de Córdoba, sorteo primera de la mañana, 5844.
1: 44 La Cárcel. Sí,
0: cuando se le dan con un número, apareció dos veces en la previa y uno en primera de la mañana, el 01 El Agua.
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0: 54 minutos, debí decir, pasaron del mediodía rumbo a las 2 de la tarde.
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1: Comenzamos con los éxitos.

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1: Bueno, ahí ¿qué pasó? Vamos.
0: ¿Qué pasó? Bueno, ahí teníamos el hit que es atemporal, porque no vamos a decir que de invierno, de otoño, de verano, de primavera. No, atemporal.
2: Ay, yo no puedo creer, pero bueno, lo hicimos. ¿Qué le vamos a hacer? Y se escuchó así, de ese modo. Ya no se puede cambiar.
0: No.
2: Ya está grabado el hit. Villa Mercedes, ahí está ahora 17 grados. San Luis Capital, 17 grados. Merlo, 13 grados.

0: Bueno, está cuatro minutos para llegar a la una de la tarde. Esto es Mauricio Cano, allá. Si canta Mauricio Cano, bueno, no vamos a cantar nosotros, ¿no? Pero por favor.
1: Claro, ¿cómo no nos vamos a animar? Milei publicó un video hecho con la IA de una charla suya con Sarmiento por el Día del Maestro. No lo he visto, estoy viendo las imágenes, pero bueno, ya lo voy a escuchar en mi celu para ver el audio. ¿Qué conversación es? La escena muestra a Sarmiento y a Milei sentados en una oficina que parece estar ubicada en Casa Rosada. En las ventanas, la IA incluyó la vista hacia el Congreso Nacional. Así que critican sus formas, don Javier, introduce el prócer, cuya fecha de muerte fue elegida para conmemorar el Día del Maestro, ¿no? Si viven criticando mi tono, mis formas, mi vehemencia, responde el presidente, a lo que Sarmiento agrega, no se preocupe, a mí me decían lo mismo, me acusaban de vehemente, de agresivo, de provocar, hasta me llamaron loco. Eso suena familiar, acota Milei, es que cuando la barbarie empieza o impera, las cosas no se logran con tibieza. El costo de servir a la patria enfrentando a quienes promuevan su atraso, expresa quien fue una de las figuras históricas más importantes de la Argentina. Tras ello, el jefe de Estado dice palabras de admiración. Usted me inspiró a enseñar, por eso enseñé economía durante años, para que los argentinos aprendan cómo los políticos les roban con la inflación y los impuestos. Sarmiento, por su parte, completa. Hoy es el Día del Maestro. Agradecemos a todos los docentes en su empresa civilizatoria. Bueno, el mejor maestro es el que enseña para crecer en libertad, el que enseña a pensar, no que pensar. Y por suerte tenemos muchísimos así. Muchas gracias a todos los docentes de la Argentina, cierra Milei. ¡Ay, qué largo! Pensé que era algo un poco más corto, pero parece que ha sido largo el video.
0: Claro.
1: Ya lo voy a ver.
0: Bueno, está bueno. De alguna manera, Sarmiento ha sido uno de los próceres más criticados y también potenciados en la República Argentina. Recordemos que Sarmiento muere en el Paraguay, en el exilio. Lo que pasa es que trasciende su vida política concretamente, pero su vida privada también tenía algunos ribetes de vaivenes, ¿no? Hay una mujer de una familia adinerada de la República Argentina que se va a vivir un tiempo con Sarmiento al Paraguay. Después, aparentemente, tienen algunas discrepancias y se viene para nunca más volver. Hay una imagen de Sarmiento que se lo muestra a él como prácticamente acostado en una silla enorme de madera, que esa fotografía trascendió con el paso de los tiempos y fue días previos a su muerte. Eso dicen los propios historiadores que han buceado interiormente en la historia argentina.

0: mucho más pleno a
1: mis padres. Eso es para la audiencia. ¿Qué le preguntarías?
2: Bueno,
1: hay tantas cosas, ¿no? Para alguien que hizo tanto por la educación, ¿no? ¿Qué lo inspiró, por ejemplo? ¿Cómo surgió en él esto de la necesidad, quizá, de querer transmitir un conocimiento de la educación pública y demás? Si tenía ideales, ¿cuáles eran? Si se inspiró en ejemplos de otros lugares, ¿cuáles fueron? En fin, muchas preguntas.
2: Bueno, una linda iniciativa. Ponele música, llegamos hasta la hora 13.

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0: 13, 4 minutos en todo el país.
1: La temperatura actual en Villa Mercedes.
0: 17 grados.
1: En San Luis Capital.
0: 17 grados.
1: En la Villa de Merlo.
0: 13 grados. Una mamá pide desesperadamente ayuda para su hijo. Necesita un tratamiento en forma urgente.
1: Ya ha sido operado en varias oportunidades, pero continúa solicitando ayuda. Este detalle que lo da a conocer en primera persona en un trabajo de Iván López.
2: Bien, acá estamos, bueno, ahora salimos un ratito de ver a nuestro hijo Giovanni. Él nació el 18 de agosto, recibió la primera cirugía, tardó 7 horas. Es la cardiopatía más compleja que existe, así que fue una, lo que han hecho, digamos, hicieron dos operaciones. De dos operaciones hicieron una, digamos, muy compleja que no se había hecho en el Garrahan, así que agradecido. Salió bien, a los 3 días cerraron esa intervención, cerraron su pecho, tuvo 2 días con su corazoncito abierto. A los 5 días una complicación, otra vez operación, duró varias horas, así que él ahora se encuentra, digamos, evolucionando bien. Le quieren sacar la asistencia respiratoria mecánica con una mascarilla para que vaya evolucionando. Con 20 días, él ahora todavía no toma leche materna, así que vamos a esperar. Estamos acá en el Garrahan y, bueno, ahora salió otro problema, ¿no? Quedamos sin cobertura de la mutual, porque mi esposo se quedó sin trabajo en los últimos días de junio, y entonces después cobró el fondo de desempleo y con eso la mutual no se iba cubriendo. La mutual nos permite tener un alojamiento a unas cuadras de Garrahan, entonces ahora a fin de mes termina eso y el tiene que volver a San Luis, yo me quedarme acá. El Garrahan a mí me da un lugar donde quedarme, pero yo necesito de que él esté acá. ¿Por qué? Porque nos turnamos para cuidarlo, para todo el apoyo, todo. Entonces, y además un trabajo, que es lo que estamos pidiendo, si alguien conoce a alguien de Buenos Aires o buscar una forma. El trabajo actualizaría la mutual, pero también nos ayudaría en esto de solventarnos acá.
0: Familia desesperada sigue buscando a Maximiliano Cabrera en San Luis. Tiene 26 años y lleva varios días desaparecido.
1: En el día número 14, su propia madre se expresó también en los micrófonos de Radio La Bomba, manifestando que ellos mismos van a ir a buscarlo, pero piden intervención aún más de las autoridades. Se expresaba de esta manera en los micrófonos de Viva la Mañana en La Bomba.
3: Buenos días a todos. Sí, buenos días. No, ya hoy hacen ya 14 días que no sabemos nada, nada de mi hijo. No hay ni una novedad, no hay nada. Mañana pensamos de salir todo de vuelta a hacer la búsqueda allá al basural. Ayer fuimos a ver a la fiscal, Ornella se llama ella, en el juzgado número 3. Ayer estuvimos con ella, dice que está poniendo más personal, que está buscándolo a él en un otro basural que es municipal, que está al lado del pozo del basural de ahí de la municipalidad. Que ahora van a rastrear ellas ayer, que estaban rastreando, realmente que ellas ayer iban a mandar gente para allá, porque acá en San Luis todas las pistas que ella tiene se han cansado de buscarlo por todos lados y no saben nada.
0: Nos quedamos en San Luis Capital con la información, accidente laboral, un joven quedó con su brazo atrapado en una sobadora.
1: Nos cuenta Iván López la crónica.
4: 23 años, que estaba desarrollando su jornada laboral, bueno, sufrió este accidente laboral, se quedó encajado con su brazo izquierdo en una sobadora. Bueno, luego del rápido accionar policial, se logró desencajar el brazo de este joven de tan solo 23 años y de inmediato fue trasladado en una ambulancia del centro hacia el Hospital Central Doctor Ramón Carrillo. El propietario de este comercio de 34 años se comunicó con la policía y manifestó que su empleado de 23 años había sufrido este accidente laboral encajando su brazo izquierdo en una sobadora. Bueno,
0: nos vamos a Córdoba con la noticia polémica por las intervenciones que tiene que realizar la policía.
1: Asignándoles más trabajo del que ya tienen. Ahora pretenden que cuiden a los propietarios de perros peligrosos para evitar inconvenientes. Lo cuenta Alejandro Pozo, corresponsal de Radio La Bomba en Córdoba Capital.
5: Ayer alguien llama al 911 y le dice, escúchame policía, hay dos perros potencialmente peligrosos aquí al lado de mi casa, no me dejan salir, están sin protección y el dueño los tiene en la calle como si fueran dos Jazmín, el perro de Susana. No, pero son dos moles de un metro, policía. Vino la patrulla ambiental y se los llevó. Tuvo que salir el ministro de Seguridad de Córdoba a decir, gente, cuando hay una denuncia y cuando la responsabilidad individual no se hizo presente, en esos casos, si alguien denuncia, va la policía, va la patrulla ambiental, pero no nos podemos dedicar a perseguir perros, gente. gente, porque criticaron a la policía, ¿por qué no controla a los perros que están en la calle? No, la policía está para perseguir ladrones, no perros potencialmente peligrosos sueltos. Y dice, no puede haber un policía en cada esquina, por las dudas haya un perro. Eso es responsabilidad del dueño, de la gente y de las denuncias si llegan o no llegan. Parece medio obvio esto que te estoy diciendo, ¿no? Pero salió el ministro de Seguridad a aclararlo. Es responsabilidad de la gente cuidar los perros potencialmente peligrosos.
0: Nos vamos a La Rioja. Denegaron la excarcelación a una mujer por agresión de su marido.
1: El hecho habría ocurrido en el año 2016. Amplía la información el corresponsal de Radio La Bomba en La Rioja, Juanjo Barrios.
6: Rebotaron una apelación donde solicitaban la excarcelación de una mujer que en el año 2023 golpeó a su marido y le prendió fuego la casa, donde este hombre quedó con lesiones muy, pero muy graves. Pero fíjate, la pena fue de 3 años y medio. Medio de prisión. Prácticamente nada. La apelación fue, dijeron, no, señor, esto es una condena firme. Obviamente que el debate en la ciudad ha generado preocupación. Dice, ¿con qué vara se mide? Una mujer puede atacar, golpear, prenderle fuego a un domicilio y solamente tiene una condena en suspenso y encima solicitan una apelación. En cambio, si un hombre llega a ser una situación que ni Dios lo permita, por supuesto, que corresponde, que caiga toda la pena de la ley, porque es así y este es ley, ¿no? Ningún hombre tiene que actuar mal contra una mujer.
0: Hora 13, 10 minutos en todo el país.
1: La temperatura actual en Villa Mercedes.
0: 17 grados.
1: En San Luis Capital.
0: 17 grados.
1: En la Villa de Merlo.
0: 13 grados.
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0: Este fue el panorama informativo con las noticias destacadas de la mañana.
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0: Grazie, Gustavito Castro, por fin te... uno que entendió mi mensaje. Te agradezco un montón lo que dijiste. Eso está bueno. No nos pagas, nos quedamos con la fábrica. Muy bien, Gustavo, te felicito. Seguí en eso. Seguí vos y la Normita en la bomba. Ustedes son los grandes consejos que tiene Villa Mercedes.
1: Se encuentra, no hay un rastro, no hay evidencia, no hay nada, nadie lo vio. No se lo puede tragar la tierra. Tiene que aparecer, ya pasaron muchos días sin comer, sin tomar agua, como dice su mamá. Ay, por favor, que Dios haga un milagro y que aparezca ese chico.

0: Bueno, exactamente, la hora 13:21 minutos en la República Argentina, gracias a la gente. Bueno, uno dice lo que cree que es la lógica, ¿no? Porque vivimos en un mundo ilógico, y no siempre lo que opina la mayoría está bien. Porque a veces lo que la mayoría opina no es lo correcto. Y hay 4 o 5 que opinan contra, entonces esos son locos. Automáticamente los tildan de esa manera. Pero es cierto, hay que opinar. Yo creo que si los comunicadores sociales fueran un poco más osados, hay muchas cosas que cambiarían.
1: Hola Gustavo, hola Norma. Quiero que saluden a Fidel Lagraña, que anda de paseo por el puesto con un tema en especial de los mancheros santiagueños. Soy Ramón Pereira. Bueno, le mandamos un saludo al señor, entonces. Bueno, a ver, audios que ya le hemos pasado a Neo. Hola, buen día. Quiero saludar a Viviana Muñoz en el Día del Maestro. Muy feliz día de parte de Noelia. Hola, buen día, Norma, Gustavo. Feliz Día del Maestro a mi maestra, que tengo en mi recuerdo con mucho amor y cariño, de mi maestra de primaria, María del Carmen. Creo que se llama así. Nunca supe dónde vivía para volver a verla. Ahora debe estar grande. Un recuerdo tengo de ella, de la Escuela 12, provincia de Santa Fe, que está en Sarmiento y Mitre. Que tengan una hermosa mañana. Saludos, dice Ana. Bueno, Ana, muy lindo tu recuerdo. Hola, buenos días. Los discípulos son la mejor biografía del maestro. Frase dicha por Sarmiento, el gran maestro. Si no existen dificultades, no habría éxito, dice el oyente. Muy bonito lo que escribió. Normita y Gustavo, perdón, pero cuando los escucho cantar ese tema, se me viene el tema del parecido. Va con onda, dice Patricia. Bueno. Hola, buenos días. Norma, Gustavo. Quiero saludar a mi esposa Claudia en el Día del Maestro, de parte de su hijo Joaquín y su esposo Jorge. Los estoy escuchando, cantan muy bien. Lo voy a contratar para el cumple de mi esposa, dice. Bueno, con muchísimo gusto, tenemos a nuestro manager group para hacernos la contratación. Sí. Hola, buenos días, estoy escuchándonos bien. Un tema de folclore, saludos, para que ensayen la voz. Ah, nos piden a ensayar, está bien, está bien. Bueno, a ver, y hay que ensayar bastante, te digo. Más mensajes y audios que nos siguen llegando.
0: Bueno, la gente que sigue copándose también con el ritmo nuestro. 7 minutos para llegar a la 1:30 en la República Argentina. Todo te lo contamos a través de Radio La Bomba en esto que hemos denominado Viva la Mañana.
1: Bueno, se está poniendo linda la mañana a nivel clima y vamos a escuchar los audios. Antes te recuerdo que Villa Mercedes tiene 17 grados, San Luis Capital 17 grados, Merlo 13 grados.
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0: Bueno.
1: ¡Qué desastre!
0: Bueno, la gente que de alguna manera con sus manos libres va escuchándonos cantar, ¿no? Detalles.
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0: Te acompañamos hasta las 2 de la tarde, hora 13:28 minutos en todo el país, con la música también que ofrecemos para que nuestra gente pueda disfrutar en estas primeras horas de la tarde.
4: Muy buenas tardes, ¿cómo están, querido colega? Saludos a toda la audiencia de Villa Mercedes, para San Luis, para Merlo, para toda la provincia. Aguante la bomba. Bueno, saludos a toda la gente, y hoy un día especial. Aguante los maestros, feliz día del maestro para toda la gente, todos los maestros y maestras de toda la provincia. Y esta noche nos vamos a divertir animando bailable, calle Angosta 164. Esta noche festejamos el día del maestro con dos bandas. Así que esta noche no te pierdas, esta noche dos bandas. Esta noche animando bailable, para divertirse, el día del maestro. Gente, gracias, querido colega, buena jornada, salud para toda la gente, chau, chau, chau.
0: Muy bien, ahí el de la propaladora.
1: De paso, cañazo, sí. Chivex se mandó, ¿eh?
0: El de la propaladora.
1: Qué barba.
0: Va a estar, claro, allí, en Alimanto Bailable, esta noche va a estar La Fabulosa, festejando el día del maestro. Va a estar Nico Lucero con La Fabulosa, entre tantos espectáculos de primerísimo nivel.
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0: Bueno, la voz de Walter me hace acordar de las preparadoras, viste, que antes había en las kermeses o en algunos parques de diversiones o lugares donde había masiva concurrencia. Por ejemplo, decía: atención, el niño Neo se ha extraviado, el señor Nelson Oro. Viste,
1: soltaba la mano a la madre. Claro,
0: viste, Neo, pantalón corto color rojo, remera verde, medias tubulares de toalla de color amarillo, ¿no? Parecía
1: todos los colores.
0: Sí, parecía
4: para Merlo, para Pinocho. Toda la provincia, aguante la bomba. Bueno,
0: viste que Pinocho tenía un traje, una jardinera verde, tenía el gorrito amarillo, medias rojas, zapatos negros. Bueno, así se había perdido Neo y lo había que, de alguna manera, buscarlo, claro.
1: Bueno. Sí, sí. Vos sabés que dan un informe que ni el ajedrez, ni las cartas, el juego que estimula el cerebro, mejora la memoria y reduce el estrés. Es otro, y te voy a contar cuál.
0: ¿Cuál? A ver.
1: Juegos como el ajedrez o las cartas suelen encabezar las recomendaciones, ¿no? Hay otra opción que ganó popularidad en todo el mundo por sus efectos sobre la memoria, la atención y la resolución de problemas. Se llama el sudoku. El sudoku. ¿Y por qué beneficia al cerebro? Es un pasatiempo de lógica que consiste en completar una cuadrícula con números sin repetirlos en filas, columnas ni regiones determinadas. Mirá qué bueno, a diferencia de otros juegos, no requiere conocimientos matemáticos avanzados. Su principal desafío radica en el razonamiento lógico, la observación y la capacidad para identificar patrones. Por este motivo, muchas personas lo utilizan como una forma de entrenamiento mental que ayuda a mantener el cerebro y estimular funciones cognitivas. Beneficios que se le atribuyen al sudoku para la mente: estimula la memoria y la retención de información, mejora la concentración y atención sostenida, favorece el razonamiento lógico, ayuda a desarrollar estrategias para resolver problemas, mantiene el cerebro activo y ejercitado, contribuye a mejorar la agilidad mental, promueve la paciencia y perseverancia, y también ayuda a reducir el estrés. Así es que buenísimo, entonces vayamos por eso. Yo lo conozco, pero no, la verdad no le doy mucha bolilla a ese juego, siempre me voy por otros. Pero hay que aplicarlo porque mirá los beneficios que tiene el sudoku.
0: Bueno, lo ponemos en práctica.

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0: Bueno, hora de... Ya pasó el almuerzo, ¿no? Mi estómago lo estaría pidiendo, ¿eh? Ay, Dios, tremendo. Hoy estaría para algo, bueno, rico, como todos los días.
1: Claro.
0: Lo que sea, me parece, esta hora. No, nos juntamos en el pasillo con Neo y estamos iguales.
1: Sí, qué raro, Neo. ¿Tenía hambre, Neo?
0: Qué raro, Neo, ¿no?
2: Es raro, sí, sí, sí.
0: ¿No? Bueno. No le suele suceder eso seguido a Neo.
1: No. No estaría en el mismo círculo.
0: Lo que hice el otro día yo de cocinar, que hacía mucho no hacía, algo clásico, común, pero me salió muy rico, un guiso de fideo moñito color verde. Y le puse de todo al guisito. Eso, esos días que están fríos y que dan justamente para el guisito, ¿no? Pero hacía un montón que no hacía guiso. Y le puse hasta choclito, le puse todo. Estaba muy rico, muy rico.
1: Bueno.
0: A esta hora uno se empieza a imaginar todas las comidas sabidas y por haber.
1: Sí, sí, como para hacer una columna de platos. Siempre vienen muy bien los guisos, son clásicos de toda la vida. 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
0: Hay alerta naranja y amarilla por tormentas, lluvias y vientos para este viernes 11 de septiembre. ¿Cuáles son las provincias afectadas? Bueno, alerta naranja por tormentas para Misiones, Corrientes y Chaco. Abundantes precipitaciones en cortos periodos, ráfagas intensas que podrían superar los 90 kilómetros por hora. ¿Qué más? A ver, el mismo aviso, pero de nivel amarillo, estará vigente para las provincias de Formosa y Santa Fe, también esperando precipitaciones acumuladas entre 20 y 50 milímetros. Nos vamos con alerta amarillo por vientos, y allí estamos incluidos. Está incluida la provincia de San Luis, está San Juan, La Pampa, Córdoba, Mendoza, Río Negro y la provincia de Buenos Aires. En el área cordillerana se prevén vientos del sector oeste con velocidades entre 50 y 70 kilómetros por hora. Ante este panorama, el organismo aconseja evitar salir, retirar o asegurar objetos que puedan ser arrastrados. En otro orden, la alerta naranja por nevadas está vigente en el extremo sur de Mendoza y la franja central de Neuquén. En esas zonas cordilleranas se esperan valores de nieve acumulada entre 10 y 20 centímetros. Río Negro también con alerta amarillo, abundante caída de agua. Mientras que en el AMBA, en la ciudad de Buenos Aires, se prevé un día nublado, donde la mínima será de 12 y la máxima de 18. Bueno, ahí dimos a conocer más o menos un panorama general de las provincias que están en alerta. La que más nos importa es el lugar donde vivimos y es nuestra provincia, que está bajo alerta, reitero, pero no de lluvias, sino de vientos. San Luis está en alerta amarilla por vientos. No estamos solos en esto. También está la provincia de San Juan, La Pampa, Córdoba, Mendoza, Río Negro y Buenos Aires.
1: Bueno, a tener cuidado entonces, a no preocuparse, a ocuparse de distintas situaciones.
0: Esa frase se usa un montón ahora, más que nunca, desde que salió la serie de Moria. Yo hoy en el día la he escuchado como 5 veces. No hay que preocuparse, sino ocuparse. No sé si vos la viste o quizás en algún adelanto, pero hay una parte de la serie de Moria donde ella le habla a su hija, siendo joven ella y la nena, muy pequeña. Entonces le dice, te voy a decir un par de cosas. Y ahí empieza a decirle, yo me voy a ocupar, no preocupar. Y así, desde que salió esa parte y las lecciones que le da ella a la hija, muchos han tomado esa frase.
1: Claro.
0: Está muy buena.
1: Está muy buena, claro. Son preceptos psicológicos también, sí. ¿No? Como para que, bueno, la gente siempre termina preocupándose por situaciones que quizás nunca llegaron a darse o no se generaron.
0: Sí, la verdad que es verdad. La serie de Moria, volviendo al tema justamente de ella, ha levantado la autoestima de un montón de mujeres. Yo sigo en redes a muchas mujeres y demás, Porque claro, la verdad que la tipa tiene un concepto de la vida, convengamos, muy particular, ¿no? Porque ella se ama mucho a ella misma, ella tiene mucho amor propio, ¿viste? Claro, sí, sí. Y bueno, en la vida uno se planta de otra manera cuando hay amor propio, ¿no? Porque cómo pretendemos también que nos quieran a veces el resto, además, cuando nosotros estamos hechos pedazos y no nos queremos o no nos valoramos, recibimos migajas o pensamos que no valemos nada. Esta mujer tiene su autoestima tan alto que se prioriza permanentemente. O sea, está muy bueno en realidad. Y en estos tiempos, donde hay muchas situaciones y bueno, hace que la mujer por ahí esté un poco para abajo, creo que ayudan mucho. Vos sabés que son frases y demás, forma de vida, de autoayuda, te diría, que están ayudando mucho a las mujeres a valorarse más, a quererse más, a plantarse de otra manera. Me da risa, no sé, Neo, si por ahí a lo mejor vos lo tenés. Hay una parte, porque ella en la serie también lo cuenta, tuvo una relación sentimental, creo que es Rubén. ¡Ay, Rubén! Que la maltrataba ella, Rubén. Y dice que de todas las relaciones que tuvo, fue la relación donde, bueno, ella como que permitió eso en un principio, ¿no? Todavía no tenía del todo forjado ese carácter tan particular que tiene Moria. Entonces, permitía que el tipo como y le haga muchas cosas. Y hay una parte que él aparece, irrumpe en un boliche donde ella está y la empieza a maltratar y demás. Me encanta todo lo que le dice, pues es para morirse de risa. Ahora han hecho un montón de memes con eso. Rubén, fíjate, Neo, si lo encontrás, después lo ponés, porque la verdad que causa mucha gracia. Sos como un saco, le dice en un momento. Solo no servís para nada. O cuando hace calor, no te usamos, no sé, un montón de cosas, pero son cómicas.
1: Bueno, hay la serie Moria, que a mí yo lo que admiro de Moria, si bueno, hay mucha gente que opina lo contrario, es su autenticidad. Es decir, lo hizo y lo hizo, y seguro sale a decirlo, sí, sí, yo lo hice. En algún momento le preguntaron, ¿vos sos consumidora? En otros tiempos, sí, he consumido, y pues por ahí sí lo hago esporádicamente. O sea, no ocultar aquello que realmente toda la sociedad sabe y que vos decís no lo hice. Bueno, eso es lo que con lo que me quedo, ¿no? Con lo de Moria. Yo no he visto la película, confieso no haberla visto. La serie, no la he visto.
0: Bueno, en realidad podemos cuestionarle un montón de cosas y uno estará de acuerdo o no con ciertas actitudes, formas y demás que toma, como cada persona, que adulta, responsable, es dueña de sus actos. Yo ahí en la vida privada no opino, no me meto, cada uno tiene su vida. No opino en eso. Lo único que más resalto, que ahí me parece positivo y bueno, es esto de valorarse un poco más, levantar el autoestima y quererse un poco la mujer, así deja de aceptar cosas que no le sirven absolutamente para nada. Neo, ¿vos lo encontraste o no? No. Bueno, no encontró esa parte, pero está buena. El que pueda, el que nos esté escuchando, búsquenla, pero más de uno debe saber qué parte me refiero. Que es hasta cómica, es cómica esa parte.
1: Bueno, y valorar también el cine argentino, que ha levantado el nivel de una manera increíble, con sí, todas estas historias, ¿no? Yo creo que la República Argentina tiene más historias que Hollywood. Mirá, desde la época de los hermanos Jocklender, la historia de los Jocklender, bueno, hace tiempo se estrenó también la película de Gilla Murano, La envenenadora de Montserrat, que también fue una historia real. El caso, por ejemplo, del ¿cómo se llamaba este que era adolescente y se metía a robar en cualquier lado? Bueno, se me fue de la mente. Y también después en su momento otros tantos casos que han sido sonados en la República Argentina, que ahora el de Barreda, por ejemplo, el dentista que mató a su mujer y a sus hijas y a su suegra, ¿no? Bueno, un montón de historias que tiene la vida misma del país que se han convertido en películas en la actualidad. Bueno, hace poco también se estrenó la película de Carlos Menem, ¿no? Protagonizada por Leo Sbaraglia. Muy buen personaje logrado por Siciliani, haciendo de Zulema Yoma, ¿no? Que Zulema Yoma no era una persona como dócil detrás de Carlos Menem. No, ella también quería ser parte del movimiento, ¿no? Tenía pretensiones.
0: Seguro.
1: Otra de las que cobra pensiones de privilegio también.
0: Vos sabés que lo encontré al audio.
1: A ver.
0: A ver, no sé si el. A ver, porque, bueno, a ver si lo tengo del principio, porque al primero dice, te miro y no te reconozco. Ay, no, no, y una capa la hija, porque es magistral. ¿Cómo?
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0: Usos un abrigo, dice la parte, me da risa. Inútil, innecesario. No, no, la verdad que me causó mucha gracia, me causa gracia más aún. Los memes que están haciendo con eso, los TikTok, ¿viste? Utilizan el audio de ella y hasta hombres lo hacen, haciendo una parodia, ¿no? Bueno, es la serie del momento que está teniendo éxito.
1: Bueno, entre tanto, ¿no? Lo que no recordaba ese momento, Robledo Puch. Era, bueno, otra de las tantas historias que ha tenido la República Argentina, también transformada en película. Me voy ya para la parte final a despedir a cada uno de los actores de esta serie de cada mañana. Me voy a quedar en La Rioja, está Juanjo Barrios para contarnos ya prácticamente a la parte final. Lo reciben con alegorías a Juanjo Barrios. ¿Cómo va, Juanjo, en el final?
3: Bien, bien, por el momento bien, esperando que se venga el frío, la nevada, todo lo que tiene que ver con... Ahora La Rioja está precioso, una temperatura de 23 grados, está para andar en camiseta, pantalones cortos o bota, paseando por la plaza sin ningún problema. La cuestión que mañana va a ser la cuestión, porque ya va a bajar, hay temperaturas que se plantean que son de 1 grado, 3 grados bajo cero en algunos sectores de la provincia, y acá en la capital de La Rioja se calcula que estaremos por los bajo cero. Pero bueno, lo que sí estuvo calentito hoy, bien calentito, fue la semejante fogata que se armó la justicia federal, con el respeto que se merece, porque quemó más de 158 kilos de drogas secuestradas en el mayor operativo de la provincia de La Rioja. Porque la justicia federal llevó adelante este viernes una quema extraordinaria de 156 kilos de marihuana y 2 kilos de cocaína, que correspondían al importante procedimiento realizado la semana atrás en el hotel céntrico de la ciudad de La Rioja. A ver, este procedimiento se realizó con un predio ubicado sobre la ruta 5, alejado de la zona urbana, y estuvo a cargo del secretario del juzgado federal, José Luis Combina, por disposición del juez federal Daniel Pérez Buena. Se llegaron a incinerar 150 paquetes que contenían 156 kilos de marihuana y 2 paquetes de cocaína antes de iniciar la quema. La droga fue exhibida, contada, pesada, inventariada y verificada, consiguiente por él establecer el expediente sea como corresponde. Entonces la investigación continúa en La Rioja, como en Tucumán. Recordemos que esta droga venía desde la provincia de Tucumán, bueno, y fue requisada aquí, donde fueron detenidas 3 personas. Hasta el momento es lo que ha llevado adelante por la justicia federal, junto a Gendarmería, junto a la Policía Federal y la Policía de la provincia de La Rioja, Gustavo.
1: Bueno, Juanjo, abrazo grande, buen fin de semana.
3: Abrazos, hasta el lunes.
1: Gracias, Juanjo Barrios, corresponsal de Radio La Bomba en la provincia de La Rioja.
0: Bueno, una mañana bastante movidita la que hemos tenido en la jornada de hoy. Mucha, mucha información, mucha actualidad, de todo en la jornada de este día.
1: Bueno, ya seguramente para la parte final con el resto de los compañeros, ya estoy despidiéndolo también a Iván López. 5 minutos para la hora 14 en la República Argentina. Para aquellos que van a emprender viaje durante estos días y las inestabilidades del tiempo van a ser prácticamente permanente, háganlo con prudencia, principalmente aquellos que traen carga, los vehículos de carga pesada, los colectivos de larga distancia, o aquellos que tienen vehículos nuevos y desarrollan altísimas velocidades, háganlo con muchísima precaución para evitar a accidentes, que lamentablemente los porcentajes son cada vez más elevados, de gente que muere o queda con serias secuelas por los accidentes de tránsito. Me quedo para la parte final con Iván López. Está Iván, te escuchamos.
4: Gustavo, Norma, bueno, finalmente este joven de 23 años que se le había encajado su brazo izquierdo en una sobadora estaba trabajando en una panadería, allí sobre avenida La Finura entre Pringles y Belgrano. Bueno, por lo que pudimos averiguar, el joven, si bien todavía continúa en el Hospital Central Doctor Ramón Carrillo, estaría fuera de peligro, más allá de que perdió mucha sangre y que las heridas fueron importantes. Bueno, hubieron momentos de desesperación allí en esa panadería. Atención, porque una de las tantas actividades para este fin de semana comienza hoy mismo esta exhibición de automovilismo en Avenida del Fundador, frente al Ediro. Bueno, los cortes de tránsito que van a comenzar a partir de las 4:30 de la tarde, en un ratito nada más, así que la recomendación es no circular por este sector, principalmente por la zona de Avenida del Fundador frente a Leiro, por esta exhibición de vehículos allá de automovilismo que va a comenzar pasadita la hora 17:30 hasta la finalización de la jornada. Con el cielo mayormente despejado, se podría decir, hasta ahora de la tarde, ha empezado a soplar una leve brisa de viento. Nos despedimos en Salud Capital, será hasta la semana que viene. Abrazo grande para todos, un buen fin de semana.
1: Bueno, muchísimas gracias, Iván. Claro, el acceso alternativo va a ser Avenida José Santos Ortiz, por este movimiento que habrá de vehículos que tienen que ver con la máxima categoría del automovilismo nacional, que va a estar este fin de semana en el Autódromo Rosendo Hernández. Ya prácticamente para el final, 3 minutos para la hora 14.
0: Así estamos arribando ya al final. Hacemos un panorama del pronóstico del tiempo. Villa Mercedes, 17 grados para hoy, se está anticipando una máxima que estaría rondando los, 17 para hoy, sí, 17, o sea, ya llegamos a nuestra máxima. San Luis Capital, 17 grados, daban 16 grados de máxima para hoy. La Villa Turística de Merlo, 13 grados para hoy, daban una máxima de 15 grados. Ahora, el pronóstico del tiempo para mañana, está anticipando muy frío, muy, muy frío. Para mañana, Villa Mercedes, una máxima que solo llegaría a los 4 grados. San Luis Capital también. Es más frío San Luis, yo no puedo creer el pronóstico para San Luis, se ha modificado. Dan para San Luis Capital solo 2 grados de máxima y lluvia, nieve. Uy, bueno, para el muñeco va a estar, yo que iba a viajar mañana a Merlo, a San Luis Capital, bueno, creo que voy a cambiar la fecha. Voy a dejarlo para otro fin de que esté más lindo. Para mañana, para Merlo, dan una máxima de solo 5 grados y también agua nieve.
1: Bueno, exactamente, ese es el fin de semana con temperaturas... No, ya se pasó la hora. Gracias a todos, está Gustavo... claro, está Gustavo Horacio, imaginamos con todo el equipo ya preparado para...
5: ¡Hola, darle... compañeros! ¿Cómo les va?
6: No, te falta un toque.
7: Soy papá de él, boludo, yo.
1: ¿Quién es?
6: Un impostor.
5: Escúchame, está ahí. Soy Gustavo, venía mirando las nubes.
1: Ah, venía. Usted,
6: ¿qué se fumó este hombre?
1: Sí, venía mirando las nubes tubulares.
8: ¡Habemus papa!
6: No, sáquenle lo que tiene en la mano, el cigarrillo que tiene. Sí.
5: Che, pero, no. ¿Y yo hago así? Un Papá Noel parezco.
6: No, Santa Claus.
9: Hola.
5: No. ¿Cómo andan, chiques?
6: Muy bien, ¿qué te están quitando el puesto ahí?
5: Pero, no viste
6: nada. Cada vez te participas menos en el final.
5: Te movés 2 segundos del asiento y yo ya siempre hay uno con el serrucho, ¿eh?
6: ¡Qué bárbaro!
5: ¡Pero qué barbaridad!
6: Bueno, ¿escuchaste el pronóstico? ¿Escucharon ahí el pronóstico?
5: Sí, realmente, ¿no?
6: Para ustedes,
5: bueno,
6: 2 grados.
5: Che, hoy vinimos zafando, porque hoy ya venía como con mal tiempo originalmente y se fue como corriendo. Parece que todo se va a concentrar en mañana. El día D va a ser mañana.
6: Tremendo.
5: Frío, chance de lluvia, agua, nieve, frío intenso a la noche para arrancar el domingo. Y el domingo mejora un poco. Es como que hay que pasar el sábado.
6: Uy, qué tremendo. Bueno, panorama para el sábado entonces, abriguito, algo caliente y no sé, maratonear.
5: Sí, es
6: pelis.
5: Complicado. Mira, yo tenía ganas de ir a ver el TC, que mañana tiene series y todo eso, pero la verdad, no sé si me voy a arriesgar, ¿eh? Y sí, lleno igual, máxima. Les cuento que lleno, igual, impresionante la cantidad de gente que ha llegado. Hoy estuve en contacto con gente que estaba ya en el autódromo a la mañana por una cuestión organizativa y me iban pasando la información y llegó gente, pero de todos lados. O sea, había gente de Neuquén, había gente de Bahía Blanca, gente de varios lados de provincia de Buenos Aires, de Mendoza un montón, de La Pampa un montón, gente de Río Cuarto, de Las Perdices, de varios lugares de Córdoba. No, tremenda la cantidad de gente que ha venido por el que ya está llegando siempre, por el tema del TC.
6: El TC siempre moviliza a tanta gente de todo el país.
5: ¡Qué bárbaro!
1: Sí, la verdad que inclusive hay un gran movimiento en las rutas también. Ayer, cuando yo regresaba a San Luis Capital, obviamente en un colectivo de la empresa Blanca Paloma, muchos tráileres, muchos...
5: ¡Claro! Bueno, hoy se habían apilado en el ingreso, Gus. ¿Por qué? Porque en el acceso lo habilitaron, creo que después entre las 9 y las 10 de la mañana, no sé exactamente el horario, pero entre las 9 y las 10, y claro, desde las 5 y media de la mañana ya había mucha gente haciendo cola. Así que en un primer momento el que pasaba y veía, claro, era un mundo de gente, pero porque recién a media mañana casi se terminó abriendo la puerta de ingreso, el portón principal.
1: Bueno, las pruebas de clasificación, ¿a qué hora son el sábado?
5: No tengo bien el reporte de eso te lo debo, en todo caso lo cuento durante el programa.
1: Dale.
5: No tengo exactamente el cronograma de horarios.
1: Bien, bueno, de todos modos creo que lo más importante, la gente puede ir a ver las pruebas de clasificación, que siempre son el sábado. La carrera se desarrolla entre la mañana y las primeras horas de la tarde, la carrera propiamente dicha, ¿no? De las distintas categorías participantes.
5: Sí, más que nada, el TC Pista mete las series mañana y se guarda la final para el domingo, y el TC mete las tres series el domingo por la mañana, desde tempranito, desde las 9, y después la gran final cerca de la 1:30 de la tarde, una cosa más o menos así.
1: Exactamente, siempre termina entre las 3:30 y 4, ¿no? El espectáculo, o sea, la carrera no, pero el espectáculo en sí.
5: Sí, entre una cosa y otra.
1: Sí, coincido. Conferencia de prensa de los pilotos y otras tantas cosas.
5: Sí, señor, usted lo ha dicho, así que es muy lindo de verlo, insisto en esto. La gente que iba llegando tienen claro que mañana va a ser frío, se trajeron abrigo. Lo que también se trajeron fue un poco cargadito, lo que es asados, leña, viste, típicos de Mendoza, se trajeron un poco todo.
1: Claro, está.
5: Pero bueno, después algo tendrán que reponer por acá también para dejar el gastito acá en el lugar, ¿no?
1: Claro, y un dato
6: disculpa, algo. No, qué mala fama tienen, ¿no?
5: No, perdón. Pero es posta, pero, Normita.
6: Vos vas a cualquier parte de San Luis, en la parte turística, y lo primero que te dicen es lo que vos acabas de decir. Sin entrar en muchos detalles, pero ya se la ganaron a esa.
1: Sí, yo no estoy
6: Ratoncingui.
5: No, yo les cuento esto, chicos.
6: No sé, las aceitunas de la casa.
5: Tenemos un amigo en común, Gus, que hoy estaba ahí.
9: ¿Cómo? Económicamente no le deja nada si todo lo traen de afuera.
5: No. Es que en realidad, ¿sabés que lo que traen de afuera? Que esto es lo que quería aclarar, el primer asado llega,
1: claro,
5: y el primer asadito ya se lo trajeron congelado, y ya después para el resto de los días van y compran en el súper.
1: Sí. Claro. Tampoco podés traer todo, no.
9: Algo, esposa de algún corredor, algo, ¿no?
5: No, eso no tengo ni idea cómo es.
9: Que generan fomento al turismo, porque son las que difunden en los videos después.
5: Igual te aclaro que es muy familiar, ¿eh? Porque yo tenía un amigo en común, estaba hoy ahí destacado, Gus, y él me iba pasando todos los datos, y era mucha familia, mucho matrimonio grande, siguiendo al turismo de carretera. Bien.
1: Sí, bueno, de todos modos, viste, nosotros conocemos el interior porque hemos vivido plenamente durante muchos años este tipo de espectáculos que son muy buenos. Otro tema, y esto para tener en cuenta, que lo hemos comentado a rabiar en un montón de transmisiones que hemos compartido, Gustavo, la gente, sea prudente, porque yo siempre recuerdo todos los accidentes periféricos que se registraron con la llegada del turismo de carretera. Y les voy a contar algo que vos también debes recordar. Cuando te recordás que se le salió una rueda a un vehículo,
5: sí,
1: la claro. rueda picó.
5: Acá en el Rosendo.
1: En el Rosendo Hernández, picó. Saltó el perímetro y le cayó en la cabeza a una persona.
5: Sí.
1: Increíble, ¿eh?
6: Increíble. Otra de las cosas que solía hacer la gente mal es, una vez que termina la carrera, correr y meterse a la pista para festejar con banderas. Claro. La imprudencia. Exacto. Total de eso.
1: Por eso, dotarse de prudencia, porque evidentemente ya hemos tenido malas experiencias anteriores. Esperemos que no ocurran nunca nada más. Pero bueno, estos son datos vividos en primera persona, transmitidos desde el mismo predio, ¿no?
5: Sí, bueno, sí. Rapidito sí, te digo, sí. Porque justo acá tengo la página del ACTC, sábado por la mañana, lo de hoy es la presentación, ahí en Lediro, la exhibición, que al final se va a poder hacer sin problema, porque el tiempo va a acompañar. Mañana 9:25 arranca lo que es, en este caso... en la mañana es las primeras prácticas libres para lo que es el entrenamiento de el turismo carretera, pero el pista en este caso, y después a partir de las 11:05 empiezan los entrenamientos en dos tandas para lo que es justamente la máxima, ¿no? El turismo de carretera. 11:55 vuelve a girar el TC Pista y 13:20 hace lo propio el turismo de carretera para la mañana de mañana. Esas son las actividades. Como dice Lore, clasificación, pero por la tarde clasifica el TC Pista a partir de las 15:25, son 3/3 de 8 minutos cada uno de ellos. 16:03 arranca la clasificación para lo que es el turismo de carretera. Toda la franja de clasificación va en definitiva entre las 3 de la tarde y las 5 de la tarde, que a su vez también va en el horario televisado por las plataformas habituales en las que se termina la televisación. Y el domingo arrancan las series del TC Pista, 15:00, las del turismo de carretera a partir de las 10:55. El plato fuerte llega 12:55 con la final del TC Pista y a partir de las 14:00 la final del turismo de carretera. Ese es el cronograma completo, Gus.
1: Excelente, excelente, para que todos nuestros amigos fierreros que van a estar en el Rosendo Hernández puedan tener un panorama de lo que se viene. Bueno, chicos, nosotros para la parte final.
5: Un placer, los escuchamos en la retirada. Espero que gocen de un hermoso fin de semana, que les sea llevadero más allá de los vaivenes del tiempo, y el lunes estaremos todos de vuelta, claro.
6: Que así sea, chicos, que tengan una feliz jornada. Buen fin de
5: semana. Buen resto de tarde para ustedes.
1: Chau, chau.
6: Nos vamos a estar escuchando. Nos vamos. Desde los controles técnicos, Nelson Guevale.
1: Oro.
6: El chico de la suerte.
1: El hombre del mameluco.
6: Conducción del programa, Gustavo Castro.
1: Y Norma Alanis.
6: Nos reencontraremos, Dios mediante, el día lunes a partir de la hora 8 para hacer juntos el programa que usted elige en cada mañana.
1: ¡Viva la mañana! ¡Chao! ¡Hasta el lunes!

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4: Pasadita la hora 14, toda la información está en el aire de Radio La Bomba.
5: Registro Civil llevó trámites gratuitos a parajes rurales.
4: El Registro Civil realizó operativos en distintos parajes del departamento Pringles para acercar trámites gratuitos a familias que viven en zonas rurales.
5: Los equipos estuvieron en las escuelas de La Petra, Eliodoro Lobos, Juan W. Gés y Los Chañares.
4: Entre las gestiones realizadas se destacó la actualización del DNI para chicos de 8 años.
5: La iniciativa busca facilitar el acceso a estos trámites y evitar que los vecinos tengan que trasladarse a otras localidades.
4: Vialidad Provincial reparó caminos en Ayacucho y en Belgrano.
5: Vialidad Provincial llevó adelante tareas de reparación y mantenimiento sobre caminos de tierra de los departamentos Ayacucho y Belgrano.
4: Los trabajos están orientados a mejorar la circulación y a garantizar el acceso a localidades y establecimientos ubicados en zonas rurales.
5: Desde el organismo destacaron la importancia de mantener transitables estos corredores, especialmente para las familias que los utilizan diariamente y para el movimiento de la producción. San Luis participó por una reunión regional por el niño.
4: Representantes de San Luis participaron de una reunión regional de la Administración Federal de Emergencias, en la que se analizaron distintos escenarios relacionados con el fenómeno El Niño.
5: El encuentro apunta a fortalecer la prevención y la coordinación entre las jurisdicciones frente a posibles situaciones de emergencia.
4: La provincia busca mejorar la planificación y el intercambio de información para responder con mayor rapidez ante eventuales contingencias. La inflación de agosto finalmente fue del 1,7%.
5: El INDEC informó que la inflación de agosto fue del 1,7%.
4: El dato fue destacado por el gobierno nacional, que viene señalando la desaceleración de los precios como uno de los principales resultados de su política económica.
5: De todos modos, el acumulado del año continúa siendo un dato central para los consumidores y para las decisiones económicas de las familias.
4: El tiempo a esta hora de la tarde.
5: En la Villa de Merlo, 17 grados 2 décimas. En Villa Mercedes, 18 grados 7 décimas. Y en la ciudad de San Luis, 19 grados 7 décimas.
4: La hora 14, 12 minutos en todo el país. 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

0: Hola, hola, hola. Qué gusto saber que están ahí del otro lado. Bienvenidos. Me imagino que no tocaron el dial. Estábamos regalando buena música, un ajustecito técnico que estaban haciendo nuestros equipos técnicos en Villa Mercedes y aquí en San Luis Capital. Y ahora ya estamos listos y preparados una vez más para reencontrarnos. Hoy tempranito hacíamos pase con Gustavo, con Lorena les íbamos actualizando algunos de los títulos de la tarde. Nos hicieron el ajuste correspondiente y ahora sí, de acá hasta las 5 no paramos, ¿eh? Tenemos un montón de cosas por delante, así que voy rapidísimo metiéndonos de lleno en nuestro encuentro de hoy. Está Walter Martínez hoy acompañándonos en la mesa de controles y sonidos, ausente con aviso. Julieta Bayay es nuestra representante en el hockey de mujeres de la radio.
1: ¡Vamos!
0: Torneo de por medio en la provincia de San Juan. Mala mía, Walter. Lo digo públicamente, no tengo ningún problema yo. Me olvidé de decirle al señor Walter Martínez que nos tenía que acompañar porque la señorita Julieta Bayay me había avisado con tiempo más que suficiente. Así que no tengo excusas. El error es exclusivamente mío. Como acá en el programa les contamos todo, también le contamos esta intimidad. Lore, ¿cómo estás? Bienvenida, buenas tardes.
2: ¿Cómo estás? Bien, bien, llegamos al viernes.
0: Que ya no es poco.
2: Por favor, porque el cuerpo sí lo sabe.
0: Sí, la verdad que sí. Bueno, está soleado, está lindo, a pesar de las amenazas que había ahí dando vuelta.
2: Ayer fue una tarde bastante negra, se veía tardecita noche, estaba complicado. Pero al final...
0: Nos pasó de refilones a rayos y centellas.
2: Se fue para otro lado, pero estaba negro el cielo y se venía la lluvia, que al final no llegó por lo pronto a la capital.
0: Es verdad. Nos estás escuchando bien, Gualtito, ¿no? Con el ajuste, con todo, estamos perfectos. Dale, genial, ya voy a levantar un poquito mi retorno. Señor Walter, ¿cómo estás, Hernán? Bienvenido, buenas tardes. Mal,
3: Es un honor que me confundas con Walter.
0: Pero,
3: y hoy vino el maestro, como le digo yo.
0: Sí, y bueno, justo en este día.
3: En la parrilla es un maestro, sinceramente.
0: ¿Aplica para todo el día el maestro? ¿Aplica para todo o solo para la docencia?
3: No, en sí es para la docencia y porque tiene, me parece, un símbolo histórico muy importante para la República Argentina y para San Luis. Recordemos que San Luis es nada más y nada menos donde podemos decir que se instauró el maestro en la República Argentina.
0: Somos cuna de maestros, como se llama el Valle de los Maestros allá en San Francisco.
3: Y de acá quiero mandar un saludo a todos los maestros. Y obviamente alguno debe tener recuerdo, no sé ustedes, pero digo,
0: de maestros de guardapolvo.
3: Anécdota, claro, esa época cuando todos íbamos vestidos igual a la escuela, bueno, es un poco, me parece, un día muy especial para la educación argentina, claro, muy especial, que está en revisión la educación argentina. También vamos a decirlo.
0: Bueno, la educación es una dinámica constante y me parece que está bueno eso.
3: Claro, pero que tiene que ver, viste, bueno, no es casual, me parece, cuando salen los resultados de las pruebas PISA, las evaluaciones PISA, justo cerca de esta fecha. Y sinceramente, bueno,
0: igual creo PISA que es uno de los sistemas de evaluación.
3: La Argentina tiene que rever un poco también el sistema educativo.
0: Bueno, está bueno eso. Bueno, para eso existe el Consejo Federal de Educación, para que cada provincia lleve idea y demás. Dan todo, levantan la mano y aplauden al de turno. Lleven ideas, innoven, generen controversia, muévanse en ese sentido. Dice, che, mirá, a mí me parece que lo que están haciendo en Suecia, nosotros acá estamos discutiendo la IA y en Suecia la están dando de baja.
3: Pero tenemos que ver
0: volvieron
3: los contextos.
0: Al papel.
3: Todo se trata de contextos.
2: No así somos Suiza, no podemos.
3: No somos Suiza, contextos, no somos Suiza.
0: Había un programa de la ULP, ¿no?
3: Son momentos, diría el recordado ruso. Son momentos y situaciones. Y acá la cultura no es la misma que en Suecia, que en Finlandia, Islandia y todos los países nórdicos donde marca la educación allá arriba.
0: Bueno, tenemos línea para oyentes, la habilitamos de una rapidísimo, Lorena.
2: 2664-20-7149, queremos leerlos, queremos escucharlos, queremos que compartan sus recuerdos con sus maestros, que recuerdan, qué enseñanzas les dejaron. Fuera de aire, mientras arreglábamos o acomodábamos la parte técnica, habíamos salido así como un comentario al pasar de... ¿Tu maestra fue tu primer amor?
0: ¡Ah! ¿Te enamoraste,
2: de tu maestra?
0: ¿O tu maestro?
2: ¿O tu maestro?
0: Claro.
2: ¿Vos no te pregunto?
0: Yo tuve docentes grandes siempre. No me tocó el camada de docentes jóvenes, digamos.
2: Que te generaran que ese enamoramiento.
0: Claro.
2: De...
0: Eran un poco más jóvenes las chicas que tuvimos en sexto grado, me acuerdo. Pero aún así, igual, porque ¿qué es lo menos que podamos haber tenido? ¿Sexto grado? ¿Estamos hablando 12 años nosotros?
2: Sí, más o menos. Séptimo, 12.
0: Y las maestras, lo menos que podrían haber tenido, 25.
2: Mínimo, más o menos.
0: Ah, claro, no. Igual eran. Yo ahora veo que hay maestras mucho más chicas.
2: Muy jovencitas.
0: Salen al toque ahí.
2: Sí, enseñando.
0: Sí. No, pero no me pasó. En lo personal, no.
2: No, tampoco
0: y
2: a mí.
0: Estoy pensando si en la secundaria después te enganchabas con alguna profe por ahí.
2: Claro.
0: Y no, también he tenido siempre profes grandes, estoy pensando. Me ha tocado jóvenes, pero varones.
2: Mira.
0: Y mujeres, en el caso de las profes, mujeres eran siempre chicas grandes, mujeres grandes.
2: Enamoramiento no tuve de ningún maestro, pero sí, viste, cuando te enamorás intelectualmente, que decís, no puedo creer lo
0: que sabe.
2: Lo que sabe, la sapiencia, lo que te demuestra, lo que te da. Bueno, ese saber, sí, me atrapó algún que otro profesor secundario. Y bueno, ya cuando estaba estudiando en la facultad o cuando crucé locución, sí, enamorada de lo que sabían y lo que nos enseñaban.
0: Bueno, genial, pero ustedes queremos que nos cuenten, ¿eh? ¿Tu enamoramiento, así ese amor platónico por la maestra en algún momento, Martínez?
2: No quiere hablar, no sabe, no contesta.
0: ¿Eh?
3: ¿Qué sería, les pregunto, amor por la docencia?
0: Y la entrega total, el compromiso, el que independientemente de los
3: vaivenes... ¿Vos tenés amor por la profesión tuya?
0: Yo tengo amor por la profesión. Yo sé que está mal lo que voy a decir, y muchos sé, porque alguna vez lo hablé en privado, sé que a muchos no les gusta lo que yo voy a decir, pero yo priorizo en mi... Yo no priorizo la guita en mi profesión.
3: Bueno, vos también.
2: Exacto.
3: Bueno, pregunto,
0: yo
3: ¿cuántos
0: es el amor
3: años en esta profesión a los dos?
0: Y obviamente que quiero ganar plata como todos.
3: ¿Cuántos años en esta profesión?
0: Y en noviembre cumplo 38.
3: ¿Faltaste alguna vez a trabajar?
0: Y cuando me he enfermado alguna vez.
3: ¿Usted también?
0: He faltado, pero lo menos posible. No,
2: vine hasta sin voz. Sin
3: Muy
2: voz
3: bien.
2: Hasta trabajo.
3: No, vamos a hablar en el Día del Maestro.
0: Sí.
3: ¿Vos me podés creer?
0: ¿A dónde ibas con esto?
3: ¿Vos podés creer que hay una docente en San Luis que tiene 32 años en la docencia?
0: Sí, es un montón para docentes.
2: Mucho, muchísimo.
3: ¿Y no faltó nunca?
0: ¿En serio?
3: Ah, ¿no me crees a mí? La voy a presentar. María Laura Muñoz Garro, ¿cómo le va? Muy buenas tardes, feliz día.
1: Hola, muy buenas tardes. Feliz día para todos los colegas también. Y bueno, muchas gracias por el saludito.
3: María Laura, ¿cuántos años en la docencia?
1: 32, cumplí el 12 de julio de este año.
3: ¿Cuánto faltaste a la escuela a trabajar?
1: Nunca. Tengo asistencia perfecta desde que ingresé.
3: Sí, sí.
1: Y bueno, seguimos acá este año, ya cumplí los 32 años y sin haber faltado nunca a mi trabajo.
0: Qué lindo. Bueno, la bendición de la buena salud también.
1: Sí, mucha. Aparte de la bendición, ¿no es cierto? A veces... No le digo que no he tenido un dolor de cabeza o alguna cosa así, pero siempre prioricé ir a la escuela a trabajar. Entiendo que muchos de los docentes están en su derecho, por supuesto, de faltar. Siempre yo lo recalco porque mi historia es personal. Yo no...
0: Sí,
1: no
2: claro.
1: Yo decidí, bueno, tengo que ir a trabajar porque para mí mi responsabilidad de educar a los chicos es estar siempre presente en el aula y... Y bueno, no me ha pasado algo grave como para faltar.
0: ¿La responsabilidad o el compromiso es con el educando?
1: Sí, yo creo que sí. Mira, yo desde que me recibí, yo tuve excelentes profesores que siempre nos enseñaron a nosotros. Ustedes tienen que estar siempre presentes para los chicos. Ellos nos tienen a nosotros como... Somos como un ejemplo para ellos. Entonces, yo siempre a mis alumnos les digo... y a los papás de mis alumnos que han sido alumnos míos en la misma escuela, yo soy de la escuela 184, Manuel Belgrano, Centenario Sarmiento, siempre recalco esa escuela, que es la que me enseñó un montón de cosas. Yo les digo el compromiso y sí tenemos que tener esa disciplina, ¿no es cierto? Es decir, yo a la escuela tengo que ir, ustedes, yo les digo a los chicos, ustedes me ven que yo voy o después no voy, falto, bueno, entonces ustedes también tienen que ser responsables desde chiquitos para que el día de mañana ellos en sus trabajos, en los que quieran ser, también sean responsables, ¿no es cierto? Y digan, bueno, si voy a ser... tengo alumnos que hoy en día son médicos, dice, señor, dice, usted me enseñó, dice, que yo tengo que ir a trabajar. No le digo que voy a ir, a mí nunca me pasó de ir a trabajar que no me podía ni mover. Gracias a Dios he tenido alguna enfermedad que sí, no me ha permitido seguir yendo. Y eso es enseñable, ¿no es cierto? El respeto, la constancia, bueno, todo lo que uno, ¿no es cierto?, puede brindarle a los chicos para ser el mejor ejemplo para ellos.
0: ¿Le valió alguna vez no digo enfrentamiento, pero tener algún contrapunto con compañeras, colegas, que por ahí frente a, no sé, un paro docente o alguna cuestión por el estilo, le dijeron, no, pero ¿cómo vas a venir si no venimos?
1: Mire, en el año 2004, porque por ahí a mí se me tuvo que investigar desde educación si realmente yo, para ser docente destacada, que el año pasado me destacaron, sí, si realmente yo no había faltado. ¿Cómo fue la cuestión? Que en el año 2004... nuestra escuela siguió yendo a la escuela, nosotros íbamos, cumplíamos el horario de trabajo y después íbamos a las marchas, yo he sido partícipe, ¿no es cierto?, de defender nuestros derechos y todo eso, pero yo siempre recalqué, fuera del horario escolar, yo si tengo que ir a reclamar algo, lo hago fuera del horario escolar, ¿sí? He ido a las carpas, he ido a luchar con mis compañeros y todos saben, me vieron ahí, o sea, no es que es puro que uno dice, ay, luchamos por esto y no vamos, no. Nuestra escuela era, no sé si de las pocas escuelas que íbamos a la escuela y después nos íbamos a la marcha a las 6 de la tarde, sí, hasta la hora que sea, porque eran largas horas de esto. Sí, siempre hay alguno que, por ahí está el chiste que dicen, hola, que te dicen, y bueno, ¿qué ganas con esto? Porque varias veces me han dicho, pero ¿qué ganas? Yo quiero saber qué ganas. Entonces yo, directamente yo por ahí ya ni explico, porque a esta altura yo ya me jubilé en 4 años, cosa que hoy todavía es como que, no sé, alguien no me entenderá, pero es como que esto es mi vida, la escuela. Entonces es como que digo, no, me queda poco, pero no importa, yo vivo lo que es ahora. Entonces me dicen, ¿qué ganas? Sí, yo gano, porque yo para mí es una satisfacción propia, porque es algo que lo logré yo sin quererlo, porque bueno, pasaron los años, y dije 1 año, 2 años, 3 años, bueno, me pasó, yo me recibí jovencita, cumplí la semana pasada 53 años, y empecé casi a los 19, o sea, muy joven, y bueno, y a mí yo sí que he ganado un montón de cosas, he ganado el respeto de mis alumnos, los padres de mis alumnos, ¿por qué no? También de mis compañeros y mis directivos también, que me consideran una excelente maestra, no solo por no faltar, porque también me destaco en varias cosas, no es solo no faltar, porque también podría decir, bueno, no falta, pero ¿qué le da a los chicos? ¿Qué aprenden los chicos? Y yo, gracias a Dios, de los papás de mis alumnos, solamente tengo palabras bonitas y de agradecimiento.
2: La comunidad en sí reconoce siempre, lo hablo en primera persona porque mi hija asistió a la primaria, a la Escuela Belgrano, comunidad entera la reconocemos y sabemos de la participación de ella, de cómo trabaja con sus alumnos, con los docentes en sí. Y no solamente estaba en el turno tarde, en el momento que mi hija iba a la mañana, la gente de la mañana también la conocíamos. El trabajo en sí de toda la escuela es muy particular, la Escuela Belgrano, y ella forma parte de esa comunidad y toda la comunidad, los que ya pasamos y los que... bueno, seguirán estando en la escuela, sabemos del trabajo y la dedicación de ella para con su trabajo.
1: Ay, muchas gracias por sus palabras. Pero sí, es así como usted dice, he trabajado en la tarde desde que me ingresé a la escuela y he ido también en doble turno a cubrir cuando falta alguna señorita, yo
2: el reemplazo dentro de la misma escuela.
0: ¿Siempre, claro, siempre en la misma escuela? ¿Siempre ahí?
1: Siempre, siempre. Escuela Manuel Belgrano, 184.
3: ¿Solamente en un... usted es docente de primaria?
1: Docente de primaria.
3: ¿Solamente
1: sí,
3: trabaja en una escuela?
1: Sí. Hoy bueno, en día, bueno, pregunta... tenemos una hora más de trabajo. Entramos a la 1 y salimos a las 18. Y siempre trabajé en una sola, sí.
3: Bueno, entonces la pregunta es, ¿no por qué no faltó en 32 años? ¿Cómo hace para llegar después del 20?
1: Sí, la verdad que todos me preguntan cómo hace, pero yo, mire... yo estuve en todos los grados. Cuando yo ingresé sí. a la docencia existía séptimo grado en ese tiempo. Uh-huh. Sí. Y cuando yo entro, me toca un séptimo grado con sobriedad. Yo era muy jovencita y me tocaron chicos muy grandes, o sea, grandes, digamos, chicos de 15, 16 años, que en ese tiempo habían grados donde los chicos que ya repetían mucho quedaban en el grado este, en un séptimo, pero de sobriedad. Y me costó al principio porque yo los veía casi de la edad mía, o sea, eran muy jóvenes. Yo era muy joven y los chicos ya estábamos ahí. Después, bueno, de acuerdo a las características de cada uno, los directivos van viendo en qué grado podemos estar. Yo, si bien estuve en todos, sí, yo me he desempeñado años y años en el primer ciclo, especialmente en primer grado. Uh-huh. Hoy estoy en segundo porque cuando estaba pasábamos con el nene de primero, pasábamos a segundo, bueno, sí. Ahora esto ya no va a estar, entonces yo estoy con mis mismos alumnos del año pasado. Entonces estaba en primero y segundo, y el año que viene creo que estar en primero de nuevo, en segundo, pero siempre, o sea, es de acuerdo más que todo cómo nos ven a nosotros para un determinado grado. Y bueno, a pesar que yo tengo 53 años, estoy re pila para los grados chiquitos todavía.
2: Y tienes mucha energía, ¿eh?
1: No, y aparte hago deporte, corro, camino, participo en carreras, he participado en campeonatos nacionales, o sea, yo corro desde el año 2011, empecé tarde, porque tengo mi papá que es deportista y bueno, y quise seguir
0: El legado. Cierro preguntando, la de cal y la de arena, el mejor momento como docente, algo que le haya dejado mucha satisfacción, que tal vez pueda haber sido este reconocimiento del año pasado, y un momento malo, el que diga esto que nunca vuelva a pasar.
1: Justamente ayer tuvimos una jornada de reflexión y bueno, nos fueron a dar una capacitación sobre siniestros, ¿vio? Terremoto, lo que sea, incendio, y nos acordamos que en el año 2001, que ya no están mis compañeras, porque yo soy una de las últimas que queda de esa época, hubo un incendio en la escuela, fue lo peor que nos pudo pasar. La escuela se cayó, todo lo que es el Zoom, que lo comenté yo en ese momento, porque nadie había obtenido una... no fue una tragedia porque no pasó nada, o sea, sí pasó grave, pero no quiere decir
0: que costaron vidas, no costaron vidas.
1: Claro. Eso fue lo más terrible que me pasó porque ese momento yo no me voy a olvidar nunca porque fue un 13 de diciembre del 2001, donde se incendia la escuela y estaban los chicos, se habían ido 5 minutos antes los chicos que estaban recuperando. Entonces nosotros los que ya no teníamos los niños no sabíamos si realmente todos habían salido. Entonces yo y unas compañeras entramos a un aula y así no sé, yo le comentaba a los bomberos que fue como una locura porque yo no tenía una idea de qué es lo que había que hacer. Entonces entramos a un aula, una maestra se quemó las manos, otra se cayó, o sea, fue todo un caos que yo le decía que en ese momento nos faltó esa capacitación como para saber qué hacer, porque no sabíamos qué hacer y todas hicimos y lo que pudimos y fue algo que, bueno, la escuela se destruyó, justo fue en diciembre, volvimos recién como en abril y eso me quedó a mí una sensación muy fea porque no solo lo material, porque se perdió todo, perdimos un montón de cosas, biblioteca, bueno, pero... la sensación nuestra, ¿no es cierto?, que hasta el día de hoy yo siento un ruido así de explosión y como que me quedo. Eso fue terrible para mí.
2: Bienvenida entonces la capacitación de ayer.
1: Muy linda, no, destaco que fue una capacitación que nos ayudó un montón, hasta cómo usar, que hay distintos matafuegos, en qué caso se usan, cómo se utiliza, porque no todos sabemos eso. Pareciera que está el matafuego ahí, que lo vamos a sacar, y que no es tan así. Y nos explicaron para qué es cada cosa. No, muy linda, me encantó. Bueno, la verdad que no, muy linda.
0: María Laura, ¿y la satisfacción más grande?
1: Y la más grande es que yo me encuentro hoy en día en la calle con chicos grandes que... Ellos me conocen más a mí, porque uno ya pierde la carita del nene de chiquito a cuando ya es un hombre, sí, grande, y señor, yo, usted es mi maestro, y se sacan fotos, porque ponen el, tienen fotitos mías cuando eran chicos, me ponen la foto cuando son ahora grandes, y la satisfacción más grande es haber ido a una sala donde hay el nene era un alumno mío chiquito, que ahora es médico. Tenemos alumnos que son médicos, enfermeros, chicos, bueno, con un montón de chicos también con oficios, que diseño, yo hago carpintería, otros profesionales. Bueno, la verdad que yo los veo y ya no sé si estoy muy llorona porque estoy grande, pero yo los veo y me da una emoción.
2: Bueno, ustedes tienen, los maestros tienen una capacidad enorme de acordarse. Pueden, sí, que no se acuerden de la carita de los alumnos porque crecieron, pero les enseño, yo soy tal, y lo, sí, recuerdan. Sí, claro. Los admiro por eso.
1: Sí. Justamente anoche, no es para que esté haciendo promoción, porque fuimos a comer a una pizzería ahí en el centro con las compañeras, que antes era Venecia. Yo les contaba a una chica la, sí, historia de ahí, porque no, ahora es, tiene otro nombre que no, exacto, lo sé, y el maestro pizzero era alumno mío, y me hizo, no, seño. Le digo, tan terrible que eras vos, pero era un chico, no sé, regaló un trago, un champán, el chico ahí lo veía, yo digo, pero los chicos se acordaban, y bueno, ellos se acuerdan de nosotros, seguro, claro, somos bien, es que nosotros
0: marcan, marcan un camino.
2: Son las maestras de todas las profesiones, todas las profesiones nacen en ustedes. De parte mía y de todos los que estamos escuchándote, feliz Día del Maestro, gracias. Voy a hacer extensivo el saludo a todas las maestras de ahí, de la Escuela 184, que fueron una maravilla todas, turno mañana, turno tarde, el personal de los directivos. Hay una comunidad escolar muy linda en la escuela de la que vos formás parte y estamos, pero los que somos papás, bueno, agradecidísimos.
1: Bueno, muchísimas gracias. ¿Cómo era su nombre? Disculpe, porque la directora justo me escribió y yo quería
2: Lorena, sí. Mamá de Vela. Lorena. Mamá de Vela, pero bueno, Vela...
1: Sí, ya la conozco. Ay, sí, a ya Vela, la saqué.
2: Sí, sí, Vela,
1: yo,
2: sí,
1: hice una... En el grado de ella estuve con su hija, sí, mirá, sí, yo estuve haciendo una...
2: Sí, ahí está, mirá qué memoria. Bueno, qué gracias, bueno, por el trabajo.
0: Yo a María Laura no la había asociado a cara, recién me fijé cuál era su cara, y yo la asocio, sí, a las carreras de running. Claro. Alguna vez me ha tocado en lo personal o transmitir o hacer las llegadas, algún comentario que con las distintas agrupaciones o en algunos eventos, sí, y ahí sí, en el mundo ahí running está, mira, la tengo mucho más a María Laura. Eso le decía a los chicos.
2: María Laura, gracias, sí, por la nota.
0: Un placer.
2: No solamente a vos, sino a todos los maestros que nos están escuchando, que tengan un maravilloso día y que sean más valorados como corresponde.
1: Sí, la verdad que
2: es importante en la vida de todos.
1: Ah, exactamente. Bueno, muchísimas gracias por el reconocimiento. Y bueno, yo también saludo a todos mis compañeros que disfruten este día. Y bueno, y como decíamos recién, que también alguna vez podamos ser reconocidos de la forma que sea, ¿no es cierto? Todos. Y bueno, yo siempre agradecida con todo lo que me ha dado Dios, la vida, y bueno, y tener esta profesión que la amo y no la cambio por nada.
0: Muchísimas, María Laura, gracias. Un placer, gracias.
1: Muchas gracias a ustedes.
0: Muy atenta, muy atenta, gracias. María Laura Muñoz Garro.
3: Después de escucharla.
0: Docente de la Escuela 184, ¿no es la Belgrano, no?
2: 184. Sí, 184. Belgrano,
0: que es la de Centenario.
2: Claro, Centenario y Sarmiento.
0: Claro, porque la otra Belgrano es la del centro, que es, claro, la 3.
2: Bueno, la escuela, esta escuela Belgrano tiene...
3: La del Valle justo ahora no se llama Belgrano.
0: Estoy capaz que también. Sí. Por eso se vale la aclaración.
2: Tiene más de 100 años esa escuela. Después le digo hoy bien la fecha. En agosto cumplió no sé cuántos años. Ahora no me acuerdo, ¿no? Pero...
0: Sí, muy gracioso, porque yo la reconozco a María Laura, pero nunca la asocié que era docente. La conozco de las carreras, del running.
2: Asombradísimos todos los padres cuando nos enteramos que fue, le dieron los honores por haber sido la docente que no faltó durante todo el año. Fue maravilloso.
0: se cortó, pará, Waldito, ahí está. No, fíjate porque estaba el teléfono al aire, por eso te decía, porque estaba escuchando que me hacía ruido ahí la línea. Cortalo, Pachequito. Es espectacular poder recordar así el tema de los docentes y lo que vos dijiste automáticamente, ¿viste? Yo, vos le tirás un nombre y automáticamente se acuerda.
4: Es increíble, es admirable cómo hacen ellos para...
0: Poneme al aire ese micrófono. El 4. Dale, a ver.
2: A ver, ahora sí, ahí está. Nada, decía lo maravilloso, la memoria que tienen, porque uno crece... Pero vos la sabés que es tu seña, la encontrás y decís, hola, seño, y le decís, soy tal, y se acuerda. Y mirá cómo ella comenta que lo encuentra. En la pizzería, qué terrible que eras vos, y te acuerdan de cómo era. Es maravilloso.
0: Chicos, hacemos actualización de títulos, venimos atrasaditos, tenemos un montón de cosas por delante. Le vamos a hacer compañía hasta las 11, porque dale. Sony 11.
2: ¿Querés quedarte? Quedate.
0: Le vamos a hacer compañía hasta las 5 de la tarde.
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1: Casi 2.800 empleados públicos se anotaron para capacitarse en inteligencia artificial.
0: La convocatoria para una capacitación sobre inteligencia artificial destinada a empleados públicos tuvo una respuesta masiva.
1: En pocas horas se registraron cerca de 2.800 inscripciones.
0: La propuesta busca brindar herramientas para incorporar nuevas tecnologías al trabajo cotidiano de la administración pública.
1: La cantidad de inscriptos refleja además el creciente interés por la formación en inteligencia artificial y sus aplicaciones laborales.
0: Avanza el programa de huertas familiares en distintos municipios.
1: El programa Activa tu Huerta continúa sumando municipios y familias de distintos puntos de la provincia.
0: La propuesta busca fomentar la producción de alimentos para autoconsumo y acompañar a los vecinos con herramientas para desarrollar sus propias huertas.
1: También apunta a fortalecer experiencias de producción familiar y comunitaria, promoviendo prácticas que puedan sostenerse durante todo el año. Estudiantes del Departamento San Martín fueron diputados por un día.
0: Alumnos del Departamento San Martín participaron de una jornada especial en la legislatura provincial dentro del programa Diputados por un Día.
1: Los estudiantes pudieron conocer de cerca el funcionamiento del Poder Legislativo y ocupar simbólicamente las bancas para debatir diferentes propuestas.
0: La actividad busca acercar a los jóvenes a las instituciones y generar un espacio de participación y aprendizaje sobre el sistema democrático. La Auditoría General no pudo verificar las reservas de oro en el Banco Central.
1: La Auditoría General de la Nación informó que todavía no pudo completar la verificación sobre las reservas del oro del Banco Central, que fueron trasladadas al exterior.
0: El organismo señaló que la auditoría quedó demorada por la falta de información necesaria para completar el proceso.
1: El tema volvió a instalarse en la agenda política y económica y generó nuevos pedidos de explicaciones.
0: El tiempo a esta hora de la tarde.
1: En la ciudad de San Luis, 20 grados 3 décimas. En Villa Mercedes, 19 grados 1 décima. Y en la Villa de Merlo, 19 grados 1 décima.
0: Hora 15, 14 minutos en todo el país. 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

0: vuelta para acá, señor Walter Martínez. No voy a tocar nada ni voy a decir nada, Martínez.
1: Por sí, favor, ¿eh?
0: Tengo la certeza, usted dice que está todo 5/5. Está todo 5/5.
1: Versión... Yo te lo digo yo, está todo bárbaro.
0: ¿Sí?
1: Sí, está todo
0: bárbaro. Yo me escucho bajo, entonces. Bueno, pero soy yo. No voy a tocar ni siquiera el auricular. estamos de vuelta de la pausa. Tenemos una vía de comunicación directa con oyentes.
1: 2664-2071-49.
0: Esa es la línea directa y queremos leerlos, queremos escucharlos, queremos que nos cuenten anécdotas de... su historia de estudiante, la maestra que más recuerden, la que más los marcó. ¿Tienen alguien que las haya marcado por algo?
1: Sí.
0: ¿Maestra, maestro?
1: Una profesora de secundaria.
0: No, bueno, pero el día del maestro.
1: De primaria, sí. Una que quería, me ponía en todos los actos, que quería que actuara y todas esas cosas. Y como a mí esa cosa nunca me gustó, era por eso leía. Pero usted no puede ser que nunca participe. Esa vocecita, claro. ¿Viste? Esa maestra fue bastante desagradable para conmigo. Sí. No, porque no todos los chicos les gusta actuar, mostrar.
0: No, es cierto. Yo era de los tuyos, te digo.
1: Entonces,
0: hemos sido hermanos separados.
1: Yo sé. La cuestión es que yo no quería participar ni mostrarme. Entonces decía, bueno, pero yo puedo leer, ¿eh? Entonces esa cosa, digo, ahí es donde empieza.
0: Pero vos por lo menos leías.
1: No, a mí no me gustaba hacer nada. Porque no estaba expuesta. Entonces en un rinconcito con el micrófono, no siempre estás adelante de todo, lees y pasás y zafás.
0: A mí me pasa hoy. Hoy me sigue pasando. Me han invitado mil veces a animar algún festival o algo y no me da.
1: La condición no es siempre y cuando no esté expuesta al público en un costadito donde no
0: bueno,
1: me vea nadie.
0: Soy más de los actos académicos. Vos por ahí me decís, che, mirá, hay egresado, un acto académico. Bueno, ahí voy. Igual. Por lo que vos decís, un atrilcito en un rincón, nadie me mira.
1: ¿Quién le presta atención al locutor?
0: Pero ser animador, ahí como son...
1: La mayoría que grandes, admiro.
0: El Flaco Galeano, que hay un montón de gente.
1: Admiro, pero no. Estar en el centro
0: igual.
1: De la escena.
2: Sí, porque sabemos que no
0: cuesta.
2: Te gusta hablar.
0: Lo he hecho.
2: Bueno, pero no, Walter, lo que lo conocemos sabemos que no le gusta hablar.
0: Pero está bien, pero volvemos a lo mismo. Yo acá te hablo todo lo que quieres y vos me decís tenemos que hacer un programa de 24 horas. Yo te hago el programa de 24 horas, no tengo problema. Pero vos me pones en un escenario a hablar de cara a la gente y me da vergüenza. Bueno. Me da vergüenza. ¿Qué querés que te diga? Lo he hecho, sí, porque más de una oportunidad lo he tenido que hacer. Pero no es un lugar que me siento cómodo. No es un lugar que me siento cómodo.
1: Es un trabajo que ya sabemos hacer, pero que lo vamos manejando ya con la experiencia de los años. Y bueno, lo hago. No es lo que me gusta, pero lo hago.
0: Sí, exactamente.
1: Me reventaste el oído.
0: No sé cómo era la historieta esa. No la podemos bloquear.
1: No, la hora...
0: La podemos bloquear. Qué lindo. Es un gran invento. Qué lindo invento para que te rompan los tímpanos. Buenísimo.
1: Hoy día del maestro siempre se termina hablando solamente de Sarmiento, padre de la educación, pero hay una madre de la educación y yo no puedo dejar de pasar el día del maestro sin nombrar a Juana Manso. Formó parte del mismo periodo de Sarmiento, pues empezaron prácticamente juntos. Juana Manso era maestra, escritora, periodista, traductora y fue pionera en los derechos de la mujer. Trabajó junto a la par de Sarmiento en 1859, pero bueno, después la parte famosa de todo este trabajo se la llevó Sarmiento porque fue presidente de la Nación. Pero Juana Manso fundó, dirigió escuelas, bibliotecas, formó parte de los primeros anales de la educación común y escribió uno de los primeros manuales de la historia diseñados para la enseñanza. Se mandó una macana, Juana Manso. En 1866... en la inauguración de una biblioteca en Chivilcoy, habló en público.
0: Ah, mira, y la borraron.
1: Y los hombres dijeron, ¿quién es esta mujer para venir a enseñarnos a nosotros cómo tener? Y bueno, cosas de la época. Así que como que no tuvo el mismo protagonismo que tuvo Sarmiento en este importante día del maestro. Pero estuvieron los dos trabajando a la par en todo lo que tiene que ver con la enseñanza y lo relacionado con la enseñanza.
0: Bueno, recordemos...
1: Creo que fue la que implementó el que los chicos en las escuelas tuvieran recreo, Juana Manso.
0: Ah, mirá.
1: A ver si alguno de los oyentes me puede confirmar esto así, pero creo que fue la que implementó que los chicos tuvieran los recreos.
0: Está bueno para contar.
1: Digo, es el día
0: yo
1: del
0: en mi
1: maestro.
0: Colegio, por ejemplo, no sé por qué, pero bueno, era el tipo de enseñanza que el colegio tenía... teníamos un solo recreo de media hora. No, viste que yo tenía dos recreos o tres. Yo tenía uno solo de media hora. Era media mañana recreo de media hora y el resto de la mañana. Un solo recreo.
1: ¿Cuántas horas de clase?
0: No, las normales.
1: ¿Cuatro?
0: Claro, cuatro horas, pero cortado en vez de... Porque por eso te digo, en vez de ser dos recreos o tres, no me acuerdo cuánto tienen los chicos, que son de X minutos.
1: Creo que son 10 minutos,
0: bueno,
1: una cosa así ahora.
0: Bueno,
1: no,
0: en vez de ser tres de día, que hacían, por
1: uno
0: el sistema
1: solo
0: que yo tenía en el colegio, era uno solo de media hora. Nosotros teníamos media hora, que eso nos facilitaba ir al buffet, que yo, un montón de cosas, distender, verdaderamente distender, y después encarabas la segunda mitad de la mañana.
1: Buffet en la escuela, creo que ni de casualidad, un kiosquito había.
0: Bueno, había kiosco y había buffet también.
1: Ah, mirá, no,
0: bueno,
1: no.
0: El colegio quedaba en un campo deportivo, tipo campus, y nosotros nos quedábamos dos días a la semana a educación física y demás. Y ahí alternábamos con el buffet porque te comprabas un sanguchito y una gaseosa.
1: Los que siguen haciendo los chicos ahora,
0: son,
1: en
0: claro,
1: esta época.
0: Sí, sí, ni más ni menos, ni más ni menos. Pero bueno, para el buffet era más para eso.
1: Es más, por eso,
0: sí,
1: por ahí
0: sí,
1: el recreo tan extendido.
0: Eso, sí, exactamente. Pero bueno, a mí, en lo personal, el maestro que me marcó fue mi maestro de quinto grado, que es el que me enseñó a leer en voz alta. Es el que me enseñó a leer en voz alta y el que me inculcó la lectura.
1: Mirá.
0: La lectura, hoy que hablamos tanto de la comprensión de texto,
1: sí,
0: nos fomentaba, está bien, nosotros tuvimos la suerte, yo empecé en un colegio que tenía una estructura vieja y en paralelo se estaba construyendo el colegio nuevo. Entonces recuerdo que cuando el cambio fue cuando yo estaba en quinto grado. En quinto grado estrenamos edificio y entre las cosas que estrenamos una biblioteca que era un sueño.
1: ¡Ay, qué lindo!
0: Un sueño la biblioteca. Y este maestro de quinto grado, que era un cura, le digo así, era en realidad un hermano marista, el hermano Adrián, español él, nos llevaba como parte de la impronta de la clase un par de veces a la semana a la biblioteca. Nos hacía elegir un libro al que nosotros quisiéramos.
1: El que te llamara la atención.
0: Yo elegía los de aventura.
1: Mirá.
0: Me gustaban las historias de Sandokan y todo ese tipo de personajes, los de Salgar y todos esos personajes de aquel momento. Y el tipo te lo permitía leer, no había ningún problema en que vos eligieras eso y no fuera un libro de culto, por decirlo de alguna manera. Pero después le tenías que contar qué leíste.
1: ¿Qué era lo que habías leído?
0: Y la primera vez se le habremos pifiado o lo que sea, pero después... Cada vez que nos llevábamos un libro, era una apuesta en común, y después de la apuesta en común, sus correcciones, etcétera, etcétera, a la hora. Y yo, al día de hoy me marcó, porque insisto, es el que me enseñó a leer en voz alta, tenía una chasca, le llamaba él, que era una madera, que hacía ruido cuando chocaba con... Era madera contra madera, uh-huh. Se lo manejaba con el pulgar,
1: tac, tac,
0: y hacía tac, tac, chac, chac, una cosa así, era más o menos el ruido. Y él te hacía leer, y si vos entonabas mal o pasabas de largo los puntos o las comas no las respetaba, te hacía chac, chac, dos chasquidos, había que volver al punto inmediato anterior porque en algo te habías...
1: Espectacular.
0: Algo te habías equivocado, lo volvías a leer y el punto final era una sola chasca. Tac. ¿Y por qué teníamos que estar todos atentos? Porque el que se sentaba al lado mío era el que seguía, cuando yo cortaba, seguía el otro. Y nos corregía todo el tiempo. Y yo... Soy un agradecido de la vida de eso, principalmente. A la hermana,
1: no, la importancia de eso, ¿eh?
0: Por la lectura.
1: ¿Cuántos chicos no tienen esa costumbre, sí, de la lectura en voz alta, que todavía, y la mucha gente mayor que le da vergüenza leer en voz alta, debe ser por la profesión, que a mí me cuesta entender que a alguien le,
0: sí,
1: cueste,
0: seguro,
1: leer en voz alta, ¿no? Pero qué bueno eso, a ver lo que te lo hayan enseñado de chico.
0: Pachequito, ¿a vos te marcó algo de la primaria?
3: Varios profesores, vos sabés,
0: primaria,
3: qué pasa, sí, maestros. Pasa que si yo tengo que hacer a memoria y está en el recuerdo, lamentablemente ya no está en vida, y fue reconocido, fue reconocido en el Consejo Deliberante año atrás, el profesor Palma, profesor de matemáticas, me tocó cuando el único grado de primaria que hice aquí en San Luis, que era... en el Colegio San Luis Rey, el séptimo grado.
0: Mirá.
3: De ahí agarré amor por la matemática. Que
0: ¿en serio?
3: Después,
0: yo todavía me cuesta hasta
3: era,
0: hoy.
3: Además, pasa que si yo tengo que hacer a la memoria y está en el recuerdo, lamentablemente ya no está en vida, fue reconocido en el Consejo Deliberante año atrás, el profesor Palma, profesor de matemática, me tocó cuando el único... grado de primaria que hice aquí en San Luis, que era en el Colegio San Luis Rey, el séptimo grado.
0: Mirá.

0: maestras. Nunca había tenido un maestro.
1: No, yo tuve maestro.
0: Y acá tuve maestro, la profesora Piquillén de Geografía, Historia, que nos enseñó Historia de San Luis en séptimo grado también.
1: Era un clásico de la profe de Historia.
0: La profesora
1: era
0: profe Verónica
1: de Historia,
0: Jordan,
1: de Geografía y de Cívica. En mi caso, una querida amiga que era Juanita Castro.
0: Maestra, porque te estoy hablando de primario. Maestra, bien. Verónica Jordan, de inglés.
1: La conozco, la también conocía Verónica.
0: Bueno, a los años después le hice sufrir yo, porque ella me hacía sufrir, después le hice sufrir yo cada vez que le tenía que hacer una entrevista.
1: Verónica,
0: era
1: picuda Verónica.
0: Pero tuve revancha después. Pero bueno, son los que te quedan recuerdo grato. Después en la primaria en Buenos Aires me acuerdo de una que cuando se enojaba te agarraba, yo creo que la mollera la tengo informada, pues te agarraba de los pelitos de la mollera, estabas haciendo un revuelo y te hacía así, te sentaba en el banco. Hoy obviamente ya tendría formulación de cargo mínimo.
2: Sí.
1: Che, vos sabés que he tenido varios relatos de eso. Ya hacemos la pausa para recuperar un poquito el tiempo. Varias porque son mujeres que me han contado de... tenían unas monjas de maestra en el María Auxiliadora. Ahora no me voy a acordar los nombres. Mi esposa entre ellas, algunas de sus hermanas también y amigas. Dice que las monjas eran medio malas. Pero te sacudía.
2: He escuchado en charlas con amigas acá en San Luis.
0: Charlas de café.
2: Con mis amigas tenemos charla de vino.
1: Claro.
2: que eran de golpear, tenían malos modos, pero yo escucho, no formé parte, así que no puedo decir si es o no, pero mucha gente lo comenta.
1: A una de mis cuñadas me parece que le sacudieron,
0: cosa que antes era normal,
1: con un borrador, che.
0: Y que
1: me parece que
0: a
1: una de mis
0: cuñadas
1: le sacudieron con un borrador.
0: A vos, a tu papá le decía, o a tu mamá, la maestra me pegó y la razón a la maestra, o todavía te...
1: Claro,
0: ¿sí?
1: te tocaba la tanda 2.
0: Para que sepa, no es solo la maestra, yo voy detrás de ella. Hoy, obviamente, esos tiempos han cambiado.
2: Cambiaron.
0: Tampoco yo soy un convencido, y no cría así mi hijo, de que es necesario para inculcarle algo bueno a una persona tener que pegarle.
1: Porque
0: yo creo que
1: ahí es
0: cuando fracasaste como persona.
2: Porque no
1: ahí
2: no
1: es, ahí un poco volvamos atrás a lo que hablamos hoy y nos vamos a la pausa. Lo que hablamos hoy cuando decíamos que la dinámica de la educación hace que haya que ayornar un montón de cosas.
0: Yo creo que la mano dura
1: eso
0: por mano
1: parte
0: dura,
1: de cosas que cambiaron.
0: Yo creo que la mano dura por mano dura lo único que genera en la otra persona es resentimiento.
1: Sí, resentimiento y resistencia también. Y un montón de cosas más.
2: 2664-2071-49. Los escuchamos, los leemos hasta las 5 de la tarde. Estamos juntos.

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0: Bien. El toquecito de música para distender las palabras a esta hora de la tarde. Somos música también. La elige Walter Martínez en la puesta en el aire, en los controles, así musicalizando nuestra tarde del día de hoy. El reloj ya marca 10 minutos. ¿Qué?
1: Hola, ¿estamos bien?
0: Sí, no.
1: Hoy querías trabajar hasta las 11, dijiste.
0: No, no.
1: Algo
2: para
1: falta.
2: Para mí el remedio de Navidad está vencido.
1: Vos sabés que me parece.
2: Además, escucha, tengo que controlar, por favor.
0: No, iba a decir que pasaron 10 minutos. No, faltan 10 minutos, un poquito menos. Inclusive para
1: la hora
0: 16,
1: ahora vamos bien.
0: Ahí está, mirás ahí a la cara de Sarmiento en ese ahí, a cualquiera, pobre Sarmiento.
1: ¿Vieron lo que generó el presidente de la Nación, una charla de él con Sarmiento?
0: Ah, no, no lo vi.
2: Sarmiento,
0: no.
1: Sarmiento, no, no, se identificaba.
0: Con Faustino Valentín.
1: Sí,
0: Faustino Valentín. Averigüé, ayer hablamos de eso, ¿no es cierto? Sí, hablamos de eso. Faustino Valentín, ¿no hablamos de eso?
1: Tienes no tantos trabajos.
0: Que no se llama Domingo.
1: Nunca se llamó Domingo, le decían.
0: Le decía la madre porque era fanática, era devota de Santo Domingo. Entonces, familiarmente siempre se le puso Domingo.
1: Pero no se llamaba Domingo,
0: se llamaba Faustino Valentín. Y se llamaba Faustino Valentín Quiroga Sarmiento. Entonces, lo que surgió ayer como duda, eso está en sus actas,
1: ¿sí?
0: Lo que surgió como duda es, ¿pero por qué Quiroga si la madre era Albarracín? Paula Albarracín era la madre. Entonces indagué un poquito. Quería conocer, pues digo, ¿qué me perdí en el camino de esto? ¿Dónde entró don Quiroga acá en juego? Dije yo, ¿viste? Y ¿sabes cuál es el tema? Que él es Quiroga Sarmiento por tradición familiar. Su bisabuelo, su abuelo, su padre eran Quiroga Sarmiento. Y él continuó siendo Quiroga Sarmiento.
1: Un doble apellido de parte
0: del
1: padre.
0: Es un apellido de descendencia, como en el caso de acá, y lo traigo a modo de ejemplo, Rodríguez A. Los Rodríguez A no son en realidad Rodríguez A en general.
1: Sino que...
0: El abuelo creo que era Rodríguez A, y después continuaron los chicos hoy, hijos de los que conocemos, de Alberto y de Adolfo, también mantiene el apellido tradicional. Mirá. De Rodríguez A, pero en realidad cada uno tendría que haber sido Rodríguez más el apellido de su madre.
1: Sí, sí, sí.
0: Bueno, con lo de Sarmiento el ejemplo es igual, por eso lo traigo a cuento para poder graficarlo. Quiroga Sarmiento era el apellido de tradición que arrastraba la familia del padre. Bueno. Por eso es Quiroga Sarmiento en las actas.
1: Sarmiento Albarracín.
0: Y no es, claro, exactamente, y no es Sarmiento Albarracín o Albarracín Sarmiento, algo así.
1: Hace un ratito habíamos dado el número de teléfono, lo volvemos a dar, 2664-20-7149. Llegaron mensajes que vamos a ir leyendo. Nos dice Carlos, yo cuando fui a la escuela, la maestra, escucha esto, me partió un puntero en la cabeza, pero fui terrible de chico. Cuando fui, le conté a mi viejo y me dijo, ¿por qué te pegó? Y le conté, el por qué le pegó la maestra y cobré con mi viejo también. Cosas que pasaban.
0: Bueno, sí.
1: Le partió entonces una maestra, le partió un puntero en la cabeza, le contó al papá y el papá también le pegó por lo que hizo.
0: Sí, mi viejo me contaba, mi viejo solo hizo primaria, mi viejo igual era la época que la primaria era hasta sexto grado y
1: sí,
0: nada más.
1: Sí, la misma que mi papá.
0: Porque era época de primero inferior y primero superior.
1: Primero inferior, sí señor,
0: momento,
1: primero superior, sí.
0: Le tiraban, cuando los ponían en penitencia, los mandaban a un rincón y tiraban granos de maíz y los hacían arrodillar arriba los granos de maíz. ¿Pero cuál era? ¿Qué tenían en la cabeza en esa época? No lo entiendo.
1: Veamos el lado positivo de esto. Fuimos...
0: Te forjaban el carácter.
1: Fuimos mejorando.
2: Hay que tener
1: parezca.
2: Cuidado con esa frase, porque podés forjar algo que...
0: ¿te acuerdas la época de la colimba? Yo zafé por número... zafé por chicato. El por número entraba de una, 987 tenía... O 879. Entraba, pero así, por un tubo. Nunca supe por qué, pero todo el mundo sabía que con ese número entrabas.
1: Número alto.
0: Bueno, en el caso, y no sabía dónde entrabas, todo. Cuando me hicieron el examen de la vista, me dijeron, no, flaco, vos, no voy a una vaca entre un baño, te imaginas, ¿qué te va a dar un fusil? Rajá de acá, me limpiaron, y entonces no hice la colimba. Pero mi viejo era uno de los que era, de los que te decían, qué pena que no hiciste la colimba, porque
1: ahí hubieras aprendido
0: lo que esto, lo que aquello, lo que lo otro. Y entonces te forja el carácter, te decían, ¿viste? El otro agrega, no sería lo que sos hoy, me dice.
2: Exactamente.
0: Martín.
2: Hoy hubo acto en San Francisco encabezado por el gobernador, donde primero se inauguró la puesta en valor del solar histórico de San Francisco.
1: Sí.
2: Ahí también, bueno, aparte de encabezar el acto junto con el intendente de la localidad, el gobernador premió a los docentes que, debido a este premio, van a viajar a Uruguay a capacitarse. Pero en el medio de esto, también San Luis puso la IA a funcionar, estamos en la provincia, el año que viene seguro va a ser el de la IA, Algún día va a ser de los sueldos, pero este año va a ser, por lo que veo. El gobierno este está muy con el tema de la inteligencia artificial.
0: Sí, sí, sí.
2: Y hoy, para sorpresa de muchos presentes, en la pantalla, gracias a la IA, Sarmiento le envió un mensaje a los docentes de San Luis.
0: ¿En serio?
2: Escuchémoslo.
3: A ver. Hola a todos, qué alegría estar de nuevo en este lugar. Quiero contarles que hace 200 años, acá en este humilde rancho, comenzó un camino. Yo tenía apenas 15 años y mis alumnos eran mayores que yo. Teníamos pocos recursos, pero un sueño enorme. Enseñar para cambiar la vida de las personas y así transformar el futuro de una sociedad. Hoy quiero dirigirme especialmente a ustedes, porque cada uno de ustedes representa algo que atraviesa el tiempo. La vocación de enseñar, el compromiso de acompañar y la voluntad de abrir oportunidades a través de la educación. Pero quiero decirles algo. Detrás de cada reconocimiento hay muchas horas de trabajo, muchas historias y, sobre todo, muchas vidas en las que dejaron una huella. Me emociona saber que, 200 años después, la educación sigue siendo una prioridad en San Luis y que ocupa hoy el centro de sus políticas públicas. En este año de la educación, desde el lugar donde todo comenzó, quiero felicitarlos y agradecerles, porque aquel sueño que empezó en esta pequeña escuela sigue vivo en ustedes. Y mientras haya un maestro dispuesto a enseñar, habrá un futuro dispuesto a crecer. ¡Feliz Día del Maestro!
2: Se recreó con IA a Domingo Faustino Sarmiento. No sé si era así cuando era joven.
0: Sí, una voz rara. Me suena raro. Lo hubiera tenido voz más de hombre más grande.
2: Pero bueno, es un poco el homenaje con la tecnología de hoy en día que ha querido hacer el gobierno de provincia a todos los docentes de San Luis.
1: Bueno,
0: y eso fue en el acto central en San Francisco.
2: Sí. Bien. Sí, sí. Si viniste al programa hace 3 minutos, lo dije. Sí.
0: Está bien. Bueno. Perfecto.
2: Hablando en serio. Yo vuelvo a reiterar, bueno, no es para que lo tomen...
0: Fueron todas los maestros, no estaban todos ahí en San Francisco.
2: Para que lo tomen con pinzas, pero esto es a nivel nacional, no es la provincia. Necesita la educación empezar a revisarse y ver hacia dónde quiere ir. Para mí, hoy seguimos, por más que se le han hecho parches, en una educación que no está... acorde a los tiempos que se vive.
0: ¿Educación de emergencia tenemos?
2: No, yo creo que...
0: De la pospandemia.
2: Se han ido poniendo parches con el correr de las décadas, pero no se hace algo profundo.
1: Como que se ayorna de a pedacito.
2: Claro.
0: Se iguala hacia arriba, se iguala hacia abajo.
2: Yo creo que la educación hay que proyectarla ya pensando en los próximos 50 años.
0: ¿Leyeron? Claro. ¿Tuvieron oportunidad de leer Pobre Patria Mía, de Marcos Aguinis?
2: Sí, yo la leí.
0: Bueno, librazo.
2: Sí.
0: Por lo menos en el segmento que habla de la educación y la importancia que
2: me
0: tiene buscar la excelencia educativa. ¿Fue regalo mío?
2: Sí.
0: Me encanta regalar libros.
2: ¿Te gusta escribir también?
0: La dedicatoria siempre es la misma.
2: Menos mal que tenía una página para poner la dedicatoria.
0: La dedicatoria de mis libros siempre es la misma.
2: Sí.
0: Es porque creo en las palabras.
2: No pensás en mí. No pensaste en mí.
0: Pienso en las letras que te estoy regalando. A vos y a quien le he podido regalar un libro alguna vez.
2: Entiendo eso que vos decís.
0: Porque creo en las palabras, las expreso, las escribo, las digo y las regalo. Eso dice siempre mi dedicatoria. Ahí mi firma.
2: Bien, yo creo que la educación vos podés tomar lo mejor de otros modelos, pero tenés que ver si van a ser acordes para insertarlo.
0: Supuesto,
2: no traer un modelo y decir, vamos a hacer esto.
0: Me vino a la memoria eso porque siempre hablaba Guinness ahí de la importancia de ir hacia la excelencia educativa.
2: Claro, eso es lo
0: que parámetro de educación de excelencia,
2: o sea,
0: ¿no?
2: Hay
0: tratar de ver cómo nivelamos según...
2: Pero yo creo que la excelencia tiene que ser masiva, no para algunos pocos.
0: Ah, obvio. No. Cuando apuntamos a eso, que es la educación para todos...
2: Yo creo que todo el sistema educativo y el gobierno, la cabeza de este país, tiene que revisar hacia dónde quiere ir las próximas décadas.
0: Chicos, hacemos títulos, nos metemos en la última hora, los queremos seguir leyendo, los queremos seguir escuchando en el Día del Maestro. ¿Algún recuerdo? A la vuelta charlamos de algún recuerdo del 11S, porque hoy también 25 años de lo que ocurrió con las Torres Gemelas, el día en que el mundo se sintió más inseguro que nunca. Actualizamos títulos y venimos.
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0: Hora 16, 4 minutos en la República Argentina. 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
1: La provincia busca aumentar el movimiento de cargas y las operaciones de comercio exterior.
0: San Luis informó que septiembre comenzó con movimiento de cargas y nuevas operaciones vinculadas al comercio exterior.
1: La actividad logística tiene un papel importante para la provincia, especialmente por su ubicación estratégica y la conexión con distintos corredores nacionales.
0: El objetivo es continuar ampliando las posibilidades para empresas y productores que necesiten trasladar mercadería hacia otros puntos del país y a los mercados internacionales. Renovaron un centro de atención primaria que recibe a más de 10.000 vecinos.
1: El gobierno provincial inauguró las obras de renovación del CAPS San José, un centro de atención primaria que atiende a una población estimada en más de 10.000 vecinos.
0: Los trabajos permitieron mejorar las instalaciones y las condiciones para brindar atención sanitaria.
1: La intención es fortalecer el primer nivel de atención y facilitar que una mayor cantidad de consultas puedan resolverse cerca de los barrios. Centro de Día llevó música y folclore para celebrar la inclusión.
0: La comunidad educativa del Centro de Día La Esperanza protagonizó una jornada especial en San Luis Capital.
1: Los jóvenes que concurren a la institución presentaron distintas expresiones del folclore argentino, entre ellas un carnavalito, un malambo con boleadoras y un gato cuyano.
0: También interpretaron Calle Angosta.
1: La actividad fue presentada como un espacio para fortalecer la inclusión, la participación y el reconocimiento de las personas con discapacidad.
0: El gobierno sostiene su agenda económica tras el dato de inflación.
1: Luego de conocerse el índice de inflación de agosto, el gobierno nacional volvió a poner el foco en la evolución de los precios y en la continuidad de su programa económico.
0: El 1.7% mensual fue presentado como una señal de desaceleración.
1: Mientras tanto, la atención permanece puesta en el comportamiento de los precios durante los próximos meses y el impacto que tienen sobre el consumo y el poder adquisitivo.
0: Tiempo a esta hora de la tarde.
1: En Merlo la temperatura es de 13 grados 7 décimas, en Villa Mercedes 18 grados 9 décimas y en la ciudad de San Luis 19 grados 5 décimas.
0: Hora 16, 6 minutos en todo el país. 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

0: Bueno, un poquito más de un cuarto de hora, pasado desde las 4 de la tarde. Abrimos la hora final de lo que es nuestro show de la tarde de hoy, versión del día viernes. Exquisita pasta frola trajo Lorena hoy. Una mano, mira cómo aplaude Martínez. Háblale ahí. De membrillo, de batata, Martínez, próximamente sí. De dulce de leche, no, tremendo.
1: La próxima de ricota.
2: Pide. ¿Ricota con qué? ¿Ricota con base de dulce de leche?
1: No, ricota. No, esas tarta mezclas ricota, raras no.
0: Tarta
1: no.
0: De ricota.
1: A mí la torta de ricota es con ricota.
0: ¿Torta o
1: nada más.
0: Tarta?
1: No, tarta.
0: Tarta de ricota. Que se espolvorea con un poquito, aclaro, de poquito rallado.
1: No. Yo te puedo comer hasta las tartas que no me gustan, exceptuando una. A mí no me vengas con lemon pie porque lo tiro en el bolsito.
2: No como lemon pie, no hago lemon pie.
0: Yo lo como, pero la cremita...
2: Igual ahora no se usa tanto el lemon pie. Ahora hay que ser más moderno y comer Killian pie.
0: ¿Y de qué es?
2: Con lima.
0: Más agrio todavía, sí, bueno. Más ácido.
1: Son pero gustos. Más dulzona la lima que el
0: no, ¿qué va a ser más dulce la lima? Re amarga.
2: Bueno, no sé, lo que se está escuchando, se escucha ahora, se está comiendo
0: ¿cómo
2: ahora.
0: ¿Cómo se llama?
2: Killian Pie.
0: Killian. Uh-huh. Killian.
2: Creo que tiene lima, la verdad que no, tampoco sí, es bueno. No, soy gran pastelera. Una
0: Martínez,
2: tarta, te amo.
0: ¿A qué le hacen la pastelería?
2: Bueno.
0: Mirá.
2: Mirá las cosas. Mirá, todo el mundo.
0: Dice que lo de él es el cheesecake.
2: Y bueno, tremendo. Todo el mundo tiene una especialidad.
0: Sí, Pacheco, usted. No, yo a mí ni
2: no,
0: me pregunté,
2: a vos ni te preguntamos. Nada, cero.
1: No, ¿de qué no entendí?
0: ¿De qué? Si vos cocinás algo de pastelería. No,
2: algo de pastelería.
1: No.
0: ¿Y a la hora de comer qué te gusta?
1: Comer.
0: ¿Qué cosa? Selva Negra, postre Balcarce.
2: Ay, qué lindo.
1: No, vos sabés que últimamente las tortas le estoy haciendo reacio.
0: A mí me gusta mucho el brownie.
1: Reacio por el tema de muchas cremas. Y ya las cremas me canso. Crema, sí. ¿Viste?
0: Che, ¿qué le gustará a Catarina Izaguirre?
2: Por ejemplo, a ver.
0: Cata, buenas tardes, bienvenida, ¿cómo estás?
3: ¿Qué tal? Buenas tardes, Gustavo, Lorena y Hernán, ¿cómo andan?
0: Bien, como verás, distendido, estamos charlando
2: muy
0: con
2: viernes.
0: Un poco de pastelería, muy bien.
3: Sí. Típico viernes, exactamente, Lorena, como todos los viernes. Sí. No da ganas de hacer nada, en realidad, los viernes, ¿no?
0: Es cierto.
2: Sería ideal, Cata, pero la gente no lo entiende. estás trabajando y tenés que ir a trabajar.
0: ¿Sos dulcera, Cata?
3: Sí, la verdad que sí.
0: ¿Preferencias?
3: Sí, todo eso, tarta de ricota, de coco, todo lo que tenga, todo lo que sea, y de chocolate también, ¿no?
2: Uy,
3: de
2: chocolate,
3: todo. Soy un
0: desastre. Bueno, damos todo igual, entonces ese es el problema, ¿qué va a ser?
3: Soy un desastre, mira.
0: Catalina, ¿cómo pero está bueno. Villa Mercedes de clima a esta hora?
3: Y mira, estamos con un cielo nubladito, hay un poco de viento y una temperatura, yo diría agradable, porque me marca de 17 grados. Sin embargo, se espera, digamos, que baje la temperatura. Sí. Estábamos viendo el clima a nivel provincial, que bueno, que se advierte agua, nieve en distintos puntos de la provincia, principalmente no los de la zona serrana. Pero ¿quién te dice que se venga para acá la nieve o el agua nieve? Estamos esperando lluvias, eso sí. Desde ayer las estábamos esperando,
0: Bueno, anoche...
2: Pasaron de costadito. Refilón.
0: Sí, sí. En Darac descargó, me decían hoy a la mañana que en Darac había descargado.
3: Sí, por aquella zona sí. Pero bueno, aquí en Villa Mercedes no... y si pasó fue muy a la madrugada, Gustavo, te voy a ser muy honesta.
0: Bien.
3: Y ahora sí, se siente un aire que está fresquito... Pero bueno, creo que se va a poner peor.
0: Catalina, ¿cómo estuvo el día hoy allí en cuanto a noticias?
3: Mira, nosotros estábamos viendo, tratando esta información que te dije ayer con respecto que hubo operativos de migraciones aquí en Villa Mercedes. Y bueno, hay algunos datos que brindaron los responsables de la Dirección Nacional de Migraciones. Hubo el jueves, puntualmente ayer, inspecciones de la delegación de Mendoza, de la sede central y de personal de asuntos migratorios de la Policía Federal. Los procedimientos se desarrollaron de manera simultánea en distintos comercios. No sabemos puntualmente cuáles aquí en Villa Mercedes, pero sí, digamos, se detectaron extranjeros viviendo aquí de manera irregular y que están trabajando en estos comercios, y que también hubo algunas detenciones. Bueno, el titular de la delegación San Luis, de la Dirección Nacional de Migraciones, que es Pablo Mascareño, él es el que ha confirmado esta información, y que, bueno, va a seguir trabajando en esto de las o de los extranjeros en situación irregular aquí en la provincia. Eso es como para confirmarte, porque bueno, había sido una información de las últimas horas. También te cuento que hay un lindo movimiento alrededor de la canasta social que ha lanzado aquí en conjunto la municipalidad con la Cámara de Comercio, y esto ya está dando mucho que hablar, porque hay bolsones en distintos comercios, son hasta el momento 6 adheridos, hay supermercados, hay autoservicios que tienen combos que van desde los 13.000, de los 10.000, algunos bolsones también 30.000, incluyen, bueno, distintos productos, inclusive hay algunos comercios que están vendiendo frutas y verduras en bolsones, por ejemplo, 10.000 pesos. Lo que ha difundido la municipalidad, 15.000 pesos también. Ha difundido todos los locales en donde pueden encontrar esta canasta, que es, digamos, a un precio más accesible. Para llegar a este acuerdo, Gustavo, tuvieron que reunirse comerciantes, dueños de supermercados, y lo que pretenden no solo es, bueno, en este momento facilitar productos más baratos, sino incentivar las ventas y fortalecer la actividad comercial aquí, ¿no?, en Villa Mercedes.
0: Sí, bueno, hay que buscar distintas herramientas con respecto a eso, y me parece que es una búsqueda interesante. Muchas veces este tipo de combos así son facilitadores para uno como comprador y le sirven como herramienta de venta para los comercios.
3: Sí, totalmente, porque hay que buscarle la vuelta, ¿no?, en medio de esta situación que están viviendo las familias y también los comercios, ¿no?, para sostenerse. Claro. Bueno, le han encontrado esta vuelta, te decía que son 6 y que inclusive se han publicado dónde pueden encontrarlos y todos los precios. Los bolsones están muy bien presentados, en bolsas con sus precios, están las listas de los productos que tiene cada uno, así que está todo excelentemente organizado, una linda iniciativa, y los artículos básicos, por ejemplo, estos bolsones tienen harina, azúcar, arroz, yerba, té, salsa de tomate y aceite. Bueno, así que esto es un tema que también ha sido importante en los últimos días, principalmente en esta semana, y que la municipalidad está trabajando con muchas cuestiones como esta, por ejemplo, también lo que es la garrafa social para que la gente acceda a un precio más económico, o la leña social. Así que bueno, esto se suma a, como vos decías, Gustavo, otra herramienta para facilitarle la vida a la gente, ¿no?
0: Sin duda que sí. Catalina, ¿fin de semana viene con actividades?
3: Sí, hay mucha actividad. Yo digo actividad para divertirse, ¿no? Querés,
2: distensión del fin de semana. Vamos a
3: hablar de la agenda, de espectáculos. Luis Soloa, ¿lo conocés?
0: El tío, claro.
3: Cumplió años, ya hace, bueno, un par de semanas.
0: Sí, el 3 de septiembre fue su cumpleaños.
3: Claro, 74 años cumplió, pero ahora va a celebrar, ya celebró en San Luis y ahora va a estar aquí en Villa Mercedes, y ha generado una cierta, bueno, expectativa su presencia aquí, porque hace, no es siempre que viene a la ciudad de Villa Mercedes, sino que hace un tiempo ya está teniendo como una presencia muy seguida, al menos los sábados aquí en Villa Mercedes, entonces se está haciendo de algunos fanáticos aquí. Va a cumplir 60 años con la música, y lo interesante de esto es que no va a ser simplemente un baile, sino que va a haber grupos folclóricos, ¿no? Porque aquí en Villa Mercedes, lo número uno que es folclore, ¿no?
0: Sin duda, claro que sí, la cuyanía por sobre todo.
3: Acá son cuyanos, acá bailan la música, la guitarra, así que van a estar muchos grupos tropicales, pero también va a haber mucha gente de la cultura del folclore. Esto va a ser mañana. Habían organizado, mirá qué bonito, que sea en la calle Angosta, allí en el predio, en el complejo, ahí en el escenario Alfonso y Zavala, pero este frío que se supone que se va a venir mañana, hizo que se traslade de lugar, va a ser en un salón, que es donde generalmente se hacen bailes aquí en Villa Mercedes, en Baiguan, así que ahí va a estar mañana, se propone una linda fiesta. Y después va a estar el ex, digamos, viste que se separaron los Algarroba.com. Sí. Bueno, aquí también viene, va a estar Julito Salazar.
0: Julito solo.
3: Sí, va a estar Julio Salazar presentando, yo creo que una de las primeras presentaciones de solista, así que va a estar aquí en el boliche Don Miranda este viernes, justamente hoy. Y después, bueno, hay muchísimas otras alternativas. Hay una cuarta edición de la cerveza artesanal. Bueno, hay muchísimas otras actividades. En todos los bares, si te pongo a nombrar, en todos los bares hay músicas, hay eventos.
0: Sí, musicales. Sí, pero para todos los gustos.
3: Sí, y después, bueno, lo que se propone, lo que propone siempre la municipalidad es las visitas de las ferias, pero bueno, hay que ver cómo se preparan, porque este fin de semana seguramente, bueno, no se va a poder estar mucho al aire libre, ¿no?
0: Sí, pendientes y atentos al clima, ¿no? Sin ningún tipo de duda que sí. Catalina, completísimo, sí. Como siempre, el gusto y el placer de estar en contacto y cerrar juntos la semana.
3: Bueno, dale. Igualmente, para mí es un placer hablar con ustedes. Después, si quieren, en otro momento, bueno, vamos a hablar de otras actividades. Ha firmado convenio la municipalidad con cuestiones que tienen que ver con la trata de personas, así que eso también es un tema interesante, pero lo vamos a desarrollar la semana que viene.
0: Sí, pero muy buen tema, ¿eh? Y pendiente de cómo van o marchan las causas judiciales también que están en danza. Cata, gracias, buen fin de...
3: Igualmente para ustedes, un beso. Y feliz día del maestro.
0: Sí, feliz día a todos los maestros que recordamos con cariño.
3: Hasta luego.
0: Chau, chau. Catalina Izaguirre, redacción del Chorrillero en Villa Mercedes, compartiendo hermanados con La Bomba parte de la información que siempre tenemos. Hacemos la última pausa.
2: Sí, señor.
0: Venimos en un ratito nada más, nos metemos de lleno en la última media hora del programa.

0: a la casa, che. Vamos a ver.
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0: 16:45
1: Ahí está, Evan, vamos
0: República
1: que salió.
0: Argentina salía una vez en la tarde la tenía que invocar, che. 16:45, 15 minutos, cuarto de hora final para lo que es nuestro encuentro de hoy.
1: Mi primer maestra de primer grado fue la señorita Monona, nos están contando en los mensajes que nos fueron llegando. Dice, luego volvió a ser mi maestra en séptimo grado. Su marido fue mi maestro de enseñanza práctica en mi secundaria. Como Nona, fuimos después integrantes de la comisión del gremio docente AMPIA.
0: ¡Oh, AMPIA!
1: Nos cuenta Juan Domingo.
0: Con Benia Vilches a la cabeza, claro. esa era protesta. Se te plantaba la Belia. ¿De clase? 3 meses hubo, que no hubo clase, un año, me acuerdo. Se plantó
2: el gobierno de Alberto Rodríguez Zafue, ¿no?
0: No, Adolfo me se estaba.
2: Adolfo Rodríguez
0: Zafue. Sí, me se estaba Adolfo. Se plantó Belia Vilche con AMPIA y no había clase,
1: Llegaron mensajes.
0: Había era la época que a nivel nacional se había instalado la carpa blanca
1: en el Congreso.
0: Docente en frente del Congreso con Marta Maffei a la cabeza. Sí. Y toda esa camada de dirigentes. Eran bravas las chicas en ese momento.
3: Qué bueno, la felicito a esa docente, la verdad que para destacar su labor, su compromiso, qué hermosura, la felicito. Tenían que poner tanto en práctica, tanto, que les duele un uña, ya faltan por esto, faltan por lo otro. ¿Verdad? No, qué hermosa, la felicito a esa docente y había que aprender mucho de ella, realmente. Un abrazo, Isabel.
0: Gracias, Isabel. Che, qué lindo escucharlos en la tarde, me encanta cuando están del otro lado. Nos pidió música, ¿no, Isabel? ¿Cómo empalada con lo del día
1: No, pero le gustó la nota que hicimos.
0: Qué genial.
1: ¿Tenemos más mensajes?
0: Dale, vamos.
4: Yo me enamoré de la maestra.
1: Ah, mira.
4: Pocha se llamaba. Mirá. Un día me llama y me dice, Luisito, ¿qué pasa con usted que hace 15 años que está en segundo grado y no quiere pasar? Le soy sincero, señorita, yo me enamoré de usted. Ah, Luisito, yo no me voy a poner a ver a un niño. Bueno, no lo encarguemos todavía, señorita.
0: No.
4: Chiste.
0: Che, que es que. Gracias, Luis. Bueno, imagino que era Luis y le dijo Luisito a la serie porque era Luis.
1: ¿Hay más mensajes?
0: Bueno, vamos con eso. Mirá, Martínez se guardó todo para el final.
5: Hola, Gustavo y Hernán, ¿cómo están, chicos? Siempre prendidos a la radio, Gustavo y Hernán. Quería dejar este audio porque tenía ganas de hacerlo. Hace rato, cerca de la hora, calculo, ¿no?, que pude escuchar la nota con esta docente que en 32 años nunca faltó. Y qué ruido le hace a uno, ¿no?, de decir cuánta gente tiene que aprender de esta persona. ¿Cuántos? Yo pondría en primer lugar a los políticos que cobran cifras exorbitantes y sin, no sé qué son de productivo. Yo creo que hay mucha pérdida de plata en Argentina con el tema de los políticos. En segundo lugar, también, ¿por qué no poner no a todos los docentes, pero poner ciertos docentes que cuando se les antoja, porque tengo pruebas, pero no quiero dar mucho detalle, docentes que cuando se les place hacer un viaje, como en el caso de mi nena, pasan certificado, faltan? Vuelvo lo mismo, acá, docente que no vaya a clase, se le daría descuento el día, entonces ahí le van a empezar a pensar. Cuando quieren faltar, por falta. Si van a faltar porque realmente están enfermos, me parece bien. Pero si faltar porque sí, porque tienen un viaje, porque tienen lo que sea, la verdad que da vergüenza ajena. Qué buen ejemplo esta persona. Cómo me gustaría que varios docentes se copien de esta mujer. En un país donde cada vez uno cree menos en los políticos, cree menos en tantas cosas. Pero bueno, así estamos. Saludos, chicos.
0: Gracias, amigo. Gracias por estar. Cada uno tiene su propia mirada. Yo por eso en un momento de la entrevista le pregunté, ¿no?, si había tenido, esta conducta que ella tenía con respecto a no faltar y demás le había generado por ahí algún conflicto o algo con algún par, algún otro docente que pueda haber visto en ella alguien que de pronto... Pero ella lo aclaró. No, sí, yo también me he movilizado, yo también he sido parte de alguna protesta, solo que fuera de mi horario laboral.
1: Perfecto.
0: Claro.
1: Perfecto. Dentro de los mensajes nos llega una imagen que la voy a compartir, la voy a leer.
0: Cuente.
1: Fue famoso el pasacalle, lo habrán visto.
0: El pasacalle del amor.
1: El que decía, fuiste la seño de mi bebé y te camaste con mi cariño.
0: ¡No!
1: Con mi marido.
2: ¿Qué pasó? Ay, perdón. Pará. Me prendí y me colgué justo en el último
1: momento. Te agarré distraído.
2: Me agarraste distraído. ¿Qué pasó?
0: Era amorosa. Bueno, era amorosa.
1: Pasacalle, a nombre de Carla,
0: sí.
1: Fuiste la seño de mi bebé y te encamaste con mi marido, no. Arruinaste una familia. Y feliz día del maestro, dice el cartel este. No, lo usaron de meme.
6: Che, no, pero che, no.
1: Eso no, no va.
6: No pasa eso. Eso es
0: ficticio. Pero es imaginario popular.
1: No, lo habrán hecho. Calculo que esto es
6: que esto a la maestra de su hijo le va a dedicar un pasacalle porque le sacó el marido.
1: No, yo
6: nadie
1: no gasto
6: te saca
1: un centavo.
6: Nada.
1: Nadie, a eso voy.
6: Maestra, nadie no, te no. saca nada.
1: Pero no gasto pero un centavo.
0: Sí, encuentros en las puertas de las escuelas. Eso
1: sí, lo vi. Hay encuentros. Yo me lo perdí por distraída, pero se habían peleado dos señoras por un señor.
0: Viste, hay en la entrada de las escuelas y a mí me lo han contado.
1: Eso. Sí, yo por distraída, amigos, por estar en otra cosa.
0: Amigos me han contado.
1: ¿En la puerta de la escuela?
0: Sí. Sí, se coincide, dice que es un horario fatal, hay un rubro que crece el consumo a esa hora.
1: Sí, ay, sí. Quiero saber, pero bueno,
0: sí,
1: no, no
0: bueno,
1: sé si
0: y la... así, posta. Bueno, ahora no porque hay tiempo de crisis, pero hay muchas juntadas en horario de salida o de entrada.
6: ¿Entre
0: de escuela,
6: padres y madres?
0: Sí, pregúntale a Gago si no.
6: ¿A quién?
0: A Gago, ¿te acordás Gago?
6: Ah, bueno.
0: Estaba pero... en pareja, ¿cómo se llamaba la chica, no, la del tenista?
1: La
0: dejó por una la mamá de una compañera de
1: la
0: escuela.
1: La mamá de una compañera de escuela.
6: Gisela Dulco era la esposa.
0: ¿Y cómo fue el encuentro? Los dos llevaban a sus hijos a la escuela. Gago llevaba a su nena y la señora llevaba a su nena. ¿Y se conocieron así?
1: Mirá qué loco.
0: Sí.
6: ¿Estás seguro?
0: Sí, totalmente.
6: Pero que pasa eso en la puerta de las escuelas.
0: Pasa eso en la puerta de las
6: porque
0: escuelas.
6: Porque yo veo nada más autos en doble fila, que no
0: porque
6: respetan.
1: Yo miro eso.
0: Perdón. Porque vos no te bajás del auto, vas en batón y chancleta, por eso.
6: Que van y estacionan en cualquier lado. Que el nene un poco más mete en el auto en la puerta de entrada. Ay. Para que el nene pueda salir y bajar del auto e ir así, viste, pero no.
1: Si pudieran los padres, lo dejarían adentro del aula, en el auto.
6: Sí.
0: ¿Tanto?
1: Sí, es espantoso.
0: Che, camina una cuadra. Bueno, el conflicto de siempre en la puerta de las escuelas, ¿no?
1: Sí,
0: que doble fila,
1: que
0: triple
1: sí.
0: fila.
1: Y que esperar ya. Que alguien que viene de frente, que el que no, que las luces, que las balizas.
0: A mí que me pone loco el que lleva la mochila en el baúl. Encima que se para en doble
1: explícame
0: fila.
1: ¿Por qué?
0: Se baja y la mochila está en el baúl. Que se baje el nene del auto con mochila y todo. ¿Cómo la mochila en el baúl encima? Que está en doble fila, hay que esperar para que baje la mochila del baúl.
1: No, no sé en qué momento tienen ganas de ir.
6: ¿Vos bajás, estacionás una cuadra antes?
0: No, yo estoy laburando, ya es ahora, no me ha tocado. Me ha tocado
6: irlo a buscar.
0: La salida. No, pero ya la consigna está hecha. Te espero en la cuadra anterior, no llego ni al colegio. Así que el tipo camina hasta la otra esquina y ahí nos encontramos. Puerta de escuela no, flaco. Es un lío bárbaro.
6: No, sí, es terrible. Hay muchos problemas a la mañana en el tránsito por estas situaciones, ¿eh?
1: A la mañana, al mediodía, a las 5 de la tarde, 6 de la tarde.
6: Hoy estuvimos en las puertas de una panificadora ubicada en la avenida La Finura entre Belgrano y Pringles, casi Pringles,
1: sí.
6: Por un hecho que nos había llamado la atención y que, bueno, con el correr de las horas se confirmó porque mucha información no quisieron dar del comercio. Aproximadamente como a las 11 de la mañana, un joven que trabajaba ahí en esta panificadora quedó... su brazo atrapado en una de las máquinas.
0: Accidente laboral.
6: Exactamente. Se tuvo que llamar al 911. Obviamente tuvieron que venir bombero y policía. Tuvieron que trabajar los bomberos para poder sacarle el brazo que había quedado atrapado en una sobadora de las industriales. Imagínate el tamaño. Y el joven fue trasladado al hospital. Sufrió fracturas de brazo y mano. Uy. Múltiples fracturas de brazo y mano.
0: Sí,
6: esto sucedió
0: la
6: 11 de la mañana.
0: La sobadora tiene
1: claro,
0: como un gancho,
1: de... sí.
0: Que es la que va haciendo sí. el amasado, sí. digamos.
1: Pobre.
6: Se ve que en algún momento, de algún descuido o algo, le enganchó el brazo.
0: La sobadora. No, la que
1: no es la de los rodillos.
0: La sobadora es la que tiran, claro, no la que tiran
1: rodillos.
0: Arriba de la cosa que va. Claro.
1: La de los rodillos.
0: Claro, le ha pasado por los rodillos.
1: Pobre.
0: Brazo. Claro, ahí está.
6: Se pensó en un momento lo peor, pero bueno, no, finalmente son múltiples fracturas de brazo y mano.
0: Bien, bueno,
6: 23
0: bueno,
6: años
1: un accidente.
0: Sí, con suerte, porque si bien tiene fracturas y todo eso, pero bueno, no le costó, en teoría no le costó el brazo, ¿no? Por lo menos que se sepa, ¿no?
6: No.
0: Bueno, bien, pero
6: solamente
0: son
6: eso lo
0: jodidos.
6: Que dice el parte.
0: Claro, son accidentes jodidos. ¿Dónde fue eso, Pacho?
6: Avenida La Finur, entre Belgrano y Pringles, más cerca de Pringles.
0: A esta altura.
1: Acá.
6: Exactamente.
0: Acá, nuestra.
6: Sí.
0: Ah, mira vos.
6: Sí.
0: Bueno, nada, que sea un final feliz, que el amigo pueda recuperarse bien de todas las fracturas y todo eso. La semana se cerró medio tranquila, ¿no?
6: Sí.
0: No hubo demasiado movimiento.
6: Déjame aclarar algo.
0: Sí.
6: A ver. tiene que ver con la interna del UCR. Hoy por primera vez pude hablar con el nuevo secretario electoral de la provincia de San Luis, secretario electoral nacional, Jorge Suárez, Ortiz Suárez, perdón, quien se excusó de hacer declaraciones porque no está resuelto lo de la Unión Cívica Radical. A ver, la gente de la Junta Electoral expuso varias observaciones en la lista de identidad radical. ¿Qué hizo Identidad Radical? Fue a apelar a la Secretaría Electoral. La Secretaría Electoral le explicó, no, pero esto no es para apelable, le están haciendo observaciones. Ahora, hoy se tiene que pedir la Secretaría Electoral si impugna o no la lista.
0: Cuando decimos Secretaría Electoral, ¿lo hablamos de la Secretaría Electoral partidaria?
6: No, la federal.
0: Ah, ahí está, ahora sí.
6: Bueno, la Junta Electoral Radical, hoy se tiene que pedir si da lugar a que participe Identidad Radical o las observaciones. Si no las cambiaron, van directamente a impugnarse la lista. Con lo cual, eso seguramente después pasará a la Secretaría Electoral Federal y se estima que este fin de semana ya se define si hay interna o si hay lista única, finalmente la UCR. Bien. Hay un sector que entiende que está todo dado para la proclamación de una lista. La Secretaría Electoral Federal hoy dijo no, esperemos.
0: Ah, porque algunos ya titularon, Pico.
6: Sí, no, pero hay que esperar porque hay un procedimiento todavía en curso. Por eso hoy se excusó a hablar el nuevo secretario electoral y atento.
0: Bueno, yo ayer te dije mi postura con esto.
6: Sí.
0: Y es, hagan la elección, basta de observación, no observación, sí. La firma era la del tío, no era la del tío. Hagan la elección, gánenle como le tienen que ganar y entonces así le tapan la boca y se dejan de joder. Porque si no, si vuelven a no hacerse la elección por alguna razón, va a seguir la misma cuestión que vino siendo hasta ahora. No, que los demás están proscriptos, que las otras no tienen, no nos dejan participar, no, que porque nos tienen miedo. No, hagan la elección, gánenle y cierrenle la boca y chao. ¿O no?
6: Exactamente, claro, vamos a ver qué es lo que pasa. Durante el transcurso de este fin de semana, yo creo que ahí se termina de definir todo en torno a la UCR, que ha tenido un protagonismo que hacía años no tenía en lo político, y digo, pero que tiene que ver con su propia interna. El protagonismo con su propia interna, porque hoy el radicalismo, o quienes están al frente del radicalismo, hoy por hoy es un apéndice del gobierno, y es lo que plantea la oposición en estos momentos del radicalismo, que no
0: una
6: quiere...
0: Una lista opositora contra siete que están alineadas, las siete que están alineadas, no ven con más los ojos que el
6: radicalismo acompaña. 99 contra 1%, es así.
0: Por eso mismo es que digo, no tiene nada para guardar el oficialismo actual del radicalismo, denle la elección, basta de hacerles observaciones.
6: Sí, bueno, pero pará.
0: Y chao,
6: alguna de las observaciones, pará. Alguna de las observaciones que en las departamentales del interior el candidato no te cumplía como requisito el domicilio. Hay cosas que las tenés que respetar.
0: Sí, prestar.
6: Es lo que me comentaron hoy. Es lo que me comentaron hoy.
0: Bueno, sí, bueno, pero así las cosas, ¿no? Bueno, por lo pronto la fecha se mantiene igual, hasta acá, 25 de octubre sería.
6: Sí, hay que esperar este fin de semana, yo creo que ahí se termina. La novela.
0: Pipi Alice abrió del bloque de Unión por la Patria en diputado a nivel nacional.
6: En Clarín queda así.
0: Yo lo vi en Clarín hoy a la mañana.
6: En Clarín queda así, pero el tema es que.
0: Y que hizo dupla con el Gato Fernández.
6: Sí, el tema es que le dijeron: mirá, las cosas de ahora en adelante van a ser así. Seguramente lo van a contar de otra manera, pero.
0: ¿Quién dijo eso?
6: Para. El viernes pasado dijeron: vamos a ir todos unidos. Pero no era Adolfo. El viernes pasado Alberto Rodríguez Saá dijo, acá tenemos que trabajar unidos de cara al 2027. Y bajó mensajes. Y un mensaje es, Ernesto Alí, no más bloque solo. Me parece,
0: no era bloque solo, él estaba con Unión por la Patria.
6: Bueno, no más coquetear con Massa. De ahora, si sos del PJ, vas por acá.
0: Con el Gato, en este caso.
6: Jorge Fernández.
0: Por ahí venía el mandato, entonces.
6: Y creo que hay una legisladora nacional que le dijeron que ni aparezca más por acá.
0: ¿Nacional?
6: No, de acá, legisladora.
0: Ah, legisladora de acá.
6: Que le dijeron, Alberto Rodríguez habría dicho, no la quiero más en el partido.
0: Bueno.
6: Así que se quedó en las lagunas nomás.
0: Está perfecto.
6: Bastaba más.
0: Pero igual no vive en un palacio.
6: No, pero claro. Pará. No hacía falta. Me parece que ella misma se tiene que haber dicho, no hacía falta que me lo dijeran, ¿viste?
0: Señores, llegamos al final de nuestro encuentro de hoy. No sé si quedó algo pendiente ahí antes de decir chau. Ya llega arriba la radio con el señor Daniel Arce.
6: Me quedó algo pendiente.
0: ¿Qué?
6: Lorena, espectacular tu pasta frola de
1: soy
6: membrillo.
1: Muy buena cosa, pero
6: 10 puntos.
0: No lo habíamos dicho esto, tengo un déjà vu, ya lo habíamos dicho.
6: No, vos lo dijiste. 9 a la de batata, porque tiene batata.
1: Bueno, pero lo hice porque no todo el mundo tiene.
6: Vos haceme caso a mí.
1: Antes de irnos, ¿sí? El fin de semana, ¿cómo va a estar el clima en toda
0: por
1: la
0: favor.
1: Provincia de San Luis?
0: Paraguay o Paraguay.
1: Sábado, jornada inestable con descenso marcado de las temperaturas, el cielo estará parcialmente nublado con posibles lluvias y lloviznas aisladas, caída de agua, nieve o nieve en zonas serranas. En promedio se espera mínima de 2 grados y máxima de 10. El domingo, jornada algo ventosa por la mañana, muy frío y una tarde fresca. El cielo estará parcialmente nublado, hacia la noche se irá despejando. Se esperan mínimas de 1 grado, heladas generalizadas por la noche y máximas de 12. El viento del cuadrante este durante toda la tarde va a estar rotando del noreste con algunas ráfagas fuertes.
0: Que esto tengas es un hermoso fin de.
1: Gracias.
0: Chau, Pachequito.
6: Chau, buen fin de semana para todos. Abrigarse mucho y a descansar los que puedan.
0: Chau, Waltito. Gracias por todo. Walter Martínez, que volverá a estar el lunes, ¿eh? Acompañándonos también.
6: Porque sí, nos quiere.
0: Tiene su torneo de hockey. La Yuli está representándonos a nosotros en San Juan.
1: Una grosa.
0: Grosa total, con la casaca 8 en la espalda.
6: No, o sea, ya estás avisado.
0: Está avisado.
6: Hoy estás
0: date por avisado el lunes, te espero, Martín.
6: Todo certificado.
0: Buen fin de semana para todos. Pásenla lindo, disfrútenlo y mucho. Lunes estamos de vuelta. Chau.
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0: viernes, ¿eh? Viernes 11 de septiembre, aquí estamos como cada tarde, bueno, encendiendo la radio y preparándonos para compartir 3 horas juntos, ¿eh? Se termina la semana y el viernes tiene otro sabor. Algunos, bueno, ya están pensando qué hacer esta noche, otros terminando de trabajar, algunos van arriba del auto, otros preparando el mate, buscando los chicos también, volviendo a casa, y nosotros queremos acompañarlos a todos, ¿eh? Así que cuéntenme, bueno, cómo los trata la semana, cómo los trató la semana, ¿llegaron enteros al viernes o están pidiendo un cambio urgente? Bueno, hoy tenemos información, tenemos actualidad, tenemos entrevistas, muy buena música, clima, noticias y, por supuesto, esa charla que se arma todos los días con ustedes, ¿eh? Porque acá la radio no se hace solamente desde el estudio. Es más, hoy no estamos ni en el estudio, estamos en la cocina haciendo nuestro programa, porque estamos remodelando y dejando linda nuestra casa, ¿eh? La hacemos entre todos ustedes del otro lado y nosotros de este lado. Así que suban el volumen, manden mensajes, participen, cuéntenos de dónde están y qué están haciendo. Villa Mercedes, San Luis, Merlo y cada rincón donde llega la bomba, pónganse cómodos porque recién empezamos. Esto es Arriba la Radio.
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3: Tarde con 14 minutos, atentos que tenemos información de nuestros oyentes. El trapiche, estarían cayendo algunos copos de nieve, esta es la información que estamos teniendo en este preciso momento, así como lo indicamos, trapiche, bueno, y esa zona, mire, Estancia Grande, 9 grados 2 décimas, la temperatura, por ejemplo, en la Florida, en el dique, 7 grados 8 décimos, el trapiche, 4 grados 9, nos vamos aquí hacia el aeropuerto San Luis, donde miden la temperatura así en San Luis Capital, 16 grados 7 décimas. Si nos venimos a Villa Mercedes, bueno, la temperatura en este preciso momento es de 16 grados 6 décimas. Y en la Villa Turística de Merlo, la temperatura a esta hora de la tarde, tenemos una temperatura, bueno, bastante agradable en Merlo. Sí, sin duda. Merlo siempre marca la diferencia. Sí, no me marca, no estoy encontrando Merlo en este preciso instante. Sí, estoy encontrando, bueno, todo lo que tiene que ver con Nachel, por ejemplo, que tiene una temperatura de 12 grados 5 décimas, pero Merla me desapareció del mapa. Merlo Alto sí, pero Merlo Alto está a la altura, digamos, de la reserva del Rincón, así está, bueno, 12 grados 8 décimas, indica en este caso la red de estaciones meteorológicas. ¿Qué dice el servicio meteorológico? Y atentos con esta información, porque, bueno, cambia todo. Usted dice, bueno, hay sol, bueno, de sol no hay tanto ahora, se está nublando aquí en Villa Mercedes, pero, mire, tengan esto, alerta amarilla por viento a partir de esta noche para aquí, para la ciudad de Villa Mercedes. 40 al 70% de tormentas aisladas a partir de ahora y hasta la hora de la noche. Bueno, mañana sábado, mínima de 0, máxima de 5 grados. Del 40 al 70% y lloviznas y nevadas. Es la primera vez que el Servicio Meteorológico Nacional anticipa una cosa así para Villa Mercedes y la provincia. Obviamente la provincia ya ha nevado, ¿no? En la zona serrana y todo eso. Pero están anunciando nieve para Villa Mercedes concretamente y para algunos otros puntos de la provincia de San Luis. Bueno, hablamos con el pronosticador Pablo Cabrera, en este caso para analizar a fondo los modelos meteorológicos y saber exactamente qué nos espera durante los próximos días aquí en nuestra provincia. Atentos, porque vamos a repasar cómo se comportará este frente frío y, por supuesto, respondemos las grandes dudas para ir planificando el fin de. Esto nos decía.
4: Bueno, es más o menos es parecido a lo que veníamos viendo el martes. Hoy, en los próximos minutos o en la próxima hora, el viento ya va a estar rotando al sector sur. Y en horarios de la tarde vamos a comenzar a tener algunas tormentas, van a ser débiles y aisladas, pero tormentas al fin. Y bueno, el viento va a incrementar, seguramente que va a estar llegando a los 25 o 30 kilómetros por hora con algunas ráfagas de 50 o 60 kilómetros por hora. Eso va a hacer que las temperaturas bajen bruscamente. Y bueno, para el día de mañana sábado, en la madrugada, vamos a tener algunas precipitaciones, entre ellas seguramente algunas nevadas, y luego a partir de las 8 o 9 de la mañana, cuando comienza a aumentar la temperatura, todavía van a persistir algunas lluvias y lloviznas, y iría mejorando lentamente ya para el día domingo. Así que bueno, hoy a la tarde tormenta, la máxima va a llegar a 18 o 19 grados, mañana la mínima va a rondar los 2 grados, entre los 2 grados y 0 grados, que ahí pensamos que se puede dar el fenómeno de nevadas. Y bueno, la máxima de mañana va a ser de alrededor de 5 o 6 grados, así que va a estar muy, muy frío.
5: Es decir, que un vuelco de casi 48 grados entre hoy y mañana. Tenemos una amplitud térmica tremenda, ¿no? Y nevadas, ¿seguimos con ese pronóstico?
4: Seguimos con la tendencia de algunas nevadas, sí, una diferencia de temperatura entre la máxima de hoy y la mínima de mañana de unos 20 grados, 20, 22 grados de diferencia entre hoy y mañana. Y sí, después, bueno, durante toda la jornada no va a superar los 5 o 6 grados de máximo, va a estar muy frío, muy nublado, con un viento muy marcado del sector sur.
5: Claro, claro, sí. No, yo hablé de vuelta de temperatura, digo, no de grados de temperatura, sino de vuelta de giro.
4: Sí, totalmente. Exacto. Bueno, pero esto obedece a esta irrupción de aire polar que es la última que vamos a tener en este invierno, o sea que nos vamos a estar despidiendo ya con esta masa de aire polar, y luego ya la semana que viene, lo que es a partir del lunes, los días se van a presentar muy agradables, con buenas temperaturas, con mucho sol y poco viento.
1: Muy bien. Bueno,
2: Pablo, le hago una consulta. En su ramo, en su lectura. ¿Qué lo hace suponer a usted que viene la nevada? ¿Qué cuenta hacen o qué? ¿Por qué dice usted que viene, va a nevar?
4: Es muy buena la pregunta.
1: Muy bien.
4: Bueno, hay varios factores que nos facilitan este pronóstico, y es el primero de todos es que la masa de aire se desprendió desde el polo sur y viajó rápidamente por la península Antártica, pasó por arriba de las Islas Malvinas y está absorbiendo humedad por el Océano Atlántico, es decir, que es una masa de aire polar marítima. Cuando las masas de aire son polares y son marítimas, son masas de aire húmedas. Eso se asocia a una masa de aire fría en altura. Cuando hablamos de altura, hablamos de aproximadamente unos 5.000 metros. Cuando esta circulación de aire que avanza por el océano llega al continente y comienza a ascender orográficamente, porque desde el Océano Atlántico hasta la cordillera, la masa de aire va ascendiendo y se va enfriando, chocando con ese aire frío de altura. Y eso es lo que facilita la formación de la nubosidad y luego la precipitación en estado sólido, porque vamos a estar con 0 grados de mínima. Entonces ahí esa gota, que es la misma de la lluvia, se solidifica por la temperatura y pasa del estado líquido al sólido, generándose la nevada.
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1: Bueno, 5 de la tarde con 27 minutos, señores. Estamos en vivo, estamos en directo. Vélez empata contra Newell's en búsqueda de ser el único líder de la zona A del torneo clausura. En el primer turno, bueno, el Fortín intenta hacerse fuerte, así en Rosario contra la Lepra. Y luego a las 7 y cuarto de la tarde juega Defensa Justicia, que se va a medir con Gimnasia de Mendoza. Así estamos viviendo esta tarde, bueno, esta tarde con estas temperaturas, señores. Bueno, y efectivamente ahí oyentes del Trapiche... Nos están mandando, bueno, algunas de las fotografías, señores, Están nevando en la zona de El Trapiche en estos momentos, Cerca de las 4 de la tarde arrancó nevando en El Trapiche. Y las imágenes que estoy viendo es que está bastante blanco, Bastante blanco en esos sectores. Rarísimo este clima. Sí, bueno, estaba previsto, ustedes me dirán, el frente frío. Sí, pero con el sol que teníamos esta mañana, mucha gente descreía de que se iba a dar este fenómeno. Bueno, ha comenzado entonces a nevar en la provincia de San Luis, en este caso en la zona del Trapiche, Aquí estamos nosotros compartiendo con ustedes en el 91.3 en Villa Mercedes, en el 97.5 en San Luis Capital, y en la Villa Turística de Merlo estamos en el 92.7 del dial, para toda la provincia a través de Villa Mercedes, perdón, a través de fmlabomba.com. Así estamos, nos puede escuchar no solamente en la provincia de San Luis, estemos donde estemos, Bueno, juega Newell's Vélez, sí, juega. Bueno, y también vamos a hablar de, mira, una muy linda información para el cine cordobés, porque hace historia en Venecia, concretamente. Hay una información que llega: María Aparicio tuvo el máximo galardón de Giornate degli Autori, La película A veces me entra tristeza, otra vez es rebelión, ganó el premio mayor dentro del certamen que integra el Festival de Venecia. Obviamente están muy contentos los cordobeses, porque no es fácil, obviamente, No es fácil. Hay momentos en los que el cine de una ciudad deja de ser una promesa de cabotaje a una curiosidad de festivales independientes para transformarse concretamente en un acontecimiento de escala internacional. Y lo que acaba de ocurrir en Italia con A veces me entra tristeza y otras veces rebelión, el cuarto largometraje de la cineasta cordobesa María Aparicio, pertenece a esa categoría de hitos imborrables. Bueno, felicitaciones entonces, felicitaciones a esa gente, Señoras, señores, en vivo y en directo hasta las 8 de la noche, hacemos Arriba la radio, con toda la música, para todos los gustos. Pidan temas, Hoy es viernes, y ustedes mandan, muchachos, vamos.

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0: Bien, 5 de la tarde con 45 minutos. Estamos en vivo, estamos en directo. Esto es Arriba la Radio. Hoy transmitimos desde la cocina de Radio La Bomba, porque, bueno, estamos remodelando la casa. Y aunque ustedes no lo crean, Neo está por allá por la... vendría a ser la sala de operadores número uno. Yo estoy acá en la cocina, estoy cerca de acá del patio. No, rarísimo. Pero bueno, así y todo, usted, ni cuenta sean ustedes, ¿no? Ni cuenta. Bueno, ahí estamos, ¿eh? Pero Neo, te extraño, ¿eh? No te veo nada, querido. Bueno, señores, estamos en vivo, estamos en directo. Vamos a ir ya mismo con la información. Y en este caso, nos vamos hacia la zona del barrio La Ribera, casi frente al dique Volpiani. A ver cómo es esto, un campo ubicado sobre la ex ruta 7, casi frente al ingreso del dique Volpiani, porque una conexión clandestina pudo haber dejado sin agua más de 3 barrios. Estamos en comunicación telefónica con Gabriel Hidalgo. Gabriel, gracias por atendernos. Un gusto saludarte. Daniel Arce aquí en Radio La Bomba.
1: Hola, Daniel, un gusto. Un saludo a la audiencia también.
0: Bueno, muchísimas gracias. Bueno, ¿qué pasó este mediodía donde se detectó un hecho grave? Así lo consiguieron,
1: sí,
0: ¿no?
1: Sí, así, un hecho gravísimo para la ciudad. Hay una conexión clandestina, tal cual lo anunciaste, aproximadamente frente a la entrada de dique Volpiani por la ruta 7. Detectamos, ya es la tercera vez que las personas que de ese campo, que va a ser identificado obviamente, tenemos 2 denuncias previas hechas y ahora una tercera denuncia, pero en esta oportunidad rompieron el caño, pincharon el caño y nos zancaron una manguera y, como decías bien, desde el mediodía que está trabajando la gente de obra sanitaria en el sector, dimos intervención a la gente de la policía de La Ribera para que contactara nuevamente, y bueno, ahora me encuentro por realizar la tercera denuncia de este hecho gravísimo para la ciudad. Podríamos haber una cañería de 450 milímetros, es una cañería muy importante, desde la planta potabilizadora La Ribera, que alimenta todo el barrio La Ribera, Unión, el barrio nuevo que está ahí detrás de Unión, gran parte de la Belveder. Así que, no sé, Daniel, es algo realmente para preocuparse, digamos, lo que pasó.
0: Perfecto.
1: ¿No?
0: Gabriel, ¿me estás diciendo que no es la primera vez que intervienen en el mismo lugar?
1: Exactamente, no es la primera vez. Este propietario es la tercera vez con esta. Tuvimos 2 intentos de conexión que detectamos los pozos que estaban haciendo. La primera vez en la noche, después lo detectamos en la tarde, las 2 denuncias previas, y esta es la tercera, pero ahora lograron la conexión. Así que tuvimos que intervenir.
0: Sí. Perfecto.
1: Bien. Recién en estos momentos.
0: Sí. Pero, no, lo que te quería preguntar es una denuncia, me estás diciendo. ¿La denuncia se hace policial?
1: Sí, nosotros, digamos, asentamos la denuncia policial. Ajá. Y después, bueno, supongo que a través de legales, de obra sanitaria y la municipalidad se harían las acciones correspondientes, ¿no? Esa parte ya no se sabría informar cómo procede, pero. Claro. Corresponde hacer la denuncia, porque es un atentado a un bien del Estado. Es una cañería que da soporte vital a la ciudad, como es el agua, ¿no? Es algo, realmente nos alarmó lo que pasó allí.
0: Perfecto. Gabriel, ¿qué se pretendía realizar allí? ¿Una conexión a un campo o algo así?
1: Sí, supuestamente es una conexión que está a centímetros de la ruta, menos de un metro de la ruta, sobre la banquina, digamos, y se pretendía hacer una conexión para el lado interno del campo, con una manguera de 1 pulgada, que es una manguera importante, también sacar gran cantidad de agua de la cañería. Supongamos que nosotros en la casa tenemos manguera de media pulgada, y esta era de 1 pulgada completa, o sea, bastante importante. Obviamente para regar, o no sé qué... cuál era la finalidad,
0: claro,
1: pero
0: ¿cuál era la finalidad?
1: Lo grave es romper el caño. Exacto. Lo grave es romper el caño, un caño maestro, digamos, que lleva toda el agua de la ribera. Gracias a Dios y al personal de obra sanitaria, a la capacitación, a la buena voluntad, salimos todos a, digamos, a solucionar este problema y acabamos de terminar. O sea, te puedo dar esa noticia que acabamos de terminar y pudimos solucionarlo y bueno, no se rompió el caño, o sea, realmente la rotura que había la pudimos parchar, así que bueno, llevarles por lo menos la solución es, sí,
0: decime. No, no, si los vecinos de la zona, vecinos Barrio La Ribera, sí. Unión, las nuevas viviendas, partes de Quintas de Beber, ¿notaron la falta de presión o algo de eso?
1: No, no, siempre, no, por la profesionalidad de la gente de obra, de todos los trabajadores, la verdad que como coordinador doy las gracias de tener este equipo de trabajo, ¿no? No se pudo, no se interrumpió directamente. Se cavó, sí. Se excavó, podríamos haber encontrado cualquier cosa abajo, más o menos unos cerca de 2 metros la profundidad, que la fue muy importante. Estuvimos trabajando en la máquina más de 1 hora para descubrirlo. Y la conexión dentro de todo lo grave que puede haber sido no lo fue tanto, por eso pudimos solucionarlo. Y bueno, acá estamos dando esta buena noticia, por lo menos.
0: Seguro, no, seguro, seguro. Sí. Dos cosas me quedan. ¿Cómo detectan que había sido ahí? ¿Había una pérdida de agua o algo por el estilo en la zona?
1: No, estaba. Nosotros ya sabíamos que en esa zona hubo 2 veces intento y pasó uno de nuestros operadores, porque nosotros tenemos la planta metros para allá.
0: Claro,
1: tenemos la,
0: claro.
1: Pasó uno de nuestros operadores y detectó un movimiento raro en la tierra. Entonces, bueno, me avisan, yo llamo a la gente de inspección nuestra, va, constata, ellos descubren el caño y ahí comenzamos a intervenir todos.
0: Bien, y la segunda era, claro, sí. ¿Quién paga semejante operativo ahora?
1: Eso, bueno, es un daño al municipio, porque al momento lo tenemos que pagar desde el municipio, desde obra sanitaria, el movimiento de máquina, el personal, los repuestos que, o sea, las bridas que llevan adentro, como un técnico, ¿no? Eso lo tiene que pagar obras sanitarias al momento, pero supongo que la justicia intervendrá y, bueno, hará pagar a esta persona que hizo esto, ¿no? O sea, eso es lo que nosotros esperamos.
0: Muchísimas gracias, Gabriel Hidalgo, por esta información y, por supuesto, estamos atentos a cualquier requisitoria, ¿eh?
1: Gracias, Daniel, y gracias por llamar y por favor darle a los barrios nuestros de Villa Mercedes que no va a haber ningún corte de agua, que lo pudimos solucionar y darle esa tranquilidad. Gracias, Daniel.
0: Muchas gracias, ¿eh? Hasta luego. Gracias.
1: Hasta luego.
0: Bueno, la palabra de Gabriel Hidalgo, de Obras Sanitarias Mercedes, ¿eh? Repetimos esta información, ¿eh? Repetimos esta información. Una conexión clandestina fue detectada. Pudo haber dejado sin agua más de 3 barrios y gigantes de la ciudad, ¿eh? Desde este mediodía que se está trabajando, ya culminaron con estas tareas. Esto se realizó en un campo ubicado sobre la ex Ruta 7, casi frente al ingreso del dique Bulpiani.
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1: Vamos a cantarles un estreno, ya el segundo estreno. Se llama Costumbres Argentinas y dice así.

0: Bueno, 10 minutos de las 6 de la tarde. ¿Cómo están ustedes? Estamos en vivo nosotros y en directo haciendo Arriba la Radio para toda la ciudad, para toda la provincia, a través de, bueno, Merlo en el 92.7 y San Luis Capital en el 97.5. Si damos una vuelta con respecto a la temperatura, bueno, tenemos estas temperaturas. A ver, San Luis Capital, 15 grados 5 décimas. Villa Mercedes en este preciso momento tiene una temperatura que está descendiendo, obviamente, 15 grados, pero habíamos llegado a los 20 grados a las 2 y cuarto de la tarde. Y el Servicio Meteorológico Nacional, bueno, a ver, ¿qué indica? Pues a ver si está actualizado, ya tiene que haber actualizado a la hora 18. Bueno, que para el resto de la jornada tendremos tormentas aisladas. Mañana sábado también tormentas aisladas y del 40 al 70% durante todo el día. Por la mañana, justamente por la mañana, cuando se dé la temperatura mínima, de acuerdo a lo que nos decían los meteorólogos, ahí es muy probable que caigan algunos capullos de nieve en la provincia de San Luis. Lo que sí está pasando es que hay muchos lugares blancos, en este caso en el Trapiche, por ejemplo, y toda esa zona. Bueno, señores, y así vamos transitando la jornada, ¿eh? Habilitamos nuestro teléfono, el 2657-584783, para que ustedes se comuniquen con nosotros y nos digan qué quieren escuchar, qué planean en esta tarde de viernes que está así, gris, está, bueno, pero es viernes, señores, es la antesala al fin de semana. Igual les propongo ahora que hagamos un análisis fundamental para entender el escenario económico del país. ¿Es mucho? No. Porque, ¿y cómo afecta verdaderamente a nuestros bolsillos? Vamos a escuchar a la contadora pública nacional, Karina Sosa, para hablar en profundidad sobre la actual situación económica de la Argentina y, obviamente, bueno, tratar de despejar las principales dudas que tenemos todos en el día a día, ¿eh? Bueno, en temas claves, cómo comprender nuestra realidad, la evolución de la inflación y el aumento de la canasta básica, el comportamiento de las tasas de interés y si que como comerciante podés de alguna manera estoquearte, si te conviene o no te conviene estoquearte en esta situación que estamos viviendo aquí en la Argentina. La escuchamos.
1: El dato de la inflación, y con bombos y platillos, esta inflación del 1,7, que es la más baja en 14 meses, un dato bastante importante.
2: Sí, para el
1: argentino, la inflación es como un dato que creo que los argentinos nada más sabemos cuál, porque en otros países ni saben lo que es la inflación ni lo tienen en cuenta. Pero el argentino está acostumbrado a que la inflación sea como un dato importante. Sin embargo, ¿a usted o a alguno de ustedes les parece que bajaron los precios?
2: No, nada.
1: Nos dice la inflación de 1,7. A todo el mundo le parece que las cosas aumentaron muchísimo más, ¿no? Bueno, y esto es un poco esta cuestión de qué manejan los medios. Ponen 1,7 como un gran dato y sin embargo la canasta básica aumentó y los precios están aumentando. Y ese es uno de los grandes asuntos a tratar, ¿no? Pero ¿qué se espera para estos próximos meses? Y lo vamos a dividir en dos. Un poco de algunos consejos para los comerciantes y para el otro, para el consumidor, para el vecino de a pie.
2: Muy bien, así me gusta.
1: Bueno, en términos de inflación, entonces dice, bueno, si hay inflación, ¿qué hace el comerciante? Hoy ya tiene que estar comprando para diciembre, ¿sí?
2: Ajá,
1: ahora, bien. Estoquearse, ¿es la decisión? Y no hay que estoquearse tanto tampoco. ¿Por qué? Porque uno tiene que tener un dinero en efectivo. Es decir, la inflación se cree que se va a mantener. Uno puede pensar que en los próximos meses se va a mantener. En diciembre siempre hace un repunte. ¿Por qué? Porque las fiestas, el aguinaldo, la gente tiene más dinero. El dólar, otro parámetro que para el argentino es importante, se cree que va a llegar al 1800, que es el número que hay que tener en mente. No va a bajar el dólar y tampoco se espera que vaya a subir.
2: Bien.
1: Esto en un marco, y ustedes recién le dijeron, político estable.
2: Claro.
1: Recuerda que ya están todos empezando a mirar las elecciones.
2: Estamos en 2026. Y 2027 sería otro cantar, ¿no?
1: Así como hay unos que quieren seguir, hay otros que quieren entrar, y entonces va a ser una batalla que la vamos a ver justamente reflejada en la economía.
2: Perfecto.
1: Otra de las cuestiones, bueno, el tema inflación va a seguir estable, es decir, no se cree que vaya a aumentar mucho ni que vaya a bajar tampoco demasiado. Eso es decir, si uno tiene que hacer una proyección para adelante, el comerciante de a pie, un stock, estoquearse un poco, sí, pero no demasiado porque necesita tener movimiento. No es negocio tener capital inmovilizado, es decir, tener por más que no se vayan a vencer esas cosas, tener por tener, porque no compensa ese dinero ahí parado con lo que puede hacer si lo está moviendo.
2: Si lo estamos moviendo, perfecto. Para... Como en otras épocas, sí, valía, era negocio estoquearse, claro, ahora no.
1: La inflación era otro número, entonces se cree que no. El dólar va a aumentar. Ahora, ¿conviene comprar dólares ahora? Dice, bueno, ahora... lo mismo, en la medida de que uno ya tenga puesto un objetivo, ¿sí? Vi que hay un curso que había de finanzas y demás que creo que estuvieron hablando ayer. Bueno, sí. Esto es súper importante que la gente empiece a manejar más, porque Argentina es un país donde la cuestión financiera tendría que ser más importante, la económica, la de producir, la de trabajar. Pero bueno, la cuestión financiera siempre es un tema a tener en cuenta.
2: Muy bien.
1: Por otro lado, vamos con...
3: Disculpe, Cari, una preguntita. Usted sabe que yo ayer vi un economista y dice que si hay alguna persona que tenga un proyecto o algo que hacer, lo haga ya, antes de fin de año, que el año que viene electoral, que si tiene que sacar crédito y tiene que hacer inversión, es ya.
1: Bueno,
2: no 2027.
3: No, porque ya el año que viene ya hay elecciones, ya
1: es más inestable.
3: Es más inestable, exactamente.
1: No, no es que no se sepa, no es que vaya, no se cree en función de cómo está llevándose la economía, de que vaya a haber un gran salto que, de los que ya estamos acostumbrados a vivir en Argentina,
3: sí,
1: de que verdaderamente vaya a haber un cambio, un dólar que se dispare, unas corridas bancarias que le infla. No se cree que por lo menos ni este ni el próximo año, por el orden que se ha tenido, que eso hay que reconocer.
3: Claro, pero se refería más que todo a que estaba el crédito, sí, todo muy fácil para
1: las
3: hacerlo
1: tasas,
3: ya.
1: Bueno, nosotros la otra vez estuvimos hablando de este tema de las tasas y de los costos financieros y demás. En principio las tasas están estables y bajando. Es decir, si uno ve ofertas, ¿dónde se ve rápidamente? En la oferta de créditos.
2: Perfecto.
1: Son caros.
2: Bien ahí.
1: Son caros los créditos,
3: sí,
1: sin duda, pero hay más oferta de créditos y es porque hay una estabilidad. Es decir, si no, cuando no hay estabilidad nadie presta dinero porque es mejor tenerlo, nada más. Y los bancos esto lo saben. El tema de los proyectos es, si yo voy a sacar un crédito y le voy a dar más rentabilidad, es decir, voy a poder, lo que hablábamos la otra vez, lo voy a poder pagar, lo que me está generando ese crédito porque lo voy a poner a trabajar a esa plata... Llámese un negocio, voy a poner algo. Ahora que siempre nosotros hablamos de los emprendedores, es momento ya de mirar la Navidad, de ver regalos para la Navidad, de ver las cosas de los chicos, adornos. Es decir, todo lo que se mueva alrededor de la Navidad hay que hacerlo ahora.
2: Es
1: hay que hacer
2: ahora,
1: esa compra.
2: Claro.
1: Entonces, si yo saco un crédito para comprar cosas, para hacer, no sé, regalos, lo que sea, sí, tiene sentido, ¿sí? Con respecto a los créditos para las viviendas, eso es otro asunto, esos son créditos mucho más grandes, pero en principio, si uno está bien parado y cree que puede sostenerlo, es un momento para sacar créditos y llevar a cabo un proyecto, ¿sí?
2: Perfecto.
1: En ese sentido, sí. Y por último, si quiere que cerremos el tema de el crecimiento de la economía, es decir, lo mismo que usted pregunta, ¿qué hacemos? ¿Vale la pena? ¿Cómo seguimos? La economía está creciendo, lo que pasa es que no está creciendo para todos, ese es el tema. Está creciendo en todo lo que es minería, exportaciones, están batiendo récords de exportaciones, pero eso no se ve todavía reflejado. Si uno mira un poquito la historia, ¿no?
2: Sí.
1: A mis alumnos les recuerdo que antes las mujeres se valían por su color blanco, el color blanco de la piel. Y de repente empezó a estar de moda estar bronceado.
2: Claro.
1: ¿Qué pasó? Ese fue un cambio económico, puramente económico. ¿Por qué? Porque la gente que tenía plata era la única que podía ir a veranear a Mar del Plata.
2: Ah,
1: entonces,
2: claro.
1: Si vos estabas bronceado era porque tenías plata.
2: Era sinónimo de estatus, digamos.
1: Exactamente.
2: Claro.
1: El estar bronceado era sinónimo de estatus. Pero ¿qué pasó? Ese estatus, esa clase media surgió por la gente con campo, por el crecimiento que se dio en el agro. Hoy el crecimiento se busca a través de la minería, en principio de la exportación también del campo. Entonces, en algún momento ese crecimiento se va a ver reflejado en el resto. Es decir, si uno va al sur, la gente del sur ahora está teniendo todo lo que es alrededor de Vaca Muerta, la gente ahí que está cobrando bien y está teniendo y se ve como un... No ha llegado al resto de la Argentina,
2: exacto.
1: No está subiendo ese crecimiento, pero se cree que eso va a pegar un rebote. El tema es cuándo, ¿no?
2: Bueno. Exacto. Claro, claro, aguantemos, claro. Ah, el tema es aguantemos.
1: Se aguantemos, está haciendo largo.
2: Claro,
1: está haciendo largo. Y se está viendo mucho sufrimiento, es decir, en algunos sectores, los jubilados, los docentes. Y la verdad que es un buen día para recordar que la universidad en ese sentido la está pasando bastante mal con sus docentes. Tiene un éxodo de docentes, los profes están renunciando porque no les conviene seguir estando en la universidad. Los paros van a continuar, así que la verdad que la educación está bastante complicada.

0: Hola, gente hermosa de la radio. Me llamo acá el Diego, el popular Salta, el plomero de Bateta. Fieles a la radio y sobre todo al programa, ¿sí? Y bueno, estamos laburando acá en el barrio, al lado de las 900, en los departamentos. Estoy con mi amigo Diego, haciendo el laburo de plomería. Saludos cordiales para todos.
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18:26 minutos en toda la República Argentina. ¿Cómo están ustedes del otro lado? Bueno, algunos mensajes que nos llegan a través de nuestro teléfono, que es el 1257-584783. Hola, Radio Hermosa, soy el profe Luis. Bueno, ¿cómo están? Muy pronto el taekwondo vibrará en Villa Mercedes, dice este mensaje, con más de 300 competidores que se van a llevar su medalla y premios a su casa. Porque se llega, o se viene, mejor dicho, el encuentro deportivo Mun Mu en el microestadio Arena de la Pedrera. Se va a realizar el próximo 4 de octubre. Bueno, gracias por anunciarnos. Y por supuesto, vamos a hacer que la fecha, vamos a estar ampliando la información también, ¿eh? A ver, buenas tardes, chicos. ¿Me podrían pasar más detalles sobre la presentación del cantante Julio Salazar? Muchas gracias. Lo que tenemos entendido es que Julio Salazar se presenta como solista esta noche en el boliche Don Miranda, acá de Villa Mercedes. Bueno, a ver, otro mensaje. Hola, Dani, quiero escuchar Provincia de San Luis por Algarroba. Saludos y buen fin de... Bueno, gracias, Norma. En un ratito te lo vamos a poner, vamos a hacer... Por supuesto, todos los mensajes que nos lleguen van a estar reflejados en nuestra programación. Señores, en vivo y en directo hacemos Arriba la Radio en este viernes espectacular que estamos viviendo. Mucha polémica lo veo en las redes. ¿Cómo se pelean? ¿Si va a nevar? ¿No va a nevar? ¿Si el servicio meteorológico mete la pata? ¿Si se equivoca? Bueno, la información que están tirando es esa, ¿eh? Es esa, de que va a haber lluvias y que de alguna... Miren lo que pasa allá en las altas cumbres, en Córdoba. La nieve volvió a las altas cumbres y ya congeló la ruta. Así te lo digo. Bueno, los chicos acá en La Bomba están trabajando también con una información que llega desde el Trapiche. Bueno, mucha gente que se comunica a través del 1257-584783 y nos da la información de lo que pasa cerca. Mira, recién, por ejemplo, de Villa Mercedes, Pablito, como siempre, está al palo ahí con toda la información, nos mostraba una fotografía. Él está ubicado en San Juan y Oyoqui y mira hacia un costado y no se ve absolutamente nada. Ahora, para el norte, feísimo, dice Pablo, ¿eh? Para el norte sí se ve bastante oscuro. Bueno, así y todo, nuestra audiencia nos ayuda a hacer Arriba la Radio por Radio La Bomba, señores, hasta las 8 de la noche. Neo, metele bomba porque, mira, hasta las 8 hacemos un programón, ¿eh? Acompañando este viernes los planes de todos ustedes en donde estén y haciendo lo que estén. Bueno, nosotros estamos con ustedes, vamos.

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4: Hola Daniel, disculpa que te moleste. Buenas tardes para vos y para toda la audiencia. Simplemente este mensaje es para agradecerle al Señor que nos ayudó así. En una palabra te diría que fue porque no pensábamos que los íbamos a encontrar. Ayer mi marido abre el baúl, deja el auto estacionado en Avenida Mitre y Danilo y fue a buscar algo al auto, abrió el baúl y nosotros teníamos unos bancos de jardín que habíamos dejado en el baúl. Los sacó y se los olvidó en la vereda. El Señor que está o que cuida o trabaja en los departamentos que se encuentran arriba de una agencia de moto, creo que hay ahí, los vio y los guardó. A todo esto nosotros nos dimos cuenta anoche, tipo 21 horas. Lo dimos por perdido. Lo publiqué. Esta mañana mi marido, cuando me lleva al trabajo, pasa por ahí, estaba el señor barriendo la vereda y le pregunta. Y dice, los tengo yo. Dice, yo los guardé por unos días, porque no sabía, dice, yo vi del señor, dice que lo había bajado, dice, pero no me acordaba ni el número de patente, ni el auto que era, dice, como para poder buscarlo. Así que lo hemos recuperado los bancos, gracias al señor. Existe gente buena todavía aquí en Villa Mercedes. Y simplemente agradecerle a mi esposo con los nervios que tenía esta mañana, que alegría, no sé qué lo que era. No le preguntó el nombre. Y yo estaba trabajando, así que simplemente es para ver si el señor, a lo mejor, o algún conocido lo conoce. Mil gracias. Y para ti, que tengas un hermoso fin de semana, esperemos que

0: disgustado, no sé cómo decir. Bueno, feliz tarde, feliz jornada. La verdad que la tarde está hermosa. No creo en el pronóstico que dicen los hombres, creo en el pronóstico de Dios. Yo creo en el pronóstico de Dios. Son todos pronosticólogos, pero se olvidan del pronosticador más grande, que es Dios. Bueno, eso. Bueno, soy Isabel. Quiero decirte, yo también agradecerle a todo el equipo del Hospital de Pediatría, porque mi nieta estuvo muy mal hace como 20 días atrás, y gracias a ellos, a los médicos, hoy está de 10. Hoy está de 10, tengo mucha alegría, por eso soy Isabel. Mi nieta se llama Martina Ramón, su papá se llama Lucas Ramón y su mamá se llama Milagros. La verdad es que agradecidos, muy agradecidos estamos.
1: Estamos en vivo y en directo. Gracias a todos los que están mandando mensajes. 2657-584783. Nuestro número de teléfono para que ustedes, bueno, se comuniquen, nos cuenten cómo están, qué están haciendo. Si quieren agradecerle a alguien, por supuesto, ahí como lo hacía esta gente. Bueno, los escuchamos, Estamos en Radio La Bomba. Esto es Arriba la Radio. Muy bien, señores, vamos a dar una vueltita por la provincia de San Luis. ¿Les parece? En estos momentos, Villa Mercedes tiene una temperatura... Mirá cómo bajó, 13 grados 6, de una máxima de 20 grados que tuvimos a las 2 y cuarto de la tarde. San Luis Capital, 14 grados también. Bajó y montón San Luis, Y a ver si encontramos a Merlo ahora, que había desaparecido de la estación meteorológica de Merlo. No, está Merlo Alto solamente. Merlo Alto, que está cerca de la Reserva del Rincón, por ahí está. Bueno... 11 grados 4 la temperatura así en la visa turística de Merlo. ¿Qué dice el Servicio Meteorológico Nacional? Bueno, por la mañana tormentas aisladas del 40-70%. Esta noche también tormentas aisladas, Esta noche también tormentas aisladas del 40-70%. Pero la mínima de mañana es mínima de 6, máxima de tan solo, perdón, mínima de 0 grados, ahora sí, máxima de 6. Y lluvias y nevadas. Atento, porque este es el pronóstico que está realizado para aquí, para Rey. Bueno, tenemos información en este caso de lo que ha presentado Mario Pergolini, porque en medio del éxito de su programa que realiza así por Canal 13 de Buenos Aires, mientras continúa con su labor en Vorterix, Pergolini presentó Skizo, que es una compañía orientada a conectar artistas, contenidos, tecnología, medios y experiencias presenciales. Bueno, el proyecto contempla una sede para comunidades nacidas en Internet, propuestas para acompañar carreras musicales y acciones de difusión que involucren plataformas digitales, radio, televisión, espectáculos. Lo vamos a escuchar porque él concretamente habló durante la presentación, la cual se desarrolló ayer jueves, así en el Teatro Vorterix, ante la presencia de todo tipo de figuras de la música. Pergolini definió la propuesta como una respuesta a los cambios en el consumo de contenidos y entretenimientos. Y esto nos decía.
2: Bueno, creo que después de haber Vorterix va a cumplir 15 años, Vorterix es el primer streaming comercial del mundo. De haber aprendido un montón de cosas, haber aprendido también de errores y ver, ahora que estoy en televisión nuevamente, que los medios, los tradicionales, están intentando sobrevivir de alguna manera, intentando ver cómo es el nuevo mundo. Por otro lado, en nuevos medios, el streaming ya es adolescente, se podría decir, y está comprobando que va a necesitar otros músculos, otras formas de vida. Entonces, Skizo quiere lograr con tecnología, con agencias de IA, con nuevos desarrollos, con el mundo de las producciones que ya existían, la gente está haciendo a ver conciertos, y después con medios que multiplican todo esto. El mundo, yo creo, y creo que mis socios también, de que el entretenimiento va a ser híbrido, ya no es solo tener un canal streaming, eso es una parte de lo que queremos hacer si queremos desarrollar nuevos artistas, nuevas músicas, nuevos videojuegos que tengan música de nuestros artistas, entornos tecnológicos y a veces con patas reales, como es escuchar una radio, un podcast, un videojuego. Skizo, que hay el nombre también un poco, ¿no? Es que no... ¿Se te ocurrió a vos? Sí, en realidad era mi nombre de Game Tag de siempre. siempre me ponía esquizo 01. Bueno, o sea, yo dije, cualquiera que me ahora, cuando voy a buscar en ese sello. Y me gustó para ponerlo. Se lo había puesto primero un sello discográfico que también sigue existiendo, que es más música de ya y ese tipo de
3: cosas. ¿Dónde lo vamos a poner en
2: nuestra
3: página web?
2: En todas las redes sociales. Va de vuelta, es muy recibido. Sos vos diciéndolo en un punto de noticias. Es alguien viéndolo en una red, es alguien enterándose porque scrapeó con una inteligencia artificial y está buscando data y le llega esto. Hoy llegamos de muchos lados, porque ya no es donde está. Ya uno intenta decir, bueno, ¿dónde estás vos? Yo creo que no.
3: Me interesa mucho la parte musical, la verdad, de un venio. Bueno, hace tiempo cuando hiciste el Vortex, inauguraste y rompiste todo, y creaste también un nuevo lugar, bueno, ahora
2: que más o menos se convierte en persona, todavía no vamos a decir dónde es, pero no, creemos que para el principio del próximo trimestre, del primer año, el primer trimestre del año que viene se va a estar.
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0: 7 de la tarde con un minuto, No me aflojes, corazón, Anselmo Busto. La música aquí en Arriba la Radio. Nos vamos, hacemos una pequeña pausa, pero no se vayan ustedes, porque nosotros vamos a un pequeño, a una pequeña pausa comercial y ya volvemos, Estamos en vivo, estamos en directo. Prometemos más, más cuyano, más cuyano a la vuelta de la pausa. No se hagan problema, ya volvemos, dale.
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1: Bueno, hay momentos en los que la música nos pide bajar un cambio, ¿eh? Canciones que conocemos desde siempre, voces inolvidables y melodías que llevan a otros tiempos y que apenas empiezan a sonar, bueno, despiertan algún recuerdo. Ahora vamos a viajar un poquito por el mundo, ¿eh? Pero también por nuestra propia historia. Baladas internacionales, grandes clásicos y canciones para escuchar tranquilos, quizás manejando de regreso a casa, preparando la cena o simplemente dejando que la radio nos acompañe. Suban un poquito el volumen, porque comienza un bloque para disfrutar, recordar y sentir. Estamos abiertos, sea algún tipo de sugerencia a través del 2657-584783. Comenzamos.

comenzamos a viajar, por esas canciones que marcaron una época. Ahora nos vamos directamente al año estamos en este año 1986, a una película que se convirtió en un verdadero ícono de los 80. Top Gun, Tom Cruise, aviones de combate, romance y una canción que quedó para siempre ligada a la historia. Pero a comienzos de los 90, mientras Europa vivía enormes transformaciones y caía el mundo dividido por la Guerra Fría, Scorpions puso música a aquella esperanza de un futuro diferente. Vientos de cambio.

Impresionante, ¿eh? Ese silbido del comienzo es suficiente para reconocerla inmediatamente, ¿eh? Es una canción que habla de cambios, de libertad, de dejar atrás viejas divisiones y animarse a imaginar un mundo nuevo, ¿eh? Vientos de cambio, la música de Scorpions. Por eso les decía, suban el volumen, suena aquí en Arriba la Radio por la Bomba, esta música que sin lugar a dudas nos lleva en este viaje de grandes lentos internacionales. Y ahora llega una de esas canciones que empiezan suaves, casi íntimas, y terminan creciendo hasta convertirse en una verdadera explosión romántica. Esto es Air Supply.

Bueno, y aquí estamos. Lo de recién era Haciendo Amor de la Nada. Era un clásico enorme de los 80 que ya suena en Arriba la Radio por Radio La Bomba. Bueno, nos piden temas. Bananita, poné Mother Talking, temazo, dice, para esos amores que no vuelven más. Bueno, algunos de los mensajes que nos llegan a través del 2657-584783, como por ejemplo, chicos, aguanten un poco, miren que se viene la nieve, se viene el frío. Te estamos escuchando, dice Polaco. Bueno, Polaco, le mandamos un saludo enorme para esos. Y de las grandes baladas internacionales, nos vamos a una canción monumental de los años 90, Piano, guitarras inolvidables, la voz de Axl Rose y uno de esos solos de Slash que quedaron grabados para siempre en la historia del rock. Esto fue lanzado en 1991 dentro del álbum Using Your Illusion y se convirtió en una de las canciones más emblemáticas de Guns N' Roses. Esto es Guns N' Roses, Lluvia de Noviembre. Un clásico enorme, enorme, para seguir disfrutando de este bloque internacional de Arriba la Radio por La Bomba. Cuando decimos subí el volumen, subí el volumen, más de 8 minutos de amor, de dolor, de intensidad y de rock. De estos temas que no necesitan presentación, no sé por qué estoy hablando. Lluvia de Noviembre, Guns N' Roses.

Banana, ¿cuántos años retrocedimos? Es un gusto escuchar la música esa. De hoy para siempre, ¿no? Muy buenos temas, muy buenos temas. Qué tiempo, qué tiempo.

Bueno, ahí estábamos escuchando Lluvia de Noviembre, los Guns N' Roses, y seguimos con los grandes lentos internacionales. Pero ahora nos vamos al año 1989. Llega Richard Marx y una de las bandas románticas más recordadas de aquella época, que podemos traducir como Aquí estaré esperándote. Es una canción que habla de la distancia, de extrañar profundamente a alguien y de ese amor que permanece a pesar del tiempo y de los kilómetros, ¿eh? Una letra que en pocas palabras dice: no importa dónde estés ni a dónde vayas, yo voy a seguir aquí esperándote. Señoras, señores, aquí en La Bomba suena Richard Marx, un clásico para recordar y, ¿por qué no?, para dedicar. Estaré aquí esperándote.

0: Nada, ¿cómo anda Radio La Bomba? Espectaculares, qué hermosa música, qué recuerdos espectaculares. Estoy escuchando una muy buena música, qué cosa divina, qué época, esos 80, 90, no vuelven más a esos tiempos. Dale, banana, si puede pasarme algo de Bonnie Taylor.
1: Bonnie Taylor, espectacular, claro.
0: La música, qué hermosa música. Sí, te saludo acá, Enrique, desde Santa Fe, que estoy escuchando.
1: Gracias, Enrique, gracias. Un fuerte abrazo, Bueno, un clásico para recordar, lo que estamos escuchando de Richard Marx, y por qué no para dedicarlo, decíamos, Pero seguimos metidos de lleno en los años 80 y ahora llega un tema que habían pedido hace un ratito nada más, que se llama Perdido en medio de la nada. Es una canción que habla de la soledad después de perder un amor, de sentirse desorientado cuando esa persona ya no está y de seguir esperando una oportunidad para recuperarla. La inconfundible voz de Thomas Anders y ese sonido característico de Mother Talking que marcó toda una época. Mother Talking llega aquí en Arriba la Radio y recordemos grandes clásicos.

Ahí estábamos escuchando Mother Talking, ¿eh? Pero vamos a seguir recorriendo los grandes clásicos internacionales aquí en Arriba la Radio, ¿eh? Este bloque que explotó el teléfono, explotó en nuestro 2657-584783 y seguimos con una de esas canciones que tienen elegancia, tienen melancolía y una historia de cada palabra, ¿eh? Estamos hablando de Elton John. Esto es Sacrificio.

Bueno, y atentos, que se va terminando el tiempo. Bueno, pero la gente que se comunica. A ver, Isabel dice, buen tema, muchas gracias por la música. Nos manda un beso enorme, Isabel. Muchísimas gracias por todos estos mensajes. Y la comunicación a través del 1257-4783. Lo que estábamos escuchando era Sacrificio de Elton John. Esta canción habla justamente de una relación que atraviesa momentos difíciles, de las tentaciones, de la distancia emocional y de ese punto en el que dos personas pueden terminar tomando caminos diferentes. Aunque el título habla de sacrificio, la canción plantea algo más profundo. Cuando una relación se desgasta, el amor se enfría. Separarse no significa justamente un sacrificio. Pero seguimos, seguimos porque hay muchísimo más. Y en este caso, debió haber sido amor. Una balada sobre ese momento en el que la relación ya terminó, pero todavía quedan los recuerdos, quedan la nostalgia y la certeza de que aquello que se vivió alguna vez fue verdadero. Y para muchos es imposible escucharla sin recordar Mujer Bonita, la película protagonizada por Julia Roberts y Richard Gere. ¿Se acuerdan? Donde esta canción tuvo un lugar inolvidable. Debió haber sido amor. Roxette.

0: Hola, buenas tardes. A la señora que llamó recién y dijo que solamente cree en el pronóstico de Dios y no en el pronóstico del hombre, me gustaría preguntarle si no tiene el teléfono de Dios, ya que quiero saber cómo va a estar el clima mañana. Que tenga buenas tardes.
1: Bueno, y ahora llega una de las baladas más poderosas de los 80. Y con esto finalizamos, porque ya ni el corazón nuestro da para tanto, ¿eh? Llega una canción intensa, dramática, que habla de una vez, de un amor que alguna vez fue fuerte y fue luminoso, pero se fue apagando hasta dejar una sensación de vacío, de soledad y de necesidad de volver a empezar. Bueno, fue escrita y producida por Jim Stein, es el mismo compositor detrás de el tema de Air Supply que escuchamos hace un rato. Bueno, esa misma. Bueno, y esa voz rasposa e inconfundible de Bonnie Tyler hizo el resto. Miren, este es el dato que les doy. Clásico del año 1983, pero que sigue sonando enorme. Seguimos con nuestro bloque internacional lento de arriba a la radio por la bomba y llega nada más y nada menos que Bonnie Tyler. Esto es Eclipse Total de Corazón.

Bueno, y así terminamos, pero nos dicen una más, y bueno, por favor, ¿eh? Ahí dice alguien, buenas tardes, muy linda música, ese es mi tema. Bueno, gracias, estaría lindo un tema para dedicarlo, y por supuesto, dedíquenlo. Lo que pasa es que ya nos despedimos de este bloque, porque ahora sí nos vamos con la última, ¿eh? Antes de ir a la pausa, llega una canción sobre un amor que terminó, todo muy duro hoy, ¿no ves que está por nevar? Está por llover, pero así es el viernes, así es el viernes aquí en Arriba la Radio. Mirá, es una canción sobre un amor que terminó, pero que todavía duele. Sobre alguien que sigue recordando, que se arrepiente de sus errores y que siempre, a pesar de la separación, ese amor va a permanecer para siempre. Llega la voz de Bon Jovi, una melodía enorme y una letra cargada de nostalgia hicieron de esta canción uno de los grandes lentos del año 1994. ¿Qué estabas haciendo en el año 94? ¿Te acordás? Bueno, para los que alguna vez tuvieron un amor que, aunque terminó, nunca pudieron olvidarlo del todo, llega Bon Jovi entonces, y ahora sí nos vamos a la pausa, Llega Bon Jovi, esto es Always, que significa siempre, y suena así, John Bon Jovi en la bomba.

Ay, no, no, es que más que estás pasando ahora. Mal. Dedícame un tema, dale, no seas malo. Mi nene, ¿te acordás? Mi nene.

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bien, 59 minutos de las 7 de la tarde, estamos en vivo, estamos en directo, ¿eh? Bajó la temperatura, pero muchísimo, muchísimo, fíjense, Merlo Alto bajó de 17 a 10 grados una décima en estos momentos. A ver qué dice el aeropuerto de San Luis Capital, 11 grados 7 décimos. Y si nos venimos aquí a Villa Mercedes, cuando decimos Villa Mercedes, estamos hablando de la estación meteorológica que está ubicada así en el Colegio Agrario, en el ingreso al barrio La Ribera, bueno, mucho más frío todavía, 10 grados 3. Eso es lo que indica el la red de estaciones meteorológicas a esta hora de la noche, señores. 19.52 minutos con todas las noticias y toda la información. Lo acompañamos aquí en Radio La Bomba. Pero bueno, obviamente ya en esta última, en este último tirón del viernes, bueno, con un montón de cosas lo podemos acompañar. Como por ejemplo que volvió a bajar el riesgo país en la República Argentina y cerró la semana en 485 puntos y es el menor valor en un mes. Esto fue el indicador del JP Morgan que se dio a 485 puntos básicos, el mínimo en un mes en un contexto de alza de las tasas de retorno de la deuda de Estados Unidos. Y el dólar bajó a 1.530 en el Banco Nación y el Banco Central compró solo 5 millones de dólares en el mercado. Así los acompañamos con la música y con la información. Esto es Radio La Bomba hasta las 8 de la noche. ¡Arriba la radio!

0: Muy bien, señores, llegamos al final. Queridos amigos, nos estamos despidiendo de este viernes, 19:57 en toda la República Argentina, y así nos vamos. Pero antes, lo saludamos a Claudio, que ya está listo ahí para tomar los controles y la posta hasta la hora cero. ¿Cómo estamos, Claudio? ¿Qué dice? Buenas noches.
1: Hola, Daniel, buenas noches. ¿Cómo estás? ¿Cómo están todos ahí? ¿Bien?
0: Bien, bien, bien, bien. Mucho bueno. Frío acá.
1: Sí, Claudio, acá también.
0: Mucho frío.
1: Se acá también, la tarde, ¿eh? Sí, sí, sí, acá también, mucho frío, 50 km/h la intensidad del viento ahora, no. así que imagínate cómo está. un viernes para quedarse en casa.
0: Claro, tal cual, porque bueno, había una alerta meteorológica justamente por fuertes vientos y tormentas, sí. Doble alerta meteorológica tenemos, doble alerta meteorológico. Claro, el tema del viento es todo un tema, es todo un tema, querido,
1: Sí, sí, sí, totalmente, totalmente. Puede hacer frío, calor, pero si no hay viento, uno zafa, pero ahora cuando tenés el viento encima, chao, es mejor, mejor ni salir, no, pero
0: seguro,
1: bueno.
0: Seguro.
1: Pero no, bueno.
0: Claudio, y otra cosa, ustedes tuvieron un viento ahí de 49 km/h a las 5:30 p.m, fuerte,
1: Sí.
0: Fuerte,
1: exacto.
0: Fuerte.
1: Exacto,
0: sí, y, sí, sí, sí. Bueno, granizada en la allí en el Trapiche, mezclada con copitos de nieve, ¿qué onda eso? ¿Cómo fue?
1: Sí, en la zona del Trapiche pude ver algunos videitos que circulaban en redes sociales donde hubo, sí, granizo, bastante caída de agua, fuerte, una tormenta bastante fuerte.
0: Mira vos, bueno.
1: Pero no, que... no llegó por lo menos acá, no bueno, llegó la lluvia.
0: Agárrense de donde puedan, porque siguen las probabilidades de lluvias durante toda la jornada. Así que, bueno, a cuidarse, a estar atentos, ¿no? Por sobre todas las cosas.
1: Claro, claro que sí, sí, sí. Así que hay que tomar todos los recaudos. Vamos a tener bajas temperaturas este finde. Y por ahí, ¿quién te dice? Se va despidiendo el señor invierno de a poco.
0: Sí, pero con todo se va a despedir.
1: Con todo, sí.
0: Tal cual. Claudio, un fuerte abrazo, buen fin de semana. Nos reencontramos el lunes, buen programa, querido.
1: Gracias, Daniel. Un abrazo grande, buen finde. Buen finde,
0: igualmente.
1: Muchas gracias.
0: Chau, chau, chau. Hasta luego.
1: Hasta luego, hasta luego. Bueno, claro. Hoy es viernes, ¿no? Por eso venimos así, con una onda... con una onda cumbia cheta. Así le decían en un tiempo, ¿no? Así le decían. ¿Cómo están todos? Buenas noches, mis queridos amigos y amigas. Bienvenidos a todos, donde quiera que se encuentren a esta hora de la noche. Quiero decirles que recién estoy entrando a la radio, por lo tanto, tengo la campera puesta, parezco el muñeco Michelin, lo más parecido en color negro. Así que voy a la pausa para ir acomodándonos, ir acomodando nuestros elementos de trabajo. Y cuando volvamos, les cuento todo lo que tenemos en el programa de hoy, en este Día del Maestro. En el Día del Maestro. Claudio Lucero es mi nombre, bienvenidos a este Vuelta a Casa. Bueno, me voy a la pausa comercial, cumplimos compromisos comerciales, nos vamos acomodando y les cuento en un ratito todo lo que tenemos hoy. Hoy es viernes y el cuerpo lo sabe, ya vengo.

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Señoras y señores, a partir de este momento, ponemos en marcha esto que se llama... Hay aplausos, ¿no? Hay aplausos, gritos, ovación.

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1: Muy buenas noches a todos, ¿cómo les va? Donde quiera que se encuentren. A esta hora de la noche. Aquí estamos, qué musiquita tenemos hoy, Claro, hoy es viernes. Me olvidaba que hoy es viernes y el cuerpo lo sabe. Hoy es viernes y el cuerpo lo sabe. Bienvenidos a todos.
2: Belleza, nene, belleza.
1: Bambino. ¿Qué dice el bambino? ¿Cómo andamos, bambino?
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1: Hola, bambino. ¿Cómo están todos? Buenas noches, bienvenidos. Hoy es viernes, qué lindo el viernes. Y a pesar de que está fría la noche, nosotros con algo de viento, algo bastante de viento. ¿Cómo está Villa Mercedes? No hay mucho viento, no sufren ustedes el viento. Acá nosotros tenemos que lidiar con esto, ¿no? Y está fría la noche, está fría, fría la noche, ¿no? Está fresquita la noche.
3: Estoy tapado hasta la cabeza.
1: ¡No!
3: Hace un frío muy grande, ve ahí en la galería, hermano.
1: ¿Qué pasó?
3: Las velas de escarcha están pegando al suelo, hermano.
1: ¡No! Fonseca, ¿usted dónde vive? ¿En la Antártida? ¿Dónde vive? ¡En la Antártida! ¡Hoy es viernes, Fonseca! ¡Hoy es viernes!
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1: Bueno. Bueno, hoy estaría, a ver, en algún punto estaría más justificado el asunto, ¿no? Porque hoy es viernes, usted viene con eso desde el día lunes. Quería cortar la semana el lunes o martes con unas ganas de beber, dice Fonseca.
3: Por favor, tráete unos 2-3 fernés para saciar la sed, muchacho.
1: ¿Qué pasa? Habilitamos a partir de este momento. Habilitamos nuestro mensajero, que es el 2664. 20-71-49. ¿Qué dice?
6: Hola, Claudio, ¿cómo estás? Decirle a Ariel que cante un tema, por favor, que me diga un tema. Soy Luli.
1: Luli.
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1: Luli. ¿Este es un mensaje para Ariel? De entradita nomás, ¿no? De entradita, de arranque de programa, a ver.
6: Hola, Claudio, ¿cómo estás?
1: Muy bien, muy
6: Decirle
1: bien.
6: Decirle a Ariel que cante un tema, por favor, que me diga un tema. Soy Luli.
1: Y bueno.
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1: Va a tener que complacer, si me está escuchando Ariel, va a tener que complacer a sus fans, ¿no? No le puede decir que no. No le puede decir que no. Claro.
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0: Me manda Walter caritas de congelado. Caritas de congelado me manda Walter Pérez. ¿Dónde anda usted, querido Walter? ¿Dónde anda?
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0: Hola, buenas noches, querido Juan Peralta. Querido Juan Peralta de Villa Mercedes, bienvenido.
2: Hola, Claudito, buenas noches.
0: ¿Cómo estamos?
2: Pasan un tema de... Vino a Palma y Vampiro, y te digo, acá corre el viento noreste, ja, está friísimo. Está friísimo.
0: Hay que quedarse al lado de la salamandra.
1: Es verdad.
0: Bueno, ya lo había anticipado el Servicio Meteorológico Nacional, ¿no? Ya lo había anticipado que íbamos a tener un fin de semana fresquito, ¿eh? Fresquito en serio, fresquito en serio. 20-18 en toda la Argentina. ¿Qué pasa, Fonseca?
3: Yo, hermano, a mí no me importa sea un día lunes, un día martes, un día miércoles para comer un asado.
0: Ah, bien.
3: Que me calienta, hermano.
0: Está bien.
3: Yo voy a comer un asado el día, la hora y el día que se me cante así, porque, hermano...
0: A ver.
3: Muchos dicen, no, come el día domingo, come el...
0: Sí, es verdad, es verdad.
3: La mierda, hermano, cuando le llegue la muerte, le va a llegar un lunes, un martes, un miércoles. Un juego,
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3: caga matando la muerte y listo.
0: Claro, tiene razón. En otras palabras, lo que acá quiere decir Fonseca es que no hay que esperar para mañana lo que puedes hacer hoy, ¿no? No dejes para mañana lo que puedes hacer hoy. Claro, una cosa así, es más o menos el mensaje que deja Fonseca en este audio, ¿no? Y nos vamos acomodando, señoras y señores. Estamos en la más escuchada, en Radio La Bomba, la radio que elige nuestra gente.

0: Ya buscamos algo de Vilma Palma y Vampiros. Ahora buscamos algo para Juancito Peralta, que nos escucha en Villa Mercedes. Hola, Walter, ¿estás ahí?
1: ¿Qué tal? Muy buenas noches, querido colega. Buenas noches a la audiencia. ¿Cómo está la gente de San Luis, gente de Merlo, Villa Mercedes, para toda la provincia? Acá estamos con mucho frío. Ahí estamos, lo estamos sumando, querido colega. Un saludo para todos los maestros. Feliz Día del Maestro. Y esta noche festejamos el Día del Maestro en Villa Mercedes. Esta noche festejamos el Día del Maestro en Calle Angosta 184. Dos bandas para divertirse toda la noche hasta las 5 de la mañana. Esta noche lo esperamos. Calle Angosta 184, animando bailable esta noche. ¡Pum por arriba! Divertirse esta noche, toda la noche,
0: qué lindo,
1: con los maestros. Así que esta noche, no te olvides, la cita esta noche, Calle Angosta 184. Bueno, saludos a toda la gente, a toda la audiencia, a todas las mujeres bellas, las quiero un montón, cuídense un montón, que hace frío, chicas. Bueno, queridos colegas, mandamos un saludo para todo el grupo, vuelta a casa, y a toda la gente, ¡pum por arriba! ¡Buen viernes, buena jornada! ¡Che, qué hermoso, qué hermoso! Mandamos un buen tema para todas las chicas y para todas las maestras y maestros. Esta noche los divertimos animando a bailar de Calle Angosta 184 para bailar toda la noche. Meta joda, chau.
0: A festejar el Día del Maestro. Claro. Un abrazo grande, Walter. Un abrazo grande, muchas gracias. 2664-2071-49, Juancito.
2: Roberto, tiene razón el señor Fonseca.
0: Sí.
2: Te está diciendo que el tren cuando pasa una sola vez, después no pasa más, ¿eh?
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0: ¡Claro!
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0: Lo que quiere decir Fonseca es que si hoy tenés ganas de comerte un asado y te lo comes y listo, ¿no? Lo que dice Fonseca.
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0: No, Fonseca dice, cuando llega la muerte, no te va a preguntar, te lleva. Tiene razón Fonseca, ¿eh? Tiene razón.
3: Bueno.
0: Frases célebres si las hay, ¿eh?
4: Hay que 400 pesos para una tierra y costilla, hermano.
0: No, ¿qué va a hacer con eso? No hace nada. 400 pesos, 4 gomitas. 4 caramelos gomitas. Y no va a hacer mucho con 400. Hola, Claudio, buen viernes, dice el mensaje. Solicitado el Ariel, dice el mensaje. Cada cual encuentra lo que busca, dice Fabián. Cada cual encuentra lo que busca. Que cante una canción en inglés. No se ha reportado todavía, Ariel, ¿eh? No se ha reportado todavía. Una canción en inglés le pide la gente acá que cante. ¿Se animará o no a hacer un temita en inglés, Ariel? Mientras está trabajando, me imagino que debe tener mucho trabajo. Nadie quiere caminar ahora con este frío, ¿eh?
5: Hola, Claudio, ¿cómo estás? Decirle a Ariel que cante un tema, por favor, que me diga un tema. Soy Luli.
6: ¿Cómo se siente de Cora? Ya me respondió.
0: Hola, Luli, ya. Yo creo que se va a reportar en algún momento. Pero bueno, acá le están pidiendo un tema en inglés. No sé qué va a hacer. Si se va a animar o no. No sé si se va a animar, ese es el punto, ¿no? Claro.
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0: Vamos preparando algo de Vilma Palma y Vampiros. A pedido de el amigo Juan Peralta.

0: Ya venimos con algo de Vilma Palma y Vampiros. Mensajero habilitado para todo el mundo, Mensajero habilitado para todo el mundo. Mensajero habilitado para todo el mundo. ¿Qué dice Fonseca? Hoy está muy loco as Fonseca. ¿Qué le pasa?
1: ¿Cómo que no te entienda? Por favor, ¿qué decís? No te entienda.
0: Le cambió le cambió la voz a Fonseca. Hola, hola, muy buenas noches. Nos llegó el frío. La pregunta es, ¿será uno de los últimos? Y si no, ¿el último frío de este señor invierno? Hola, buenas noches. Nos llegó el frío. Acá estamos haciendo unas milas a la napolitana. ¡Qué rico! Estamos haciendo unas milas a la napolitana. Un abrazo grande a mis sobrinos, a Tayel y Elunei Martínez, con un tema de Luke Ra, el tema La Morocha nos piden. La Morocha de Luke Ra. Muchas gracias, gracias, gracias, gracias. ¿Desde dónde nos están escuchando?
2: Claudio, decirle a Ariel si está nevando en Mercedes, que ande un muñeco y me mande fotos. Soy Luli.
0: Que arme un muñeco y mande fotos. Que arme un muñeco y mande fotos, le dice Luli.
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1: Venimos bien cumpliendo, venimos bien, venimos. Hoy vengo bien.
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1: Hoy vengo bastante bien. Bueno, ojalá sigamos así, ¿no?
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1: Vamos cumpliendo en tiempo y forma con nuestros oyentes. Quiero saludar muy especialmente a los integrantes del grupo de WhatsApp de Vuelta a Casa. ¿Cómo están todos? Buen viernes. Buen viernes para todos. ¿Cómo están todos?

0: 19, recta final para el próximo 19, calle Salta 715. Allá vamos, ¿Qué dice Walter?
1: Sí, es querido, esta noche disfrutamos con algo rico, algo bien sabroso y algo bien copado. Así, ahí estamos, lo estamos sumando la noche, vuelta a casa con querido Claudio.
0: ¡Y esto es! ¡Qué grande, Walter! Ya arrancamos, Ya arrancó esa máquina y hoy, bueno, tiene trabajo, así que tiene que cuidar esas cuerdas vocales. ¿Qué me dice mi querido Juancito Peralta?
2: Hola, Claudito, vos sabés que me olvidé una cosa.
0: A ver.
2: Me olvidé el día del maestro. Y bueno, uno felicitar a los maestros y por otro lado una tristeza, porque murieron un montón argentinos. Fue que para el día del maestro voltaron a Estados Unidos las Torres Gemelas, ¿te acuerdas?
0: Sí, claro.
2: Fue el 11 de septiembre.
0: Exactamente, sí.
2: Por un día un festejo, por otro lado, tristeza, porque murieron muchos argentinos.
0: ¿Va? Sí, es verdad.
2: Muchísimas gracias, Claudio.
0: Un abrazo. Un abrazo, querido Juan Peralta. Sí, es verdad, había argentinos también en las Torres Gemelas, muchos norteamericanos. Tremendo, ¿no? Un hecho sin precedentes, un hecho absolutamente repudiable y muy triste, ¿no? Es verdad.
2: Muchísimas gracias, Claudio.
0: Un abrazo. Un abrazo, querido Juan Peralta. Sí, es verdad, había argentinos también en las Torres Gemelas, muchos norteamericanos. Tremendo, ¿no? Un hecho sin precedentes.

0: del atentado a las Torres Gemelas y siguen apareciendo algunas cositas, ¿no? Algunos videos nuevos, algunos documentos nuevos, que no son nuevos, en realidad se publican recién hoy, después de muchos años, y la verdad que muy, muy triste, ¿no? Muy triste. La cantidad de rescatistas que quedaron dentro de las torres cuando comenzaron a derrumbarse. Ellos estaban subiendo, no funcionaban los ascensores, no dejaron de funcionar. Subían por las escaleras y, bueno, lamentablemente los encontró la muerte, a muchos de ellos subiendo, a otros bajando, con gente tratando de ayudar, ¿no? Un hecho que nos marcó a todos, ¿no? Que dio imágenes que dieron vuelta al mundo. Muy, realmente muy, muy, muy triste, ¿no? Muy triste. Y entre eso, a esas víctimas, es verdad lo que dice Juancito Peralta, había argentinos también. Había algunos argentinos y de otras nacionalidades, la gran mayoría norteamericanos, pero sí había en ese... En ese momento había argentinos también, ¿no? Bueno, me tengo que ir a la pausa. Me voy a la pausa. Estamos en la recta final del próximo 19, calle Salta 715. Allí vamos a estar el próximo sábado, es decir, mañana, no el otro.
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0: ya no falta nada.
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0: Está preparando todo nuestra productora a capa y espada. Está preparando absolutamente todo para que nuestros invitados se sientan realmente muy bien, porque va a ser un lindo encuentro de amigos.
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0: Tengo pausa comercial. 266-420-71-49.

0: 51. 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

0: 51. 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
2: Ayer el Romperredes dio una clase magistral de cómo cuidar las plantas en este mes de septiembre.
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2: Nosotros ayer archivamos este audio porque de verdad es muy interesante lo que explica nuestro querido Romperredes, que es el dueño, además es dueño de un vivero. Y ayer la pregunta de Mariano, ayer para Ángel, era cómo hay que cuidar las plantas en esta época del año, ¿no? Ya a muy poquitos días del inicio de la primavera. ¿Cómo se cuida? ¿Cómo saber si tiene mucha agua, poca agua? Si, ¿cómo cuidarla, no? Porque además acá lo va a explicar Ángel, lo va a explicar perfectamente. No tiene que tener ni mucha ni poca agua, no tiene que tener lo justo. Una explicación maravillosa, diría yo, anoche en el Vuelta a Casa de Angelito Morales, de cómo debemos cuidar las plantas. Escuchen.
4: Primero que nada, algo básico, el tema del agua.
5: El agua, la humedad para las plantas.
4: Les aconsejo a todos los que tengan plantas que no sean suculentas, por ejemplo, que no necesitan tanta agua y un palo de agua, y bueno, que tengan a mano un palo de brochet, un palito de brochet, esos palillos, que eso es como un palillo largo, pero un palo de brochet.
2: Bien.
4: El mejor termómetro para las plantas es ese palo de brochet. Se mide la humedad de abajo hacia arriba. Uh-huh. Insertan el palo en la maceta, lo sacan a la luz del día, hacia el sol, lo miran al palo, lo van dando vuelta, ahí nomás el palo acusa, si tiene mucha humedad la planta, empieza a brillar el agua que sale en el palo. Si el palo tiene una humedad tenue, está bien. Es el mejor termómetro. La humedad se mide de abajo hacia arriba, la planta con poca agua se muere, la planta con mucha agua se muere. Después hay para la peste, para el enraizamiento, hay muchas cosas, pero esto es lo más básico para una planta. Uh-huh. Así que comenzamos por eso. Si hay algo más que preguntar, soy todo oído y les puedo explicar muchas cosas y muchos muchas pestes de las plantas que las podemos salvar.
2: Muy bien, mi querido Romperredes. Una explicación magistral de cómo saber cuándo, qué cantidad de agua tiene la planta o no, con esa maderita, ese palito. Ya lo explicó Ángel diciendo que la humedad se mide de abajo hacia arriba. No, impresionante, ¿no? Porque ayer las consultas tenían que ver con el cuidado de las plantas, teniendo en cuenta que, bueno, estamos en un mes donde comienzan a florecer las plantas, ¿no? Y comienza a haber circulación, rotación en los viveros de plantas, porque la gente comienza a comprar plantas con flores, sin flores, de interior, de exterior, ¿no? Y ayer dio una clase extraordinaria, ¿eh?
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2: Lo vamos a repetir todas las veces que sea necesario, porque la verdad que está muy interesante, ¿eh? El Romperredes con esa lección que nos dio a todos, absolutamente. 266-420-71-49. 266-420-71-49.
1: Comprime un poquito la cosa y son muchas gracias.